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5: Arrancamos nuestro conteo. ¿Cómo están? Con esta que es la semana más patriota del mes de septiembre. ¡Viva México! Bueno, ya después del pozole, los pambazos, los tacos, tostada, chile en nogada, ¿qué les digo? De todos los antojitos mexicanos, se me volvieron a antojar, que nos deleitaron el paladar tras gritar ¡Viva México! Llegó el momento de la verdad y es saber quién sigue o no sigue dentro de nuestro conteo, el más duro e impactante. Así que soy Cintia Urías y te invito a que juntos descubramos qué pasó esta semana en la música mexicana, porque todos quieren estar aquí en este que es el conteo de mayor importancia y mayor relevancia, el más duro del momento. Esto es El Tope. Aquí nomás comenzamos.
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0: Y acabamos de escuchar, arrancando nuestro conteo en la posición número 10, a Los Invasores de Nuevo León con esto que se llamó No Más Los Recuerdos. Y fíjense que nos gustó, porque ellos hicieron vibrar a la raza de Guadalupe, Nuevo León, el pasado 15 de septiembre, profetas en su tierra, ya que fueron la parte principal del elenco que se dio cita en ese poblado para dar el muy mexicano grito a su estilo. Fue una noche llena de magia, de mucha música, un éxito total, así como sus pasadas presentaciones en el Palenque de León, en el Coliseo Centenario en Torreón y también en la feria de Huimanguillo, Tabasco. Saludos por allá. Garantía estos señorones que estuvieron aquí en la posición número 10 del tope.
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0: Y avanzamos al peldaño número 9 y subiendo a un lugar tenemos el tema A la Luz de la Luna de Pepe Walker y Gabito Ballesteros. Este último, el Gabito, se presentó en Piedras Negras, Coahuila, causando gran revuelo porque cuando llegó al evento notó que había una fuerte división entre lo que era el público general y la zona VIP, pero también notó que había espacios vacíos abajo y dijo: oigan, allá arriba están apretados, aquí está solito, vénganse para acá. Dijo: tumben la cerca, aquí cabemos todos. Obviamente la reacción de los asistentes fue inmediata, derribaron las vallas metálicas para arrasar en la pista y disfrutar de este gran artista sin excepciones ni distinciones. Obviamente también hubo polémica en redes sociales que dijeron: oye, pues no se vale, los que sí habían pagado VIP, pero los que no, pero la seguridad. Pero bueno, se dice que este compa sí que sabe cómo complacer a su gente y demostró por qué se ha convertido en el favorito de los corridos tumbados. Aquí lo tenemos, es Gabito Ballesteros dándole con todo en el puesto número 9 con el tema A la Luz de la Luna en el tope.
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2: 9.

0: Antes de conocer la posición número 8 de nuestro conteo, vamos a hacer una conexión con la cadena La Mejor en diferentes partes de la República Mexicana. Así que vamos a conocer juntos lo que está pasando en el mundo de la música y el espectáculo con nuestros artistas favoritos. Esto es Encadenados a través de La Mejor.
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2: ¿Qué onda, mis plebes? Habla su amiga Lilian Sánchez de La Mejor Acámbaro y les cuento que nuestro compa Luis Ángel el Flaco anda más feliz que nunca. Resulta que lo nominaron al Latin Grammy 2026 como mejor álbum de banda gracias a su disco Tequila y Guaro. El sinaloense anda cosechando puro éxito con su tema Amor Bonito y ya tiene todo listo para llenar a reventar la Plaza de Toros La México este mes de noviembre. ¡Un orgullo total! ¿Y qué onda, parientes? ¿Ya tienen el boleto para la pachanga o se van a cotizar? Para el tope les saluda Lilian Sánchez de La Mejor Acámbaro.
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3: Familia del tope, les saluda el pelón con pelo Lalo Rodríguez de La Mejor Zacatecas. Oigan, les cuento que los muchachos del grupo Frontera se aventaron una joyita. Interpretaron su propia versión de Alguien que te amaba, rolita de Karol G, y les quedó de 10. Le metieron ese toquecito característico del regional mexicano, bien sabroso que los caracteriza. Ideal para cantar a todo pulmón. Obvio, con una chevecita bien fría. En TikTok no la sueltan. Traen la rola a puro repeat. ¿A ustedes les gustó esta versión o aún no la han escuchado? Soy el pelón con pelo Lalo Rodríguez para el tope desde La Mejor Zacatecas en cadena.
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4: ¿Qué onda, amigos del tope? Les saluda Estefanía Díaz, la plebita de La Mejor FM de Tehuacán, Puebla. Fíjense que les traigo chismecillo de esos que te dejan bien helado con las patas bien frías. Edwin Luna, vocalista de La Tracalosa de Monterrey, y su

0: Casey vuelve a encender la llama del amor, de la pasión, de la locura como al inicio. Eso sí, nos piden a toda la plebada llevar la fiesta en paz, no andar de chismosos ni levantando falsos ahí como doña Pati Chapoy. Bueno, ¿ustedes qué opinan? ¿Veían venir esta noticia o triple jajaja? Para el tope, la plebita desde la mejor FM 100.7, aquí nomás.
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2: Gracias a todos nuestros amigos por actualizarnos con todo lo que está pasando en nuestra música mexicana y el chismecito, ¿por qué no? Que nos gusta y nos encanta. Un saludo especial a todos los radioescuchas que día a día nos acompañan a través de la cadena internacional La Mejor FM. Escríbenos y dinos desde dónde nos escuchas en La Mejor, que nosotros estamos en la mejor Ciudad de México, pero también hay La Mejor en Mazatlán, hay La Mejor en Colima, hay La Mejor en Guadalajara. Ponte con nosotros aquí a través de La Mejor FM.
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1: Ándale, pues, están manteniendo su lugar igualito que la semana pasada. Aquí estuvo la arrolladora banda El Limón con el tema Fracaso Seguro. Les voy a contar rápido que la banda se convirtió en tendencia tras convertirse en los invitados especiales en la casa más famosa de México. ¿Se acuerdan que aquí les dijimos primero que nadie? Que pusieron a bailar a los habitantes, que les digo a los panelistas, que les digo a la productora. Incluso hubo dinámicas en las que el vocalista Max Cervantes bromeó simulando abandonar la casa tras la carrilla que le aventaron siempre porque le dicen que se parece a Gomita. Otro que también estuvo a punto de levantar polémica fue Julio, que casi le da un beso a Wendy Guevara. Y bueno, en el reel se leen comentarios hacia Wendy que dice: uy, Wendy, se lo hubieras dado, a él le encanta, yo no hubiera perdido esa oportunidad. Híjole, no sé, ¿qué opinan ustedes? ¿Se hubiera aventado la Wendy? Yo digo que sí. Pero bueno, lo que no se ve para nada lento son estos muchachones, porque cuando llega la arrolladora hay diversión, música y nunca se acaba. Aquí lo subimos, la arrolladora con el rolón Fracaso Seguro en el peldaño número 8 del Tope.
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1: Los que andan más que contentos por el éxito y auge que están logrando son los chicos de Calibre 50, que se aferran, oigan, con uñas y dientes a este que es el puesto número 7 en nuestro listado con su sencillo titulado Mi Problema. Y agárrense bien, que vienen con la mecha bien encendida. Resulta que esta misma semana hicieron vibrar a la Ciudad de México al reventar por completo la explanada de la Alcaldía Tlalpan ante más de 12.500 personas. Lleno total histórico, donde también compartieron el escenario con nuestro queridísimo Luis Antonio López, el Mimoso. Armaron fiestón inolvidable, celebraron la noche con el grito de independencia, y de verdad que me da gusto, porque felicidades a Calibre 50, que lo han logrado y que poco a poco abarcan terreno con esta canción que sin duda llegó para quedarse. Ahora sí, súbale al volumen porque esto se escucha fuerte. Calibre 50 con Mi Problema en el peldaño número 7 del Tope.
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0: Ahora sí, prepárense para conocer lo más nuevo, lo reciente. Antes que nadie, vamos a darles una probadita de lo que están estrenando nuestros artistas favoritos en esto que son los modelos recientes del tope.
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1: Vamos a hacer una breve pausa, pero no le cambies. Vamos a regresar a conocer lo más prendido de nuestro conteo. El conteo más duro del regional mexicano. Esto es El Tope. No te vayas.
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0: 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Ya regresamos con Tope, conducido por Cintia Urías, desde
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0: Qué bueno que continúas con nosotros. Estás escuchando esto que se llama El Tope, el conteo más impactante que semana a semana reúne las 10 canciones más importantes de nuestra música mexicana. Soy Cintia Urías, te pido que sigas con nosotros, pero si nos acabas de sintonizar, aquí tenemos el recuento. No más los recuerdos, los invasores de Nuevo León. A la luz de la luna, Pepe Walker y Gavito Ballesteros. Fracaso seguro, la arrolladora banda El Limón. Mi problema, Calibre 50. De todos y de nadie, los dos carnales.
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0: Acabamos de escuchar a Los Rojos en el lugar número 5 con el tema Etapa Migajera, que la semana pasada, si recuerdan, los tuvimos aquí en entrevista, y parte de lo que nos estuvieron chismeando es que van a lanzar un nuevo álbum el próximo 11 de octubre. Se llama Nueva Era, y esta producción incluye 10 temas inéditos, escritos en su mayoría por esos tres hermanos, junto a compositores de la talla de Luciano Luna, entre otros. Nos cuentan que este disco va a traer pues una secuencia, casi casi como una mini historia de amor. Ya saben que va superando una ruptura, ahí entra Etapa Migajera, como bien lo dice el nombre, nos ponemos en modo rogones, de ahí le sigue Me Está Marcando el Diablo, que este sencillo nos cuenta el proceso del estira y afloja, ya sabes, en una relación, así como que sí, pero como que no, caes, pero no, y Se Pudo, que sería el tema que habla de que al fin se terminó, ya no duele más, un amor ya superado, sale, cuídate, bye. Tenía mucho que no veíamos algo así que bien por Los Rojos, que salen de lo cotidiano y nos dan una terapia con estas canciones, que si nos ponemos a pensar, ya no ocupamos terapia, ¿eh? Ya podemos superar un amor con Los Rojos. Parte de este proceso de terapia lo escuchamos aquí en el puesto número 5 con esto que fue Etapa Migajera.
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0: Y ahora nos vamos a la posición número 4 del tope, subiendo dos lugares. Se encuentra Luis Ángel el Flaco con el tema Aventurero. Les voy a contar algo. Esta semana compartió a través de sus redes sociales lo feliz que está con su nuevo álbum y también por su nominación a los Latin Grammy, deseando que esta vez se le haga, que ahora sí, Flaco, llévatelo a tu casa. Recordemos que el Flaco ha estado nominado ya en 3 ocasiones anteriores. La primera fue en el 2024 por el álbum de Yo Te Extrañaré. Después, en el 2025 lo vuelven a nominar por el 25 aniversario. Y la tercera, este años en la categoría Mejor Álbum Música Banda por su producción Tequila y Guaro, así que el tiro no lo tiene fácil, porque fíjense, va contra artistas como Edén Muñoz, contra Los Recoditos, pero él con toda la fe del mundo va con el apoyo de su público y con el aplauso, así que mismo apoyo que lo mantiene aquí en este, en el conteo de mayor relevancia de la música mexicana, con el tema Aventurero, Luis Ángel el Flaco, en la posición número 4 del tope.
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2: Esta canción va con mucho cariño y con mucho respeto hasta el cielo para nuestro aventurero Jason Jiménez.

0: Cotocón.
1: Amigos de La Mejor FM, estoy más que feliz. Estoy cumpliendo un sueño de estar con este señorón, el rey del acordeón, don Ramón Ayala, en un día muy importante porque hoy se anuncia y hoy inicia la historia de un final. ¿Cómo está, don Ramón?
2: Y pues, hombre, estamos muy contentos de estar aquí haciendo esta promoción para la gente, pues, que se den en cuenta que vamos a estar aquí el día 10, ¿verdad?
1: De octubre,
2: y queremos invitarlos para que vengan a presenciar, ¿verdad? El show que tenemos preparado para ese día.
1: El último show de este año en la Ciudad de México, en un lugar como la Monumental Plaza México, que es un lugar emblemático. Don Ramón, ¿sí va a ser el último de su carrera aquí en México o podríamos tener la esperanza de que regrese?
2: No, este es uno de ellos. La gira es muy grande.
1: Ajá.
2: La gira es muy grande.
1: México, pero, este es el último.
2: Pero este es el más grande. Y queríamos estar aquí porque aquí este lugar es el más grande del mundo. ¿Entiendes?
1: Y es un lugar que tiene mucha historia, además es un lugar en donde se viven los conciertos bien diferente porque es como un palenque gigante. La acústica te arropa la gente. La verdad es que creo que la gente que se dé cita aquí a este próximo 10 de octubre la va a pasar genial. Las canciones que no pueden faltar, pero usted anuncia un retiro.
2: No.
1: No,
2: el retiro,
1: dígame.
2: Déjame decirte.
1: Dígame bien.
2: El retiro viene siendo la gira.
1: La gira.
2: La gira que traigo, ¿entiendes? Pero aquí no termina la gira.
1: ¿Usted va, dónde quiere cerrar su gira?
2: En mi casa.
1: ¿Ahí en Hidalgo?
2: Sí.
1: Ahí. Con su familia.
2: Aunque me caiga, ahí.
3: Se la robé y me la robaron. Se la quité.
2: Es que ustedes no saben, pero yo me he caído 20 veces.
1: Cuéntenme.
2: Tocando. Me he caído para atrás con todo el acordeón. Y ella viene y me levantan, que piensan que es un infarto. Que es una. Déjenme. Vamos, y termino.
1: Exactamente.
2: Así es lo que me ha pasado.
1: Ajá.
2: No una, 20 veces.
1: Usted es parte del soundtrack, o sea, de la banda sonora de la vida de muchos de nosotros que crecimos escuchándolo en el radio, cuando se usaba poner el radio, el disco con nuestros abuelos, nuestros papás. O sea, son muchas generaciones las que van a venir a verlo, don Ramón.
2: Sí, porque mira, yo empecé de la edad de 5 años a tocar el acordeón.
1: Uh-huh.
2: Y yo escuchaba la radio. No tenía radio, ¿eh? Era un cajón así.
1: Uh-huh.
2: Y tenía dos maneras aquí y una liga así. Entonces ahí buscaba yo las estaciones de radio.
1: A ver qué agarraba, ¿no?
2: Sí. Había una estación de radio allá en Monterrey que se llamaba la BJB. Y ellos tenían los programas puro norteño todo el día y toda la noche. Y tocaban mucho a los Alegres de Terán. Ahí fue donde yo empecé a ser músico, oyendo la radio.
1: ¿Se acuerda la primera canción que se aprendió?
2: Sí, Alma Enamorada.
1: Ay, tengo el alma enamorada.
2: Esa, sí.
1: Ay.
2: Tengo el alma enamorada. Estaba así, chiquito.
1: ¿Y qué le dice a ese niñito que va a venir ahora a tocar a esta plaza monumental?
2: Bueno, yo lo estoy empujando, ¿verdad? Que él también comience, porque a él le encanta la música. Y cuando una persona te dice, a mí me encanta la música, va a ser músico.
1: ¿Entiendes? Y hay que impulsarlos, ¿no? Hay que apoyar.
2: Hay que apoyarlo.
1: ¿A usted quién lo apoyó?
2: En aquel tiempo, ¿verdad? Cuando vino la temporada de nosotros, que ya era buena, es cuando conocí a Cornelio, uh-huh, a Cornelio Reina.
1: Uh-huh.
2: Y trabajando en las cantinas por 2-3 pesos la canción, anduvimos 5 años trabajando.
1: Uh-huh.
2: Hasta que vino la primera oportunidad de grabar un disco. Y para esto lo aprovechamos y ahí comenzamos a grabar. Entonces ahí fue donde nació Los Relámpagos del Norte.
1: Los Relámpagos, que bueno, llegaron para quedarse y que hasta el día de hoy seguimos cantando y gozando de estas canciones.
2: ¿Cómo no?
1: ¿Cómo no, don Ramón Ayala? Pues muchísimas gracias por estar con nosotros, invitar a todo el público que no se pierda este próximo 10 de octubre a don Ramón Ayala aquí en la Monumental.
2: Aquí los esperamos, mi gente, de toda la República Mexicana, ¿ok?
1: Aquí los esperamos, a través de La Mejor van a estar enterándose de todo lo que hay, hasta una promoción con un acordeón, ¿eh?
2: Ah, también eso.
1: También eso.

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1: Agárrense porque ya escucharon en el lugar de bronce, el puesto número 3, manteniendo su lugar de la semana pasada, Josie Cuen interpretando su más reciente tema, Nuestro Secreto, que ya no es ningún secreto, que es un éxito. Y vaya que con esta canción se ha ganado al público con tan solo, fíjense, con tan solo 2 semanas de su estreno, el video oficial ya tiene 1.7 millones de reproducciones, mismo que nos muestra un Josie que se prepara para la grabación del videoclip. Se ve cómo llega al foro de grabación, cómo lo maquillan, canta en un set donde al final del clip hasta le llevan el celular para responder a esa persona prohibida, que como dice la canción, hasta registrada con otro nombre te tengo. ¡Ay! Yo sé que a varios les suena la historia, ya los veo. Pero tranquilo, solo es parte de la historia del videoclip. No se vayan por otro lado y ustedes tampoco se alboroten. Video diferente a lo que estamos acostumbrados, pero me gusta. Algo bonito que nos regala este gran intérprete que la volvió a romper este viernes 18 en el Auditorio Nacional, al lado de su entrañable amigo, ¿qué digo amigo? Hermano, compañero Jorge Medina, con la gira Juntos, que ya nada más les faltan 2 fechas, la del 25 y la del 26 de septiembre, con llenos totales para terminar esta residencia dentro del Auditorio Nacional. Así que, bueno, y mientras llegan estas 2 fechas tan importantes, tuvimos la oportunidad de escucharlo aquí en la posición número 3 del tope, Josie Cuen, con Nuestro Secreto.
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1: Ay, nos quedan solamente dos lugares, y así es como los reyes del palenque mantienen su puesto. Aquí está Edén Muñoz y Alfredo Olivas con esto que se aferra y se defiende en todo y con todo al peldaño del segundo lugar, el lugar de plata de nuestro conteo.
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Y ahora sí, el momento que todos estábamos esperando, quien conserva la corona esta semana, porque hasta el momento no hay quien lo baje de aquí, del puesto número uno, el lugar de oro le pertenece indiscutiblemente al Fantasma, con esa canción que se llama El Culpable. Esta es una emotiva rola, escrita por Meño y Omar Segovia, con una letra que utiliza, digamos, ingeniosas metáforas para hablarnos del arrepentimiento y el desamor. Alexander García, como todos lo conocemos, El Fantasma, contó en exclusiva para La Mejor FM que lanzar este tema con este toque clásico mexicano frente a la moda urbana que anda con todo, pues le representó un reto, pero que su compromiso por preservar las raíces de la música tradicional mexicana sigue firme y que estos retos, tomarlos a estas alturas del partido, vale la pena. Así que felicidades a nuestro querido Alexander, o bueno, ya, al Fantasma, que se corone nuestro listado con el éxito El Culpable aquí en la posición número uno, el lugar de oro del tope.

0: ¡Felicidades al fantasma! Rolo nonón, exitazo, la número uno, el tope, la acabamos de escuchar y la seguimos disfrutando. Y así llegamos al final de una edición más del tope, la semana más patriota de septiembre. Los invitamos a que también sigas apoyando a tu artista favorito para que no bajen, para que no abandonen nuestro importante listado, el más duro de la música mexicana. También te quiero recordar que ahora el tope no nada más se escucha, no señores, también nos pueden ver. Chécanos en nuestro canal oficial de YouTube, ahí nos encuentras como la mejor. Y ahí vete al apartado del tope y ahí semana a semana nos puedes encontrar y ahí también puedes votar por tu artista favorito. Bueno, yo soy Cintia Urías, gracias por acompañarme y hacerme parte de tu fin de semana. Aquí nomás, en la cadena internacional La Mejor. Hasta la próxima. En la producción, Enrique Neri y El Chencho. Producción general, Andrés Salazar, El Topo. Locutor, yo mera, Cintia Urías, sígueme también en redes sociales. Nos escuchamos el próximo fin de semana con más estrenos, más noticias, más canciones que cantar, que llorar, que bailar y que dominan sobre todo nuestra música regional mexicana. Esto fue El Tope, aquí nomás en la cadena internacional La Mejor.
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0: Así dice el corrido y así es, viejones, su compa Raúl Beltrán.
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0: Si algo se ha de lamentar, que sea solo por amor. Si en amor lamento no hay, es que nunca se intentó. Y si se vuelve a llorar por la ilusión que se invente, no será la última vez, eso, lamentablemente.
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6: La mejor, ya son las 7:39, 7:39. Ahí escuchamos algunas canciones, como la de Frisian y Panther, que fue Borracho Enamorado. Lamentablemente, esa canción de Carin León y Pepe Aguilar, así se llama, lamentablemente, que al final de la canción Pepe Aguilar da como un mensaje, más o menos, algo así. Está muy bonita esa rola. Dice Diego, para la familia Durán Rodríguez, que escuchamos en Durango, con la canción de Déjame Decirte, de Los Potros. Saludos, ahorita checamos esa canción de Los Potros. ¿Qué le iba a decir? Mira, en caso de que no la tengas, se la pongo por otra de Los Potros, ¿sale? ¿Vale? Seguimos por acá con más saludos. Diego, buena tarde para saludar a el amor de mi vida, mi viejo Polo Longoria, de parte de Marielena, que escuchen Bañuelos con la canción de Suspiros. Buenas noches. Bueno. Buenas noches.
7: ¿Cómo estás?
6: Bien, bien. ¿Quién habla?
7: Yo, Manuel Martínez, de aquí, de Heréndira.
6: De Heréndira, mucho gusto, dígame.
7: Una canción del grupo Laberinto, por favor, el corrido del Árbol de la Horca, por favor.
6: El Árbol de la Horca, ¿a quién saludamos?
7: El Laberinto, Manuel Martínez, y aquí era el video, nada más.
6: Con eso, ahorita la pongo, ¿eh?
7: Bueno, sí, está bueno. Buenas noches.
6: Sale, buenas noches, adiós. El Árbol de la Horca. En este bloquecito la voy a poner para que la escuche. La canción de Suspiros me están pidiendo también. Suspiros, ok. Esa canción me gusta ponerla con estos señorones, bueno, muchachos, tan jóvenes, los de la Corona del Rey. Ahorita ponemos esa canción, ya la tengo también lista. ¿Y qué me están pidiendo? Ah, de Potros, ¿verdad? De Potros, ahorita también checamos esa canción que me piden de Los Potros. Vámonos con otra llamada acá en el 213-40 y seguimos. Ya sé hambre, mis amigos, ya sé hambre. Buenas noches, bueno. Buenas noches. Bueno, si me están escuchando del otro lado, a ver, déjame intentar otra vez. Y si no, aquí seguimos platicando, no pasa nada. A ver, adelante. Buenas noches, bueno. Buenas noches. Pues no quiso entrar la llamada, seguimos con más, y mandamos otra vez el saludito para mi compa de Heréndira, que marcó hace rato, que nos pidió esa canción de El Árbol de la Horca. Más adelante la vamos a estar sonando, y les decía, gente, que ya se hambre, ya son, pues ya casi son las, bueno, falta todavía un ratillo para que sean las 8, pero ya se hambre, vámonos con, pues que no quiere entrar la llamada. Buenas noches, bueno. Hello. Pues no. En fin, bueno, gente, los acompaño un ratito. De aquí hasta las 9:20 de la noche, más o menos, hasta que llegan los señores de Alcohólicos Anónimos. Hasta que llegan los señores de Alcohólicos Anónimos, estoy aquí con todos ustedes. Como que no, ¿verdad? Como que no quiere entrar la llamada. Buenas noches, bueno. Pues no. Gente, me voy con música, ¿sale? Y ahorita volvemos para seguir platicando. Esta canción se llama Ojalá te duela y ahí vienen temas que tengo pendientes.

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1: Y ahí le va, señora Nayeli, de parte de su esposa.

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1: 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Buenas noches, bueno.
2: Buenas noches, mi Diego.
1: Buenas noches, ¿quién habla?
2: Acá su compa, soy el monaguillo de Mariana.
1: ¿Cómo andas, compa? ¡Qué milagro! ¿Qué me cuentas?
2: Pues andamos de luto, mi Diego.
1: Oye, compa, pero ya es tarde, ¿no? Tú te reportas más temprano, o sea, ya sí son las 8. ¿A qué hora te vas a dormir?
2: Mire, le voy a ser sincero, yo me duermo, como ahorita los domingos, me duermo a las 9 de la noche.
1: ¿Y entre semana?
2: Y entre semana me duermo a la 1 de la tarde, 12 del mediodía, a las 3 de la tarde.
1: O sea, ¿no tienes horario entre semana para dormir, por así decirlo?
2: Yo entre semana me quedo dormido a la hora que yo quiera.
1: Ok, pero ¿no tienes broncas con eso del sueño? O sea, como que te amanezcas adolorido de la cabeza, de que no tienes así como un horario predeterminado, ¿no?
2: No, fíjese que nunca me ha dado dolores de cabeza.
1: ¿Pero así es desde siempre, compa, o ya llevas así un tiempo de que duermes en la tarde y así medio raro?
2: No, así ya tengo tiempo durmiendo a esa hora y nunca me ha dolido la cabeza.
1: Mira nomás, ¿no? Muy interesante eso que nos cuentas. ¿Qué te iba a decir? ¿Y ahorita qué estás haciendo?
2: Ahorita acabé de cenar, nomás que le estaba a Marky Mark, pero me entró la llamada y se me cortó luego.
1: Ah, ok. Y ahorita se escucha bien, ¿no? O sea, no se escucha como interferencia o cosas así. Se escucha bien.
2: No, es que ahorita que le hablé, cuando se me cortó, estaba ahí en la difusora.
1: Sí.
2: Y como la difusora hace eco, entonces se me cortó la llamada.
1: Ah, ok, pero bueno, ahorita, lo bueno que ahorita está todo bien, compa. Y bueno, pues algún saludito y alguna cosa que nos quieras comentar por acá.
2: Primero, dale el pésame a la familia que perdió un amigo del 6 de enero.
1: Ok.
2: Y que estamos con el apoyo de ellos, que cuenten con nuestro apoyo, para todo lo que ocupe. Cuenten con nuestro apoyo de hacer su interpiroche y chapillo.
1: Sí.
2: Y primeramente, saluditos para mi hija Sara Rojas Morales, que lo está escuchando.
1: Perfecto.
2: Para mi tía, que es la que está viendo su novela.
1: Sí.
2: A mi hermosa Pati Alejandra, que hoy no salió.
1: Sí.
2: Para mi compa Martín Díaz, Samaniego.
1: Ajá.
2: Para mi compa Lalo Rodríguez, el pelón.
1: Sí.
2: Y para mi compa Misael Solís, que entra en la mañana.
1: Muy bien, sí.
2: Y para usted, tan amable de complacerme y tomarme la llamada.
1: Por nada, mi amigo. ¿Qué rola vas a querer hoy?
2: Nube viajera con los monarcas.
1: Ah, qué buena rola. Simón, ahorita la pongo, en este bloquecito va a sonar. ¿Sale?
2: Gracias y bonita noche.
1: Bonita noche, hasta luego, descanse, cuídate mucho. Saludo para nuestro compa Monaguillo, un abrazote. Falta un minuto para que sean las 8 de la noche. Dice Diego, ¿puedes complacer con la canción que se llama ¿Y para qué de Banda Cuisillos? De parte de tu amiga Jazz de Calera. Que tengas una linda noche y aquí nomás la mejor. ¿Qué onda, Jazz? Ya tenía rato que no te leía. Yo creo como una semana, ¿no, Jazz? Más o menos que no sabía qué onda. Espero que estés bien. Y sí, ¿y para qué? Qué bonita canción, buena canción de Banda Cuisillos. Ahorita la ponemos, ¿sale? De que la ponemos, ya. Cuídate y échale ganas. Seguimos acá platicando. A ver, adelante. Muy buenas noches. Bueno.
3: Dice mi Diego, muy buenas noches. ¿Cómo andas?
1: Bien, bien. ¿Quién habla?
3: El Benny de Calera, mi Diego.
1: ¿Qué andas haciendo, Benny?
3: Aquí vengo de con la flagra, voy para la casa.
1: ¿Ah, sí?
3: Sí, así. Bueno, echamos los carritos de un cochino jabalí que trajimos, pero ya vamos para la casa.
1: Ya estás, Benny, muy bien, saludos. ¿Y mañana qué hora entras a chambear o qué onda?
3: Mañana a las 6 de la mañana, primeramente Dios, mi Diego. Vamos a empezar de vuelta mañana.
1: Entonces ya casi te duermes, ¿no, Benny? Para andar activo temprano.
3: Y ya ahorita llego a la casa y echo un baño y voy a dormir. Y mañana continuar la semanita.
1: Con eso, Benny, ¿en qué andas chambeando ahorita?
3: Al mismo, en la costeña, mi Diego.
1: ¿Sí?
3: Ahí en la costaña, ahí que surte todos los 3,000 plateros.
1: Bien, Benny, pues que te vaya muy bien y que Dios te cuide. Sale, compa.
3: Y como que ahí estamos, Diego. Buenas noches. Y ahí como quieras, se pone la canción de la banda Cuisillos. La que tenga en la mano.
1: Ya estás. Ahorita ponemos algo de Cuisillos. Ya dijiste. Hasta luego. Sale, hasta luego, cuídate mucho. Seguimos acá platicando, dice Diego, buenas noches. La canción de La Sinvergüenza con Banda MS. La Sinvergüenza, muy bien, ahorita ponemos esa canción. Por acá nos mandaron una foto. Una foto otra vez, alguien que va conduciendo. Que va conduciendo y mucho cuidado con esta clase de videos, porque ya es noche, pero igual, muchísimas gracias a la persona que nos mandó esto. Seguimos con Regalo de Dios. Son las 8 en punto.

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1: Bien, qué buena canción. Y seguimos. Y el tío Borrachales.
2: ¡Es el primo! Ya le va para todos los tíos Borrachales.
1: Tucanes de Tijuana. Seguimos. Por ahí le quiero mandar un saludito a mi compa Noel. ¿Qué pasó, compa?
3: ¿Qué tal, mi Diego? Muy buenas noches. Esperando que te encuentres de lo mejor en este dominguito, finecito de semana. Saludos de parte de Noel Martínez, mi Diego. Ahí sí me puedes complacer con la canción de El Nayarita y la banda El Recodo, me parece, si no me equivoco. El Nayarita y el Cora, algo así se llama. Ahí sí me puedes apoyar, mi Diego, por favor. Gracias. Buena noche.
1: Buena noche, Noel. Saluditos. Bien, dice Diego, saludito de parte de Robert para que echen música. La verdad que sí, compa. Fíjate que ahorita, compa Robert, te mando un saludo. Dice, su papá se dejó caer la greña en la mañana. Sí, aquí anduvo mi jefe en la mañana de 6 a 10 y de 1 a 3. Acá anduvo él en la mañana. Ey, sí, ahorita sí les pongo más música. En la tarde sí nos ponemos más a platicar y echar cotorreo y todo eso. Pero pues ahorita ya es de noche, es domingo, pues ya ponemos bastante rolas. Ponemos bastante música a esta hora. Buenas noches, bueno.
4: Hola, buenas noches.
1: Buenas noches, ¿quién habla?
4: El charro, Dieguito, Diego.
1: ¡Ah, caray! ¡Qué milagro, compa! ¡Qué gusto! ¿Cómo andas?
4: El gusto es mío, ¿no? Prendí el radio y Diego Rojas, ¿eh? No puedo resistir más de que hablar, ¿eh?
1: Bien, oye, pues mucho gusto saludarte, charro. ¿Qué onda? ¿Qué andas haciendo? No, ¿dónde andas? ¿Qué rumbo traes?
4: Aquí estoy en el cantón con mi jefe, aquí en Jerez.
1: Ajá.
4: Ya, dije, prendí el radio, tengo una grabadorcita aquí que me hizo cortes otro día y la remendé y aquí pues sobres, ¿no? Agarro nomás casi radio, yo no me gusta mucho acá, ¿no? Y prendí el radiocito y sobres, estaba Dieguito y le voy a tirar un fonazo y aquí estoy, ¿cómo ves?
1: Me da mucho gusto, charro, escucharte de vuelta y dime, ¿algún saludo, alguna canción que quieras escuchar? Oye, hasta Jerez.
4: Oiga, acá hasta Jerez, no, pues saludos aquí para toda la raza de Jerez, los de Fresnillo, la raza de Chira, para todos los que nos estén escuchando, donde quiera que estén, Diego. Ya que, ¿verdad?
1: Ya que, charro, así es.
4: Ok, Diego, si ya no nos ve, ¿qué onda? ¿Para qué? Pero no, está bien. A todos los que nos estén escuchando, un saludote, Diego. Y oiga, si me podría poner un corrido, Diego, no sé, ay, por favor, ¿cómo ve, Diego?
1: Ajá, sí, cualquiera, charro.
4: Está un poquito retrasado porque, guache, se oye usted en el radio allá, cualquier charro, se oye allá y luego se oye acá, espérense. Oiga, mire, Diego, quiero la lasaña, el rocío con el Cheque Peña,
1: Sí.
4: Diego, otros lo cantan diferente, y he oído que el Cheque Peña y el Chente Fernández lo cantan como va, como es. Si me hace el favor de tocarlo, Diego, saludos, como le digo, hay para toda la gente, donde quiera que nos estén escuchando, por favor, Diego, ¿cómo ve?
1: Ya dijo, charro, ahorita la ponemos, ya estás.
4: Sobre, Diego, saludos para las anitas de por ahí de Los Pardillos, Diego, saludos,
1: Ahí estamos, charro, hasta luego, cuídate.
4: Gracias, Diego, estoy aquí oyéndolo.
1: Chao, charro, cuídate, hasta luego, ánimo. Saludos, gente, a nuestro compa charro le mandamos. Ay, charro.

0: Acá ya son las 9 ahorita. Otro ratito más. Lo que te vayas, me voy a ir a echar un sueñito. ¿Qué te iba a decir? Ponme la retirada con Javier Solís, ¿no? Ahí pa Noria Nieves, Zacatecas. Tánger Nieves y Loato Tolelco y Norias. Parte de tu camarada Rubén Salas. Ándale, pues, aquí te voy a estar esperando, pelado. Échamela si puedes, ahorita en calientito, aviéntamela para echarme un trago a toda madre.
1: Saludo para usted, Rubén, y la canción que me pidió, pues ya había escuchado su mensaje de audio hace rato, ya la tenemos acá en este bloquecito. Y otra vez el saludito a nuestra amiga Hilda, que se va durmiendo de Zacatecas a Fresnillo, pues saludos. Yo estoy igual, gente, yo me voy arrullando cuando voy así en los camiones. Bueno, yo ando, cuando voy a Zacatecas ando en los parques industriales. Y sí, nada, también ahí nos andamos medio arrullando, pero no, fíjense, miren, esto sí les voy a decir. Tengo años, pero años, que no me duermo en un camión de pasajeros. En general, o sea, cuando ando así en las rutas, o cuando ando así de Zacatecas a Fresno, o para otros lados, créanme lo que nunca me he dormido. Desde que tengo, yo creo que desde que. Pues desde que recuerdo los viajes a Puebla, que yo tendría unos 8 años, probablemente. Creo que siempre he estado despierto, pero me gusta estar despierto porque pues me gusta ver, pues me gusta ver qué pasa ahí a las afueras. Es bien curioso. Y cuando ando así en un carro o ando en camioneta, que me toca también ir de viaje igual. No, no, no, yo no me duermo. Sabes, está medio curioso, pero sí. Saludos a nuestra amiga Hilda. Hilda, si ya es mucho el cansancio, te dejamos descansar. Sale Hilda por mientras, vámonos. Gracias, niños, gracias, gracias. Por mientras, vámonos con ¿Y para qué? Le quiero también mandar un saludo a mi amiga Ani Ceniceros, que nos está escuchando en el Tulillo Nieves. A mi amiga Isabel en Texas. Saludos para ella y para Armando García.

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1: Le quiero mandar un saludito a mi compa, Luis, mi compa Luisillo, de allá de Durango. Compa Luisillo, ah, qué cosa, ¿verdad, Luisillo? Ay, María, ay, ay, ay. Pero bueno, seguimos. Le quiero mandar un saludito a mi compa, Beltrán, a mi compa Eddie. Le mandamos un saludo que nos mandó mensaje. Y dice que hasta la presita le va el saludo. Hasta allá se va, compa, ánimo. Ahí está el pollito, muy buenas noches, bueno.
2: Bueno, buenas noches, soy el Moy de Calera.
1: ¿Qué onda, Moy? ¿Qué onda? Dime.
2: Desde aquí estamos trabajando, quiero mandar unos saluditos principalmente para usted, para su compañero César Hernández.
1: Ajá.
2: Para el abuelo, para el Águila Blanca, para la mamá de Lita y su esposo, para doña Meme, para doña Socorrito y todos los que se acuerdan del Moy con una canción que se llaman Los Chismes con Chelino Sánchez.
1: Los Chismes, está buena esa canción. Ahorita la pongo, Moy, ya dijo.
2: Bueno, muchas gracias.
1: Ahí estamos.
2: Buenas noches.
1: Igual, buenas noches, usted por marcar, muchas gracias. Digo, aquí escuchando la mejor desde Boulder, Colorado, con la canción de Miraron Llorar a un Hombre con Vicente Fernández de parte de Pepe. Pepillo, está bueno. Con Vicente me pidieron ya la de la Lazán Lilo Rosillo, ¿sale? Más al rato ponemos esa que me pides. Buenas noches, bueno.
3: Buenas noches, bueno. ¿Cómo estamos?
1: Bien, ¿y tú cómo andas? ¿Cómo te encuentras?
3: Aquí oyéndote, pues, te marca y nada.
1: Sí, no lo dudo, compa.
3: Sí. No, pero él no entiende. No voy a ser como un compa que en el día regañó a tu papá.
1: Ajá.
3: Que no, que para qué le colgaba, pues si uno fuera lo que uno quisiera, pues hay que estar consciente que se puede y no se puede. No, nomás somos los únicos.
1: Uh-huh. Sí.
3: No te digo tu papá que lo iban a regañar, no dice, ¿verdad?
1: No, ni siquiera lo vi. No lo vi.
3: Y ya le eché a ver, dígale que no está nomás para a lo que uno quiera, o sea, estamos para todos, pero pues no se puede.
1: Ey, ya estás, compa. No. Mi compa Tony Uribe marcó. Ah, qué cosas.
3: ¿Cómo hay qué?
1: Sí, ya marcó este buen hombre. ¿Cómo andas? ¿Qué cuentas? ¿Qué show?
3: No, pues ahí andamos ya casi ya para salir mañana en la mañana, mi.
1: Ya.
3: No, yo nomás lo que digo, no, pues, se repito y...
1: Andas muy seriecito, no, es que te regañó Jera, ¿o por qué andas tan en serio tú hoy?
3: No, como que ando cansado, es que anduve llevando un rato allí y me cansé.
1: ¿Cómo van los...? ¿En qué andas? Bueno, ahí en la tierra, que entonces... Bueno, pues ya casi es fecha, ¿no? Pero ¿qué hay ahí? ¿Maicito o qué hay, Tony?
3: No, aquí andaron llevando aquí en la planta. Aquí donde,
1: ¡ah! Con ¿Y con qué deshierbas, oye? ¿Con el güiro o con qué traías?
3: Con el asadón.
1: Y a puro asado. No, mal. ¿Y había mucha hierba?
3: Es la grama esa fea, que está esa catosa fea. Y hay un trozo
1: sí.
3: Muy grande.
1: Ay.
3: Y andaba ahí. Pues como, ¿quién dice talachando?
1: Pero no hay mucho huizache por allá, oye.
3: No, sí hay, pero, o sea, aquí donde está el huertecito este, no, pues no hay huizache, no estuvo nada.
1: ¿Eh? Pero pues pura hierba de esa grande.
3: No, es a Castillo Grama, de ese guiador feo, que tierra fea.
1: No,
3: pero
1: o
3: sea, sí, la tierra está brutilla, durosa.
1: No, pues, con el asador uno queda dolorido del lomo, Tony.
3: Sí.
1: Y gacho.
3: Pero es parte de lo que hice, mi gente.
1: Sí, no, sí te entiendo. Fíjate que nosotros también cuando andamos ahí con el asador, ya a veces uno ya le anda a la espalda, los hombros, pero bueno, pues ya, por eso te decía que con qué andabas. Recortando que si con el güiro o qué traías ahí, pero pues dices que andas a puro asador. Pues ánimo,
3: no,
1: ánimo.
3: No tengo güiro para darle cuidada, nomás que ahora no lo agarré, ahora agarré esa cosa del asadón para uh-huh. sacarle la grama y está feo.
1: ¿Con eso?
3: Y luego el calorón que estaba fuerte.
1: También, sí, está bien fuerte ahorita.
3: ¿Cómo?
1: Ya estás, compa.
3: ¿Hasta qué hora te la avientas, Diego?
1: ¿Mande?
3: ¿Hasta qué hora te la avientas ahora?
1: Ya, en cuanto lleguen los alcohólicos, fuga.
3: Ay, ya casi, pues.
1: Ya, pues menos de una hora. Ya unos 40 minutos.
3: Los datos de que todavía ponme la mujer casada con los tigres.
1: La mujer casada con los tigres, muy bien.
3: La mujer casada o... Es cierta casada, pero es de la casada total.
1: Muy bien.
3: Sí. Y hay para el que era y la cena de la que se reporten, que no sean huevones, que se no. reporten a ver cómo andamos.
1: No, ya hablé con ellos ahorita.
3: Y que dicen, no te oye.
1: No, no te creas, me mandaron mensajes, ya me acordé. No, me mandaron mensaje, que querían una canción y ya se las puse.
3: Eso sí, oye, que te mandaron mensajes.
1: Sí, fue eso, cuando me mandaron mensaje. Sí, es cierto. No me he marcado, me mandaron sí. mensaje, sí, es cierto.
3: No, está bueno, pues ahí estamos, mi Diego.
1: Ahí estamos, mi picoteado Uribe.
3: Y échame esa pieza casada antes de que otra cosa suceda.
1: Ya estás, Donny, cuídate mucho y buena noche, ahí estamos.
3: Ok, bueno, bye.
1: Sale, saludos, descansa. Vámonos con Lupita. Hoy no más, compa Luisillo. Ahí está tu rola que estabas pidiendo. Hasta Durango se va el saludo. Y que tengas una bonita noche, échale ganas. A mi compa Lirio Jiménez también, que mandó mensajes. Saluditos.

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13: Bien, estamos de vuelta. Oiga, Isabel, ¿quién regresó, verdad? El charro anda por acá de vuelta en la radio. Ahí para que la mañana le digan a mi compa Misa, le digan que ya anda por acá el charro, para que lo salude. Mi compa Misael Solís. Isabel, ahorita le pongo su canción y bonita noche, ¿sale? Bonita noche, Isa, que tenga una buena noche y un abrazo. Ahorita le pongo esa canción, no se preocupe. A mi compa Sixto, que mandó mensaje, dice, Diego, para todos los que están escuchando, mándales un saludito. También para Rubén Salas, de parte del Águila Blanca. Ahí quedó mi chef, cuídate mucho, échale ganas. Don Lupe, ¿qué cuenta?
14: ¿Qué tal, mi compa Diego? Buenas noches, ¿cómo estás? Espero que bien. No entra mi llamado, no tengo suerte, ¿verdad? No, te marqué a las 3:37, exactamente a las 3:37, pero haz de cuenta que como que se trababa, no sé qué estaría fallando por ahí, ¿va? Y ahorita te acabo de marcar, pero no. Pero bueno. Ay, por medio de este mensajito, pues ahí te molesto con una cancioncita ahí. Por favor, ponme la canción Caminos de Michoacán, mi Diego. Aquí estamos, aquí en la Yondir, aquí escuchándote, soy el vigilante Lupe Martínez. Y un saludo ahí para los vigilantes de hoy en turno, mi Diego. Que estés bien y gracias, cuídate mucho y bonita noche.
13: Bonita noche, compa Lupe. Saludo para ti, ahorita te pongo esa canción. Caminos de Michoacán y tierras que voy pasando. Isa, sí, la gente no me dejará mentir. Me marcó el charro, ¿hace qué, gente? Unos 30, 40 minutos me marcó, platicamos. El regreso del hijo pródigo, nuestro compa Charro. Ahí anda en Jerez, le mandamos un saludito a mi compa Charro, ahí que anda al pendiente. Para que le corran la voz a mi compa Misa en la mañana. Para que le corran la voz a mi compa Misa. Adelante, buenas noches.
15: Buenas noches, ¿qué le dicho?
13: ¡Ah, caray!
15: ¡Oh, caray, ah, caray! ¿Quién habla? ¿Cómo andas, hombre?
13: Bien, bien, bien. Oye, pero pues, ¿qué hora son? Ah, es que son las 8, por eso me marcas, ¿verdad? Pero no es lunes hoy, compa Manuel. Hoy es domingo.
15: No, yo pensaba que era viernes.
13: No, no, no, no es viernes todavía. Para que no me vayas a decir hermoso o algo así, ¿sale? No. Ay, Manuel, ¿qué onda?
15: ¿Cuándo se me desafuera? ¿Qué? No me acuerdo.
13: No, nada, nada, Manuel, así le dejamos. Manuel, ¿qué andas haciendo? ¿Qué show?
15: No, aquí estamos, mire, aquí ya acabando el dominguito, ya se está acabando aquí.
13: Me tienes bien olvidado, Manuel Suárez, pero olvidado. O sea, si esto fuera una casa, compa, sería como en el sótano, un muñeco que nomás está lleno de telarañas y polvo. ¿Así me tienes tú?
15: No, es que sabe que, pero sí lo escucho todos los días, así como ve.
13: Gracias, gracias, Manuel.
15: Todos los días, esos saludos que me ha mandado, gracias, Dios se lo pague, ¿no? Que se acuerda, no, es que dije, pues, como que directo, ahora me he olvidado, ahora no.
13: Ahora te sentiste
15: ahora
13: tú.
15: No me he acordado, ¿no? Puro Tulillo Nieves y al que me diga nada.
13: No, que pues, no manches, no.
15: No, pues está bien, puro cotorreo.
13: Sí, sí, eso es.
15: Ha sido una semana de puros besos de esa rola que puso ahorita, apenas quedó de como anillo al dedo.
13: ¿Cuál sería, Manuel?
15: La de Chalino.
13: La de los chismes, nada más abrí la boca, esa mera.
15: Ándele, esta semana pasada y este fin de eso se ha tratado, puro de que quién saqué y que...
13: Pero, ¿en tu vida, Manuel, o aquí en la radio? ¿Qué onda?
15: Ahí en la radio.
13: ¿Cómo, Manuel? ¿A poco han circulado chismes estos días? ¿En serio?
15: ¿En serio, de veras?
13: Pero Manuel, nomás dime sí o no, ¿y estoy involucrado en algún chisme o yo sí salgo libre de pecado?
15: No, sí está un poquillo metido también.
13: No manches, Manuel. Ay, Dios.
15: Oiga.
13: Dígame.
15: Oiga.
13: Ajá.
15: Usted es el que prendió la lumbre.
13: ¿Cómo? No me la sé, Manuel. ¿Se puede contar o es confidencial eso?
15: No, como quiera, no, dice, pues, busque tiene.
13: A ver, cuéntale, Manuel. Mira, ahorita, Manuel, nomás estamos platicando tú y yo. La gente está ahí limpiando frijol o están ahí acomodando cosas ni están prestando atención. Échale, Manuel, ¿qué pasó? A ver.
15: Es que sabe de que a veces el público, pues, usted sabe.
13: El público, dice mi compa Lalo, ajá.
15: ¿Qué dice el público? Puros chismes.
13: Híjole, Manuel.
15: No, es que saben de que se quejan unos con otros y eso no está bien. Es que la radio así es. Los radioescuchas debemos de escuchar como esté el radio, ¿va?
13: Okay.
15: Como los locutores, pues porque uno no sabe si no tienen chance o algo.
13: Ajá.
15: No sabes por dónde voy, ¿va? Es que
13: pues que era, no sé a cuál chisme te refieres porque me dices que ha habido muchos durante los últimos días, así que... Bueno, tú síguele, Manuel, estás inspirado ahí, Manuel, eres de los consentidos de mis programas de radio, así que tú lo que gustes platicar, échale.
15: Sí, no, es que el otro día, no, os acabo todo escuchando a la señora Adelita, el otro día se le enojó Lalo Rodríguez y Martín Díaz, pero... Es que ella tiene razón, es que, mire, Es que la radio, escuchas pues, la radio en programación, acá usted no entiende. La difusora cuando la programan, a mucha gente no le gusta, digito.
16: Sí.
15: Pero usted me entiende.
16: Ah, ya te entendí, ok, ajá, ella, sí.
15: Y ella le dijo a Lalo Rodríguez que ganaban con programar si no salían de lo mismo. Pero es que esa no es el chiste, o sea, esa no es la forma de decirle pues a un locutor.
16: Ah, ya te entendí. Tú estás enojado con las formas, ¿no? De cómo se dicen las cosas. O sea, tu malestar es ese.
15: Y, o sea, yo trato de que me oigan, de que esa no es la forma. Esa no es la forma porque ahí se involucra mucha gente. Se involucró Martín Díaz y usted.
16: Ah, caray, yo también. Lalo, Martín, sí. Y yo, los involucrados en esta historia. ¿Sí, Manuel?
15: Sí, y Cesarín también.
16: no manches. Ay, Dios.
15: Pero le digo que son muchos. No.
16: Pero bueno, en resumir... Ajá, dime.
15: Mire, por decir en mi forma de oír radio, porque pues, a mí no me van a mentir, porque yo tengo 30 años escuchando la MA, la madre de todas, y era la mejor. Y pues yo sé que me gusta la difusora, ¿verdad? Pero cuando está en programación, si no me gusta a mí, yo únicamente pues le cambio a usted, a otra, hablando claro, y uno dice, yo digo acabo cuando llegue el otro locutor, porque uno ya sabe cómo va la orilla. Diciendo a las 4, por decir, a las 4 llega el primo Martín Díaz y a lo mejor él ya va a hablar o algo, ¿eh?
16: Ajá.
15: Ese es el enojo de esta semana, Dieguito.
16: Ah, ok, a ver. El enojo fue de que aquí a veces programan música, ¿no? Y que no hable el locutor, a eso te refieres, ¿verdad? El chisme, pero lo que tú dices que a ti no te gusta... Que a ti no te gustó de todo eso, fueron las formas, ¿no? En cómo se le dijo a los locutores, ¿verdad? Ok, ya te entendí, sí, Manuel. Ya te entendí, Manuel, muy bien.
15: Esa es la forma mía de que no se explican, pues.
16: Ajá.
15: O sea hablan nomás a... Pues al fregazo se puede decir y se involucran... Hey. Se involucran a mucha gente. Es lo que trato yo de decir.
16: Manuel, pero me metieron a mí yo sin deberla ni temerla, Manuel.
15: Yo dije, Manuel. Estaba enojado, yo dije.
16: Ah, tú, o sea, tú te enojaste porque se metieron conmigo, Manuel.
15: Sí, yo dije, no, pues, ¿cómo, pues, si Dieguito, pues, a lo mejor no tiene chance o algo, cualquier... O sea, yo me enojé porque, mire, el primo Martín Díaz, yo tengo 30 años escuchándolo y él nunca ha programado.
16: ¿Naciste escuchando a Martín? Y bueno, iba a decir otra cosa, ¿no? Pero uno va a llegar a viejo, Manuel, y va a seguir Martín ahí a la radio.
15: Sí, o sea que es a lo que me refiero. Es a lo que le digo que se involucran, o se involucran a ellos sin culpa tenerla, ¿sí me entiende?
16: Sí.
15: Sí, no, y luego... Yo les dije, no, hombre, pero ¿por qué no escuchan? Y pues es mejor quedarse uno, pues, iba, o explicar bien como ahorita yo a usted. ¿Eh? Yo sé que usted pues, también es un locutor, pues yo se lo ha dicho, ¿para qué hacernos?
16: Gracias, Manuel, pero, por defendernos.
15: Te
16: ganaste un ascenso en mi programa de radio, muchas gracias, Manuel.
15: Todavía anoche ahí con Pati que ahí le decían que no, el viernes, le decían que porque que se fuera a la fiesta, que dejara la computadora, que todo ya sabían hacerla y que...
16: Ah, caray.
15: Bueno, no,
16: yo sí, mira, Manuel, yo sí, las cosas como son, Manuel, yo sí me fui, yo sí programé y me fui a cantar, a comer y a platicar con los compañeros. Y fíjate, Manuel, que lo bueno de estos convivios es que uno ve gente que no habitualmente las ves. Yo, por ejemplo, así compañeros, pues yo trabajo en la noche. Yo aquí en la noche, pues no veo casi a nadie. Porque, bueno, no veo a nadie porque nada más veo a Patty. Pero quitando a ella, pues o sea, para mí es bonito hacer esos convivios porque puedo ver a mis compañeros y platicar y sin broncas. Y es tan chido eso. Pero gracias, Manuel. Hasta aquí llegó el comentario informativo del noticiero La Mejor Zacatecas con Manuel Suárez hasta Cieneguilla Nieves. Perfecto. Gracias, Manuel.
15: Oh, no, ya casi se va, ¿verdad?
16: Ya nos vamos, Manuel. Bueno, de hecho pensaba hablar y presentar rolas y luego otra vez hablar y despedirme, pero pues como estamos, nos falta nomás el cafecito, Manuel, y las galletitas para echarle más chisme, pero pues ya hay que irnos, Manuel. ¿Algún saludo, Manuel Suárez? Sí.
15: No, pues nomás un saludo.
16: Ay, María, para usted. Gracias, Manuel, gracias.
15: Para usted que pues, le eche una de las ganas, yo sé que usted para mí es la mera cuerda del tren, los, y su papá, ni pa' qué.
16: El trenecito,
15: ahora sí, Manuel. Ahora sí como dijo un refrán de los viejos, como tal palo, tal astilla, Dieguito.
16: Gracias, Manuel.
15: Que habían tenido una rola del Primavera.
16: La que sea, Manuel.
15: A ver si la...
16: Al mismo pues, nivel, ¿o cuál quieres?
15: El viernes se la pidió a mi novia y no me la echó.
16: Sí, cierto. Yo no le puedo pedir rolas a mi novia, Manuel, porque pues ella no chambea. Pero si no, también le pediría rolas para que me complaciera. ¿Cómo es?
15: La canción se llama Hazme Olvidarla.
16: Ah, caray, Hazme Olvidarla. Muy bien, ya estás.
15: Hazme olvidarla, mi chula hermosa, preciosa, chula, preciosa.
16: Ay, Manuel, hasta ya me dieron ganas de darle un beso al aire aquí con eso que estás diciendo. Ya estás, Manuel, con eso.
15: Sí, ahí estamos, ya sabes, seguimos igual como camaradas, o radio escuchas más.
16: Manuel.
15: Más querido de acá de Cienilla Nieves.
16: Sí,
15: Zacatecas.
16: Gracias, Manuel. Sí, Manuel, yo también
15: ¡Ajua!
16: Sí, Manuel, yo también
15: Ese grito del nativo, a ver si me sale a mí, ahí le va. ¡Nativo! ¡Échame unas rolas pisteadoras, dice!
16: ¡Ay! ¡Ay, Dios santo! ¡Gracias, Manuel!
15: ¡Ándale, pues! ¡Ahí estamos!
16: ¿Sí?
15: ¡Que Diosito me lo ayude!
16: ¡Igual, Manuel! ¡Un abrazo! ¡Y que te vaya bien con tu novia! ¡Adiós!
15: Dios.
16: Sale, saludos. Saludos para mi compa Manuel Suárez, que él dice que le gusta que su novia le dedique canciones. En mi caso es al revés, yo no tengo novia, pero a mí me gusta dedicar canciones. Ya nos despedimos, gente, ya son las 9:10, nos entretuvimos en el chisme con Manuel Suárez, mi compa Manuel Suárez.
17: Buenas noches, Dieguito. Oye, estoy escuchando. Soy el viejo juventino. Oye, a ver si pudiera ponerme una cancioncita. Pues para estar a gusto en esta noche. A ver si pudiera poner Mi Querido Viejo con Vicente Fernández. Andamos medio melancólicos, Dieguito. 10:04. Y aquí estamos, aquí nomás la mejor, con Dieguito.
16: Saludos, saludos. Gente, ¿qué haremos? ¿Qué haremos sin Manuel Suárez? Se nos cae aquí el show. Mi compa Manuel Suárez, le mandamos un abrazo. A mi amigo Leo, otro de los indispensables de mis programas. Muchas gracias, Leo. Saluditos y ahí te dejo programada esa canción. Mi compa Topo, pues ya fuga, ¿no?
18: Topo Semanarino, mi Dieguito. Ahí cómprame con una cumbia, mi Dieguito. Aquí nomás para estarlo escuchando. Y aquí andamos, mi Dieguito. Saludos para todos los que nos escuchan y saludos para usted especialmente, mi Dieguito. Ahí estamos. Chau, chau.
16: ¡Chau! Isabel, le mando un saludo a mi amiga Isabel hasta Texas. Gente, se quedan con Alcohólicos Anónimos. Yo soy Diego Rojas. En Facebook me encuentran como Diego Rojas Radio. Así me hallan en el Face. Se quedan con, pues con los Alcohólicos. Ya los dejo con unas canciones que tengo pendientes. Después con Alcohólicos Anónimos y hasta luego.

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13: Damas y caballeros, son las 9:35. Arrancamos con Pregúntale a un Alcohólico. Buenas noches.
14: Muy buenas noches, les saludo a todos. Yo soy un miembro más de la Central Mexicana de Alcohólicos Anónimos. Estamos aquí reunidos para dar comienzo al programa Pregúntale a un Alcohólico. Programa para orientar y ayudar con el problema del alcoholismo y otras adicciones. Esta noche tenemos a un grupo invitado, que es el grupo.
15: Buenas noches, yo soy Alejandro y soy un miembro más de Alcohólicos Anónimos de la Central Mexicana. Y venimos del grupo Una Mano Amiga, que está en calle de La Paz 209, Colonia Industrial.
14: Bien, ellos sesionan.
15: Sesionamos martes, jueves y sábados, de 8:30 a 10:00 p.m.
14: Bienvenidos. Con el tema que vamos a ver hoy es la enfermedad del alcoholismo. Bienvenidos, compañeros. Gracias por su apoyo en venir a compartir con nosotros y los radioescuchas. Agradeciendo al grupo radiofónico B15, a nuestros aliados, el señor don José Bonilla Robles, a la gerente general Lidia Bonilla Gómez y los controles, al joven Diego Rojas. Transmitiendo en vivo desde Fresnillo, Zacatecas, agradecemos su compañía. Le invitamos a interactuar con nosotros a través de los teléfonos en cabina de la mejor 107.9 con teléfono 493-93-213-40. 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
13: Estamos de vuelta a 9:37.
14: Bien, la finalidad de estos programas es hablar acerca de la adicción al alcohol. Y se le puede dar el enfoque a cualquier otro tipo de adicción, ya lo hemos dicho en las otras ocasiones, basándonos en el programa de los 12 pasos de Alcohólicos Anónimos. Y también dar testimonio que podemos lograr una recuperación y dar testimonio que la recuperación es posible, ya que sabemos que existen miles de personas que han recuperado y han cambiado su manera de vivir sin el alcohol. Es decir, han encontrado la fórmula de aprender a vivir sin ningún tipo de adicción. Puede decirnos, para empezar, para que la gente se vaya reflejando, ¿cómo fue su llegada a un grupo de Alcohólicos Anónimos?
15: Buenas noches, mi nombre es Alejandro y soy un enfermo alcohólico. Bueno, mi llegada a Alcohólicos Anónimos fue porque yo ya tenía problemas con mi manera de beber. Ya tenía problemas con la familia, ¿verdad? Con mis papás, con mi mamá, con mi papá, con mis hermanos. Y problemas en el trabajo, ¿verdad? Ya no cumplía yo el requisito, ya no cumplía yo, ahora sí que ya no rendía en el trabajo, ¿verdad? Llegaba, faltaba mucho, llegaba a veces crudo, ¿verdad? Y bien malo, y ya no podía yo hacer el trabajo, ¿verdad? Entonces, pues problemas con mi esposa, más que nada, el llegar pues siempre alcoholizado, ¿verdad? Siempre borracho y problemas, pues ahora sí que económicos y problemas, pues con la familia. O sea que el alcohol es un problema en una persona que no sabe beber, ¿verdad? Una persona que para mí el alcohol, hacer contacto con el alcohol eran problemas, ¿verdad? Problemas en todos lados. O sea que me di cuenta que el alcohol no es para mí. No es para mí, soy alérgico al alcohol. Cada vez que hacía contacto con el alcohol, ya buscaba la manera de tener así como que pelea con el que se me quedaba mirando. ¿Qué me ves? ¿Cómo? ¿Qué me ves? O sea, me entraba lo valiente, me entraba así como que era tímido y con el alcohol me daban fuerzas y me daba valor para enfrentar cosas que no podía. Y decir cosas, ¿verdad? Decir cosas de las que no podía decir en mi juicio más que con alcohol. Decía y decía todas las cosas que no podía decir ya en mi juicio. Sacar esos resentimientos que traía, ¿verdad? Sacar cosas que no podía decirle a las personas y solamente alcoholizado las podía decir. Y así, ¿no? O sea, me di cuenta que el alcoholismo, en mí el alcohol me afectó mucho, mucho en todos los departamentos de mi vida.
14: Bien, Es decir, la palabra de que se es adicto, se tiene un enfermo a la cualquier tipo de adicción, es el reflejo que tenemos problemas de como más del común de la gente, profundos, y nos hablaron de que somos personas hipersensibles, o sea que nos sentimos más afectados que los demás personas en nuestros sentimientos por cosas que para otras personas les parecen poco importantes. Sentimos mucho lo bueno y lo malo, asimismo lo hacemos fácil y lo hacemos difícil, o sea que no vemos en una dimensión exacta como es el normal de la gente. Y lo podemos comprobar perfectamente bien nosotros cuando nos damos cuenta, al empezar a ver los cambios físicos, todo esto aparecen desde que somos aprendices dentro de Alcohólicos Anónimos.
18: Hola, buenas noches, soy Arturo y soy alcohólico también. Hablar de la enfermedad del alcoholismo, pues es hablar de una progresión, ¿verdad?, que tiene un punto de inicio cuando en etapas tempranas de nuestra vida llegamos a descubrir las bondades del alcohol, porque la verdad cuando la persona es tímida, introvertida, callada, apartada, y que llega a descubrir el alcohol, lo que el alcohol nos brinda, que nos brinda esa relajación, que nos brinda esa desinhibición, nos hace ver que descubrimos algo bueno, ¿verdad? Pero lo que no vemos en ese momento es que es una enfermedad progresiva, ¿verdad? Progresiva porque empezamos con ingerir poca cantidad, por ingerir de vez en cuando una cantidad, ¿verdad? Pero eso no se queda estático, sino que es una progresión que va aumentando en cuanto a la frecuencia y en cuanto a la cantidad y en cuanto a veces hasta el tipo de licor que uno ingiere, ¿verdad? Y eso hace pues que se agrave la enfermedad. Lo que un día descubrí y que lo vi como algo bueno, pues empieza a traerme problemas ya de todo tipo, ¿verdad? Problemas en mi salud, problemas en lo social con la familia, problemas en mi forma de convivir, que ya no concibo yo una reunión o una sin alcohol. Se me hace una fiesta sin alcohol, se me hace una cosa aburrida, ¿verdad? Pero vemos que eso no es todo, sino que me llega a traer más problemas en cuanto a las discusiones, a las fugas geográficas, ¿verdad? A las a humillar a la gente que me rodea, que me quiere y yo respondo de mala manera, ¿verdad? Entonces ahí se empieza a notar pues la progresión de la enfermedad, de cómo empieza leve, va aumentando y va siendo cada vez más grave. Yo descubro que estaba empezando a vivir circunstancias que a mí no me gustaban en mi etapa de niño y que yo las estaba repitiendo ahora de adulto con mis hijos, ¿verdad? Y llego a detectarlas y claro que busco la ayuda de acercarme a un grupo de AA, buscar cuestionar, buscar respuestas a lo que yo sentía, a lo que yo no me agradaba, ¿verdad? No me gustaba cómo mis hijos me reclamaban de que por qué me emborrachaba, de que por qué les gritaba, de que por qué los insultaba, ¿verdad? Por qué los avergonzaba. Entonces, eso es lo que me hace también encaminarme a buscar ayuda, ¿verdad?
14: Fíjese que después de estos mensajes,
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13: Estamos de vuelta en el programa de Pregunta a un Alcohólico. Faltan 14 minutos para las 10.
14: Bueno, el problema que se trae, inclusive antes de tener contacto con el alcohol o drogas, es parte de lo que dijo nuestro compañero. y resolver todas las preguntas, los porqués, pues ni uno mismo sabe por qué se está bebiendo, ni uno mismo sabe por qué cayó en la enfermedad del alcoholismo, ni uno sabe que tampoco que era una enfermedad. Uno sabía, la idea que tiene la gente, la idea que teníamos nosotros es que éramos viciosos, o que éramos que no servíamos para nada, porque no lo recalcaban. ¿Y por qué no lo recalcaban? Porque nosotros no estábamos capacitados para cumplir todas las promesas que hacíamos. Ya ve que después de cada ingesta, pues cae la laguna mental, o cae la malilla, o cae la lo que le hace a uno, chin, la regué. Pero empieza uno a prometer y a prometer a la madre, al padre, al hijo, a la esposa, a quien sea. Y todas esas promesas son ciertas, nada más que en un enfermo alcohólico no se van a poder cumplir. Es por eso que acertadamente nuestro compañero decía que sus hijos le preguntaban, oye, pues ¿por qué esto? ¿Por qué aquello? Pues ya sé lo que uno que se le ocurría. Pero todo esto lleva a los principios que para que usted que nos está escuchando se refleje. Nosotros pudiéramos darle otros términos más, ya más complicados, pero lo que queremos es que usted entienda que el programa de Alcohólicos Anónimos solamente funciona de alcohólico a otro alcohólico. Vamos a preguntarle a nuestro compañero también cómo le ha ido, cómo está dentro de Alcohólicos Anónimos, cómo fue su llegada, lo que ha encontrado, lo que ha superado y lo que ha aprendido. Pues es parte de lo.
20: Buenas noches, mi nombre es Vicente. Yo cuando llego a Alcohólicos Anónimos, pues para mí fue algo bien, ¿verdad? Porque yo empecé a ingerir alcohol en una fiesta, en las fiestas, empezando con una cubita, una cervecita como diversión. Ya después fue de perdición, ¿verdad? Porque entre más quería, no llenaba de alcohol, quería algo más, que era la droga, ¿verdad? Drogarme para sentirme más alcoholizado, ¿verdad? Y gracias a Dios que existen estos grupos, ¿verdad?, de Alcohólicos Anónimos, porque en el estado en que yo me encontraba, ¿verdad?, que fueron años ingiriendo, yo no sabía qué era mi problema, ¿verdad?, hasta que llegué y me hicieron entender los compañeros, los padrinos, que era una enfermedad, ¿verdad?, del alma, que radica en el alma por necesidad, ¿verdad?, se va haciendo obsesión, ¿verdad? Entonces yo llego y pues al borde de la locura, ¿verdad?, de la muerte, porque pues ya de escuadrón, ¿verdad?, quedándome en las tapias con los igual que yo, ¿verdad?, de alcohólicos. Y pues para mí no había salida, ¿verdad? Ni me llegaron a llevar a jurar, nunca pude. Hasta me llegaron a hacer limpias, tampoco. Gracias a Dios, lo que entendí en Alcohólicos Anónimos, que yo necesitaba juntas de alcoholismo, ¿verdad? Y fue de la manera que yo pude, y poco a poco, ¿verdad?, el proceso fue lento y pues la verdad difícil, ¿verdad? Pero dicen que no hay nada imposible cuando uno quiere ya cambiar de vida, ¿verdad? Empecé a sentir una tranquilidad en mí, una paz, ¿verdad?, porque pues el alcohol nomás me llevó a causar problemas y pues tristezas, al igual, ¿verdad?, andar penando. Y pues gracias, ¿verdad?, eso sería todo. Y los invitamos al grupo que está ahí en la calle La Paz, una mano amiga, ¿verdad?, para el que sea gustoso y sienta que tenga la necesidad de una ayuda. Ahí se le brinda de buena manera, de buena voluntad. Gracias.
14: Gracias, compañero. Acertadamente es un compañero que tiene algún tiempecito, tiene poco, tiene mucho.
20: Pues tengo ya 17 años.
14: Bien.
20: Gracias a Dios que no he ingerido 17 nada.
14: 17 años que se ha evitado muchísimos problemas. Usted, persona que nos escucha, dese a la tarea de que vaya a un programa de Alcohólicos Anónimos para que encuentre lo que mis compañeros le están ofreciendo. En la recuperación se busca la persona enferma sea autosuficiente. Sí, sí. Después de estos mensajes.
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13: Estamos de vuelta, ya faltan 8 minutos para que sean las 10 y pues entramos ya a la parte final de Pregúntale a un Alcohólico.
14: Bien, estábamos en la palabra autosuficiente. Con esto queremos decirles a ustedes que autosuficiente es una forma de que nosotros nos sentíamos capaces de todo. Por eso precisamente para llegar a Alcohólicos Anónimos se necesita que usted entienda parte de esto que es lo autosuficiente.
15: Bueno, yo cuando tengo problemas con mi manera de beber, pues siempre quise yo buscar la ayuda, ¿verdad? Llámese en una iglesia. Me acuerdo que iba y juraba y no cumplía periodos de un año, ¿verdad? Pero no podía, o sea, nunca cumplía yo los juramentos, ¿verdad? Y luego me acuerdo que me llevaron con un brujo que decían que estaba embrujado y que con él se me iba a quitar el alcoholismo. Me acuerdo que me echaba hierbazos y con gallina negra.
14: A lanzar.
15: Y hasta me daba comezón con la gallina con la que me. Y nada, ¿verdad? O sea que siempre busqué así como que la manera para dejar de sufrir, porque. Pues yo ya ahora sí que ya no encontraba ahora sí que la vida con alcohol y sin alcohol, ¿verdad? Ya no podía disfrutar la vida. Entonces, solamente llegando a un programa de Alcohólicos Anónimos, fue la manera en la que yo pude dejar de beber, ¿verdad? Esas personas que me recibieron me ayudaron a entender, ¿verdad? Que solamente con un poder superior más grande que yo iba a poder dejar de beber. O sea que mis compañeros me empezaron a regalar su experiencia y solamente así me funcionó a escuchar experiencias y así es como me ha funcionado hasta la fecha, ¿verdad? Escuchar la experiencia del compañero que viene ahora sí que con problemas con su manera de beber y ahorita ya no nomás es alcohol, es drogas, y está más complicado para poder estar bien, o sea que ya ahorita ya es doble adicción, triple adicción, triple estigma, ¿verdad? Entonces, pues yo encontré mi mejor estabilidad emocional y mi estabilidad material y física, todo lo he encontrado en Alcohólicos Anónimos.
14: La familia se cumplió.
15: La familia regresó, mi familia ya me había dejado porque pues decía mi esposa, yo no puedo hacer vida contigo así como eres, así como andas, ¿verdad? Porque pues yo quería solucionar todo así como con altanería y gritos y a veces hasta se quiere uno golpear a las personas. Entonces, así yo he encontrado la ayuda dentro de Alcohólicos Anónimos, aquellas personas que tienen problemas con su manera de beber, Alcohólicos Anónimos es la solución. Yo anduve en las religiones, anduve buscando la ayuda en muchas religiones, en la religión y no pude. Yo la pude encontrar con el compañero que me dijo, mira, yo también viví la experiencia igual que tú, yo también viví el alcoholismo igual que tú, yo también tuve problemas con mi esposa, también estuve en la cárcel, también me pasó esto, también me atropellaron, también en el trabajo me corrieron porque ya no rendía, o sea, todo eso el alcohólico me entiende, el que está viviendo ese alcoholismo. Y solamente en un grupo de Alcohólicos Anónimos, no hay otra, no hay otro lugar.
14: Es donde se encuentra la experiencia, y por eso funciona el programa, ya lo recalcamos hasta el cansancio, sino para que usted entienda que solamente un alcohólico le va a decir lo que usted viene padeciendo, porque ya lo vivió, ya lo trascendió, lo acabamos de escuchar domingo a domingo a través de mis compañeros. Ahorita lo escuchamos del joven acá que tiene sus 17 años, ahorita lo vamos a escuchar del otro compañero que nos acompaña. Adelante.
18: Sí, efectivamente, yo cuando ya cuando mi persona ocupa la ayuda, empiezan a pasarme señales de que ocupaba la ayuda, efectivamente, porque yo me acuerdo cómo estuve varias veces a punto de accidentarme, ¿verdad? Cómo estuve varias veces a punto de, bueno, las peleas que no faltaban en la casa, ¿verdad? Los maltratos con mis hijos. Yo me sentía una basura porque estaba haciendo lo que yo odiaba de cuando yo era chico, ¿verdad? Cuando era niño. Entonces yo decido pues tomarlo también como prevención de no caer en lo que a mí no me había gustado cuando fui niño, ¿verdad? Yo padecí mucho también de que mi padre fue un alcohólico y cómo maltrataba a mi madre, cómo la golpeaba, cómo había gritos, cómo había miedo. Y todo eso yo lo recordaba y yo tuve el atino de buscar la ayuda porque no quería caer precisamente en eso, ¿verdad? Y fue así como decido. Y fue precisamente a través de este medio de la radio cuando yo empiezo a escuchar el mensaje también. Yo recuerdo cuando ya iba a acercarme a un grupo, yo escuchaba en este programa de la radio precisamente, pero lo escuchaba de una manera oculta que mi mujer no me viera porque iba a decir que yo ya andaba aceptando que ocupaba la ayuda, ¿verdad? Pero la verdad es que sí me sirvió a mí también mucho el mensaje de este medio. Y fue como me busco acercarme.
14: Bueno, que tenemos un minuto, dos minutos, ¿cuántos? Dos minutitos. Me gusta decir algo en un minuto para despedirnos.
20: Ok. Sí, pues, de igual manera, como escucho aquí a los padrinos, igual el reflejo, ¿verdad? En todo, en extensión de la palabra. Yo siento que cuando yo llego y me doy cuenta de mi problema, del alcoholismo, a lo que venía acarreando, ¿verdad? Las experiencias a causa de mi manera de beber y drogarme, tanta caída a la preventiva, ¿verdad? Ya fuera por borrachito o por cualquier causa. Yo siento que de todo eso, pues, me cansé. Y la verdad, pues los problemas son para la familia, son los que acarrea uno a la familia, ¿verdad? Se los lleva uno de corbata. Y no faltaba quien me hablaba de un grupo, ¿verdad? De que buscara la ayuda. Y pues en mi ignorancia, pues como todo un buen borracho, ¿verdad? Como lo fui yo, pues yo sentía que no servían los grupos, pero estaba equivocado, ¿verdad? Llega el momento en que escuchas a los padrinos y sientes algo que eso es lo que te va a alivianar y a dejar de beber. Sería todo.
14: Gracias, se les agradezco. Estábamos muy, muy apresurados, pero les damos las gracias. Ya no nos podemos despedir. El próximo domingo nos despedimos de otra manera. Gracias, muy buenas noches.
0: Buenas noches, hasta luego.
2: Gracias. Gracias.
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0: buenas noches y bienvenidos a la Hora Nacional de este 27 de septiembre. Ya estamos por cerrar el mes y cada vez más cerca de terminar el año.
1: Sí, qué rápido se nos ha pasado.
0: Sí.
1: Pero bueno, nos da mucho gusto estar con ustedes con información de utilidad. Sean todas y todos bienvenidos.
0: Hoy conoceremos los avances de Vivienda para el Bienestar y las opciones que hay para acceder a una vivienda o mejorarla.
1: Y si necesitan consultar, descargar o pagar su recibo de luz, les mostramos cómo hacerlo desde la aplicación CFE Contigo de manera muy sencilla.
0: Explicaremos las diferencias entre mi beca para empezar y la beca Leona Vicario y les decimos cómo tramitarlas.
1: Además, les contamos qué acciones forman parte de la estrategia Atención a las Causas.
0: Escucharemos a los ganadores de México Canta, jóvenes que nos están mostrando el talento de nuestra música.
1: Celebramos el Día Nacional del Maíz, que es el 29 de septiembre.
0: Conoceremos la historia de Eréndira y Kikunari, heroína purépecha.
1: Y en las obras que han transformado México, recordaremos la historia del Museo Nacional de Historia y del Palacio de Bellas Artes.
0: Acuérdense que pueden escribirnos en La Hora Nacional Oficial. Estamos en YouTube, Facebook, Instagram, TikTok, X, Spotify, en el número 55 34 83 42 39 y en el correo lahoranacional@segob.gob.mx. Empezamos.
1: Brian Soto, ganador de la segunda edición de México Canta, es originario de Valle de Chalco, en el Estado de México. Su abuelo le inculcó desde muy pequeño el amor por la música y con perseverancia formó su propia agrupación de banda, Clave 5-7. Escuchemos ahora su siguiente interpretación.

0: un tema que les interesa a muchas familias, hacernos una casa. El programa Vivienda para el Bienestar contempla la construcción de 1.8 millones de viviendas durante el sexenio. 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
10: Esta semana, el INEGI presentó los resultados de la encuesta Intercensal 2025 y nos dio una nueva fotografía de México. Somos 130.9 millones de personas con una edad promedio de 32 años. Pero también está cambiando la manera en la que vivimos, nos comunicamos y utilizamos la tecnología. En 2025, 94.5% de las viviendas ya contaba con teléfono celular, mientras que el acceso a Internet pasó de 53.9% a 75.7%. Y hay otro dato que habla de esta transformación. En una década, el número de personas de 6 años y más que utilizan Internet pasó de 61.4 a 104.9 millones. Es decir, más de 43 millones de personas se incorporaron al uso de Internet en estos 10 años. La tecnología también está llegando a más generaciones. El uso de Internet entre las personas de 65 a 74 años pasó de 11% a 57.8%. Y mientras el celular y el Internet ganan terreno, otros dispositivos y servicios tradicionales pierden presencia en los hogares. Disminuyó el uso de televisores, de aparatos para oír radio, de computadoras, la televisión de paga y las líneas telefónicas fijas. Los datos del INEGI muestran, en suma, un México más conectado. Millones de personas que hoy tienen acceso a herramientas digitales que hace apenas unos años estaban mucho menos presentes en nuestra vida cotidiana.
0: Hoy también queremos hablarles sobre atención a las causas, una estrategia que reúne distintas acciones para generar bienestar, combatir las desigualdades y promover que las y los jóvenes tengan un presente y un futuro sin violencias.
1: Con la estrategia Atención a las Causas, en los últimos 2 años se han brindado 8.6 millones de servicios y de trámites.
0: Para saber cuándo estarán en tu comunidad, visita www.gob.mx, donde encontrarás información de las dependencias participantes.
11: Flashazos del Bienestar.
12: ¿Conoces la diferencia entre mi beca para empezar y la beca Leona Vicario?
11: Mi beca para empezar es un apoyo para estudiantes de escuelas públicas de educación básica de la Ciudad de México. En cambio, la beca Leona Vicario está dirigida a niñas, niños y adolescentes de 0 a 17 años que se encuentran en situación de vulnerabilidad y requieren apoyo para continuar sus estudios y cubrir sus necesidades. Mi beca para empezar utiliza un vale electrónico, mientras que la beca Leona Vicario cuenta con su propio esquema de dispersión mediante tarjeta electrónica. Si quieres conocer los requisitos y las opciones de registro o renovación, consulta http://www.bienestareducativo.cdmx.gov.mx.
10: Flashazos del bienestar. Información para ti.
0: Y antes de que termine septiembre, tenemos una fecha importantísima porque es parte de nuestra alimentación y nuestra cultura. El 29 de septiembre, Día Nacional del Maíz.
1: En México se reconocen 64 razas de maíz y está presente en toda nuestra cocina, en nuestras tradiciones y en la vida de muchas comunidades.
0: Por eso vamos a aprovechar esta fecha para conocer un poco más sobre el maíz y sobre las comunidades que mantienen vivas sus distintas variedades, usos y saberes.

0: reciente reforma constitucional que protege a los maíces nativos es un triunfo del pueblo mexicano. El maíz es una creación del pueblo. El maíz es la base de la cultura del pueblo. El maíz es un derecho del pueblo. Por eso, el pueblo de México y el mundo entero celebra que se haya elevado a rango constitucional la protección del maíz nativo de nuestro país. Este hecho histórico no habría sido posible sin la resistencia de los pueblos indígenas, sembradoras y campesinos que han preservado las semillas nativas para cuidar la diversidad de esta primera infinita gracia divina que es la planta del maíz. Tan poderosa fue esta creación que actualmente es el grano que más se produce en el mundo.
1: El maíz es lo que nos da de comer, ¿no? Pues de eso podemos comer bastantes cosas.
2: Pues de eso dependemos muchos mexicanos. O sea, y si nos llegan a quitar esa soberanía alimentaria que tenemos a algunos pueblos todavía, pues sí la vamos a pasar muy mal, porque nos van a imponer su semilla y nosotros vamos a dejar de sembrar la nuestra.
3: Como tortilla del campo, tlacoyo del campo, todo del campo, porque sin el campesino, ¿qué haríamos? Yo sé, porque me acuerdo un tiempo que no hubo maíz, cómo sufríamos de hambre. Mi mamá se iba a vender porque pues así no había maíz, no había nada. ¿Qué voy a hacer? Ya estamos llorando de hambre. Si no siembra el campesino, ¿qué comemos?
0: La nueva reforma constitucional reafirma la importancia del maíz como elemento de identidad nacional, alimento básico del pueblo de México y base de la existencia de los pueblos indígenas y afromexicanos. Somos país de origen de esta planta prodigiosa y por ello el territorio nacional debe quedar libre de modificaciones genéticas. Así se protege el maíz nativo y en constante diversificación gracias a la paciencia y resistencia de los pueblos indígenas y campesinos de México. Así como hay maíz resistente a la sequía, también el pueblo de México, cultivado por el propio maíz, se ha vuelto resistente a las amenazas.
3: Para que no se pierda, porque mi abuelito así me decía antes, no pierdas el maíz, hija, no pierdas este maíz, porque si lo pierdes, ¿dónde lo vas a conseguir? Siémbralo, siémbralo. Y sí, porque pues es lo que nos da de comer.
4: Este está libre de químicos, sin ningún es todo natural.
5: El maíz nativo es el que dio origen a la sociedad mexicana. Sin maíz, ahora decimos no hay país, pero si nos vamos más atrás, sin maíz no estaría México, no existiría el México que conocemos actualmente.
0: Y como dijo el poeta Akhaval, nuestro maíz morirá el día en que muera el sol.
1: Sin maíz la verdad es que no hay país. ¿Por qué? Porque sin el maíz no comemos.
6: Nosotros, pues esa es la herencia que tenemos. No hay otro trabajo. Es el maíz, toda la vida.
2: O sea, yo siento que el maíz me lo ha dado todo. Para mí el maíz, pues es mi vida también.
5: El maíz no es solamente un producto, es toda una forma de vida.
3: Para mí es sagrado el maíz, en lo personal. Sin maíz no hay país.

Y para celebrar el maíz, uno de los grandes símbolos de nuestra identidad, vamos a escuchar Tlajpiajquetl, o la canción del maíz, del poeta nahuablante Mardonio Carballo, musicalizada por Alonso Arreola y con la voz de Denise Gutiérrez.

0: Eréndira Ikikunari fue una mujer purépecha cuya historia nos acerca a la resistencia de los pueblos originarios durante los primeros años de la conquista.
1: Más allá del personaje que ha llegado hasta nuestros días, conocer su vida nos permite acercarnos a la memoria de los pueblos purépechas y reconocer el papel que tuvieron las mujeres para transformar nuestra historia.
2: Eréndira Ikikunari es una figura purépecha que con el paso del tiempo se ha convertido en un símbolo de resistencia indígena. Su historia se enmarca en la conquista española en Michoacán y aparece por primera vez en la obra del michoacano Eduardo Ruiz, un abogado, historiador y novelista de ideas liberales. En su libro Michoacán, paisajes, tradiciones y leyendas, publicado en 1891, el autor rescata el relato de Eréndira, parte de una base histórica que retoma de crónicas de los siglos XVI, XVII y XVIII, además de la tradición oral. Esto convirtió a Eréndira en un relato híbrido entre la historia y la leyenda popular. En la tradición, Eréndira es una mujer purépecha, hija de Timas, un respetado consejero del gobernante purépecha. Uno de los episodios más relevantes cuenta que Eréndira se apropió de un caballo para resistir un ataque de Nanuma, general de Sincicha, aliado de los españoles que buscaba apropiarse de ella. Durante el gobierno de Lázaro Cárdenas, se promovió la representación de Eréndira en murales y espacios públicos. El pintor y arquitecto Juan O'Gorman plasmó a Eréndira a caballo en el mural Historia de Michoacán, de la biblioteca Gertrudis Bocanegra en Pátzcuaro. Así, el personaje dejó de existir únicamente en la literatura y comenzó a formar parte de la memoria visual de Michoacán. En décadas recientes, su imagen también ha sido llevada al cine, como en la película Eréndira la Indomable de 2006, de Juan Roberto Mora Catlett. En 2026, se integró una escultura de Eréndira al Paseo de las Heroínas en Reforma. Eréndira es una figura que se ha convertido en símbolo de rebeldía. Su nombre es sinónimo de resistencia ante el colonialismo español, que invita a reconocer a las mujeres indígenas como herederas de la memoria y la resistencia ante amenazas invasoras.
0: Tiffany Galaviz, también ganadora de México Canta, es originaria de Glendale, en California. Desde muy niña encontró en la música de mariachi una forma de mantener el vínculo con sus raíces mexicanas. Vamos a escuchar una de sus interpretaciones.

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1: Y en nuestra sección Obras que han transformado a México, vamos a conocer dos espacios que son pues parte de nuestra memoria cultural. El Museo Nacional de Historia, ubicado en el Castillo de Chapultepec, abrió sus puertas en 1944.
2: Y el Palacio de Bellas Artes, inaugurado en 1934, que se convirtió desde entonces en uno de los grandes espacios para las artes en nuestro país.
1: Si quieren conocer más lugares como estos, pueden visitar el Catálogo Nacional de Bienes Culturales. Está en www.agendadigital.cultura.gob.mx.
3: ¿Sabías que en lo alto del bosque de Chapultepec existe un castillo que ha sido colegio militar, residencia imperial, casa presidencial y que hoy guarda algunos de los episodios más importantes de la historia de México? Hablamos del Castillo de Chapultepec, sede del Museo Nacional de Historia. El nombre Chapultepec proviene del náhuatl y significa Cerro del Chapulín. Desde la época prehispánica, este sitio fue considerado un lugar especial y estuvo relacionado con los antiguos gobernantes mexicas. El castillo comenzó a construirse en el siglo XVIII, durante el periodo virreinal. Su historia fue cambiando junto con la propia historia de México. En el siglo XIX se convirtió en colegio militar y fue precisamente ahí donde ocurrió uno de los episodios más recordados de la historia nacional, la defensa del castillo durante la intervención estadounidense de 1847. De aquí, la tradición histórica que recuerda a los niños héroes. Cadetes que participaron en la defensa de Chapultepec. Uno de los relatos cuenta que Juan Escutia se envolvió en la bandera mexicana y se arrojó desde el castillo para evitar que fuera capturada. Este episodio forma parte de la memoria nacional. Después, durante el Segundo Imperio Mexicano, fue residencia de Maximiliano de Habsburgo y Carlota. Una curiosidad es que Maximiliano mandó adaptar y embellecer diferentes espacios del castillo, mientras que Carlota convirtió algunos de sus jardines y habitaciones en espacios de especial importancia dentro de la residencia imperial, la cual aún en nuestro tiempo podemos contemplar. Después el edificio volvería a cambiar de función y sería utilizado como residencia presidencial hasta que llegó un momento decisivo. En 1939, el presidente Lázaro Cárdenas decretó que el castillo de Chapultepec sería destinado al Museo Nacional de Historia. Y el 27 de septiembre de 1944, durante el gobierno de Manuel Ávila Camacho, el museo abrió oficialmente sus puertas al público. El propio castillo es una pieza histórica. Sus salones, terrazas, jardines, mobiliarios, pinturas, vitrales y arquitectura forman parte del patrimonio que podemos conocer durante su visita. Además, sus muros están decorados con importantes obras de muralistas mexicanos como David Alfaro Siqueiros, José Clemente Orozco, Juan O'Gorman y Jorge González Camarena. Cuando recorremos el castillo de Chapultepec, estamos entrando a un edificio que fue testigo de diferentes épocas de México. Nunca ha dejado de contar historias. Historias de emperadores, presidentes, soldados, artistas y ciudadanos. Historias que forman parte de nuestra memoria colectiva. Museo Nacional de Historia, Castillo de Chapultepec. Cada visita nos recuerda que conocer la historia de México también es una manera de conocernos a nosotros mismos.
4: Por allá de 1904, a Porfirio Díaz le pareció buena idea hacer un teatro. Un gran teatro nacional que debía ser imagen de modernidad del régimen y que debía lucir en el centenario de la independencia. Le encomendó al arquitecto italiano Adamo Boari la construcción. Y así inició la obra. Requería tiempo y recursos, así que se inició. Pero la Revolución Mexicana, problemas técnicos, financieros y los cambios políticos hicieron que la obra se retrasara. Y después de 30 años, la inauguración ocurrió. El sábado 29 de septiembre de 1934 y fue encabezada por el presidente de ese tiempo, Abelardo L. Rodríguez. Hubo una ceremonia con un discurso presidencial. El programa se dividió en actividades matutinas y nocturnas. A las 10:20 de la mañana se realizó la ceremonia oficial. Se escuchó el himno nacional y se estrenó Llamadas, Sinfonía Proletaria, de Carlos Chávez.

0: Aves, esta interpretada por la Orquesta Sinfónica de México. Después, en la noche, a partir de las 21 horas, se interpretó la Sinfonía Pastoral de Beethoven y posteriormente se presentó La Verdad Sospechosa, una comedia de Juan Ruiz de Alarcón. La protagonista fue María Teresa Montoya bajo la dirección de Alfredo Gómez de la Vega, esto en una fiesta de arte, exposiciones y recorridos que abrían un recinto sin igual. El Museo de Artes Plásticas también abrió ese día, el 29 de septiembre, con exposiciones de pintura, escultura, arte prehispánico, grabado y dibujo. Al día siguiente de la inauguración oficial, se realizó el primer concierto abierto al público a cargo del violinista ruso Hasha Heifetz. Y así inició la historia de un lugar lleno de magia. Adamo Boari, el arquitecto de origen, imaginó el exterior con una estética Art Nouveau muy asociada con la arquitectura europea de principios del siglo XX. Sin embargo, recordemos que el proyecto se retrasó durante 30 años y cuando se retomó durante el México postrevolucionario, el arquitecto mexicano Federico Mariscal se encargó de terminarlo y el interior adquirió entonces una marcada estética Art Deco. Por eso Bellas Artes tiene esa combinación tan peculiar. Por fuera parece pertenecer a una época y ya estando adentro parece otra época. La última etapa de construcción comenzó en 1932 y el edificio quedó concluido en marzo de 1934, solo 5 meses antes de la inauguración el 29 de septiembre. Cuando el Palacio de Bellas Artes finalmente abrió sus puertas, México era diferente al del inicio de esta historia. La construcción había atravesado una revolución y fue terminado por un estado postrevolucionario que buscaba construir una nueva identidad cultural. Un testigo de esto es el muralismo mexicano. Diego Rivera y José Clemente Orozco dejaron claro que el México de sus tiempos en los murales históricos del Palacio era otro, que hasta hoy, en 2026, sigue siendo testigo y miembro destacado activo de la vida artística de todo el país. ¡Feliz cumpleaños al Palacio de Bellas Artes y gracias! Gracias por tanto. Orlando Abad.
1: Para cerrar esta primera media hora, vale la pena recordar una referencia escrita en 1900, donde Erendiri Kikunari, ante la llegada de los españoles y la imposición de una nueva religión, pregunta, ¿qué nos quedará entonces?
2: Siglos después, Erendira sigue siendo una figura de la tradición oral purépecha y este año el INAH la incorporó al Paseo de las Ancestras en Paseo de la Reforma. Y su pregunta sigue resonando hasta nuestros días.
1: Antes de irnos, queremos mandarle saludos a Rafael Vázquez Castro, Rolando Ana Pérez, Erendira Juárez Rangel y Freddy Navarro Mata.
2: También para Scarlett Hernández, Verónica Muñoz Centeno, José Luis Hernández Álvarez, Gerardo Domínguez y Edgar Bennett Bucio. Muchísimas gracias por acompañarnos todas las semanas.
1: Recuerden que nos encuentran como La Hora Nacional Oficial en YouTube, Facebook, Instagram, TikTok, X, Spotify y el número 5534-834239. También nos pueden mandar un correo electrónico a lahoranacional@segob.gob.mx.
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1: ¿Qué tal? Muy buenas noches. Desde Zacatecas, tierra de historia, tradición y profundas raíces, presentamos una emisión especial de Zacatecas en la Hora Nacional. Antes de iniciar nuestro recorrido por el interior de nuestro estado, recordamos a manera de homenaje a Fray Antonio Margil de Jesús. Zacatecas guarda entre sus calles, sus templos y sus antiguos caminos la memoria de hombres que hicieron de esta tierra un punto de encuentro entre la fe, la cultura y la historia. Uno de ellos fue un fraile franciscano, cuyo nombre quedó ligado para siempre a Zacatecas y a la historia de las misiones del norte de la Nueva España, Fray Antonio Margil de Jesús. En este 2026, al cumplirse 300 años de su fallecimiento, el cronista de la ciudad de Zacatecas, maestro Manuel González Ramírez, dedica una segunda versión especial para recordar su vida, su obra misionera y particularmente uno de sus grandes legados, la fundación del Colegio Apostólico de Propaganda Fide de Nuestra Señora de Guadalupe de Zacatecas. Un colegio que habría de convertirse en uno de los grandes centros de formación y envío de misioneros hacia las vastas regiones del norte novohispano. Escuchemos al maestro Manuel González Ramírez.
2: Muy buena noche, estimado auditorio de Zacatecas en la Hora Nacional. Hoy rendimos un homenaje a Fray Antonio Margil de Jesús, quien falleció hace exactamente 300 años y que nos dejó un riquísimo legado que hoy conocemos como el antiguo convento de Guadalupe o Museo de Guadalupe, que es considerada una de las pinacotecas virreinales más importantes y hermosas del continente americano y que también es Patrimonio Cultural de la Humanidad desde el año 2010. Eso se lo debemos en gran medida al fundador de esa institución, que en su momento era conocida como el antiguo Colegio Apostólico de Propaganda Fide de Nuestra Señora de Guadalupe de Zacatecas. Y hoy queremos recordarlo a 300 años de distancia de que encaminó sus primeros pasos hacia la inmortalidad. Fray Antonio Margil de Jesús, el caminante franciscano de los pies alados, el cantor del alabado, el que de Panamá a la frontera oriental de Texas anduvo sin alforja ni calzado, el fundador de los colegios apostólicos de propaganda Fide de Querétaro, en cuya casa conventual, ubicada en la histórica loma de Sangremal, se dice sigue floreciendo hoy en día el arbusto que, en memoria de la Santa Cruz aparecida en el cielo, solo da cruces. También fue fundador del Colegio de Santo Cristo de Guatemala y el de Nuestra Señora de Guadalupe de Zacatecas. Él nació en la capital levantina de España, en Valencia, el 18 de agosto de 1657. 27 años tenía el padre Margil cuando, con 22 franciscanos más, se embarcó en Cádiz para venir a misionar en México y Centroamérica. Veracruz estaba en llanto cuando el joven misionero valenciano desembarcó en el puerto, pues tres demonios del mar, los piratas Gramón, Lorencillo y Van Horn, habían saqueado la ciudad. Templos y calles eran muladares. No había casa sin duelo, hogar sin daño, ni rico sin pobreza. El aire estaba envenenado con la hediondez de los muertos. Así recibía la Nueva España a este personaje y sus acompañantes. 24 años más tarde, el día 17 de enero de 1707, tras de haber recorrido a pie casi media América, llegó Fray Antonio Margil de Jesús a la ciudad de Zacatecas. nacida y arraigada en rocas, toda ella como en un incendio, rojo su caserío, roja la sierra y el crestón de la Buja, vigía y señor del paisaje, mismo que perduró en sus ojos, en su recuerdo y en su corazón. Desde otra admirable atalaya zacatecana, el convento de San Francisco, hoy Museo Rafael Coronel, contempló Margil a la entonces aún pequeña ciudad abundosa de plata y partió hacia el hospicio de Nuestra Señora de Guadalupe, una casuca de tierra colorada en los pliegues de la falda serrana, distante solo una legua. Ahí iba a darle vida al tercer colegio de propaganda FIDE de la Nueva España, del que habrían de salir nuevos misioneros que, a fuego de sol o envueltos en el hiriente frío de las praderas, ensancharían durante el siglo XVIII las fronteras de la cristiandad hacia ese vastísimo norte y el noroeste de la Nueva España. Después de 8 años de apostólicos afanes en Nayarit, Nuevo León, Coahuila y Texas, volvió Fray Margil de Jesús a su muy amada ciudad de Zacatecas, y el 16 de octubre de 1725 se despidió de ella para siempre, pues al año siguiente, el día 6 de agosto de 1726, hace 300 años, cerró los ojos a la vida en el convento de San Francisco de la Ciudad de México, en cuya catedral metropolitana descansaban sus huesos, que posteriormente fueron trasladados al colegio que fundó aquí en Zacatecas, o mejor dicho, en Guadalupe. El venerable siervo de Dios, Margil de Jesús, cuya canonización está en proceso, se autonombró la misma nada. Así se reconocía él, la misma nada. Y como tal, anduvo por toda senda, llana o abrupta, de México, Guatemala, Nicaragua, Honduras, El Salvador y Texas, dejando por doquier cruces y meras, su cántico predilecto, el alabado, y estelas palpitantes de santidad. Y como ya lo dijimos, hoy, a 300 años de distancia de su fallecimiento, lo recordamos con reconocimiento y gratitud por ese vastísimo legado que nos dejó para la presente y futuras generaciones de zacatecanos.

La historia del Colegio Apostólico de Propaganda Fide de Nuestra Señora de Guadalupe de Zacatecas comenzó antes de 1707. Los franciscanos ya tenían presencia en Zacatecas y desde finales del siglo XVII existía la inquietud de establecer un espacio permanente que permitiera atender a los religiosos que transitaban hacia las regiones del norte. En 1712 estableció un hospicio en las inmediaciones del Santuario de Nuestra Señora de Guadalupe. Pero el proyecto era mucho más ambicioso. Fray Pedro de la Concepción Urtiaga gestionó ante la corona española la autorización para convertir aquel establecimiento en un colegio apostólico de propaganda fide. La real cédula que permitió su creación fue concedida durante el reinado de Felipe V. Finalmente, el 12 de enero de 1707 llegó el momento decisivo. Fray Antonio Margil de Jesús, acompañado por otros religiosos franciscanos, estableció formalmente el Colegio Apostólico de Propaganda Fide de Nuestra Señora de Guadalupe, en las afueras de la ciudad de Zacatecas. Y aquí hay algo muy importante. El colegio no fue simplemente un convento, fue concebido como un centro de formación de misioneros. Los religiosos recibían una preparación espiritual e intelectual rigurosa y después eran enviados a las regiones donde se requería su presencia. Fray Antonio Margil de Jesús murió el 6 de agosto de 1726 en la Ciudad de México. Tenía 68 años. Tres siglos después, su memoria continúa vinculada a Zacatecas. Y hay una imagen que parece resumir su existencia, la del fraile caminante, con su hábito, su bordón y su voluntad de internarse una y otra vez en territorios difíciles. El hombre que hizo del camino su misión, el misionero que ayudó a convertir a Guadalupe, Zacatecas, en un importante centro de formación y proyección evangelizadora, y el fundador cuya obra institucional sobrevivió a su propia vida. Hoy viajaremos al norte de nuestro estado, a un territorio donde la memoria se conserva en sus calles, en sus templos, en sus tradiciones y sobre todo en la voz de sus habitantes. Hoy hablaremos de Miguel Auza, municipio que este mes de septiembre conmemora 472 años de su fundación. Cuatro siglos y siete décadas de historia que comenzaron en 1554 y que llegan hasta nuestros días convertidos en patrimonio, identidad, trabajo, cultura y orgullo comunitario.

0: Miguel Auza, una tierra que antes fue conocida como Valle de las Magdalenas y después como San Miguel del Mezquital, y que desde 1935 lleva el nombre del general Miguel Auza Arrenechea, zacatecano nacido en Sombrerete y personaje destacado de la Guerra de Reforma.
1: Y seguir gozando, diga si no.
0: Hablar de Miguel Auza es hablar de una historia que comenzó mucho antes de que existiera el municipio con ese nombre. En el territorio que hoy ocupa esta demarcación habitaron grupos indígenas zacatecos. Uno de los espacios mencionados en la memoria histórica local es La Boquilla, un sitio que formaba parte del paisaje habitado antes de la llegada de los españoles. Fue el 29 de septiembre de 1554 cuando las huestes encabezadas por el capitán Francisco de Ibarra llegaron al territorio y establecieron el asentamiento conocido como Valle de las Magdalenas. La fecha se convirtió en uno de los principales referentes históricos de la comunidad y es el origen de la conmemoración que este año alcanza 472 años. Con el paso de los siglos, el nombre cambió. En 1870 comenzó a identificarse como San Miguel del Mezquital, denominación relacionada con la abundancia del mezquite en la región. Y en 1935 adoptó el nombre de Miguel Auza, en honor al general zacatecano Miguel Auza Arrenechea, nacido en Sombrerete en 1822 y fallecido en 1892. Datos históricos señalan su participación en la lucha contra los franceses y su reconocimiento histórico como personaje militar. Pero los nombres cambian y los gobiernos pasan. Lo que permanece es la memoria de la gente, la memoria de las familias, la memoria de las fiestas, de las cosechas, de los templos y de las calles, la memoria de quienes se fueron y de quienes regresan. Y esa memoria es precisamente la que permite que una comunidad pueda reconocerse a sí misma. Actualmente Miguel Auza forma parte de los 58 municipios de Zacatecas. Es un municipio del noroeste zacatecano cercano al estado de Durango, con una historia estrechamente vinculada con la agricultura, la minería, la ganadería, el trabajo comunitario y las tradiciones religiosas y culturales. Si hay una imagen que identifica profundamente a Miguel Auza, es la de su templo de San Miguel Arcángel. El templo no es solamente un edificio religioso, es también un espacio de memoria. Sus muros han acompañado generaciones enteras. En torno a él se han celebrado fiestas, ceremonias, encuentros familiares y acontecimientos que forman parte de la vida cotidiana de la comunidad. La información histórica local señala que la construcción del templo comenzó hacia 1560, inicialmente como una gran capilla. Con el paso de los siglos experimentó importantes transformaciones hasta adquirir la configuración que conocemos actualmente. Su presencia forma parte del paisaje urbano y de la identidad de Miguel Auza. En 2026, además, el patrimonio religioso ocupa un lugar destacado dentro de las actividades conmemorativas. Autoridades municipales han planteado acciones para fortalecer la protección patrimonial del Templo de San Miguel Arcángel. ¿Pero qué significa este templo para quienes han crecido bajo sus torres? Nos acompaña el cronista del municipio de Miguel Auza, Nicolás Alejandro Mariscal Vázquez, para hablar sobre el Templo de San Miguel Arcángel, memoria histórica, fe e identidad de Miguel Auza.
2: El Templo de San Miguel Arcángel, memoria histórica, fe e identidad de Miguel Auza. Este 29 de septiembre, el municipio de Miguel Auza conmemora 472 años de su fundación y celebra al mismo tiempo su fiesta patronal en honor a San Miguel Arcángel, una fecha estrechamente vinculada con el origen histórico del municipio. De acuerdo con la historia local, Miguel Auza fue fundado el 29 de septiembre de 1554 por el capitán Francisco de Ibarra. La fecha adquirió especial significado porque correspondía al día dedicado al Arcángel San Miguel, motivo por el cual el poblado recibió originalmente el nombre de San Miguel. Con el paso del tiempo, la población adoptó distintas denominaciones hasta convertirse en el actual municipio de Miguel Auza, pero la figura de San Miguel Arcángel permaneció como uno de los principales referentes de su identidad histórica. La historia de Miguel Auza no puede comprenderse plenamente sin considerar la importancia de la dimensión religiosa que ha tenido en la formación de su identidad. Desde sus primeros años, la fe, las celebraciones religiosas y las tradiciones vinculadas al culto formaron parte de la vida comunitaria. Incluso se recuerda que, en los primeros momentos de la presencia española, se colocó una gran cruz en los cerros de la Mesa y el Picacho, considerada uno de los momentos más importantes de la cristiandad en esta región. Dentro de este legado destaca de manera particular el Templo de San Miguel Arcángel, uno de los edificios más representativos de Miguel Auza y uno de los principales referentes históricos, culturales y arquitectónicos del municipio. La presencia de una iglesia dedicada a San Miguel Arcángel se encuentra documentada desde el siglo XVIII. En 1767 ya existía la iglesia de San Miguel Arcángel, donde se realizó un inventario de objetos de plata, ornamentos, muebles y otros bienes destinados al culto. A finales de este periodo también se contaba con información sobre las dimensiones y las características del edificio, que incluía la capilla, la nave central, torre, sacristía, bautisterio y el altar. Posteriormente, el templo experimentó un importante proceso de transformación. Para 1896 ya se hablaba de un nuevo edificio, construido con mayores dimensiones y capacidad para atender a los fieles. Su edificación continuó durante las primeras décadas y estuvo vinculada al trabajo de distintos sacerdotes y a la participación de la propia comunidad. Uno de los elementos más representativos de esta evolución son sus dos torres. La torre del lado sur comenzó a construirse en 1896 y fue concluida en 1924. Su bendición tuvo lugar el 1 de enero de 1925. Posteriormente se levantó la torre del lado norte, cuya primera piedra fue bendecida en 1950, en una ceremonia que reunió autoridades religiosas y civiles. Desde el punto de vista arquitectónico, el templo sobresale por su fachada de cantera y sus características de estilo gótico, entre las que destacan los arcos apuntalados, las torres laterales y el gran rosetón de la fachada exterior. En su interior cuenta con tres naves, arquerías y diversos espacios y elementos artísticos que reflejan distintas etapas de su desarrollo histórico. Entre sus elementos más significativos se encuentra el altar mayor, donde ocupa un lugar central la imagen de San Miguel Arcángel, patrono del municipio. El conjunto incorpora elementos góticos, dóricos y barroco, además de esculturas y pinturas y otros componentes artísticos que enriquecen el patrimonio religioso del inmueble. Por esta razón, el templo constituye también un espacio de memoria colectiva. Sus muros, sus torres y sus imágenes forman parte de la historia compartida que ha trascendido generaciones y que continúa presente en la vida cultural y religiosa de Miguel Auza. En este contexto, el reconocimiento realizado en 2026 por el Ayuntamiento de Miguel Auza al declarar al Templo de San Miguel Arcángel como patrimonio arquitectónico del municipio representa una valoración de su importancia histórica, cultural y simbólica. La declaratoria reconoce formalmente un inmueble que, además de su relevancia arquitectónica, constituye uno de los principales símbolos de la identidad local. Conmemorar 472 años de la historia significa, por tanto, reconocer que Miguel Auza no se define únicamente por sus acontecimientos políticos, económicos y sociales. También se encuentra representado por sus tradiciones, sus expresiones religiosas, sus espacios históricos y aquellos monumentos que han acompañado la vida de su población a través del tiempo. En este aniversario, el Templo de San Miguel Arcángel representa memoria, patrimonio, fe e identidad, un símbolo que vincula el pasado con el presente y que forma parte inseparable de la historia y el orgullo de Miguel Auza.

0: La historia de Miguel Auza no se encuentra solamente en los libros, también está en el trabajo cotidiano, en el campo, en las comunidades rurales, en las familias, en los comerciantes, en quienes emigraron y mantienen vivo el vínculo con su tierra. Está en las fiestas y en los espacios de convivencia, y está también en una actividad que año con año reúne a habitantes y visitantes, la Feria Regional de Miguel Auza.
1: A sus ausentes y las colocará sobre sus tumbas para así demostrar.
0: Esta fiesta representa una oportunidad para que el municipio muestre su cultura, su talento artístico, sus tradiciones y su capacidad de organización comunitaria. En la edición 2026 se han contemplado actividades culturales, deportivas, literarias y artísticas, además de reconocimientos a personas que han contribuido al desarrollo de la comunidad. La celebración de los 472 años encuentra así una expresión contemporánea, una comunidad que mira hacia su pasado, pero que también busca proyectarse hacia el futuro. Para conocer la importancia de la feria en esta celebración, escuchemos a Abraham Castañeda García, presidente del patronato de la Feria Regional de Miguel Auza.
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2: Hola, mi nombre es Abraham Castañeda García y soy presidente del patronato de la FEREMA 2026, Feria Regional de Miguel Auza. Y en esta ocasión quiero platicarles un poco sobre nuestra fundación, los 472 aniversario de Miguel Auza y sus patrimonios. Tenemos como primero el patrimonio arquitectónico a la parroquia de San Miguel Arcángel, que esta se comprende y está situada en el centro, en el corazón de Miguel Auza. Y también el patrimonio biocultural a la comunidad meronita, que también es un factor importante en la economía de Miguel Auza. En esta feria que vamos a comprender, pues tendremos varios espacios en la que la niñez, los adultos, la cultura, el deporte, estarán comprendidos con varias actividades.
1: Buen cafecito le han de servir.
0: Las fiestas de un pueblo cuentan también su historia. En ellas se encuentran generaciones distintas. Las familias se reúnen. Los visitantes conocen una comunidad que tiene mucho que contar. Escuchemos a Enrique Ábalos Gamón, vicepresidente del patronato de la FEREMA.
3: Hola, mi nombre es Enrique Ábalos. Soy el vicepresidente de la Feria Regional de Miguel Auza 2026. Tenemos para esta feria, tenemos programadas varias actividades deportivas y culturales, así como del medio artístico en el Teatro del Pueblo. En las actividades culturales tenemos lo que son los juegos florales, tenemos el concurso de dibujo para niños, tenemos la muestra gastronómica en el centro de Miguel Auza. Tenemos de manera cultural la peregrinación de las danzas en Miguel Auza, de todas las que corresponden al municipio, el día 28 de septiembre. También tenemos juegos deportivos, lo que es voleibol, fútbol y básquetbol, que es lo que vamos a tener. También tenemos programada una ruta que es la Vaquerrun, también está programada para el día 25 de septiembre. También tenemos eso. Y de la manera artística, comenzamos el día 26 de septiembre con la coronación de la reina elegida con el artista Jos Favela, y concluimos el día 3 de octubre con el baile de feria, que es con el grupo Energía Norteña. Los esperamos y ahí se van a sentir acogidos por toda la población de Miguel Auza. Somos un pueblo cálido y los vamos a recibir con los brazos abiertos.
2: Así es, a todos los que nos escuchan, los esperamos en Miguel Auza, Zacatecas, del 26 al 3 de octubre, para que puedan disfrutar de nuestra feria y que conozcan un poquito más de lo que es Miguel Auza. Muchas gracias a todos.
0: ¿Cuál 472 años, una cifra que parece enorme, pero detrás de esos 4 siglos y 7 décadas existen miles de historias personales. Historias de familias, de trabajadores, de campesinos, de comerciantes, de mujeres y hombres que construyeron comunidad. Historias de quienes permanecieron y de quienes tuvieron que partir. Historias de fe, de conflictos y transformaciones, de celebraciones, de pérdidas, de esperanzas. Miguel Auza ha cambiado de nombre, de rostro y de circunstancias, pero conserva una raíz profunda, una raíz que comenzó en el territorio habitado por los pueblos originarios, que pasó por el establecimiento de Francisco de Ibarra en 1554, que conoció la etapa de San Miguel del Mezquital, que adoptó en 1935 el nombre de Miguel Auza y que hoy continúa escribiendo su historia. La historia de un municipio no termina en una fecha de fundación. La historia continúa cada día, en sus escuelas, en sus plazas, en sus campos, en sus comunidades, en sus tradiciones, en sus templos y en la voz de sus habitantes. Así concluimos una emisión más de Zacatecas en la Hora Nacional, dedicado a los 472 años del municipio de Miguel Auza. Hasta la próxima.
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0: Bueno, pues ya a las 12:05, después de haber escuchado nuestro himno nacional, la hora nacional, algunos temas, ya iniciamos con nuevo día. Oficialmente, y si no, cheque su teléfono, ¿verdad? Ya es lunes 28 de septiembre de este 2026, cuando son las 12:06 minutitos. Bueno, nos seguimos con algunos mensajitos, nos piden algo de la maquinaria norteña. Esta canción se llama Con ese corazón. Dice por acá también, dice: buenas noches, César, para saludarte y mandar un saludote para Manuel Suárez, el Moy de Calera. Ahí para Doña Socorrito, para Doña Martina, para el Calavera, dice, y todos los desvelados de parte del Tuercas desde aquí de Texas, con la canción Mirando las Estrellas. Gracias. Ah, órale. Buena rolita. Vamos a checar el temita. Lo personal, tenía mucho que no escucho esa canción. De La Adictiva, ya conocida como San José de Mesillas, ¿verdad? Vámonos con llamadita, vamos a ver quién anda por acá a través de nuestra línea telefónica. Primera llamadita del lunes. Bueno, bueno.
1: Buenas noches, ¿cómo estás, Cerdito?
0: Muy buenas noches. Si no me equivoco, es el buen amigo por allá de General Pánfilo Natera.
1: Obi.
0: Adelante, estamos a la orden.
1: Ah, nomás un saludo para acá, para todo el auditorio de Pánfilo Natera. ¿Dónde estaba?
0: Aquí andamos, y no nos vamos.
1: Un tipecito que no estaba.
0: Ah, pues es que también nos vamos de vacaciones. Pero ya andamos aquí al 100.
1: Se las merece.
0: ¿Cómo ve? Pero aquí estamos ya, dígame.
1: No, quiero una canción. Unas dos.
0: No, pues ya ni le pregunto, ahorita le pongo un bloque de chelo.
1: Yo le digo, oiga, le voy a hacer una cosa, mire, en una estación de radio de Guatemala, en la televisión, saben, ¿no?, que la voz ranchera de México va a tener una presentación ya despedida en Aguascalientes.
0: Ándele.
1: Van a estar muchas artistas con ella, ya viejita. Y yo creo que van a estar, no están en Zacatecas, porque dicen que van a estar en muchos estados, estas viejitas despidientes de su despedida de Chelo.
0: Y de Yolanda.
1: Esto va a ser la hija de Chelito Valdés, una hija y otra hija de Betis Adriana, y está saliendo en las redes. Y no sé, a lo mejor van a estar también en Zacatecas, en Fresnillo, no sé.
0: Pues ojalá y estuvieran, para irnos, ¿o qué?
1: Pues sí.
0: ¿Verdad? ¿De qué va a estar bueno?
1: Que una de las grandes que su despedida, porque va a estar cantando en el palenque de la Feria de San Marcos. Bueno, en la feria no, o sea que en el palenque.
0: Sí,
1: de
0: en
1: San
0: el
1: Marcos,
0: palenque, un evento especial.
1: Y está saliendo que. Ojalá que vienen aquí a Zacatecas o a Fresnillo.
0: Ojalá que sí.
1: San Luis Potosí también, creo.
0: Y dice, no, pues ahorita.
1: La despedida de Chelo con muchas artistas invitadas, porque la dice que vendió muchísimos discos hasta la.
0: Pues es que es Chayito, Chelo, Yolanda del Río, Mercedes Castro, no, pura artista, con perdón, con la actualidad de las que sí cantaban, oiga, con el alma y con el corazón.
1: Mire, salen en la, bueno, yo tengo también Star, es una antenita, ¿no? Y salen a Guadalajara, que va a salir, que ya está viejita y que va a salir todo, que va a estar despedida ella porque está viejita y que le van a hacer un homenaje en muchos estados, no sé si aquí en Zacatecas o no.
0: Creo que
1: ya está yendo que va a estar, ¿verdad?
0: He escuchado el de Aguascalientes, pero ya ve que vemos algo y... Y pues simplemente ellos como artistas deben de despedirse, porque es como una despedida. Ojalá que sí, estén por acá en el palenque de Zacatecas.
1: Es muy bueno que despida, porque en Aguascalientes ya está con el marísima que va a estar y van a estar las vidas con ella, con esa grande, yo voy a decir, la grande, que la una grande de las artistas que México nos dio, ¿verdad? Y
0: exactamente.
1: Ya tiene 92 años,
0: dicen. Sí. No, a ver, es más, ahorita nos vamos a armar un bloquecito de esas grandes artistas de antaño. ¿Qué le parece?
1: Oh, gracias, y muchas gracias, y qué bueno que me comuniqué con usted y Gato Dar, y dije, voy a preguntarle a ver si va a estar en Zacatecas para ir a verla.
0: Ahorita de momento no hay nada, pero ahorita aquí las escuchamos, ¿cómo de que no? Para ir calentando motores.
1: Ándale, ¿cuál me va a poner ahí las que usted quiera?
0: Y ahorita mezclamos un bloquecito de esas artistas que vienen en grupo por allá a Aguascalientes, ¿qué le parece?
1: Y le va a venir Meche Castro y Chel, bueno, Chelo pues ella lo va a hacer su homenaje, ¿verdad? Y una hija de Cheito Valdés, creo que, y otra hija de Marcela Ariana también va a estar, y otro, creo que, no sé qué más, pero está saliendo que van a estar en Aguascalientes, sí. Ándele, pone de Chelo, por favor.
0: Claro que sí, amigo. Ándele.
1: Adiós.
0: Ya dijo.
1: Dios me lo bendiga mucho.
0: Igualmente, hasta luego. Bueno, seguimos con otra llamadita. Vamos a ver quién más anda a través de nuestra línea telefónica. Bueno, bueno.
2: Bueno, buenos días, señor César. ¿Cómo está?
0: Buenos días, señora Adela. Le comento que ya es nuevo día. No sé qué usted opine.
2: Sí, ya es nuevo día. Sí, yo aquí estaba muy abrazada con mi esposa. Dije, ay, creo que amaneció.
0: No, hombre, pues es que usted estaba, no, ya no le digo. Está muy, bueno, está muy, muy abrazada o estaba.
2: No, me lo reservo.
0: Oh, es que también me dijeras, ya ve cómo se inventa canciones. A lo mejor le volvió a cantar la canción de la otra vez.
2: ¿Cuál?
0: Una que iba así como la de que... ¿Cómo era esa rolita de quién la cantaba? Y que decía, ¿y qué tal si juntamos todo lo demás? Todo lo demás. Pechito con pechito y que sabe que hay que no sé qué.
2: Ah, sí.
0: Y así estaba mi Jeras el otro día. Que juntamos las dreñas con las mías. Sí, salió muy buen compositor, mi Jeras.
2: Sí. Los chinos.
0: Sí. No va a pensar mal la gente. Estamos hablando de esa. ¿Quién era? ¿De Chicoche?
2: No, ¿quién cantaba esa? ¿Y qué tal si juntamos todo lo demás?
0: No,
2: era Chicoche.
0: No sabe quién sería, pero.
2: No eran los varones de Apóstol.
0: No, además que ellos no se animaban a cantar eso.
2: Era Rigo Tobar.
0: Sí. No, no. Ese no veía lo que componía, sí. A lo mejor sí.
2: A ver, pregúntenle a la gente.
0: Sí, que nos oriente la gente de antaño, sí. ¿Quién cantaba esa rolita?
2: Sí. ¿Y qué tal si contamos todo lo demás? Pechito con pechito. Ay, me suena, pero no.
0: Pues no, ya sé que nos suena porque es de nuestros tiempos, Adelita. Pero pues también sí, nuestros pero tiempos no nos permiten acordarnos de la rola.
2: No, es que tanta cosa que traemos en la mente que no sabe uno ya.
0: Déjenme enviar unos...
2: La mente muy cochambros.
0: Unos saluditos. Dice por acá la señora Marta. Dice, hola, hola, saluditos para Meme, para la señora Socorrito, para Delita y para todos los que estamos escuchando. Dice por acá también, ay, ¿cómo se llamaba esta señora de Angélica, que es de Calera, ¿Angélica? Pero que ahorita está en Aguascalientes, si mal no recuerdo. De este mensaje es para usted, dice César. Dice, por ahí sí está de acuerdo y lo quiere aceptar ser mi amiga. Por ahí la señora Delita le pasa mi número de celular en privado. Dice, tengo dos números, uno para WhatsApp y otro para llamada. Ah, pues si Adelita me lo pide, yo se lo paso. Yo digo que sí, al cabo Adelita tiene corazón para todas las amistades del mundo entero.
2: Sí, yo sí.
0: Mientras, por eso le dicen...
2: Mientras sean chidas conmigo, yo también.
0: ¿Verdad?
2: Mr. Junior. Se llamó la canción, digo, la cantaba Mr. Junior. Grupo Mr. Junior.
0: ¿Y la canción cómo se llamaba?
2: Peguemos lo que peguemos, ¿no? O juntemos lo que juntemos.
0: Peguemos lo que peguemos. Y luego van a estar como la de José.
2: No.
0: Ya lo pegado, pegado.
2: Oiga, empezaba que juntemos cachete con cachete.
0: Ey,
2: ¿no se acuerda?
0: Sí. Se iban de lo más normal hasta lo más que quisiéramos pensar, obviamente, ¿verdad?
2: Pues sí, es que de ahí se fue recorriendo.
0: Sí, porque decían, ¿qué tal si juntamos todo lo demás? A lo mejor querían juntar oreja con oreja, nariz con nariz.
2: Hablan, oiga,
0: ey.
2: César,
0: dígame.
2: Hablando de juntaderas, ¿usted sabe cómo se le llama beso en árabe?
0: No.
2: ¿Cómo se dice beso en árabe?
0: Ni idea, Adelita, ¿cómo se dice?
2: Saliva viene, saliva va. ¿Y paraguas?
0: No.
2: Para no mojarme.
0: Ya no le decía con los paraguas, porque...
2: ¿Usted sabe qué se echa Superman después de bañarse?
0: ¿Qué usa o qué hace?
2: ¿Qué se echa después de bañarse Superman?
0: ¿Su perfume?
2: ¡Ay, claro!
0: Ahora sí la... No, es que ese es de mi tiempo.
2: Le di...
0: Déjele un mensajito.
2: ¿Usted sabe cómo se llama la hija de Chucky Chan?
0: No, ¿cómo se llama?
2: Maruchan.
0: Maruchan.
2: Ay, se me antojó una.
0: ¿Qué me dijo el otro día? ¿La hermana de Bruce Lee?
2: ¿La hermana de Bruce Lee?
0: Sí.
2: No sé cómo.
0: Bruce Lee, brócoli.
2: Nah,
0: pues no sé si combina, hermano. Pero creo que la escuché.
2: Nah. No sea perro metido.
0: Diga, como decíamos en nuestros tiempos, eso no combinó, no sea.
2: No sea mentiro. No se llama mamón, se llama Barbie.
0: No, era, no se llama mona, se llama Barbie.
2: Así. Así. No, le digo.
0: Bueno, pues yo le digo que no soy bueno para los chistes. Ni para nada.
2: Ni yo
0: digo.
2: Tampoco. Pensaba que este ya estaba dormido, ¿sabes?
0: Oiga, pues dice un vato. Dice.
2: ¿Qué dice?
0: Porque estoy dormido, pero aquí ando. Lo que no sabes es que no nomás es estar aquí. Bueno, en esencia, dígase, debería estar al 107.9 nada más aquí, ¿sí? Pero imagínense, hay tres estaciones aquí. Que se apaga QS. Usted vería lógico que yo omitiera esa falla. Por estar aquí, obvio que no es ético. Tengo que correr a la otra y si se para la otra. ¿Sí?
2: Sí, y fíjese que yo escuchaba a don Raúl, pobrecito, iba ya a la otra, y lo a la otra, y lo, no.
0: Sí, de hecho...
2: Es que uno...
0: Él era mi teacher,
2: no sabía, no.
0: Fue mi sensei, es mi sensei. Digo, fue porque ya no trabaja aquí, pero es porque pues todavía estamos acá en este mundo terrenal. Pero él me decía,
2: sí.
0: Míreme, César, tiene que estar al pendiente. Aquí sí. Sintonizo una. Ahí está una, ahí está la otra. No sé si se escucha o no, pero bueno, aquí yo me monitoreo. Dice, y pues tengo que estar checando al menos 2-3 veces por hora. Y hay veces que checo y ya voy corriendo allá y digo, ah, caray, no, pues ya tiene media hora, pues se apagó, la he hecho andar. No, ha tocado la coincidencia. O sea, soy bien sincero. Que salgo corriendo para aquella. Y ahí estoy entretenido, porque cuando se apaga hay que reiniciar y de repente quiere y no, y meterle música y luego ya de repente se me apagó esta delita. ¿Cómo y qué?
2: Pues, ¿sí? Es que sí.
0: A veces.
2: No, que sea pulpo,
0: para ¿verdad?
2: Estirarle hasta allá.
0: Pueden pasar días, semanas que todo trabaja en orden. De repente nomás piden actualización o se apaga. Pues tengo que correr.
2: Sí, pues.
0: ¿Y qué no puedo?
2: No, con
0: la panzota.
2: No, pues que ya bájele a las garnachas también.
0: Oh, hombre.
2: Oh, ya. ¿Cuánto se come todavía?
0: No, 3, yo no paso de 3, Adelita.

0: Oye, déjale, sirvo. Si le preguntan, le dice que es café. Y ahí están, le sirven.
1: Sí, había visto,
0: sí, no, bien agradable la señora que le dicen. Está caliente, no se va a quemar, y le da el trago. Ay, no, está caliente, pero pues ya sabíamos que era refresco.
1: Sí, que esa señora, César, le daba un parecido a mi mamá, cuando ya mi mamá estaba más grande.
0: Ándale. No, pues sí. Con más...
1: Ah, de cuenta que la estaba viendo.
0: Agustidad le cayó el video. Porque sí...
1: Oiga, César.
0: Dígame.
1: ¿Usted sabe qué planta da miedo? ¿Asusta?
0: Hey, esa sí.
1: ¿Qué
0: me
1: planta
0: la sé?
1: ¿Asusta?
0: El bambú.
1: ¿Cuál?
0: Pues ya le dije. Ni se asustó.
1: Ahora viene bien. Ay, sí. Hasta aventé al cera por allá.
0: Oye, ahora viene bien adivinador. Si nunca anda, se sabe ni una.
1: Ahora anda bien perro sabiondo.
0: No, yo le entendí otra cosa, Delita.
1: Con todo respeto, ¿es César?
0: Sí, nada, yo no me agüito para nada.
1: Ya sabes que yo lo aprecio mucho a usted.
0: Dijo una tía que en paz descanse. Su frase célebre es de: hija, yo te quiero mucho y te respeto. Son frases que se quedaron para toda la vida. Pues es que, mire, bueno, déjale, le cuento la anécdota, ¿por qué? Ya ve que en las quinceañeras, que unas palabras, que la mamá, y que no, y mi tía no quería, no, espérate, y la llevan a fuerzas a mi tía. Y unas palabras, pues la quinceañera, y que no sé qué. Pues ya agarró el micrófono y pasaron segundos de silencio, no decía nada, nada, nada. Y ya nomás dijo: Mireya, yo te quiero mucho y te respeto. Y fue todo lo que dijo. Ya, se acabó.
1: Yo creo su familia era chida, ¿verdad?
0: Ah, no, hombre, bien corroteadora. No, ya está, ¿qué? Eso es para destrabarse.
1: Cotorreadora.
0: Cotorreadora. No me quería salir. ¿Cómo ve? Ya, esa frase se quedó para toda la vida. Nomás estábamos en convivencia y llegaba uno y: Mireya, yo te quiero mucho y te respeto. Pues sí, si no platico la anécdota, muchos pensarán, pues ¿y eso qué? No, pues es que el nerviosismo de agarrar un micrófono fue lo único que le salió.
1: Ajá.
0: Y ya ve que no, hay unas personas muy desenvueltas, ¿no? Que espero que estás cumpliendo tus 15 años y se forje, no, que hasta aburren. Va a decir, no, pues yo fui a esa, diga, pues. No le tocó.
1: Cierto, no, pues, no, casi ni en la fiesta ni hablan.
0: Ya ve que casi de repente sí se acostumbra. Y fíjese que es bonito, porque de repente, bueno, uno que anda en la música, oiga, ¿me puede prestar el micrófono? Llega el novio, la novia. No, pues ya empiezan a dar las gracias a todos. Porque, no, pues es que madrina de vino, que madrina de esto, que madrina. Y pues gracias a todos los parientes y los de allá Estados Unidos que nos mandaron los dólares para esto y para lo otro. Y es bonito agradecer y mencionarlo en la fiesta. Porque eso...
1: Pero hay gente que... César, pero hay gente que les ayuda y como de rato se les olvida.
0: Sí, no, pues si el día de la fiesta ni se acuerdan.
1: No saben que la gente les ayudó con sacrificio.
0: Exactamente,
1: todo.
0: Por eso...
1: Y ya al último, no se acuerdan nada de eso.
0: A mí se me hace muy bonito que lo realcen en la fiesta. Porque a mí me suena así como... pues personas verdaderamente agradecidas, ¿sí?
1: Sí, así, aunque sea poquito, un kilo de arroz, un medio kilo de chile, siempre tiene que ser la gente agradecida.
0: Sí.
1: Siempre.
0: Sí, a veces se avientan sus listotas acá y digo, qué bonito, porque...

0: pues lo están reconociendo en público, que por la unión familiar y amistad se hacen las fiestas.
1: No, y hablando de fiestas, el sábado tenemos una quinceañera, César.
0: No, pues ya valió. No, no, mi hija en las fiestas no toma, ¿verdad?
1: Pegando el... Oiga, ey. César, el sábado vamos a andar pegando cachete con cachete.
0: Cachete, pechito con pechito. Y luego ya al último le va a decir, ¿qué le va a decir, Mejeras?
1: Vente, pegar las greñas.
0: Así, ¿qué tal si juntamos todo lo demás?
1: ¿Qué pasa esa belleza? Ay, no.
0: Espérame, deje, pongo a Socorrito, lo porque bueno... ya se reportó.
2: Noches. Adelita, se me hace como muy triste, entró muy, muy agüitada y la noto tristona. No sé si sea mi imaginación o no sé. Le mando saludos, muchos saludos a usted y a su esposo, Geras, a Lupita, a Martita, a Meme, a Martinita, a Belito, a Moy, a Tony, al Julión, que sabe dónde andar el Julio, y a todos los que se acuerden de mí, al Tuerquitas, que se la pasen muy bonito y que hablen y que hagan ruido para escucharlos, ¿ok? Que estén muy bien. Y tú, Cesarín, síguele, échale, tú échale a Adelita para que se alegre Adelita y se aviente. Ahora sí ya le estoy ya escuchando más cachonda. Un saludote bien grandototote para su tía Sarita, ¿ok?
0: Ahora sí la que nos sacó la risa fue Socorrito, hombre.
1: No, ahora sí me agüito. Socorrito es que andaba bien cansada. Ay, no. Me digo que Socorrito es de las mías.
0: Sí, no, no, no.
1: Socorrito ya andaba bien cachonda yo. Es que no, yo sé. El ligera.
0: No escucho nombre. Ay, no. Pues ¿dónde andan?
1: Ay, Socorrito, ya me hizo la noche.
0: Voy a tomar el papel que me dijo.
1: Sí, ahorita va a ver, te voy a poner bien sexy.
0: Déjeme leer un mensajito, dice: buenos días, un saludo para María Gabriela Rivas Garay. Dice, con la canción de Vestido de Besos de Joan Sebastián, de parte de su gorda. Ahorita checamos el temita. Y luego otro mensaje que nomás... Ah, dice un saludo para la señora Adelita. ¿Qué? No, este número, ¿qué?
1: ¿Qué?
0: No, capaz que si lo leo se enoja, Mijeras.
1: ¿Qué? Échale, sé.
0: No, se va a enojar, ¿eh?
1: No, él aguanta todo. Que al cabo, pues no...
0: Capaz que así le dicen el día de... Bueno, ahí va. Acabo ahorita el número que no me deja mentir. Dice un saludo para la señora Adelita de parte de su amante. ¿Cómo hay que?
1: ¡Ay, Dios!
0: Usted me dijo que no leyera.
1: ¡No!
0: Va a decir, me dijeron, no, ¡pásame el número! ¡Pásame el número! Y dice, sí lo paso, ¿para qué andan de habladores?
1: No. No, es que yo creo que ahorita... ¿Quieren? Se unen a la plática, pero ¿verdad? No.
0: Pero no, nada, que no se pasen, hombre.
1: No, ah, ni lo mandé yo.
0: Está bien que sí, pero... No.
1: Hay que jugar, nomás un ratito, divertirnos, pero no.
0: Eso no, no, por eso... Pues ahí está, ¿para qué anden de... No. De quíbules, quíbules? Si me lo pide, me dijera, te se lo paso.
1: Ah, que era vacina.
0: Va a decir
1: quieren jugar.
0: Va a decir que mejor me pase el de la esposa. Va a estar a mano. Deje ver qué dice Mejeras hablando de.
3: Claro, mi César, yo le tengo una anécdota más o menos también así de las fiestas, cuando hablan ahí, pero no era fiesta, era una señora que se iba a lanzar para presidenta municipal allá en Michoacán. Pues se da cuenta que estaba lloviendo, ¿verdad? Y estaban ahí, pues ahí para lanzarse de presidenta la señora, le iban a. Iba a hacer su campaña, pues ahí. Y no, pues ya estaban pasando ahí. No, pues que pase la señora doña Eustolia Rendón a que dé su discurso. Una señora chaparrilla así curiosilla que la miraban así. Chistosilla estaba la señora. Y que la miran y en cuanto le dieron el micrófono, pues como estaba lloviendo, le dio toques. Y agarró el micrófono y en vez de decir otra cosa con el micrófono prendido, dijo: ¡Velas, esto da toques! Y que avienta el micrófono a la fregada.
1: Ay. El que me va a aventar el teléfono es el que era ahorita.
0: Ahorita va a ver cómo la va a escalabrar,
1: Nah. No, no. Hay que tener respeto, ¿verdad?
0: Sí. Deje ver qué dice mi abuelito.
1: Oiga,
0: dígame.
1: No se ha reportado el abuelo.
0: Ahorita se reporta. Dice que siempre nos escucha.
1: Abuelo.
0: Abuelito, dime tú. Dígale que no anda. No, pero es que le iba a decir: abuelito, díganle que esas palabras no.
1: Dije, abuelito, le habla a su nieta.
0: Dije, no, pero esa palabra la dijo mi abuelita Socorrito, pues. Ahorita nos va a decir lo mismo.
1: Sí, pues.
0: Dice que es lo que me gusta de Socorrito, Y ella se porta a la altura. Con quien está cotorreando con jóvenes, cotorrea igual. O sea, se adapta.
1: Sí, debe de ser,
0: ¿verdad? ¿Verdad? Exactamente.
1: No es escamada ni nada.
0: Sino porque
1: ella dice las cosas
0: como van.
1: Pero causa risa.
0: Sí. O sea, le digo, tú chido. O sea, así, a lo mejor de repente, bueno, ya es tardecilla, pero nos hizo reír bien, machín. Ahora sí que ya no la devolvió. Dice que siempre la hacemos reír. ¿Ya no la regresó?
1: Ahora nos
0: hizo. Sí. Deje ver qué le dice a Belito.
4: Muy, muy buenas noches, compa César. ¿Cómo andan todos por ahí, aquí escuchándolos? Y un saludo para la señora Chayito. Dígale que muchas gracias por los saludos que me manda tanto ahorita en la noche como en la mañana. Y hay que saludar a todos los que escuchamos la radio, a la señora Meme, a la señora la hermana, al dormidón que también se reporta seguido. Y ahí un saludo para el compa Jere, la señora Adelita. Y sí, cierto, fíjese que me ganó. Así la escuché yo también, que entró muy. Anda como regañada o anda como sentida. Pues en toda la semana estuvo peleando a todos los locutores. Ya peleó a Lalo el otro día, la estuve escuchando, que lo estaba peleando. Que él no quería chismes, decía. Que él no quería chismes. Y pues ánimo. Si él trae un problema, algo, pues. Que se desahogue, que lo saque y todo, pero pues siempre les deseamos que estén bien. Y ahí le va uno, a ver si se lo sabe, compa César. ¿Usted sabe por qué el Cupido todavía usa pañal? Y si no sabe por qué todavía usa pañal, es que donde quiera la anda cagando ese vato. Y ánimo, y yo le voy a pedir unas rolas de los Cadetes de Linares. Así como Cruzando el Puente, Pistoleros Famosos. Ahí se pongan unas dos, tres. Y aquí lo estamos escuchando. Y buenas noches o buenos días ya.
0: Ya dijo mi abuelito, ese Cupido, hombre. No, oh, pues es que así son los Cupidos, ¿verdad, Adelita? Buscan amores por aquí, por allá. Pero, por eso nomás la andan.
1: Oiga, ¿por qué? ¿Qué le iba a decir? ¿Por qué no superan eso ya?
0: ¿Verdad?
1: Ya pasó a la moda, ya. digo, todavía me puso canción y que me regañó y que lo regañé. No, Lalo me respeta, yo lo respeto, es puro show.
0: Exactamente, es como ahorita que entró, así entramos a veces, muy, muy serios, muy formales. Y luego ya nos mandamos al churro.
1: Lalo y yo tenemos una relación muy respetuosa, muy... Él tiene mi número, yo el de él, y siempre hablamos bien. Me manda mensaje, le mando mensaje, no. Nada de eso.
0: Todo es parte del show, no se me... No se me apasionen, es como lo que decíamos ahorita, entra así, calmadita, respetuosa, y luego me manda el churro, pero es parte del show.
1: Sí. Que lo que dijo, usted cree que ay, me puso mi canción, el amor no se vende, y no, dice Lalo, usted es mi consentida, y no pasa nada, mi gente, hay que seguir y comunicándonos y hablando bien, ¿verdad?
0: Exactamente, nada, aquí no nos agüitamos ni nada, aparte no. Pues la amistad, yo creo que con todos nuestros radioescuchas, más que todo, es como una plática entre amigos. De repente nos llevamos, de repente tranquilos. Por eso hacemos ese show de que buenas noches, buenos días, Adelita, sí, ¿cómo has estado? Ay, sí, hasta parecen sí, de veras, nos van a decir. Muy sí, respetuosos. Pues,
1: yo respeto a todos. Y ellos me respetan y todo, y ya, hay que seguir el show y ya.
0: Dijo mi tía, sigue, yo los quiero mucho.
1: Sigue la plática.
0: Y los respeto.
1: Ay, no.
0: ¿Verdad? Ya, se acabó.
1: Ay, no. Puras fallas, ¿verdad?
0: Sí, no se me agüitan. Cuando oigan que estamos echando carrilla y así como que no, es puro... Es parte del show. Para que se rea Socorrito. Sí. Y luego nos hizo reír, sí, pues ya, sí. A mano.
1: Bueno, hablando de... Usted sabe... Ay, hasta se me
0: ya hasta se le fue el chiste.
1: Usted sabe... ¿Cómo se le llama a un pulpo bien tatuado?
0: No, Adelita, ¿cómo se le llama?
1: El pulpo en tinta. En tinta. No, ese estuvo muy de a tiro.
0: Estuvo como el mío.
1: Estuvo como el tuyo.
0: Va a estar a mano, diga.
1: Sí, ya estamos igual.
0: Díganle, mijeras, que ay, se aviente otro.
1: Aviéntate un amor.
0: Al closet, mijeras, al closet.
1: Oiga, usted que se aviente un ese chumpe.
0: De eso no, mijeras.
1: Es que explíquese.
0: Lo bueno que se hubiera aventado uno por el closet para que se lo fumara solo.
1: Ay, sí. Pero no. Nomás rebotó en el vidrio. Hasta lo dejó empañado. Ay, ese abuelito. Que no va a andar cagando. Yo... Abelito, diga, nomás la anda chorrando.
0: Sí. Pero si sí es por eso lo que yo dije, ¿no? De que los cupido andan por aquí y allá haciendo parejas y... ¿O por qué,
1: Miguel? Está como un niño, ¿verdad? Que ya le andaba del baño. Y que estaban en una casa, ¿verdad? De un familiar. Ey. Quiere ir al baño. Y que se lo encuentra el tío. ¿Dónde quieres ir, mijo? Al baño. Mijo, ¿y vas a ser del uno? ¿Vas a ser del dos? Dijo, quítese, yo me voy a cagar. Voy a cagar, dijo, cuando uno el dos. Yo voy a cagar.
0: No, ya ni, ay, ya ni me diga de eso, Adelita.
1: Ya le anda.
0: No. Pero me andaba.
1: Ahora por... ¿Ya comió?
0: Oh, ya, ya, ya. No me quería acordar de ese tema.
1: Ahora no ha ido.
0: No me quería acordar de ese tema, pero ahí le va, pues ya, que ya que andan así que... Dijo...
1: Oh, yo también tengo una que contarle.
0: Dijo mi... Mi abuelito, nomás le anda uno cagando, yo casi ahora me ganaba. Es que hoy por la tarde tocamos en Plateros, Adelita.
1: Ay, mira, me hubiera ido allí a rezar por mí.
0: Tan cerquitas que estaba.
1: Que se me quite lo pecadora.
0: Digo, no, pues iré ya. Acabamos de tocar, subimos las cosas. Bueno, subieron, pues. Hoy subieron. Ya me subo a la camioneta y como que empecé a sentir como que algo pasaba. No, pues ya me arranqué. Imagínense, de no está lejos. Pero de Plateros hasta Fresnillo son como... Bueno, hasta donde yo vivo son como unos 8 kilómetros, 10, más o menos.
1: Ya pues, no sé de kilómetros, dígame de...
0: Ah, de millas. De millas, ya no sé. Sí, pues desde que no. La gente se va...
1: No, de tiempo de media hora, 20 minutos.
0: Bueno, póngale a mí ahí como 15 minutos a la casa.
1: Ay, qué tan lejos está hasta caminando.
0: Ah, pues sí, pero cuando va queriendo salir todo, ¿qué?
1: Híjole, no,
0: 15 minutos es una eternidad. Es más, y 5, imagínese, ¿sí? 15.
1: No, yo le voy a platicar algo el sábado. A ver, dígale luego.
0: Pues no, gracias a Dios llegué con bien, pero no, no, no, no.
1: No, sí. Se salió. Fue el viernes. El viernes, ¿verdad? Sí, el viernes, César. Pues limpiamos las casas del sábado porque este hombre iba a acompañar a su hermano a echar un cemento. Uh-huh. Dijo, mi hija, pues sorry, vamos a hacerlas del sábado el viernes y pues vamos. Nos fuimos bien tempranito, a las 5, ya andábamos en friega y todo. Porque limpiamos una que está sola, pues.
0: Ah, fue el que día que ya lo mandaba a dormir a Mijeras, ¿no? Que iban a madrugar.
1: ¡Ey! Y no, pues allí, pues sí puede hacer ruido uno a esa hora, a las 6, más tardar. No, pues ya no nos enfriegue y todo. No, y que nos faltaban dos de aquí cerquitas de la casa. No, yo sentía el estómago, César, hijo de la de cuenta, como que ya, y ya. Y lo que ahí estaba el dueño de la casa y en la otra es una señora ya mayor. No, César, yo miraba al suelo y había piedritas y todo, y dije, no, ahí voy a hacer un hoyo y ya ni me...
0: Dijo mi...
1: No, dije, no, y luego dije, bueno, ando recogiendo la basura, hay mucha basura ahorita.
0: Ey.
1: Dije, bueno, y en el bote, y luego le echo las hojas arriba, ¿verdad? Dije, no, ¿con qué se limpia uno, verdad?
0: Sí, sí,
1: no,
0: sí.
1: No, yo ya andaba, pero no, y lo bueno, gracias a Dios, que era andaba bien recio. No, ya cuando subimos todo, que ya acabamos, vamos. No, lo veo con una carilla y le digo, ay, es que me anda el baño, dilo, ¿por qué no dices? No, no, y luego cállese que veníamos y que se agarra el tráfico bien feo.
0: Ah, verdad, así lo sentí hoy yo.
1: Ay, no, yo decía, ay, Padre Santo, santo niñito de Plateros, que llegue con bien, y que, no, bien, no. No, así llegué y, ay, no, miraba el baño y ya hasta quería besar las paredes.
0: Pues así me pasó el día de hoy, Adelita, desde Plateros hasta la casa. Ay, nunca había odiado tanto a los semáforos yo.
1: Y lo que le tocan a unos rojos.
0: Unos rojos, sí, dice mi sobrino. Sí. Pásatelo, porque pues ya ve cómo se viene uno quejando. No. ¡Córrele, córrele! No, hombre, yo pensé que mi camioneta ni corría.
1: No, sí es cierto, no, yo también, igual, ay, no. Pero a mí me da ganas del baño, pero con dolor, César.
0: No, pues así venía yo, no, mi pancita.
1: Quieras, y dice Jera, ¿cómo te va a dar dolor? A mí nomás, pues, no, le digo, a mí sí. No, siento que las tripas se me van a salir por la boca. Ay, disculpe, Abelito, porque él cena noche y ay, no estoy cenando y yo con mi
0: eso iba yo. Ay, disculpen los que estén cenando, hombre. Deje ver qué dice Socorrita.
1: Ah, pues es que...
2: Échenle. Yo aquí los escucho y también estoy riendo de la plumota que se echó. Ay, no. Ahora sí están bien abrochados, ¿eh? Síganle así. Para esas emergencias, Abelita, ha de cargar un bote. Cargue un bote en la camioneta, en el carro, donde vayan. Y ahí mero, pues ni modo, ahí mero adentro en un bote de esos de perdido, un bote de esos de chiles de 4 litros.
0: No, imagínese si es de esos chiles de vinagre. Si eso se...
1: No, me va a dar el tamiru.
0: Sí, ya ve que cuando ya se acaban, se acerca uno el bote así como que, no, cala, imagínese. Diría mi querido maestro, pone ahí el tafiruli, ¿qué? No, pues no.
1: Oiga, es que ¿sabe qué?
0: Ey.
1: La esposa esa, la caquilla, es como la gente. Terca, cuando quiere salir. Vámonos.
0: No quieren dar tregua.
1: Ay, no.
0: Deje ver qué dice la Belita.
1: ¿Sabe por qué tendremos...?
0: Lo bueno que todavía tenemos fuerza para retener.
1: Pues sí, ay, pero hay veces que ya...
0: Oh, sí la entiendo. Entonces, hoy pasé yo eso y usted el viernes.
1: Sí, se me que... Ay, no. Tengo que educar ya esta barriga, porque si no...
0: No, pues yo ni sé ni qué me hizo daño. Me comí 3 sincronizadas.
1: No, ya me friega la harina.
0: Pero sencillas, acá chiquitas con su lechuguita y...
1: Oh, sí, pero es que la harina así como una tortilla de todo modo. No, a mí, yo esto dije el viernes. Y luego ayer, sábado y domingo, no, dije me voy a comer una tuna. Estaban grandotas, blancas. No, me cree que me eché 4.
0: Ya ve.
1: Ay, y ya ahorita ya ando media estreñida ya. Ya
0: te
1: no
0: digo,
1: puedo hacer.
0: Me de comer esa tuna aunque me espine la mano. Y como ya estaban peladitas, pues se comió 4.
1: Oiga, ey. César, como que ya la estamos cagando.
0: Como que ya la estamos cagando mucho. Pues sí, usted el viernes y yo hoy.
1: Eso nos va a poner los cagados.
0: No, todavía no. Todo salió normal, todo salió. Llegamos a tiempo.
1: Ay, no, está bien, necesita. No, pues ahí me pone una canción.
0: Espérese, ¿a dónde va? Ya le debí haber dicho que era. Pues ¿qué tal si juntamos todo lo demás? Y, bueno, ahí voy.
1: No.
0: Ya ve, hasta se delato, Delita, le sale la voz chueca.
1: Ya dijo Socorrito que está ahí como ando. Yo creo ya me vio.
0: Pues andamos bien, tratamos de estar contentos, de que motivarnos a alegrarnos. A eso venimos.
1: Pues sí,
0: deja ver qué le dice,
1: sí,
0: Abelito.
5: Pues... Ahí les va un chiste a lo de lo que están hablando, compa César. Resulta que se encontraron dos comadres y una comadre le dice a la otra: oye, comadre, que les ha ido muy bien, ¿verdad? Dice mi esposo que ya hasta inodoro de oro tienen, ¿verdad? Y dice la comadre, grita la comadre: ¡viejo! Ya supimos quién se cagó en la tuba, fue tu compadre. No, Chayito, mejor emergencia es un pañal, porque a los botes de 4 no vas a ver cuántos son 4 kilos. Es mejor un pañalito, échele.
0: Ay, ya le digo, hombre, lo que ya todos con ese tema. Oiga lo que dice por acá la señora Marta, ¿eh? Tal cual, como dice. También nos está escuchando por ahí su esposo. Le enviamos un saludote. Dice, oiga, dice mi esposo que en el corazón y en el cu no se manda.
1: Sí.
0: Tiene razón. Saludos ahí al esposo de la señora Marta.
1: Bueno, qué fíjese. Bonito así, que la gente no se admire, ni la gente
0: que se... Que es la verdad.
1: Pues es que, sí, pues son la ley de la vida, ni modo que no.
0: Sí.
1: Dígame, ¿quién no hace del baño? Alguien, si los artistas hacen, continúan nosotros.
0: Oye, pero que ya cuando sale uno del baño, no, después de toda la tragedia, de que dolor y todo...
1: Ah, qué fuerte.
0: Feliz, pero luego ya voy a la a la sala. Le digo, yes. Le digo a mi mujer, ¿para qué le echaste a las sincronizadas? Ahora sí viene el regaño. Ah, chis.
1: Ay, sí, otro igual, otro que era.
0: Pues el dolor de panza es que duele bien gacho.
1: Pero dijera, ay, ¿qué me hizo daño? Le digo, también comes este y lo otro. No, le revuelve de tanta cosa. No, así no. ¿Saben qué? Luego no se fijo que sale uno y parece que uno se trae el olor. Uy, ya se salió.
0: Ay, esas prisas.
1: Y eso que está el airecito. Eso que traen, está el airecito ese con la luz, el extractor, ¿y cuál? Sí, salen y me dicen, no, ay, ¿cómo que traje el olor? No, yo me voy para afuera.
0: Oiga, Adelita, es que así no va, ahí le va a dar un tip.
1: ¿De qué me sirvió, Pérez? ¿De qué me sirvió echarme el Chanel? Me apretó. Ya. A ver,
0: no, ya mejor le cambiamos de tema. Ya no hay tips.
1: No.
0: Luego me dice otra vez que nomás la andamos. Nomás la andamos, ¿qué, Adelita?
1: Cada.
0: Lo bueno que mi Abelito no estaba comiendo ni nada por el estilo.
1: Dice que me ponga pañal. ¿Usted cree? Va a andar con la peste todo el día. Va a estar bien dura.
0: No, bueno, pero si era chorro, no cuál dura. Se había desbordado.
1: Se había salido por los lados, ¿verdad?
0: Como los bebés. Ay, aquí no le tocó también eso.
1: Bien rosada, ¿verdad?
0: Sí, no, yo digo con los bebés, oiga, que. Que de repente se hacían y hasta la espalda, ya todos los pies. ¿Cómo llegó esto hasta acá?
1: Y lo que se venga como caldo de mango.
0: Sí.
1: Amarillo. ¿Te vieron, Mauricio? Ay. Si la sangre es amarilla, vengo bien herido.
0: Oiga, ¿quién no le pasó eso con los bebés?
1: Oiga, está como un señor, ¿verdad? Se fue a la carnicería, anda bien pedo.
0: Ey.
1: ¿Ya se lo conté? No, y que fue a comprar hígado. Y de tan pedo que venía, se lo puso aquí en el corazón. Y le dijo la cosa. ¡Se dieron, Mauricio! ¡Que me dieron, lo compré! Ay, yo te cagaste. No, me embarré un mango. Ya vengo chupando el hueso.
0: No, así pues te hubieras metido el hueso para que no saliera nada.
1: Apachúrale la panza, que están con todo el hueso. nada.
0: Oiga.
1: Lo traba atravesado.
0: En estas ocasiones hasta quisiera uno comer tunas.
1: Sí, ¿verdad?
0: Para que se tape. Para que se tape.
1: Ay, no. Pero ni eso, oiga.
0: No.
1: No, ¿sabes yo con qué? Es como cuando comiendo pan.
0: Con la harina.
1: Por eso, en veces veo las conchas y digo, ¡ay, mi salvación! ay, que andaba un dijo, ¿sabe quién? Un maricanelilla ahí jugando. y que empezaba. Soy dona. Y que la gente lo miraba feo, ¿por qué dices eso? Y que llegó un viejo y le dijo, ¡ey! No andes diciendo así, maricanelilla. Y lo que después decía, soy concha.
0: Deje ver qué dice Socorrito, pero.
2: Mire, Adelita, la próxima vez que le vuelva a pasar eso, dígale, ¡ey! Calmado, hay que educarlo, ¿eh? Hay que educarlo. Dígale, ¡ey! Calmadito, no te metas con mi cucu, no te metas con mi cucu. Y se calma, ya verá que sí se calma. ¡Ay! Si se tapa con las tunas, pues lo más bueno que hay es el suero. Se echan un vasote de suero y no, hombre, sale encarrerado, chicoteado.
0: No, yo estoy con lo que dijo el esposo de la señora Marta. En el corazón y en el cutis no se manda. Tienen vida
1: no,
0: propia.
1: No se dice cutis. No se dice cutis. Cucu. No, tampoco.
0: Tampoco, y lo como.
1: Julián.
0: En el corazón y en el Julián no se manda.
1: No.
0: Ah, con razón a mí me decían no. Julián. Ya no me llamo Julián, me llamo Julio.
1: Oiga, ¿qué está?
0: ¿Qué dice?
1: Y luego no sale así. Cuando comes sincronizas con chile curtido.
0: Ay, no.
1: Ay, no. Ay, no.
0: ¿Qué dice mi Geras?
1: O cuando no puedo hacer el baño, ¿verdad? Yo tengo una caca, tú ahí la voy a meter. Ay. Qué chula, voy a ver ahí. Ay, no. Me digo. Puras fallas.
0: Puras fallas que ya superamos el día de hoy.
1: No, ya. Es un ratito de diversión, ¿verdad?
0: Sí.
1: No, pues ahí me pone una canción, César.
0: ¿Cuál será, ya? El amor no se vende.
1: Dijo Lalo, que dice que las mismas canciones, dice de las mismas canciones. Ah, está bonita esa canción. No, hace rato le pidieron Mirando las Estrellas, ¿eh?
0: Ya está ahí en la lista. Fíjese, hace rato el que mandó el mensajito, como que ponía que iba a escribir y nomás no se animó ya.
1: ¿Cuál, Luis?
0: El que dijo el saludo para Adelita de parte de su acá.
1: Ay, qué. Ah, ya no tengo pendiente porque no.
0: No, pues ya sabemos que no, pero le ponía y como que se animaba a escribir otra vez y al último nada. No se animó.
1: Ay, sí, pues.
0: Le perdí ya, jugando. Puro cotorreo o algo, anímese, hombre.
1: ¿Cuál sobrino? Está bien, César. No, póngame la de Triste Luna.
0: Triste Luna, ¿con quién, Adelita?
1: Triste Luna, con Karen León y los Samson. No, esa ya no la he puesto.
0: Ahí está, ya en la lista. Esa sí, de Mirando las Estrellas también, pido, perrona.
1: Ah, esa sí, esa me la bajó el Misa. Oh, se la pedí. Sí, la bajó. ¿Cuál más? El amor, una de pequeños.
0: El amor no se vende, para que no haya fallas. Otra vez sí, oiga, otra vez la misma.
1: Esa es la vez. No, chinga.
0: Y es la que dice que no pongan las mismas.
1: No, ya. Retiro lo dicho.
0: Tema olvidado.
1: Oiga, no, pues él me la pone ahí para que al que esté marcando que hable.
0: Ya digo.
1: Ahí después le hablo,
0: pues. Huele a mandilón, huele a mandilón, huele a mandilón.
1: Sí, contéstele.
0: ¿Verdad? Ya dijo, Adelita.
1: Pues, adiós, ándele, ya que lo luego. Estamos escuchando.
0: Ya dijo, ahorita van las rolas, ¿eh?
1: Todo mundo bailar.
0: Ok. Bueno, vámonos con otra llamadita. Ah, pues son muchas llamaditas. Vamos a ver a quién le toca el turno. Bueno, bueno.
6: Sí, muy buenos días.
0: ¡Ah, caray! ¡Buenos días!
6: Ya no tengo mi chilladera.
0: No, ya no tiene chilladera. Es más, se oye no, como...
6: Ya me lo compusieron.
0: Ya traía iPhone, se me hace.
6: ¿Verdad que ya se oye bonito?
0: Sí, se oye muy bonito.
6: Pero es que ya se colgó la señora Adela. Yo ya me quiero acostar ahora así como ella y ella que no, también colgaba.
0: Es que estamos con la anécdota.
6: Sí, pero ya se pasaron de grosero. Oiga, pero la hermana no dijo cómo ella andaba. Y del cuñado lo que le mandó decir, ¿ah? Pero no dijo lo que le pasó a ella. Que andaba también, corre que te alcanzo.
0: Ya ve. No, pues es que eso nos pasa seguido a todos.
6: No, es que como dice el cuñado, ¿verdad? No, es que... Le pasa a uno que no se puede aguantar.
0: Sí, dijo su cuñado. En el corazón y en el Julián no se manda.
6: Pero eso ya se me acomodó.
0: Sí, para que se oiga más bonito.
6: ¿Verdad? Para que no se oiga tan grosero.
0: Sí, yo le puse que en el cutis. Dice. Dice, no, póngale Julián.
6: Ahorita va a contestar la hermana, írala, ya vas a empezar, si no te puede decir uno nada.
0: Va a decir, ese era otro secreto, hermana. No, y sí.
6: Ahora. El día que le dije que abría la puerta porque yo así iba a salir el baño.
0: Sí.
6: Y cuando le dice el cuñado, no lo sabe. Bueno, pues ya lo supo.
0: ¿Verdad?
6: No, no se crea, no se la vaya a creer. Es que estamos bromeando.
0: Sí, no es lo como decir, puro cotorreo. Sí. Aquí no nos
6: puro
0: agüitamos.
6: Cotorreo, oye, pero la señora Adela ya casi se echó la hora.
0: Una hora.
6: Y yo marque, ahora sí estoy como ella. Ella entró así como dice el señor, media modorra. Sí, porque entró media triste.
0: Pero fíjese cómo se fue ya, bien contenta, de eso se trata, ¿sí? ánimo.
6: ¿Qué diferencia? ¿Verdad? ¿A cuando entró?
0: Sí. Es lo que nos hace falta, dijo mi señora. Ya el primer día que vine a la radio, hace 8 días... Ajá. Me digo, ah, caray, no, es lo que te hacía falta. Pues sí, es que casi me desplayo, cotorreando y riéndome.
6: Y nosotros también, porque no con cualquier locutor estamos como con usted.
0: No con cualquier nos llevamos, aquí sí. Oiga, nos llevamos.
6: No se diga Chavita Roja, no, Chavita Roja nos cuelga luego. No, es que se cortó la llamada. Ay, yo acá bueno. No, Chavita, cuidado con Chavita.
0: No, dígale, es que aquí somos de media hora para arriba o para abajo, depende.
6: No se diga la señora Adela, yo lo más son 10 minutos siquiera. Pero bueno, hay que agarrarle la onda primero, ¿verdad? Y sí. Después me cuelgo.
0: Ahí le habla Marta, dice, meme.
6: No, ya ves, ¿qué es lo que le digo?
0: Eso nomás entre tú y yo.

0: Es que estamos en el tema, o sea que hoy sí era
1: oiga,
0: para compartirlo.
1: Fíjese, hablamos casi desde las 11 hasta las 12. Y dijo, ya, porque ya es hora de irnos a dormir. ¿Qué te vas a ir a dormir? Eso. Yo nada más estaba esperando que colgara a la señora Adela para decirle, ay, con que no dijiste lo tuyo, ¿verdad? Ay, pero como le digo, pues es puro cotorreo, ¿verdad?
0: Sí.
1: Y acá nos estamos riendo de lo que están diciendo allá, ustedes.
0: No, pues es que...
1: Acá como la señora Socorrito.
0: Ah, no.
1: Estamos echando todo al morral y luego que, como lo dice, me da y luego que le aprieta,
0: no, cuál.
1: No se puede, dijo el cuñado, ¿verdad?
0: Sí, no. Lo bueno de todo no, que alcanzamos a llegar, pero sí, cómo duele. Con razón,
1: ay,
0: Valentín,
1: sí.
0: Elizabeth.
1: Oiga, como dice la señora Adela, no, hombre, hasta respira uno.
0: Sí.
1: ¿A poco no, oiga? Que no quiere uno ni respirar.
0: No. Decía mi sobrino, pásate los topes. Le digo, no, hombre. Aquí se sale todo el negocio.
1: No, pero lo que está diciendo ahorita la señora de él, que el mango y que se ponga el hueso, no. Te digo que ustedes están platicando y uno está risa y risa, ¿eh? De las incoherencias que están diciendo.
0: Puras incoherencias.
1: Le digo que apenas ya hemos colgado, Marta y yo. Digo, no, oye, ahora sí que ya está, no me dolió la panza, me dolió la espalda de tanta risa.
0: Sí.
1: Y yo luego ahorita con ustedes, no, hombre, peor, ahora sí ya me dolieron las quijadas. Ya casi 2 horas risa y risa.
0: No, ahora sí, ya con la risa y todo, se duerme uno bien a gusto, relajado.
1: Yo no me decía ahorita, me acuesto y digo ya.
0: Hablando de mangos, como el mango, bien relajado.
1: Bien relajado.
0: Sí.
1: Bueno, pues pónganos unas polquitas.
0: ¿De los montañeses? Ay, o de quién, dígame.
1: De lo que sea, ahí pónganme el pávido návido. Hay un choticito de la Unión Norteña, unos guapanguitos. Ya me dio que para bailarla, ¿verdad? Porque pues, ya me voy a acostar.
0: No, ahorita le echamos, para que se duerma bien contenta. Muy bien.
1: Ándele, sí. Porque ya nos cansamos de reír. A ver qué dice ahorita la hermana. Bueno, pues hay muchos saluditos para todos los que ya se reportaron.
0: Sí.
1: Y los que ya están dormidos, que se despierten. Despierten y hablen.
0: Dice...
1: La señora Belito, la señora Martina, la señora Coquito. Es que yo todavía no se me graban todos.
0: Dice su hermana.
1: Un saludote para su tía.
0: Ándale.
1: A ver qué dice. ¿Qué dice la hermana?
0: Dice, es que el tema no Cupido no dejó dormir temprano.
1: Ya ves.
0: Exactamente.
1: No, es que le digo que el cuñado... No, también es bien tremendo.
0: Y allá vi que se desea de saber buenos chistes también.
1: Es pero bien tremendo. No, usted no lo conoce. Deje que lo conozca. A ver, ¿cuándo nos juntamos, porque queremos que esté con nosotros un ratito de diversión.
0: Muy bien. Fíjese que me gustó que, aunque mandara el mensaje de su hermana, prácticamente él fue el que participó. Así
1: sí.
0: Poquito a poquito que se vaya uniendo.
1: Ah, de no, ¿verdad? No, el cuñado es tremendo.
0: Para que nos haga, reír.
1: Ándele. Bueno, pues hay un saludito para todos y todas. En especial para Moy. Que ya ve que ya tuve comunicación con él cuando se nos enlazó la llamada.
0: Ay.
1: Sí. No, pero como dicen, así viene.
0: Sí, no. Yo hago la referencia porque, que este teléfono, ¿cómo enlaza gente?
1: Sí, ¿verdad?
0: Sí.
1: Ay, para don Abelito, le digo que a mí todavía no se me graban todos como la señora Coquito. Ella los dice todos.
0: Todos, sí, es lo que decía yo el otro día. El día que entré, que regresé de vacaciones, pues les mandé saludos a todos. Y digo, no, es que yo no me puedo acordar. Y luego ya empieza a Socorrito, le digo, no, qué memoria.
1: Ándele, a ver que ella los dice todos.
0: Sí.
1: Y todavía le faltan.
0: ¿Verdad?
1: Sí, no tiene muy buena memoria.
0: Exactamente. Dice mi tía Sara que igualmente, saludos para todos.
1: Ándele, y ahí ojalá yo un día se venga Ya ve que usted me dijo, es que no le hablé porque no vino la
0: casa. No vino. Pero fíjese que me acabo de enterar un chisme, no sé si sea cierto, ahorita que nos corrobore por acá mi tía Sara.
1: Ándale.
0: Dicen, andan diciendo por acá en Fresnillo que mi tía Sara viene para acá y que de aquí se va a Mazatlán. ¿Cómo ve?
1: Ándale. No, pues qué bueno. Oiga, qué bueno por ella porque sería la hermana, porque digo, se voy a ir a Guayabitos, ándale, ya ves para qué decía.
0: ¿A poco no fue, hombre?
1: No fui.
0: Oh, hombre.
1: Me iba a ir con mi hija, ella ya anda, yo creo, a lo mejor ya regresó.
0: Ey.
1: Y también decía, mamá, oh, allá en otra vez.
0: Oye, que si le he dicho, no, usted vaya donde la lleven.
1: Sí, ya ve que yo le dije, no, se me hace que yo soy la que me voy a ir en lugar de usted.
0: Sí.
1: ¿Pero usted a dónde salió siempre?
0: Pues yo anduve de crucero, hija.
1: Ah, pues qué bueno.
0: Cruzaba para la sala y luego para el baño, ah, luego para la cocina.
1: ¿Cómo? ¿Y qué dijo yo aquí? De sí. La sala a la cocina.
0: Mire, dice mi tía Sara, sí, allá nos vemos. Híjole, ya me dio envidia.
1: Pues qué bueno.
0: Ya me dio envidia de la buena.
1: De la buena, ahora sí. No, nosotros nos fuimos a San Juan el viernes, regresamos ayer. Fuimos a San Juan, fuimos a Villa Hidalgo. Pues ahí le pedí unos dos villitas que anduvimos por allá. Fuimos a visitar a la Virgencita, fuimos a misa y pues ya. Ya viene uno como que más calmadito.
0: No, pues es que fíjese, sí se relaja uno, aunque cabe mencionar que es cansado andar sentado, pero pues hay que salir a pasear. A donde sea, no le hace que...
1: Sí, pero cansa mucho los camiones.
0: Sí, son muchas horas y más en las...
1: Que no se puede uno estirar, ay no, pero pues bueno... Vamos y regresa.
0: ¿Verdad? Ah, fue lo bueno.
1: No, pero le digo, en ese rato que dijo usted que iba a venir su hermana, que siempre no vino,
0: ey.
1: Es que ¿por qué no me habla César? Yo tenía gordas de horno y chamulas, les tenía unos chilotes de vuelta, y dije, pues denos de lo que se perdió.
0: No, la culpa la tuvo mi tía Sara, es que aquí yo le dije, en cuanto se dijo que iba a venir a la feria.
1: Sí. Te hablaba. Dije,
0: en cuanto llegue yo le hablo, si viene yo le hablo.
1: Sí.
0: Pero fíjese tú, mejor, capaz que está el teléfono no, como el otro no día, bueno.
1: Ándele, sí.
0: Y nada, pero ahora trae iPhone, pues ya.
1: No, y yo sí pensé y me decía yo entre mí, es que me había de hablar, aunque sea de por no dejar, doña, me reporto con usted. Y dije, ¿cómo le mando las cosas? ¿A quién le voy a decir que le voy a recoger? Le digo que hasta lo compré el chile especial. Tráiganme lo bonito porque lo voy a regalar. Y me lo traían y lo volvían a traer de vuelta. Y vamos, que César, ahora sí que dice Jorge.
0: Dijo el calavera. Nada.
1: Y César, nada. Ahí está que las gordas se me hicieron dupa, ya se las hacía aquí a los marranos, pero. Ay, luego que volvamos a echar.
0: Ándele.
1: Unas gotitas de horno.
0: Le agradezco mucho.
1: Hasta que
0: mucho,
1: las dejé especial, llenas de queso, sí. Con unas rajitas. No, pues, de lo que se perdió.
0: Híjole, ahora sí ya.
1: Para que hubiera presumido de vuelta.
0: Bueno.
1: Para que se hubiera venido el acomedido. No, ¿qué dice? ¿Qué tan lejos está de aquí a Gutiérrez? Yo voy por ellas, nomás que me avise.
0: No, y si va mi abuelito.
1: Pues que se venga, dicen que preguntando se llega a Roma.
0: Exactamente.
1: ¿Verdad?
0: Sí, este Abelito, más, ya se le roló.
1: Ah, oiga, que le diga, no, mi César, dígale a doña Meme que no le hable, yo voy por ellos. Ah, pues qué bueno, favor que me hace.
0: ¿Verdad?
1: No, pues ayer, en otra ocasioncita será.
0: Le agradezco mucho, doña Meme.
1: Ándale, pues muchísimas gracias y ahí pónganos unas cancioncitas, por favor.
0: Claro que sí, ahorita echamos polcotas.
1: Ándale, bueno. Muchísimas gracias y pues que pase este día que ya de madrugada, pues muy bien y pues al rato ya se toma su café, se relaja y se duerme un rato.
0: Muy bien, ya dijo doña Meme.
1: Ándale, pues muchísimas gracias.
0: Igualmente,
1: hasta luego. Adiós. Ver.
0: Vámonos con otra llamadita porque suena y suena por acá nuestro teléfono. Bueno.
2: Bueno.
0: ¿Sí?
2: Bueno, buenos días, soy el Moy.
0: Mi Moy, ¿cómo andamos?
2: Bien, Bien, aquí los estamos escuchando. Un saludo para usted y para doña Meme, que lo estoy escuchando, para Socorrito, para la mamá Adelita y todos los que se acuerdan del Moy con una canción con Pedro Infante, Orgullosa y Bonita.
0: Orgullosa y Bonita con Pedro Infante. Ahorita la buscamos, mi Moy.
2: Muy bien, principalmente para todos los que se acuerdan del Moy. Aquí lo estamos escuchando.
0: Ya dijo mi Moy.
2: Muchas gracias.
0: Ándele, hasta luego.
2: Hasta luego, que pase buen día.
0: Dice, dice por acá doña Marta que ella sí probó las gorditas, que estaban bien buenas. Oh, ya ve, tía, ¿por qué no vino? Mi tía Sara no vino, dijo que iba a venir y no vino. He ahí el problema. No vino y no le hablé a doña Meme. Ya, ¿por qué iré, tía? Doña Meme me consiente bien perrón, ¿eh? Me hace mis gorditas de horno, me manda todo el kit completo para hacerme unos chiles rellenos. No, hombre. A todo dar, doña Meme. Bueno, bueno.
3: ¿Cómo andamos, mi Cesarín? ¿Cómo andamos?
0: Al 107.9, dígame.
3: Al 107.9, no, pues aquí no me hace bien lo que... Sí, ya la cagaron. ya no me hablan.
0: ¿Quién habla, oiga?
3: Es que soy Águila Blanca.
0: Ándele, usted lo quería ver, mi Águila Blanca.
3: A ver.
0: Nomás anda hablando nomás por hablar, las cosas como son.
3: ¿Por qué, oye?
0: Pues también oímos radio, mi Sixto. Sí, yo pienso que mis compañeros y yo nos debemos respeto, ¿sí? A mí me molesta que hablen de mis compañeros. De mí ha hablado usted, ¿sí? Y me vale. Pero la otra vez habló también de mi compañero Diego y pienso que no se vale. Y nuestro trabajo no nomás está aquí en cabina.
3: Oye, César, pero...
0: No, mi Sixto, las cosas como son.
3: Por eso.
0: Si vamos a cotorrear, yo no me niego a la llamada, pero no se vale. Le digo, mientras que habló de mí, a mí me vale. Pero en estos días habló de mi Diego. ¿Qué gana usted con comentar?
3: Oye, César. ¿Es malo lo que dije?
0: Sí, o sea, usted no tiene por qué estar hablando de los compañeros.
3: Pero yo nomás dije, mi Diego se pone la computadora y ya deja la música y se va.
0: O sea, ¿y a dónde se va? ¿A dónde se va, mi Sixto? ¿A dónde se va?
3: Pues no sé.
0: A ningún lado.
3: ¿Por eso es malo?
0: Claro que sí. ¿Por qué no se mete con usted? Ni yo me meto con usted, ni mi Dieguito tampoco, ¿sí? Hay veces que nos encargan, por ejemplo, mire, si estuvo escuchando radio el día de hoy, yo llegué desde las 10 y estuve actualizando EXA, entré hasta las 12. Si hubiera algún detalle, mi patrona, pues ya me hubiera llamado la atención, pero no nomás tenemos la responsabilidad de esta cabina, son tres. Y entonces yo pienso que nos debemos respeto y todo bien, mi Sixto. ¿Sí?
3: No, sí, pero pues yo no hice con mala intención. O sea, yo
0: no está bien, no está bien, mi Sixto, no está bien eso.
3: Lo reconozco que dije, Diego aprendió la computadora y se fue. Nomás, o sea, pero ¿cómo? ¿Qué tiene malo eso? Yo no lo tomo.
0: Tiene mucho de malo porque usted no puede saber, mire, por ejemplo, él graba muchos audios de Oscar Segura. Él llega aquí y a veces se pasa es una cabina de Canal 15 aquí y hace todos los audios. O sea, hay más responsabilidades. Entonces usted no puede opinar.
3: No, yo porque yo fue lo que yo le dije a la Patito. Le dije, no, Patito, pues haz lo que Diego, prende la computadora y vete a la fiesta. Eso dije. O sea, yo no le veo nada de malo. No sé por qué estás diciendo eso.
0: Porque no está bien. Yo pienso que nos merecemos respeto.
3: Sí, por eso te digo, pero o sea, yo así le dije a Patito y le dije,

0: Bueno, tú dices pues.
1: Pues sí, es que no tiene por qué hablar de nadie en mi Sixto.
0: No, no, por eso te estoy diciendo, pero yo no lo hice con mala intención, no sé por qué estás levantando eso. Para mí es un chisme.
1: No, yo lo escuché. Y yo lo escuché porque, fíjese, ahí le va. Ese día nos hicieron un evento. Yo también soy músico, me fui a trabajar, no pude asistir a mi evento. No quiere decir que no haya querido venir. O sea, tenía otra ocupación, es igual aquí.
0: Ajá, sí.
1: Pero ya le dije, mejor cambiemos de tema, mi Sixto, no salgamos ya mal.
0: No tenemos por qué salir mal. Y si saliéramos mal, pues yo pienso que se lo arreglaremos tú y yo aparte.
1: Mi Sixto, ¿no? Así déjele.
0: No, pues
1: este es un chiste.
0: Te lo digo, Luis. Nomás saludos para todos los que están escuchando. De parte de Sixto López Ávila, para el Moy, que ya se reportó.
1: Al Moy, para toda la banderola, ya dijo mi Sixto.
0: Para toda la banderola, ahí con una canción de quién te diré. De Primavera, la de Borracho y Loco.
1: Ya dijo.
0: Sale pues, ahí estamos.
1: Ya está. Vámonos con otra llamadita. Bueno.
2: Hola, buenos días, César.
1: Doña Martina, ya la hacía dormida, hombre.
2: No, me duermo hasta las 3, César.
1: A las 3,
2: aquí ándale. Lo estoy escuchando.
1: Híjole.
2: ¿Y cómo está? ¿Cómo anda? ¿Bien?
1: Y andamos a la risa y risa, pues ya se imaginará.
2: No, no haga corajes.
1: Ah, no, nada de eso, no.
2: No, controladito.
1: No me enojo, porque acuérdese que lo que dice, el que se enoja pierde. No, aquí estamos cotorreando. Mira, hasta ya le tengo lista la de Borracho y Loco. ¿Usted cree que me enojo? No. Nomás respeto y luego, no pasa nada.
2: Sí. Y luego, como luego dicen, mientras no digan la verdad, pues hay que digan.
1: ¿Verdad?
2: Sí. Hay un saludito, por favor, César.
1: Adelante.
2: Mira, para la señora Berta, don Gerardo, Socorrito, Chayito de San Ignacio, para Julio Nájar, para el Dormilón, a don Ismael, y para el señor Tuercas de Estados Unidos, y su familia, con mucho respeto.
1: Muy bien, doña Martina, sí. ¿Alguna rolita?
2: Mire, ya para que no... Le pidió las que le pidió el señor de las canciones de Chelo.
1: Ah, tengo pendientes esas rolas perronzotas también.
2: Sí. Ahí las que le voy a poner al señor, pues esas.
1: Muy bien, ya dijo.
2: Ya, ándale pues, sí. Que pase buen día y que Dios lo bendiga a usted y a todos.
1: Igualmente.
2: Saludos a su tía Sarita.
1: Gracias, igualmente. Gusto en saludarle, doña Martina.
2: Igualmente, hasta luego, adiós.
1: Hasta luego. Vamos a ver qué dice Adelita, mandó un mensajito.
3: César, a ver, pregúntele a doña Meme, ¿a poco ella no se ha cagado? Todos nos hemos cagado alguna vez o nos ha agarrado el seguidillo.
1: Tiene razón, no, pues es que es lo más normal. Lo malo es cuando lo que sufre uno, que lo agarra uno fuera de base. Y en lo que llega a la base pueden pasar muchas cosas. Socorrito, a ver qué nos dice, Socorrito.
4: A mí también me pone una canción, Cesarín, porfa. La reina es el rey. ¿Ok?
1: Muy bien, Socorrito, claro que sí, la reina es el rey. Tengo muchas peticiones. ¿Qué más tenemos? A mi abelito.
5: No, cuando se comen sincronizadas, al terminar siempre se come uno una nieve. O cuando uno va al baño, pregunta, ¿y a dónde viene la nieve? ¿A qué hora sale la nieve?
1: Sí, Abelito, no, mi Abelito se va a haber puesto bien contento que ahora

0: Doña Meme se escuchó en vivo y a todo color. Ay, mil disculpas para mi Chuy Torres, es que me quedé atorado con los mensajitos. Me mandó, acá está. Tengo muchos mensajitos que apenas estamos dando lectura. A ver qué nos dice.
1: Buenas noches, mi César. Buenos días, más bien, ya buenos días. Ahí le encargo una rolita de los hermanos Espinosa.
2: Adelante.
1: Se llama Freestyle, mi César. Los hermanos Espinosa, ay, por favor, aquí lo vamos escuchando en la carretera, mi César.
2: Aquí andamos.
1: Saludote para toda la racita, para todos los hermanos migrantes que andamos acá en friega. Y aquí nomás la mejor con mi compa César, pues cuál más, no hay otra. Y sigue y sigue, Maguey.
0: Ya dijo mi Chuy. Dice por acá. Dice, buenas noches, dice, no me puede poner la canción de La Guitarra Llora con la Unión Norteña. Ah, esa rolita que se avienta mi compañero Misael a todo dar bajo quinto. Claro que sí, la incluimos por acá. Nos vamos a ir con estos temitas. Híjole, bien perrones, puro tema solicitado.

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1: Bueno, pues ahí vamos, temitas solicitados. Llega el turno de este tema, el estilo de la Unión Ordeña, la guitarra llora, con mi compa Misa. Dice por acá Socorrito, gracias César por la canción de Beatriz, ¿verdad? Dice aquí, te sigo escuchando, saluditos.

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Bueno, pues ahí vamos al parejo de todas las peticiones, ¿eh? Si siguen despiertos, checarán que ahí sigo complaciendo algunos temitas que me pidieron desde hace rato. Saludos para mi Tony. Ah, con razón, mi Tony. Póngame una de Carlos y José. Si se puede, pues que sea el mandilón. Ay, con razón, mi Tony. ¿Quería su canción? Los hago yo. Ahí está su canción, mi Tony. Usted la pidió.

0: Su canción, mi Tony, al pie del cañón, ya lo vi, ya lo vi.
1: Lo mejor.
0: Pero bueno, pues ahí le va otra de Carlos y José, al cabo. Pues aquí estamos al pendiente. Oiga nomás, grite, mi Tony, grite.

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Órale, buena rolita, trasplante de amor. Híjole, no se me olvida, no se me olvida. Mi abuelito nos pidió temas de Cadetes. Fíjese que se me amontonaron un resto de canciones. Pero llega el turno, a lo mejor ya se durmió, pero bueno, pues le enviamos saluditos a mi abuelito. Socorrito también está al pie de cañón. Dice, muy buenas rolas, dice por acá mi Socorrito. Aunque creo que ya es la hora de dormir, ¿verdad? Es la hora que se duerme por ahí. Socorrito nos platica que por ahí de las 3, ya son las 3. Si está escuchando, bueno, pues le seguimos enviando saluditos. Y mi Tony dice, hay una de los ermitaños. Ya está, mi Tony, ahorita le checamos. Nomás déjele, pongo las de mi abuelito y luego siguen otra vez las de usted, ¿sale? ¡Vámonos!

0: No, mi César, estoy escuchándolo todavía. Y sí, es cierto, yo ya me había dado cuenta que no habían pasado mis rolas, pero aviénteselas. Y ahí estamos, y buen día.
1: Oiga nomás, ahí está mi Abelito. Qué rolononones, un bloquecito. Vámonos.

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1: Bueno.

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2: Hola, hola, bienvenidos una vez más a este espacio de Ya Oíste. Yo soy Génesis Sainez, más que feliz, emocionada de tratar un tema pues del que se habla muy poco, la sarcopenia. A veces te sientes con menos fuerza, te cuesta más trabajo cargar cosas, subir escaleras, levantarte de una silla. Pues todos esos puntos hoy los vamos a aclarar. Y para eso tenemos una invitada muy especial. Nos acompaña la doctora Claudia Santillán Arriaga, que es especialista en medicina interna. Doctora, bienvenida, muchas gracias.
7: Muchas gracias, buenos días, gracias por la invitación. Y bueno, vamos a hablar de lo que es la sarcopenia, como nos mencionaban ahorita. Conocido desde ya muchos años, últimamente en boga en México. ¿Por qué? Porque vamos todos para ese diagnóstico o ese síndrome que actualmente se conoce. A la sarcopenia se le menciona como sarcopenia del latín y griego, que es sars, carne, penia, disminución, que es disminución del músculo, o también se le conoce como miopenia, músculo mío, penia, disminución. Y esto va unado a otros términos que se llaman dinamopenia, que es disminución en la fuerza, y por consiguiente también la cratopenia, que es la disminución en el músculo, disminución en la fuerza, y por consiguiente disminución en la actividad funcional diaria. Anteriormente se conocía que era un síndrome geriátrico, porque todos los cambios que vamos teniendo a partir de los 65 años van generando parte de estos síndromes geriátricos. Pero conforme han avanzado los años y los tiempos, se han hecho varios estudios condicionando que no solamente el paciente geriátrico, sino también el paciente que tiene enfermedades metabólicas, como pueden ser la diabetes, la obesidad, la insuficiencia cardíaca y recientemente más estudios sobre la enfermedad renal crónica.
2: ¿Cómo lo podemos como centrar de que no solamente es algo para la gente mayor, sino que es como un desgaste prematuro, se podría decir?
7: Sí, un desgaste prematuro. Ya fisiológicamente a partir de los 50 años empezamos a tener cambios en las células de todo el cuerpo, pero ahora México desafortunadamente somos el primer país de obesidad infantil. Al ser el primer país de obesidad infantil vamos generando mayor peso en nuestra estructura muscular y en futuro podemos llegar a desarrollar lo que es la obesidad, lo que es la diabetes mellitus y por consiguiente las enfermedades cardiometabólicas como la insuficiencia cardíaca. Entonces, todas esas enfermedades al tener un desgaste progresivo y crónico van a dar una disminución en la masa muscular corporal. Se comenta que después de los 50 años vamos perdiendo por cada año un 2% de masa muscular.
2: Wow.
7: Y después de los 65 años esto puede incrementarse hasta 13 a 24%. Anual, pero si tenemos otras enfermedades o no hacemos actividades preventivas, podemos llegar a un grado mucho mayor que puede llevarnos inclusive a la muerte.
2: ¿Cómo vamos a diferenciar que a lo mejor estamos en una buena etapa para tomar acción y decir, bueno, voy a hacer ejercicio o esto? O en dado caso, ¿cómo sé que yo tengo, ya estoy empezando con la sarcopenia o esta parte prematura?
7: En un paciente mayor de 65 años, ya podemos pensar en la sarcopenia. ¿Por qué? Porque tenemos alteraciones en todos estos factores sensoriales, marcha, se van modificando. Si estamos mucho tiempo en una sola posición, vamos a hacer contracturas musculares. Entonces, cuando yo me quiero estirar para ese ejercicio, me duele. Y si me duele, ya no lo hago o ya no lo realizo. Y un adulto mayor, que son afortunadamente no es una gran mayoría, porque ya actualmente vemos en los parques, en los gimnasios, en algunos bosques, mucha gente mayor haciendo actividad física. Entonces, ese poco que nosotros le invertamos en el ejercicio, que se considera que son 30 minutos al día, o 150 minutos semanales distribuidos en lo que nosotros podamos administrarlo de acuerdo a nuestros tiempos, nos va a ayudar mucho. Pero no solamente se considera que sea la caminata, la yoga, natación, que son ejercicios aeróbicos, sino también ya incrementarle un poquito en peso, ya sea con un poco de mancuernas, con polainas, o inclusive podemos en casa, si no puedo comprarme mi mancuerna o polaina, puedo llenar unos botecitos de agua o un recipiente con arroz, con frijol, con lenteja, con alpiste y cargarlos.
3: Claro.
7: Y en las piernas podemos hacerlo con la tela que tenemos en casa que ya no nos sobra, llenarlo igual, se considera que sea de arena, pero no vamos a tener arena tan fácilmente, llenarlo igual con la semilla más chiquita que tengamos y ponerle un resortito o ponerle un velcro o unos broches para que lo podamos agregar tanto a los brazos como a las piernas. Y unos minutos, de 5 a 10 minutos que lo hagamos en casa en lo que vemos las noticias, la televisión, nuestro programa favorito o inclusive ya hay programas de ejercicio, sobre todo para adulto mayor. Hay que hacerlos y con ese pesito que le pongamos nos va a ayudar a disminuir ese riesgo de la sarcopenia a corta edad. Cualquier paciente que tenga enfermedades crónicas, vamos a mencionar diabetes, obesidad, enfermedad cardíaca, paciente geriátrico, que curse con una recaída como son una enfermedad o que requiere estar en el hospital por algún proceso infeccioso o descompensación, o inclusive que pueden llegar a requerir aditamentos como ventilación mecánica, están postrados en cama. Entonces, su músculo no lo moviliza.
3: Claro.
7: Entonces, muchas veces podemos ver al paciente hospitalizado y el familiar va y nos apoya a darle de comer en la boca, lo tiene apapachando en la cama, y no, al contrario. Llegando hay que moverlo, sentarlo, que él coma para que no pierda esa funcionalidad. Y aquí tenemos que pedir apoyo, si lo hubiera, con una fisioterapia para que nos esté apoyando qué ejercicios puede mantener durante esa hospitalización para que se desgaste menos y pierda menos músculo. Otro es nutrición. Desde que llega el paciente al hospital, hacemos como un plan alimenticio para no perder tanto músculo y garantizar que el paciente esté ingiriendo su alimento. E inmediatamente que se egresa, mandarlo a rehabilitación física, a nutrición, psicología si está en condiciones y psiquiatría.
2: La proteína que venden o que pues consumen, que es como un suplemento, ¿eso ayuda o estamos hablando de mejor natural?
7: De todo natural. Mucha de la gente que va al gym le sugieren suplementos proteínicos, pero muchas veces pueden dañar o el hígado o el riñón. Claro. Y hablamos que la enfermedad del riñón es una de las que más sufren de sarcopenia. Wow. Entonces, nuestro músculo ya está establecido. Lo importante es trabajarlo y mantenerlo y movernos. Ya sea que yo tenga una enfermedad renal o cualquier enfermedad, mientras yo me mantenga activo dentro de las posibilidades, yo mantengo mi músculo. Pero si el paciente va a perder peso por la misma enfermedad y yo le doy un aditamento o un suplemento, todo es de preferencia natural, porque eso nos va a ayudar desde la digestión, desde la salivación, de la masticación, la deglución, la absorción de nutrientes, que es mucho mejor a darle un suplemento preparado. ¿Por qué? Porque la absorción va a ser diferente. Sí, y eso se llama un suplemento que no equivale a la alimentación. Y muchas veces los familiares o los pacientes dicen, deme una nutrición, ¿por qué no me da hambre? Es por eso un suplemento nos ayuda, pero no sustituye a la alimentación.
2: Yéndonos a la prevención, para que no lleguemos, o sea, en estos casos yo que tengo 27 años, ¿no? Y yo no quiero que cuando llegue a la edad de los 60 tenga sarcopenia. ¿Qué puedo hacer desde yo ahorita para decir, voy a prevenir?
7: Si una persona es sana, no tiene ninguna enfermedad, ninguna comorbilidad, puede tener una alimentación, pero siempre sería ideal llevarlo a cabo con un nutriólogo.
2: Okay.
7: Y conjunto con un dietista, ya que el nutriólogo nos detectó que estamos sanos, entonces el dietista nos puede dar inclusive ciertas recomendaciones de cómo balancear lo que es el plato saludable, donde un porcentaje son verduras, carnes, cereales, proteínas, y en sí todo, y sobre todo los líquidos.
2: Claro.
7: Sobre todo hidratarnos en forma correcta, porque nuestro cuerpo se basa en toda esta homeostasis o que sea todo parejo para que pueda absorberse todos los nutrientes. Y sobre todo, no saltarnos alimentos. Importante. Eso es algo muy importante, porque si no llevamos el desayuno, comida y la cena, entonces nuestro cuerpo va a tomar energía de donde no tiene y entonces va a empezar a alterar todo el metabolismo. Trata de hacer un sueño reparador.
2: Nuestro cuerpo habla y hay que escucharlo, hay que saber escucharlo y tomar el tiempo para darle, porque nada más tenemos uno, una sola vida, hay que cuidarla. Nos vemos en el siguiente episodio de Ya Viste. Yo soy Génesis Zaine Silva. Hasta luego.

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0: Muy buenos días, 6 de la mañana con 16 minutos. Arrancamos el mañanero de la Mejor FM. Hoy en este día lunes 28 de septiembre de 2026. Iniciamos de esta manera la semana. Mi nombre es Misael Solís, te acompaño hasta las 8 de la mañana. Recuerda, de lunes a viernes. Y bueno, tratemos de hacer un programa bonito. Mi número 213-4493-93-213-40. Listo para atenderte, listo para recibir tus llamadas, listo para leer y escuchar tus mensajes de WhatsApp. Deseándote que, bueno, pues hoy todos tengan un excelente día. A la gente por ahí que ya se dirige a sus centros de trabajo, les mandamos los saluditos. Me voy a ir, recuerden, siempre en orden cronológico, raza. A la gente por allá de Grupo Modelo le mandamos un saludito allá a mi maestro. A mi maestro Pasillas, al pequeño Saltamontes también. Sí, se levantaría mi maestro. Según yo, sí. Según yo, ayer lo dejé bien. También le mandamos por ahí un saludote a la gente de Cesantoni. Un saludote a la raza por ahí que ya va a trabajar rumbo a Calera. También un saludote. Bien, entonces me vengo más para acá. A la gente por acá de Fresnillo que ya se dirige a los diferentes tiros de mina. Un saludote a la raza por allá de Tiro San Luis, Tiro San Alberto, Saucito, allá en municipio. La gente también que nos está escuchando. A la raza por ahí que ya se dirige a Bocamina. Un saludote. Y de aquí para el Real, banda. De aquí a la gente por allá de Rancho Grande. De Río de Medina, de Río Grande, también un saludote para todos. Déjenme les digo que, bueno, pues un fin de semana bastante ajetreado para su servilleta, la neta. Fin de semana con bastante trabajo, bastante movido, la realidad, no se los mentiré. Pero bueno, nosotros con toda la actitud de estar aquí con ustedes, de levantarnos juntos, pero no revueltos, gente. Bien, atiende el primer reporte de esta mañanita. Buenos días.
1: Muy buenos días, Misa.
0: Hola, buenos días. ¿Quién habla?
1: Pues su amiga Juana Cabral.
0: Diga, ¿quién más debe estar hablando ahorita, cabrón?
1: ¿Sin qué hacer?
0: ¿Cómo?
1: ¿Sin qué hacer?
0: ¿Quién más ha de estar sin qué hacer ahorita a las 6:19 sí, de la mañana?
1: Yo creo que no tengo qué hacer.
0: Nah, no se crea. No, me imagino. No, señor, usted, si hay alguien con qué hacer, es usted, señora Juanita.
1: No, es que fíjese que lo que quiero es que me haga favor de abrazarme y felicitarme.
0: ¿Por qué? Coménteme.
1: Porque hoy cumplo mis años.
0: ¡Hoy es día de su mono!
1: ¡Claro!
0: Excelente. Ah, señora Juanita, así debe ser. Qué bueno que nos está marcando. Fíjese, si no nos marcaran la vera, ¿verdad? No, pues no nos hubiéramos dado las tres.
1: Cuentas se daban, ¿verdad?
0: Exacto. Señora Juanita, pues bueno, ¿qué le digo? Un abrazo para usted.
1: Dígame todo lo que quiera. Dígame todo lo que quiera.
0: Un abrazo para usted, que se la pase muy bien en este día, en compañía de todos sus seres queridos. Gracias. Por ahí sabemos que, bueno, de repente es un poquito complicado por la distancia, pero sabemos que en alma y espíritu toda la gente la acompaña.
1: Sí, ya mi hijo que está en Tennessee ya me habló a las 5 de la mañana y me faltan nosotros, pero ya Ricardo ahí por el celular me está felicitando. Muchas gracias.
0: Excelente, señora Juanita, pues le mandamos un abrazo. Y diga, ¿qué hora le caemos al pastel o qué rollo?
1: A la hora que quieran.
0: Yo me caigo con los vasos desechables.
1: Ándele, sí. Muy bien.
0: Señora Juanita.
1: Los platitos para el pastel.
0: Señora Juanita.
1: Mande.
0: Diga, ¿qué va a haber de comida? ¿Sí le van a hacer comida o qué?
1: Oiga, pues fíjense que ya me festejé toda la semana.
0: ¡Ah, mustrillo! ¿Por qué? ¿Cómo?
1: Mire, es que vinieron un primo de allá de Guadalajara. Dijo, oye, pues hay que hacer algo antes okay. De tu cumpleaños porque nos vamos a ir. Bueno, está bien.
0: Va. Ve? Pues ¿a dónde se va a ir, señora Juanita?
1: No, pues voy a hacer aunque sea unas enchiladitas ahí para pasar.
0: ¿A qué viene? GPI.
1: ¿Cómo ve?
0: ¿Qué pella las enchiladas?
1: Sí, con queso las enchiladas ya.
0: No, muy bien, señora Juanita. Pues bueno, no queda más que desearle que tenga un excelente cumpleaños. Y dígame qué canción le vamos a mandar para festejar el día de hoy. Coméntemelo.
1: Ah, pues yo quisiera que me hiciera favor
0: Pero
1: de
0: una
1: tocar
0: buena,
1: la
0: señora Juanita, ¿eh?
1: canción En cada vida.
0: En cada vida. En cada vida, claro que sí, se la complacemos en un momentito más, ¿sale?
1: Ahora sí, maño, estuve en grande, estuve dos casotes de caldo loco y
0: ¿Cuándo?
1: comida y
0: ¿Dónde?
1: baile. Mis cabrales me tocaron. Ahora ya no tengo a mi sobrino, pues ya me lo llevo calmado.
0: Bueno, sean decisiones de Dios, señora Juanita.
1: Sí, así
0: Perfecto. Muy bien, señora Juanita, pues bueno, ahorita en
1: bueno.
0: un momentito más le complacemos, ¿sale?
1: Ándale, pues, mija, muchísimas gracias, por contar con su amistad.
0: No, al contrario, gracias y pues que se la pase muy bonito, señora.
1: Ándale, pues, muchísimas gracias.
0: Hasta la próxima, gracias.

0: Muy buenos días, mi compa Misael Solís, aquí Chuy Vera, reportándome a la mañaniza de la mejor 107.9. Para mandar saluditos, mija, ya se la sabe, ya se la sabe. Saluditos como todas las mañanas, de lunes a viernes. Aquí en la mañaniza con el compa Misa. Por ahí saluditos en especial para usted, Misa. Para los traquerones, Pepe Tapia, Julio Rivas, el Cobijonas. Por ahí para Saúl Amaro, Fernando Luna, el compa Moy, los Suberos, los Capibara, el amigo del Uber, don Eugenio, el amigo Chuy Cadena y su esposa, la señora Camila de las Gorditas, la señora Anita y su cuadrilla, la señora Vicky, la señora Chayito de San Ignacio. Para todos, Misa, que no se nos quede ninguno. Para Quique Gavilán también un saludote. Si me puede complacer con una canción, Misa, de Muy Bobadilla, Sin Él, o la que caiga de Muy Bobadilla, Misa, y por favor. Ánimo, feliz inicio de semana para todos. Fierro Flash.
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2: Fierro Flash, mi compa Chuy Vera, un saludote para usted. Comparito, muchas gracias por estarse reportando ya aquí a la mañaniza. Ya estamos nosotros aquí aterrizando el avión, compadre, apenas 2-13-40, mi número en cabina, me voy con música. Son las 6:24, escuchamos a los Tucanes de Tijuana, se llama El Amor Soñado. Sonando aquí nomás en La Mejor FM, corte musical y regresamos.

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0: Bien, entonces estoy de regreso, ya son las 6 de la mañana con 33 minutos, continuamos aquí nomás en La Mejor FM. Por ahí estuvo sonando esta canción que se llama En Cada Vida, dedicada para allá, para mi amiga Juanita Cabral, que hoy está de manteles largos. También saludándola acá mi amiga Isabel Barrón a través del TikTok, un saludote para ella. Toda la raza del TikTok. Luisa, ponte una buena rola de la Unión Norteña para los Uberos. Mis compas, los Uberos de la Montaña, un saludote. Allá desde las laderas de Virginia, compadre. Ya vi, dónde andan chambeando y todo el rollo, compadre. Porque los Uberos también hacen transmisiones live. Bien, tengo reporte telefónico, buenos días.
1: Buenos días, compa Misael, ¿cómo amaneció?
0: Perfectamente bien, ¿quién habla?
1: Soy compa el Monaguillo.
0: No, ¿por qué no? ¿Qué onda, mi Monaguillo? ¿Cómo anda? ¿Qué?
1: No, pues contento porque le hablé anoche a este Diego Roca.
0: ¿Ayer?
1: Que es domingo.
0: Ah, Simón, ¿y luego?
1: Sí, sí me contestó, bueno, me contestó la llamada.
0: ¿Y luego?
1: Y me puso mi nube viajera.
0: ¿A poco sí te la puso?
1: Por eso ando bien contento.
0: No, está bien, compadre, qué bueno que sí te pusieron tu canción. Entonces, sí, oye, ¿no la vas a pedir?
1: Pues para allá voy.
0: A ver, ¿para dónde va?
1: Dije, y a ver si de pura casualidad el uno me complace mi compa Misael, si no le hablo a Diego.
0: No, casualidades no hay, compa.
1: Entonces, ¿sí me la va a poner?
0: ¿Qué te ponemos, viejo? A ver, dime, ¿qué quieres?
1: La nube viajera con el Monarca.
0: ¡Otra vez!
1: Que le gusta mucho a mi abuela.
0: Bueno, nomás porque le gusta a tu abuelita.
1: O póngale cuando los hijos se van con los alegres de San Juan.
0: A ver, dame un segundito. Nube viajera cuando los hijos se van, ¿cierto? Muy bien. Compadre, aviéntate tus saludos de una vez en lo que estoy escribiendo.
1: Primero, quiero que me ponga las mañanitas a la señora cumpleañera de la señora Chayito de San Ignacio, si no me equivoco. Que hoy está cumpliendo no sé cuántos años cumpla ella ahorita. Pues muchas felicidades, que se la pase de lo mejor en compañía de sus hijos, de sus seres queridos y de acá de un amigo suyo.
0: ¿Mío?
1: No, de la señora.
0: Ah, de la cumpleañera, Simón.
1: Uh-huh. Y también suyo.
0: Diga bien, compadre.
1: Y también suyo, pues somos amigos.
0: Ah, sí, ¿verdad? Bueno, ¿para quién más, güey?
1: Para los traqueros del norte.
0: Okay, bueno, para los traqueros, Simón.
1: Para el Chuto Gavilán.
0: Sí.
1: Anita Cabral.
0: Okay.
1: La otra Anita.
0: Sí.
1: Pascualito Ríos. Chayito de San Ignacio.
0: Simón.
1: Los Overos.
0: Sí.
1: Los traqueros.
0: Simón.
1: Y a el Dorminón.
0: Ahorita no me lo menciones. Bueno, y luego Simón, ¿para quién más?
1: Para el Charluna.
0: Sí.
1: Y para otro, ¿cómo se llama? Para mi hermosa Pati Alejandra.
0: Arre, Simón.
1: Y para Diego Rojas.
0: Perro, fly, ya está, compadre. Con esos veros, mañana aventamos otros 40 saludos, ¿vale?
1: Sale. Sí, ahorita de seguro me van a mandar a las tortillas.
0: Sí, ya que te manden, ya. Van a decir, ya está hablando mucho al radio este viejo. A las tortillas.
1: ¿Dónde es que se ponga al lado mío? Se ponga al lado de ellos.
0: Es correcto.
1: Sí.
0: Ya está pues, mi estimado Monaguillo, por acá dice, saludos para el Monaguillo de parte de los Uberos, un saludote para ellos también, por ahí, y sería todo, compadre, ¿qué más?
1: Salúdenme los de mi parte y muchas felicidades para la señora, y que se la pase de lo mejor.
0: Fierro, Fly, compadrito, ahorita te complacemos, ¿sale?
1: Gracias, bonito día. 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
0: Vámonos con música, escuchamos a La Receta, se llama Superestrella, son las 6:38. Saludando por ahí a mi nueva mejor amiga Rubí. Después dice que no la ponemos, sí la pongo diario.
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0: Bien, pues únicamente 8 minutos para que nos den las 7 de la mañana. Continuamos aquí nomás en La Mejor FM. Y bueno, gente, por acá nosotros tenemos muchos más mensajes, llamaditas. Bueno, ahorita los invito para que se comuniquen. 213-40-493-93-213-40, línea disponible. Aquí estamos al tirante para todos ustedes, raza.
1: Buenos días, Misael. Aquí reportando de El Viejo Juventino. Oye, Misael, a ver si en esta mañana fresca me pudiera complacer una cancioncita del Conjunto Invencible. La que sea. Pero... Oh, perdón, pero pónmela, Misael. Quiero acordarme allá del frenillito chulo que yo era, que vamos camino al trabajo, no hay de otra. Hay saludotes para el Coque, para el Águila y para toda la gente allí de la mejor. Cambio y fuera.
0: Compadre, a usted le hace falta un desengrasante ahí pa' que acá. Ya está, ahorita le ponemos algo del Conjunto Invencible. Por ahí a mi compadre Juventino, creo que me dijo que se llamaba. Ahorita le ponemos algo de del Conjunto Invencible, va. Vato, tanto que... Mi compadre se tuvo que esforzar, la neta. Se ve que tenía un malestar físico para mandarme este audio y que no le pongamos nada del Invencible. No, no, no. Esto no va a suceder así.

0: Simón, afirmativo. 6:54, tenemos reporte telefónico. Buenos días.
1: Ay, buenos días, ¿cómo está?
0: Perfectamente bien, señor. ¿Usted qué tal? Para empezar, ¿quién es? ¡Identifíquese!
1: Y luego, desde que estoy, y no, más, no me contesta.
0: Ah, diga, pero diga bien.
1: Sí, pues todos los días le marco y no me contesta.
0: Se me hace que usted nos está mintiendo.
1: No, diario le marco y nomás no. No debe andar desbordando, no sé qué, andar en el baño, no sé qué.
0: ¿Cómo? Nada de eso, pues, ¿no? Sí.
1: Dice, el usuario no puede contestar porque está ocupado en la trona.
0: No, nada de eso, señor. Aquí nosotros estamos al pie del cañón en esta cabina de la Mejor FM.
1: Sí, pero ya tengo como 50 llamadas y nada, ¿o qué?
0: ¿Desde cuándo está marcando?
1: Desde antes que hablara con Anita, desde que entra usted.
0: ¿Será?
1: Pero bueno, lo bueno es que yo me contestó.
0: Ahorita voy a checar el identificador de llamada, señora, a ver si es cierto.
1: Sí, fíjese, verás que ahí está. Ándale, pues, le quiero felicitar a la señora Juanita Cabral por el día de su cumpleaños.
0: Sí.
1: Que Diosito le dé mucha salud y que, pues, que cumpla muchos años más, que Diosito me la cuide, me la bendiga, que toda su familia, que la pase feliz y contenta y que... pues ahí invita al pastel.
0: Muy bien, muchas gracias.
1: Sí, hay una felicitación muy grande, un abrazo a la distancia, con todo respeto.
0: Igualmente, gracias.
1: Que tenía de sus hijos, que me la apapachen mucho ahora y que no la dejan hacer nada, que le hagan lo que le van a hacer ellos.
0: Quedó que unas enchiladas, señora. ¿Le creeremos o no? La neta no, diga bien.
1: Mira, hay posibilidades, porque a veces uno no tiene.
0: Exactamente, sí, a veces es complicado.
1: Si llegan sus hijos, digamos, pues, aunque sean unas enchiladitas, unos chilitos rellenos, una rosita. Sí, hijo, pues a veces hay, a veces no.
0: Éndele, exactamente.
1: Ya ves cómo está la vida.
0: Es complicado, está complicado ahorita, la neta que sí.
1: Es que los hijos tienen su familia y pues también a veces no pueden, pues sí, llevarnos algo, ¿verdad?
0: Es correcto.
1: Pero con su presencia de ellos y que la lleven, que vayan y le lleven su abrazo y se la apapachen y que no la dejen hacer nada, que la tengan sentadita allí. Con eso.
0: Exactamente, señora. Tiene usted razón.
1: Mira, ¿no tendrá usted la canción... la que se llama Juana, mi Juanita, con Joan Sebastián?
0: Ah, a ver, ahorita la buscamos y si la tengo por aquí se la mando, ¿sale?
1: Mire, si no la tiene, le pone Flor de María.
0: ¿Cuál, perdón?
1: Flor de María.
0: Ah, ok, dame un segundito.
1: Sí, si no la... pero búsquela, se llama Juana, mi Juanita, con Joan Sebastián.
0: Con Joan Sebastián, ¿verdad?
1: Sí, búsquela.
0: Excelente.
1: Póngamela ahí, por favor.
0: Perfecto, claro que sí. Ahorita en un segundito más, buscamos las canciones y se las mandamos, ¿sale?
1: Y póngala en las mañanitas, pues luego lo mejor, hijo, las mañanitas.
0: Ahí están sonando de fondo, hijo de la frega.
1: Un abrazo, que les pase de toda mi familia y que se la pase de feliz y contento ese día y que ojalá y cumpla muchos años más.
0: De acuerdo, muchas gracias, señora.
1: Ándale, Dios lo bendiga y hágame un saludo para usted y para mi chavita y para Dieguito y para toda la audiencia allí, por favor.
0: Sale, de acuerdo, saludos.
1: Adiós.
0: Hasta la próxima, gracias. Hay que rentar a este compa para los programas del terror, loco. ¿Cómo estuvo su fin de semana, mi compa Misa? Le cuento, yo el sabadito pasé a Piedras Negras, México, a cenar unos ricos tacos, algo bien. ¡Uf, y recontra, uf! Compadre, la neta, mi fin de semana estuvo ajetreado, cansado, desvelado, y ahorita estoy sufriendo los estragos, hermano. Ahorita... Super Misa está sufriendo los estragos de este fin de semana.
2: Compa Misael, muy buenos días. Aquí nos reportamos su amigo Abel Garay Rentería. Háganos el favor de mandarle las felicitaciones a la señora que está cumpliendo años hoy. Hoy tenemos una cumpleañera hasta Sainalto, hasta Emiliano Zapata, Sainalto. Y pues ya se reportó, ya la escuchamos ahorita que ya estuvo hablando con usted. Nos ganó la llamada, pero que cumpla muchos años y muchas felicitaciones al lado de su esposo. Y pues que sus hijos ya le hablaron y pues a qué también, no somos hijos, pero aquí le mandamos una felicitación, su amigo Abel Garay también, y muchas gracias por los saludos de todos los días a las señoras. Y también mándale el saludo a este Amaro, a Saúl Amaro y a la señora Anita Macías, y pues a la señora Vicky y a todos los taqueros, vamos a ponerle los taqueros de Pastor, de La Adobada, todos. Y todos los que se reportan allá de los United States. Y a todos los amigos de por aquí, desde Pascualito hasta por allá, hasta Ciudad Juárez. Y ánimo, compa Misael. Y gracias. Y póngale las mañanitas. Y gracias.
0: Vamos con el siguiente éxito de Moy Bobadilla. Se llama Almas Gemelas. Son las 7 en punto. Continuamos aquí nomás en La Mejor FM.

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0: Vientos, estamos de regreso, ya son las 7:15. Continuamos aquí nomás en La Mejor FM, saludando por allá a toda la raza que se está reportando conmigo a través del TikTok. También a través de mi WhatsApp personal, les mandamos un saludo por ahí. A mi compañero Cristi Cervantes, que por ahí nos estaba escuchando. Dice que ¿por qué estábamos hablando de enchiladas tan temprano? Cristina, entiende la vibra. Entiende la vibra de este cotorreo. Aquí hablamos de enchiladas a la hora que querramos. Las enchiladas caen bien a todas horas. Ya sea para almorzar, ya sea para comer o para cenar. Para renunciar. Bien, entonces, después de haber mandado este saludo ahí para mi amiga Cristi Cervantes, que, bueno, no sé si todavía nos está escuchando, espero que sí. Continuamos. Buen día, mis saludos desde Toronto, Canadá, para todo México, chinga. Soy Marta y soy de Tabasco. Juan quiere que le complazcas con la Suburban Dorada, si la tienes, que tengas un bendecido día. Adiós. Amiga Marta, mi amiga Marta de Tabasco, un saludo para usted. Para mi compadre Juan también un saludote. Saludos para la gente de Torreón de los Pastores Fresnillo, de parte de compa Domínguez. No dice nombre, pero bueno, un saludote para él. Tengo algo que ver con los viejitos. Sí es cierto. Puro Torres. Tengo reporte enlazado, buenos días.
1: Buenos días, señor Misael.
0: Hola, buenos días, señora Vicky, ¿cómo está usted?
1: Bien, gracias a Dios, aquí, pasando a saludarlos a todos, que hoy sea un muy bonito inicio de semana, y para felicitar a la señora, Juanita Cabral, por su cumpleaños.
0: Sí.
1: Ahí ponle un pedacito de mañanitas para ella.
0: Lo ponemos, claro que sí.
1: Y pues...
0: ¿Sí, bueno?
1: Ya, no lo escucho. Oh, pues es que no lo escucho. Estaban dejando que vayan las mañanitas.
0: Perfecto, ¿para quién más los saluditos o qué más me estaba comentando, señora Vicky? Pues, por Dios, ¿qué está pasando?
1: Pues estoy esperando que salgan las mañanitas para no interrumpir ahí. Que Dios la guarde sana y bella por muchos años más y que sea hoy un día muy especial para ella. Que tenga... coma rico sus enchiladitas que dice que va a hacer y ahí el pastelito y lo que sea.
0: Señora amigos, Vicky.
1: Amigas que le acompañen.
0: Pero se fijó que ni por no dejar, ahí se vienen, ahí les guardo un platillo, cabrón. Nadota.
1: Pues qué bueno fuera estar allá cerquitas para ir, pero pues como quiera, como dice mi mamá, si ya saben que es su cumple, ahora le vénganse solitos.
0: Sí, ¿verdad? Sí, es cierto.
1: Dale, sí, vas tú que estás cerquitas por allá.
0: Pues más o menos, sí.
1: ¿De dónde es ella? Perdón.
0: Creo que ella es de Emilio Carranza, creo. Es que se me confunde, pero creo que sí, no estoy seguro.
1: Oh, pero queda cerquita a ella, Fermín.
0: Pues, más o menos.
1: Ok.
0: Bueno, hey, no, pues ¿qué, señora Vicky? ¿Cuándo vamos con su abuelito, qué?
1: Vamos a ir... no, pues la mera verdad no sé, porque para noviembre parece que vamos a ir para California, a ver si la llevan para allá. Allá tiene una sobrina que va a cumplir 15 años.
0: Ajá.
1: Y chanza, con suerte la llevan y allá nos miramos. Y si no, pues a ver cuándo le echo una vueltecita aquí, primero Dios.
0: Ok, excelente, muy bien, señora Vicky.
1: Pues sí, pues ándale pues, Misael, nomás quería mandarle la felicitación.
0: Sí.
1: A la señora Juanita y pues que lo pase al máximo, que lo disfrute mucho y Dios la bendiga siempre.
0: De acuerdo, señor Vicky.
1: Pues, de los demás, saludos a la señora Mague, a Anita Macías y su cuadrilla, ahí al Fer, a Chayito de San Ignacio, Saúl Amaro, a Jesús y Cecilia de Miguel Auza, Román y su esposa, al Topo, a Chivera, al Calavera, Julio el Cobijas, que de los taqueros.
0: Ajá.
1: ¿Y quién más? Mr. Jimmy del Río.
0: Okay.
1: Y pues ahí, para ti, para Diego y a todos
0: muchas gracias.
1: Los locutores de ahí de La Mejor.
0: De acuerdo, señora Vicky, pues muchas gracias.
1: Así puedes ponerle, por favor, la canción de los palillos chinos para que la baile.
0: Palillos chinos. De acuerdo, está copiado, ahorita sí. Se lo mandamos. Claro que sí.
1: Bueno, ándale pues, Misael, que tengas bonito día y bendiciones para todos.
0: Hasta la próxima, gracias.
1: Bye.
0: Hola, mis buenos días. Solo para desearles a todos los de la mañaniza una feliz semana. Que todo esté de maravilla. De parte de su amiguita María Reyes desde Santa Rosa, California. Fierro para California. Gente, vamos a escuchar música. Vamos con el siguiente tema de estreno de banda Corona del Rey. Se llama Voy a pintar mi raya. Son las 7:20. Aquí nomás en la mejor FM. Sonando banda Corona del Rey.

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0: Ya son las 7:33 minutos. Continuamos aquí nomás en la Mejor FM. Regresamos después de este pequeño corte musical. Estamos nuevamente por acá. Ok. Hola, buenos días. Quiero mandar saludos para mi familia Rodríguez Beltrán, que amo y extraño tanto, que aunque no esté con ellos, los amo con todo mi amor, pero en especial a Alfredo Rodríguez Torres Beltrán, alias El Copetón, que hace 6 años Diosito se lo llevó, se le extraña, hijo. Besos y abrazos hasta el cielo. Si le puedes dedicar la canción del malo se fue, o se hace El Malo de Culiacán, de Alfredito Olivas, pero pónsela, te pido muchas y no las pones. Compadre, me piden muchas rolas y a veces no las ponemos, viejo, no alcanzamos. Y no la pones, pónsela de parte de Alfredo Rodríguez Torres, alias El Viejón, desde Azusa, California. Y acá puro bandas y bandidos. ¿Cómo? ¿Cómo? ¿Cómo diablos le ponemos esa rola si no sabe ni qué día vive mi compa viejón? Ahí estamos, para que no diga que somos gachos.
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2: Hola, misa, buenos días. Quiero un saludo muy especial para todos y todas las que me estén escuchando. Saludos para Saúl Amaro, Anita Macías, Iker Gavilán, Chucho Fiallo, Julio Rivas del Cobijas, Los Traqueros del Norte, Gabriel Martínez, Chuy Vera. También para Fernando Luna, Pepe Tapia, El Dormigón, Kike Gavilán, Pascualito Ríos, Jimmy del Río. También para la señora Anita Salud Amaro, Denny de Calidad. También para la señora Delita, la señora Vicky, la Jaivita. Y también para don Adelito Garay, don Fili, el topo de San Bernardino. También para los suberos de Virginia, los Capibara, la señora Martina de las Arboledas. Y también para el Calavera. Y un saludo para la señora Mari y la señora Juanita de Herendia. Y un saludo para mi tío Antonio Reveles hasta Villanueva, Zacatecas. Para mi hermano Santos González hasta Ciudad Juárez, Chihuahua. Y un saludo muy especial para la señora Juanita Cabral de Emiliano Zapata, Fainalto, misa, que hoy es su cumpleaños. Ay, por favor, las mañanitas, y que se la pase feliz y contenta en compañía de toda su familia. Son los mejores deseos de la comadre Chayito de San Ignacio. Saludos para ella. Y Dios los bendiga, y a ella también. Gracias, misa. Y pues ahí me pone la canción que usted ya sabe. Saludos y bendiciones. También para Irma Sánchez y Olla del Llano y Norma Riaga de los Delgelitos. Saludos para ellas. Sin más, Chayito de San Ignacio. También para Lucina Santos y Sonia Castillo. Y otro saludo para la prima. Que escucha en Villa de Cos, en Chupaderos, Villa de Cos, para ella, que me está escuchando. Misa, quiero otro saludo para Juan Castillo, el monaguillo, también para Clemente Ruiz, que es mi prima. Ella escucha en Chupaderos, Villa de Cos, Zacatecas, que me está escuchando. También para Matilde Reveles, de parte de Chayito de San Ignacio.

0: Ya son las 7:38. Continuamos con el siguiente tema. Se llama El Malo de Culiacán. Es Alfredo Olivas. Paso. Sonando aquí nomás en La Mejor FM.
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0: Vientos, ya son las 7:42. Continuamos aquí nomás en La Mejor FM. Hola, ya regresé de nuevo, Rubén. ¿Qué onda, raza? Saludos desde Chile, Sebastián Sidarta. Saludos. Ando desayunando, amigo. ¿Qué desayunaron, Brenda? Coméntame. Gente, ¿ustedes qué van a desayunar? Platíquenmelo. Necesito ideas. Acá, a ver. A ver. Buenos días. Me llamo María. ¿Cómo puedo conocer a la señora Delita? La señora Delita es casada. Fiel radio escucha de esta estación, ¿tendrá alguna página para seguirla? Señora María, ahí le va. ¿Cuál es 15, socia? ¿Qué está diciendo? Señora María, usted puede encontrarnos en Facebook como La Mejor Zacatecas. Así encuentran nuestra página, La Mejor Zacatecas. Vaya, dele seguir, compartan todo el show. Y ahí estará al tanto. Déjenme le digo que a la señora Adela, pues no sé, sus redes sociales, la mera verdad. Ahí luego se las preguntaré y se las comparto. Oigan, de una vez déjenme les digo y les comento que ustedes pueden ir ahí al Facebook de La Mejor Zacatecas, vayan a buscarlo. Y ahí hay una publicación de lo que fue el festejo del Día del Locutor, que fue este viernes pasado. Ahí tenemos a mis nuevos mejores amigos de Grupo JZ por allá desde Jerez. Oh, rifadísimos, compadre. Ellos sí se sabían y sí tocaban las rolas, no como el Misa en la mañana. Y también mis nuevos mejores amigos de Los Intactos de Zacatecas, que también nos vinieron aquí a tocar unas rolitas. Ahí está todo en el Facebook de La Mejor Zacatecas, ¿sale? Los invito para que vayan ahí a las redes sociales. Sigan a estas agrupaciones, la neta. Están perronas, viejo. Ambas dos, la neta. Bueno, ahí queda como recomendación. Próximamente tendremos más música de ellos por aquí en la cabina de La Mejor FM. Tenemos reporte, buenos días.
1: Bueno, buenos días, compa Misael.
0: Hola, buenos días, ¿quién habla?
1: Ah, pues aquí, Mr. Jimmy del Río, Misael.
0: Ese mi Jimmy, ¿cómo andamos? Diga, pero digo bien.
1: Aquí andamos bien, aquí al 100, aquí andamos como todo el tiempo, aquí a la escucha, aquí andamos aquí.
0: ¿Ya chambeando o qué, carnal?
1: Echándole ganas. Ya andamos aquí echándole ganas, vamos con el jalecito.
0: Todo, viejón.
1: Compañeros, que no, ya no podía comunicarme. Dije, sabe, compa Misael, ya no me quiere contestar.
0: ¿Qué dijo? No, ya no nos quieren contestar estos canijos.
1: Ya, ya estoy descalificado.
0: ya lo sacamos de la lista, diga.
1: Sí, ya me sacan de la lista, pero no.
0: No, sé, nada de eso.
1: Hay con mensajes y todo, y no, dije, como quiera. Hay que hacerle la lucha.
0: No, nada de eso. Aquí andamos al puro tirante, mi Jimmy. ¿Tenemos saluditos o qué rollo? No. Mi Jimmy, ya casi nos vamos.
1: Sí, ya hay que irnos. No, este es mi compa Misael. Tengo unos saluditos muy especiales, compa Misael. Está ahí para mi niño que está cumpliendo sus 6 añitos ahí con las mañanitas. Y pues ahí todo, un saludo ahí para toda la bandera y para toda la lista negra. Y ahí estábamos, compa Misael, ahí con la rolita que sigue, está bien, porque ya casi nos vamos.
0: Sí, ya falta poquito para despedirnos, pero bueno, le mandamos por ahí el abrazo a su pequeñito de 6 años, me comentó, ¿verdad?
1: Pues está cumpliendo 6 años.
0: Perfecto, bueno, pues ahí le mandamos una felicitación bien grande.
1: Ahí sí. Para Emanuel del Río.
0: Emanuel del Río.
1: Emanuel del Río.
0: Excelente, compadre. Bueno, pues la felicitación para él, que se la pase ahorita, excelente.
1: No, como ahorita no está escuchando, está en la escuela, pero como quiera, ahí.
0: Bueno, pero le mandamos los deseos, ¿verdad?
1: Sí.
0: Excelente. Comparito, pues bueno, nos tenemos que ir a corte comercial. Un gusto saludarlo.
1: Ándale, igualmente, compa, como que aquí andamos al pendiente, ahí andamos escuchando, que no entre la llamada, pero aquí andamos perqueando.
0: Fierro Fly, hasta mañana, compadre.
1: Ándale, Julián, digo, hasta mañana.
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0: Bueno, estamos de regreso, ya son las 7:50, me voy con los últimos mensajes que tengo por acá en el WhatsApp. Ahorita ya no voy a alcanzar a contestar por acá en el teléfono, una disculpa para la gente que por ahí se quedó con la llamadita, ¿vale? Vientos, ¿qué tengo por acá? Buenos días, Misael, un saludo para mi hijo Brian y Felipe que van a la escuela y para Lulu que andamos ordeñando. Ellos escuchan en San Antonio de las Huertas de parte de Jorge, un saludote. A la bestia, a ver... A todos los Cardona, la canción Doña Juana del Perdido Segundo, una invitación para el día 3 de noviembre, fiesta patronal de San Martín de Porres, la comunidad del Perdido Segundo, para que se venga la reliquia, fierro, fly, por ahí nos caemos, compadre. Ese compita habla como el Pinolais. Simón, compadre, ya sé a quién te refieres. Bien, entonces, tenemos esta notita de voz, la escuchamos ahorita en pam, pam, pam.
1: Buenos días, Misael. Que tengan un excelente y bendecido inicio de semana. Y un saludo de felicitación para la señora Juanita Cabral. Que Dios le dé mucha salud y bendiciones siempre. Y saludos cordiales para toda mi cuadrilla y todos los amigos y amigas.
0: Bien, pues tengo por acá también saludos para... Saludos desde Zacatecas, México. Desde el pueblo mágico de Guadalupe, Zacatecas. Valeria Flores, saludos para ti. Un saludo para mí de parte de Brenda, un saludote. De parte de mi compadre Migajero, un saludo para mí y para los uberos, saludotes, compadre. También por ahí a mi compadre Rubén le mandamos el saludote. Y antes tengo otra llamadita. Buenos días, bueno.
2: Buenos días, mi saludos aquí reportando de los taqueros, rieleros, o como quiera que nos quieran llamar, del norte. Listos y presentes en esta semanita, inicio de semana. ¿Cómo anda mi compa Misael Solís?
0: Aquí andamos, compadre, ya bien apuradotes porque ya vamos de salida, compadre. Ya nos vamos, ya no nos vieron.
2: Saludando a todos los que se presentaron el día de hoy, a todos los de la lista negra, a toda la señora Anita que acaba de hablar, a la señora Chayito, a la señora Vicky, a la compañera, para todos, de parte de los taqueros, un saludazo muy especial. Hoy lunes inicio de semana.
0: Lunes ni las gallinas ponen, compadre, menos los traqueros.
2: Menos los traqueros, que no son gallineros. hay con una rolota, la que quieras, la última rola para los traqueros, la última
0: del día de hoy para los traqueros. Compadre, viene una rola de banda El Palomito, perrona, compadre.
2: Chida, machine, perrona, quiero compa Gus.
0: Más que, nomás le falta ladrar, hijo, pues.
2: Pues no, con eso nos vamos, dijeron la gente de Martín Díaz, acá para mi tete Tata, mi compa Gabriel, el compa Jeffrey Taylor, todos que no, acá chambeando el día de hoy, y solo para Calavera, nada.
0: Compadre, ya trae acá su placona, perrón el Calavera, hijo de su.
2: Y lo escuchamos en Zabalaba en la mañana, bando de bandidos que ya trae su placona.
0: Ahora la bronca... Ahora la bronca es para taparle la sonrisa, compadre. Ya se quiere andar riendo todo el día.
2: Ya le van a decir el guasón en vez del calavera.
0: Simón, ya va a ser el guasón. La raza, ¿cómo es gacho con mi compadre Calavera?
2: ¿Para qué le ponen así? ¿Cómo son gachos? No, no a mi Calavera con sus nuevos. Saludos para el Calavera.
0: Con el nuevo molino, compadre. Anda estrenando molino. Ya está, mis traqueros, saludos.
2: Saludos, mi compa. Saludos, mi emisión de parte de los traqueros. Y bien hablar.
0: Hasta mañana, compadre. Bien, entonces tengo más mensajitos por acá. Dice Misael, bendiciones a Chayito, Santiago Salaices. Y a todos los que me faltan, póngase en privado con el palomito de parte de Fernando Luna y también Anita Macías y su cuadrilla, claro que sí. Raza, la gente ya está empezando a pedir este éxito de Banda El Palomito, se llama En Privado, vamos a despedirnos con eso, ¿vale? Si me haces favor de complacer, la de hoy es mi cumpleaños con Titanes de Durango para felicitar a Edgar Alejandro García Martínez de Jerez. Saludito para mi buen amigo Edgar Alejandro García. No nos dice cuántos años está cumpliendo, pero bueno, le mandamos por ahí un abrazo al compa. ¿Sale? ¿Qué dice Misa? Diga bien, ¿acaso compa el topo de San Bernardino? ¿Cómo anda? Quiero mandarle saludotes para el Coques, para Jimmy del Río, para Fernando Luna, para el Canelo, Chayito de San Ignacio, el Charro, el Monaguillo, a la señora Vicky, a la señora Juanita, su cuadrillas, don Jesús Cadena, para los Uberos, para el Águila Blanca, el del Uber, para el de las Gorditas, Quique Gavilán, Traqueros, malandrines. Y aquí nomás la mejor con mi compa Misa y puro mañaniza. Complázcame con Los Polvos de Estos Caminos y feliz cumpleaños a la señora Juanita. Que Dios la bendiga siempre. Gracias, compadre. Saludos por ahí para la señora Juanita. Le estuve marcando Inede. Hoy no tuve suerte, pero empezando la semanita, Misa dice buenos días aquí reportándome. Saludos para todos. Y la señora Juanita, que se la pase de lo mejor. Aquí Camidia de las Gorditas. Un saludote. Saludos para Edgar Almaraz, Simón Herrera, compadre Lupe de la Potranquita, perdón, Urías, desde Miami, Florida. Buenos días con la del Lobo del Mar de La Fe Norteña. Ok, ahorita buscamos esa canción. Afirma, las enchiladas son mis favoritas, esas a la hora que sea caen a todo dar. Es correcto, compadre, pienso lo mismo. Buenos días, compadre Misael, aquí reportándose desde Eckhart, Indiana. El compa Román saludando a la mañaniza, empezando semanita. ¿Podrías mandarle saludos a mi esposa Sandy? Claro que sí, primeramente. Y también saludando a la cumpleañera del día de hoy, a la señora Juanita Cabral, que se la pase de lo mejor hoy y siempre. Perfecto. Misa, pásame su número personal si se puede, ok. Ahorita se lo mandamos. Buen día, Misa. El saludo para Rosendo Villalobos y Ricardo Hernández. Ayer freímos carnitas y chicharrones. Escuchamos en La Luz Fresnillo. Saludote, cómo no, por ahí para los compas. Allá hasta La Luz Fresnillo. Colonia La Luz Fresnillo. Que bueno, por ahí, bueno, varios camaradas que nos escuchan. Entonces, vamos a mandarle los saluditos por ahí específicamente al buen amigo Chendo, Rosendo Villalobos y Ricardo Hernández. Fierro Fly, compadre. Nos vamos, nos despedimos del programa del día de hoy. Lunes 28 de septiembre. Son exactamente las 6. Las 7 de la mañana con 57 minutos. Nos vamos a despedir con el más reciente éxito de Banda El Palomito. Se llama En Privado. Sonando aquí nomás en La Mejor FM. Compa Rigo, saludotes.

0: Bien, Julio, como todas las mañanas, es un enorme placer saludarles y darles la cordial bienvenida aquí a Noticias con Humberto Cáceres. Una producción de Grupo B15 que distribuimos a través de varios vías en televisión. Estamos inaugurando nuestras transmisiones. Somos Canal 15, somos Telecable de Perdillo y somos la preferencia en la información noticiosa. Llegamos hacia más de 10 municipios, precisamente del territorio zacatecano, en los que le vamos a estar describiendo el quehacer y acontecer noticioso de cada día de las últimas 72 horas que se generó precisamente la noticia. En radio estamos en XMA, somos el 690 de amplitud modulada y somos la madre de todas, pero también estamos en Aquí Nomás La Mejor en el 107.9 de frecuencia modulada. De la misma forma y de la misma manera también estamos en el ciberespacio y en tiempo real, en nuestra página web www.b15.com.mx, en este día 28 de septiembre, que es el día 271 en el calendario gregoriano, y que cree que dan solamente 94 días para que concluya el presente año. Hoy celebran su santo todos los Wenceslao, porque hoy es día de San Wenceslao de Bohemia. ¿Quién fue? Fue un soberano bohemio y nieto de la reina Ludmilina de Santa Bohemia. Es un santo patrón de la República Checa y su festividad se celebra el 28 de septiembre y personifica lo deseado del héroe nacional, valientemente comprometido con la justicia social, el desarrollo cultural y religioso del pueblo eslavo, hijo del príncipe Bratislao de Bohemia y su esposa Draomira. Fue bautizado por un fraile eslavo, discípulo del apóstol Metodio, educado desde su infancia en la fe cristiana, especialmente influenciado por su abuela Ludmila. Felicidades pues a todos y cada una de las personas que se llamen Wenceslao hoy en esta ocasión, hoy en este día, ojalá y se la pasen bien. También hoy es día de los Lorenzos, Alfeo, Alejandro, Sósimo, Caritón, Expuria y Eutoquio. Muchas felicidades a quien se llame así o tenga algún motivo por celebrar, ojalá y se la pasen estupendamente bien hoy en esta ocasión. Hoy, de acuerdo con informes del Servicio Meteorológico Nacional, un órgano dependiente de la Comisión Nacional del Agua, actualmente en materia climática estamos a 16 grados centígrados con un cielo completamente nublado. La máxima temperatura que tendremos el día de hoy será de 28 y la mínima será de 14. Le comento y le señalo que actualmente la presencia de rayos ultravioletas es de 11. Hoy las potencialidades de lluvia es del 2%, nada más para mañana martes del 24% y el miércoles el 64%, el jueves el 84%, el viernes el 90%, el sábado el 79% y el domingo el 55%, es decir, que se esperan días lluviosos. Además le comento, le añado amigos del auditorio, que la humedad relativa es del 79%, los vientos son a 6 kilómetros por hora y el punto de rocío es de 13 grados, la presión es de 1013.2 milimilibares. La visibilidad es sin límites. Hoy amaneció a las 6 de la mañana con 42 minutos y hoy se ocultará el sol a las 6 de la tarde con 41 minutos. La luna se pondrá a las 8 de la mañana con 33 minutos y saldrá a las 7 de la tarde con 58 minutos. La presencia de polen es muy alta, las condiciones para que usted haga ejercicio son buenas y la dificultad para que usted maneje en carretera no es ninguna así. Así los detalles específicamente de lo que tenemos básicamente el día de hoy. Hoy, amigos del auditorio, es el Día Mundial de la Rabia. Hoy es Día Mundial de la Rabia. El Día Mundial de la Rabia fue promocionado por la Alianza Global por el Control de la Rabia con el fin de insistir en las consecuencias de la rabia humana y animal que se tiene actualmente y explicar de la manera de prevenirla. Desde su primera edición, 6 años atrás, en conmemoración de este día, participan los países de América, de las Américas, a través de la Organización de y Prevención y Control de la Rabia, en coordinación con el apoyo de la OPS, de la OMS. La fecha fue escogida en homenaje a Louis Pasteur, quien produjo la primera vacuna contra la rabia. La rabia está presentada en todos los continentes y afecta a más de 150 países en el mundo. La enfermedad es responsable por cerca de 60 mil muertes humanas anualmente y la gran mayoría de los casos humanos es el perro el principal vínculo de infección. Vamos a escuchar esta próxima cápsula. ¿Qué significa la rabia?
1: La rabia es una infección viral que se transmite por medio de la saliva de animales portadores. Se puede contagiar a través de una mordedura, rasguño, lamedura o contacto con mucosidad en entornos urbanos, regularmente por perros o gatos. Esta enfermedad afecta al sistema nervioso central y, una vez que han aparecido los síntomas, es mortal en casi todos los casos. Afortunadamente, existe una vacuna muy efectiva para combatirla, que debe administrarse inmediatamente después de recibir una lesión por un animal que pudiera estar infectado. Para erradicar la rabia, la Secretaría de Salud de la Ciudad de México realiza cada año la Semana Nacional de Vacunación Antirrábica Canina y Felina, en la cual se administran dosis de manera gratuita en espacios públicos y centros de salud. No olvides vacunar a tus animales de compañía y acude a tu unidad de salud más cercana si fuiste mordido o arañado por cualquier animal.
0: Ahí tiene usted lo que significa la rabia. En Fresnillo, amigos del auditorio, bueno, en Zacatecas, el año pasado, lamentablemente, se registró un caso de rabia. Recuerda que se supone que un zorro, zorrillo, bueno, pues mordió a una persona y después esta fue contagiada de la rabia, sin duda una situación gravísima. Sin embargo, así como ese animal mordió precisamente al zorro, el zorrillo en el caso de Fresnillo, hay muchos riesgos porque la mayor parte de los mineros que trabajan en la sierra ya han sido agredidos por coyotes y por lobos que pueden contagiar la rabia. La situación es bien complicada. Lamentablemente, amigos del auditorio, o afortunadamente en el caso de Fresnillo no se han presentado casos de rabia, sí agresiones de perros, de ratas, de gatos y precisamente de coyotes a la población. Así lo dio a conocer la doctora Rosa María Cerda, epidemióloga de lo que viene siendo el Centro de Salud Urbano número 2 de la colonia Francisco Villa, y esto fue lo que dijo.
2: Mire, aquí nosotros sabemos que lo que es el área urbana no tenemos ahorita casos de rabia, afortunadamente. Sin embargo, toda lesión que se llegue a presentar por animales, sobre todo de casa, que es perro y gato, pues tener la certeza de la vacunación antirrábica. Aquí nosotros es un municipio donde también tenemos fauna silvestre, y esa fauna silvestre pues pudiera tener el contacto con los animales de casa. Es importante acudir a los centros de salud, a la atención médica, por muy leve que parezca la lesión, porque nosotros podemos determinar el tratamiento a seguir y en el caso necesario, pues el tratamiento en cuestión a vacuna.
3: Doctora, alguna vez quizás platicamos sobre algunos mineros que andan en los fondos mineros que han sido mordidos por coyotes, lobos y todo ese tipo de cosas.
2: Esos pacientes sí o sí se tienen que vacunar. Con ellos no se tiene la situación de la vigilancia de 10 días. Son pacientes, todo paciente agredido por un animal silvestre, por normas, la indicación es iniciar de manera inmediata el esquema de vacunación. La vigilancia también del paciente, pero lo prioritario es el manejo del biológico.
3: ¿Se han registrado algunos casos de agresiones de lobos, coyotes y todo eso?
2: De coyotes sobre todo. Aquí en el transcurso del año que yo me di cuenta, vinieron dos personas que correspondían al Seguro Social. Afortunadamente, pues la comunicación existe con ellos. Se les notificó de los dos casos y los dos llevaron el tratamiento de manera oportuna, lo terminaron de manera adecuada, porque esa es otra situación, que muchas de las veces inician el esquema, son 4 dosis y a la segunda, tercera dosis lo suspenden. En este caso, pues hacerles la conciencia, sobre todo que son animales silvestres, de terminar las 4 dosis. Fueron dos pacientes agredidos por coyote, entonces le digo, de manera inmediata se le inició el tratamiento.
0: En muchos de los casos, amigos del auditorio, muchas personas han sido agredidas precisamente por ratas. Cuando están dormidos en los graneros, en sus casas, las ratas llegan y les muerden la mano, parte de la cara y todo eso, y las ratas también son transmisoras precisamente de la rabia. Así es que hay que estar vacunándose específicamente contra este tipo de aspectos. Y hablando de vacunación, afortunadamente, en el último esfuerzo que se han hecho precisamente en los esquemas de vacunación, el Centro de Salud Urbano número 12, que encabeza el doctor Fernando López, dio a conocer que hasta estos momentos se han inmunizado más de 5.500 mascotas del norte de Fresnillo. Había un grave riesgo de que no se tuviera. Ahorita el problema sigue siendo las comunidades rurales, donde las brigadas y nadie llega precisamente con la vacuna para inmunizar precisamente a los perros. Estos son los detalles con el doctor Fernando.
4: Actualmente 23 pacientes con mordedura de animal, de ellos únicamente dos fueron por mordedura de gato, los demás han sido de perro.
3: ¿Las lesiones son de consideración o son...?
4: Han sido de consideración, no tengo bien el dato, pero creo que solamente uno o dos pacientes han ameritado ir al hospital regional Fresnillo, todos los demás los hemos podido manejar aquí en la unidad.
3: Cuando por protocolo, cuando no se conoce el dueño del perro, ¿empiezan con esquema de vacunación, doctor?
4: Lo que se hace actualmente, los criterios son un poquito diferentes, pero esperamos un poquito solamente si fuera un animal salvaje. Si fuera un animal salvaje o los que tienen un poquito más de riesgo de tener, sí, sí se hace el estudio. Entonces se hace un estudio de caso, se manda a jurisdicción, en jurisdicción lo analizan y ven la necesidad de poner las células vero. En los casos muy propios, muy particulares de nosotros, no ha sido así. Generalmente son mascotas que tienen el mismo dueño o que son a lo mejor de un vecino, un perro conocido que anda en la calle.
5: O hasta de la misma casa del...
4: Exactamente. Y pues es el protocolo que se hace, la vigilancia del animalito durante algunos días, que no presente alguna sintomatología. Y con eso hasta el momento ha sido suficiente. Repito, no han llegado pacientes con mordedura de animales salvajes, que el protocolo es muy distinto.
5: Ahora, doctor, ¿el motivo de la vacunación anterior de canino y felino tiene por objeto evitar la transmisión de varias enfermedades, pero primordialmente la rabia? ¿Qué tanta cantidad de mascotas han inmunizado ustedes aquí en este sitio?
4: Son aproximadamente una cantidad de 5.300, 5.400 animalitos que se han podido vacunar.
5: ¿De lo que va del año?
4: De lo que va del año. Eso cumple con nosotros hasta la fecha de hoy. Aproximadamente 90, 92% de la meta que tenemos nosotros como Centro de Salud Fresno.
5: Ahora, doctor, esterilizado, hoy por ejemplo tienen esquema de esterilización, ¿no? Sí. Campaña de esterilización.
4: Sí, efectivamente, hoy tuvimos un día extra de campaña de esterilización. De la misma forma los invitamos a seguir nuestras redes sociales en Facebook, así como Centro de Salud Fresnillo 2, que es donde nosotros anunciamos todas estas jornadas. Nosotros a la fecha de hoy tenemos 150 animalitos que han sido beneficiados para esterilización canina y felina, y hoy fue, espero que haya otra fecha en estos próximos meses, pero al parecer hoy al menos aquí fue la última fecha que vamos a tener, pero los invitamos a que estén atentos. Muchísimas gracias por la invitación, para que estén atentos a la población. Hay mucha respuesta, hay muy buena respuesta. Hay que decirlo también que en cuestión de vacunación canina, felina y esterilización hay muy buena respuesta de la población. También tenemos ocasionalmente equipos itinerantes. Hace aproximadamente 3 meses creamos una brigada itinerante en nuestras colonias de vacunación antirrábica. Hubo muy buena respuesta.
5: Oye, doctor, de manera tradicional en octubre, noviembre se viene la última fase de vacunación. ¿Ya se las anunciaron?
4: Ya están los lineamientos, todavía no se echa a andar, pero sí va a seguir igual. Vamos a tener nuestro puesto fijo y en su momento también dar a conocer los puestos itinerantes o fijos que vamos a tener en las colonias.
0: Bien, son las 8 de la mañana con 18 minutos, así los avances que se tienen en la lucha y en el combate de esto de la rabia. Pero vamos a ver el panorama a nivel mundial. A nivel mundial este es el panorama. La ocurrencia de casos de rabia humana en las Américas, es decir, en el continente americano, del 2025 al 2026, un total de 20 muertes, 11 de ellos han sido por mordedura canina, y de diferente fauna silvestre, 9 casos, ya sea coyote, gatos o murciélagos. Otros animales, por ejemplo, bovino, un caso en México, un gato silvestre en Brasil y así. Pero, por ejemplo, en Zacatecas capital se tiene registrado todavía el caso, como lo puede ver usted en el continente mexicano, que se han registrado 3 casos, 3 casos en el continente mexicano. Uno de ellos es en Zacatecas, el que el año pasado se registró, para que vea usted el panorama. Básicamente, pues, que me parece que un poquito grave, un poquito delicado de lo que está pasando hoy en día, precisamente con este asunto de la rabia. 8:19. El día de ayer, amigos del auditorio, se llevó a cabo en el gimnasio Solidaridad la clase nacional de baloncesto. Acudieron padres de familia y acudieron parte del staff, del coach de los Gambusinos de Fresnillo y un sinnúmero y un montón de niños que fueron convocados precisamente en todo este domingo. La idea primordial y principal es que recibieran una clase específicamente de baloncesto. Bueno, dependió específicamente del coach técnico, precisamente del equipo Gambusinos, quien se encargó precisamente de darle un trato a todos y cada uno de los pequeñitos que se dieron cita el día de ayer en el gimnasio Nicolás Humberto Varela o gimnasio Solidaridad, como usted lo quiera conocer. Yo no sé, me quedé acostumbrado al gimnasio Solidaridad. Cada una de las instrucciones de este coach fueron específicamente para todos y cada uno de los niños. Se trató de cómo enseñarse, no solamente a jugar básquetbol, a encestar bien, a moverse, no, ni a pivotear, Claro, eso es básico y es fundamental. Pero uno de los elementos básicos es el precalentamiento, calentamiento y sobre todo lubricación de su sistema musculoesquelético, a fin de que es como un motor de un carro. Es comenzar a calentarlo para que en el momento de que comience la actividad, pues de inmediato se haga algo de lo que se tenga que hacer. La verdad es que fue una clase diferente. Yo no sé si los coach en general llevan a cabo todo este tipo de calentamientos. Ayer yo veía a coach de diferentes equipos que estaban ahí pues sentados. Ellos nada más lo único que prestaron fue específicamente los alumnos ahí en este lugar. Mitzaye Bracamontes, quien es la titular del Instituto Municipal del Deporte, dio la bienvenida a los estudiantes y a los padres de familia, y esto fue lo que les dijo.
6: Buenos días a todos y a todos. Un gusto que nos puedan acompañar y bienvenidos a este evento que, pues bueno, es parte importante para nosotros que el Instituto Municipal del Deporte pues sea partícipe de las estrategias que trae la presidenta a nivel nacional, la doctora Claudia Sheinbaum. En este caso, pues es la clase nacional de básquetbol, donde la comunidad deportiva de Fresnillo pues va a tener la presencia. Agradecerles que sin ustedes pues no podríamos llevar a cabo estas actividades. Entonces, bienvenidos.
7: Bienvenidos, pasamos, todavía no pasamos a la cancha porque la están acabando, pero sí pasamos al recinto.
0: Ya en el marco de este evento, amigos del auditorio, el coach del equipo Gambusinos, que dicho sea de paso, afortunadamente ganaron recientemente al Club Correcaminos, y el equipo de los Gambusinos se pone en posición específicamente de ¿cómo se llama?, de calificación en el séptimo lugar. Elian Villafán, el argentino, esto fue un mensaje corto hacia los padres de familia que se dieron cita y a los propios estudiantes o basquetbolistas que estuvieron en la clase maestra de baloncesto.
8: Los coaches de Gambusinos, es muy importante que sepan que tenemos que estar ordenados y escuchar a los profes, que son un montón de niños, y si son muchos y están desorganizados se pueden lastimar, ¿vamos? Entonces, cada indicación de los profes, atentos a eso, ¿sí? Muchas gracias por venir. Es muy lindo que estemos compartiendo un domingo a la mañana todos en familia, porque a fin de cuentas el básquet es esto, es una familia entera. Así que muchas gracias a todos por venir.
0: Bien, 8 de la mañana con 23 minutos, 8 con 23 minutos. Así los detalles, amigos del auditorio, de esta denominada clase de baloncesto a nivel nacional. Fíjense que fue a nivel nacional, fueron 625 puntos a nivel nacional los que se llevaron a cabo. Aquí en Fresnillo fue un evento lindo, importante. Yo no sé por qué el municipio de Fresnillo, a través de comunicación social, es más, no me fijé, pero creo que ni boletín mandó de esta actividad, que es una actividad importante, es una actividad trascendental a mi punto de vista. Pero bueno, cada quien, ¿no? Es un evento que se hizo en cada uno de los municipios. No fue un evento de Gambusinos de Fresnillo, fue un evento específicamente a nivel nacional y en diferentes lugares, por ejemplo, en Zacatecas capital, hasta donde me di cuenta, y en diferentes puntos de la República Mexicana. 625 puntos de todo el país llevaron a cabo la clase nacional de baloncesto, dirigida precisamente a aspirantes de este deporte ráfaga y a niños que ya juegan en diferentes lugares. Muy, muy, muy padre el evento que se llevó a cabo, un poquito retardado. Se tenía previsto que comenzara a las 8:30 y vino comenzando como a las 9:15, 9:20, porque estuvieron esperando el sonido. Yo no sé si llegó después de que yo me vine, pero bueno, pues así los detalles y así las cosas. Y ayer mismo, al filo de las 8 de la mañana, en el circuito precisamente Huicot y parte de la avenida Hombres Ilustres, se llevó a cabo la carrera denominada de colores, una justa atlética en la que participaron, no sé, por a ojo de buen cubero, yo creo que más de 300 atletas. Ojalá y alguien me pueda auxiliar con eso. Ahorita le voy a preguntar a Jesús, ¿cómo se llama? Jesús Achuy. A Jesús Pérez. Pero bueno, en pocas palabras, fue una gran cantidad y una enorme cantidad de ¿cómo se llama? De de atletas, los que se dieron cita ahí en el marco de esta justa deportiva, que bañó de colores. ¿Por qué de colores? Porque conforme pasaban la meta, la mayor parte del comité organizador les lanzaba así como colores de diferentes tipos, ya sea color fucsia, color amarillo, color verde. Estuvo muy padre el evento, ¿no? Yo creo que una competencia, más que los que ganaran o perdieran, una competencia de diversión. Incluso pues ahí se puede ver que hasta se agotaron las, ¿cómo se llama?, las playeras conmemorativas de este magno evento, que sin duda estuvo muy padre ahí en el lugar. Creo que las condiciones se prestaron, el circuito se cerró, toda la WICOD, y parte, un cachito, parte de lo que viene siendo los Hombres Ilustres, y creo que pues cumplió con las expectativas y las metas que se tenían previstas ahí en ese lugar. Déjeme le comento y le detallo que los ganadores fueron los siguientes. En la rama libre varonil, 5 kilómetros, el primer lugar para Iván Gurrola, segundo para Juan Muñiz y el tercero para Gerardo Ramos. En la rama femenil, 5 kilómetros, Estefanía Ruedas Flores, primer lugar, Gabriela Rosales, segundo, y Yaretzi Robledo, el tercero. En la categoría infantil, 2.5 kilómetros, el primer lugar fue en la rama varonil para Rafael López, Román Cruz, el segundo lugar, y Máximo García, el tercer lugar. En la rama femenil fue Ana Lucía López, primer lugar, y Shirley, segundo lugar, y Constanza Luna, el tercer lugar. Muy padre la competencia, muy chida. A mí se me hizo como que, por eso les digo que los fresnillenses estamos ávidos de eventos artísticos, de eventos culturales, de eventos atléticos, y este evento no nos defraudó. Mire la toma que hago ahí, para que se den cuenta de la magnitud, era un ejército de atletas los que se dieron cita y los que se daban cita respecto a todo este tipo de cosas que se están dando ahí en ese lugar. Pues ahí está, algo como para que no se olvide en estos momentos, pues, que requerimos de actividades completamente deportivas que se tienen ahí en ese lugar. Muy bien, días pasados vino el internacional May Hermosillo, quien es un arte marcialista y es una persona que se dedica precisamente a capacitar, no solamente en Estados Unidos, sino en diferentes países de la Unión Americana, digo, del continente americano y del continente europeo. No solamente es un gran atleta, deportista de jiu-jitsu, sino también, amigos del auditorio, es de artes mixtas. Es esta competencia, dio dos clases, precisamente de, ¿cómo se llama?, de defensa personal en dos gimnasios que se tuvieron aquí en el municipio de Fresnillo. He dicho, está de paso, qué padre, están los gimnasios adaptados. Yo no había tenido esa fortuna de estar en los gimnasios de pesas y todo eso, sino es una situación muy padre. Y ahí May Hermosillo, ¿quién es May Hermosillo? May Hermosillo es un hijo de un fresnillense nacido en Fresnillo, ahí en la colonia Esparza, de la familia Hermosillo. Ellos, para tu conocimiento, pueden ser como los, bueno, eran casi los dueños, Chato, de lo que eran.

0: Venía de Puerto Vallarta, tiene varios gimnasios a nivel nacional, ¿eh? No solamente es considerado un profesional en la materia, sino un inversionista en la materia, un buen empresario en este tipo de cosas. Platicó para B15 y esto fue lo que me dijo.
1: Me contactaron para hacer unas clases de clínica y ahorita nos vamos a concentrar en las clases de defensa personal. Pienso que mucha gente en general debe de saber un poquito de cómo defenderse, especialmente ahorita como está el mundo, pues con una defensa o algo donde se puedan escapar, les servirá esto.
2: ¿Qué van a aprender quienes vengan y quienes participen de esto?
1: Ahorita vamos a aprender un poco de la manteniendo la distancia, que es algo básico, la base cuando uno se para, también cuando uno que sea un ataque o algo de otra persona, también cómo responder y cómo reaccionar.
2: ¿Es un arte que tiene un nombre propio de esto, Mike?
1: Pues la base es Jiu-Jitsu. Jiu-Jitsu. Ya tengo 30 años entrenando desde los 12. Ahorita ya voy en mis 40 a los 50. Y pues ha entrenado en muchos lugares en el mundo con en lo más alto. Ha entrenado a peleadores de UFC. Jiu-jitseros que para competencias, entrenado a departamentos de policía, de militar. Entonces, yo pienso que sirve para todo, nomás es para qué, que, para dónde se quiere guiar, para qué quiere
2: canalizarlo, ¿no?
1: A dónde enfocarse.
2: En México estás abriendo una serie de escuelas, ¿no? De una serie de academias.
1: Sí, tengo varias afiliaciones que están afiliados conmigo. Y les paso y entrenamos el sistema que traigo. Y también tengo mis escuelas aquí. La escuela recientemente que abrí fue en Puerto Vallarta hace unos 6-7 meses. Y nos ha ido muy bien. La comunidad siempre ha estado respondiendo y pues les ha ayudado. Ha sido presentaciones en las escuelas, en las primarias, secundarias y muchos de los papás están muy felices con nosotros porque también han visto el cambio de los niños.
2: ¿Emprendido tienes algún proyecto?
1: Ahorita es lo que estoy viendo. Quiero venir a hacer clínicas o seminarios cortos así como este. Y como vaya la reacción de la comunidad, posiblemente podría abrir una escuela aquí para que también todos entrenen y que crezca la comunidad.
2: Muy bien, gracias Mike. Gracias Mike.
1: Gracias.
0: Bien, 8 de la mañana con 32 minutos. Fíjate que el hecho de que se abran estas escuelas de alto rendimiento es muy padre. Yo acudí a ese gimnasio, creo que se llama Apex, ¿cierto? Está específicamente ubicado donde eran las oficinas de los Temerarios. ¿Sí te acuerdas, no? Acá por la secundaria número 1 en la Avenida Revolución. ¡Oh, mis respetos! Ve la calidad del gimnasio, ¿cierto? Mis respetos. Yo nunca creí que había un gimnasio de esa magnitud. Y ahorita ya hay un montón de gimnasios, ¿te has fijado? Yo creo que todos con sus cualidades, pero este se me hizo muy padre, muy chido, muy gabachito, pues, como luego dicen todo el mundo. Y qué padre, ¿no? También estuvo en un gimnasio cerca de la Carrillo Puerto, donde eran las bodegas de don Silvano Martínez, y también un éxito, pues no digo rotundo, porque no se trata de cantidad, se trataba de calidad. ¿Y por qué de calidad? Porque los que fueron, se trataba de defensa personal. ¿Cómo defenderte? Y son cosas tan sencillas que de pronto dices, bueno, pues solamente un especialista en ese detalle sabe. Pero este cuate ha peleado en la UFC, chato. En los hexadriláteros, en todo eso. La verdad es muy, muy, muy canijo. No sé si sea muy bueno, si ha ganado campeonatos nacionales, mundiales. La verdad no lo sé, pero 30 años de experiencia no son fáciles. No son fáciles en estas artes mixtas. 8:35, pausa comercial, vuelvo.
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0: Bien, regresamos y continuamos con más información, amigos del auditorio. Gracias a todas las personas que nos están mandando sus mensajes. La gran mayoría de las que me mandó mensajes, aguántenme un poquito, ahorita voy a tocar el tema. Es un tema interesante que está pasando en una institución de educación media superior, precisamente en el denominado CECITES de la Estación San José. Pero ahorita les voy a dar a conocer todos los problemas. Muy bien, hoy, amigos del auditorio, hay dos conmemoraciones importantes que se celebraron el día de ayer y el día de antier. La primera de ellas es el día 26 de septiembre, la conmemoración del Día Mundial para la Prevención del Embarazo No Planificado en Adolescentes, que tiene como firme objetivo el informar sobre el impacto negativo que tiene un embarazo a temprana edad en la salud, la educación y el desarrollo de las personas jóvenes. Y también, bueno, pues obviamente como el Día Nacional para la Prevención del Embarazo No Planificado, que no está especificado en torno a esta situación. Sí, en México se conmemora dicho día desde el 2006. Este día tiene el objeto claro de crear conciencia sobre el impacto del embarazo en adolescentes, más allá de ser un obstáculo para los proyectos de vida de jóvenes. Agrava las desigualdades sociales y de género. También tienen graves consecuencias en la salud, en el desarrollo psicológico y obstaculiza la educación y causa de los estragos económicos y sociales. En México, la Estrategia Nacional para la Prevención del Embarazo en Adolescentes lidera acciones interinstitucionales, principalmente enfocadas para reducir la fecundidad entre adolescentes de 15 a 19 años. Yo diría, Chato, que de 11 a 19 años. Aquí hay casos en Fresnillo de 11 a 19 años de madres adolescentes embarazadas. Vamos a escuchar esta cápsula, lo que significa específicamente el embarazo infantil.
1: Un embarazo de alto riesgo quiere decir que el embarazo se puede complicar desde que nazca prematuro, desde que no se logre el embarazo, no llegue a término, o de que presente alteraciones tanto para la mamá como para el bebé, principalmente para la madre. Los extremos de la vida reproductiva los consideramos cuando están embarazadas adolescentes y por definición es menor de 19 años. Estas mujeres pueden aumentar el riesgo de que tengan preeclampsia, tengan diabetes gestacional, se aumenta el riesgo de fetos o bebés que vayan a tener alteraciones cromosómicas y con esto lleva otro tipo de desenlaces. También es muy importante recalcar que pueden aumentar el riesgo de que terminen su embarazo vía cesárea. También de igual manera, las pacientes o las mujeres que tienen arriba de 35 años se considera edad materna de riesgo. Sin embargo, las que están arriba de 40 o 42 años se aumenta mucho el riesgo simplemente por el asunto de tener mayores posibilidades de ya tener previamente una enfermedad. Pues realmente se desconoce al 100% cuántas embarazadas adolescentes existen, pero de las embarazadas adolescentes que llevan su embarazo a término, pues es un porcentaje considerable, se ha visto del 10 al 15, el 20%, porque inician la vida sexual de manera muy temprana. Anteriormente pensaban que era de los 14, 15 años, a veces se sabe que es en etapas menores, pero simplemente pues no es una información que sea totalmente validada, que han mostrado Secretaría de Salud y todos los informes que se dan acerca de estas estadísticas. Ha habido un incremento muy importante de mujeres que se embarazan por primera vez en etapas avanzadas, es decir, arriba de 35 años, porque ya cumplieron sus expectativas laborales y personales como mujeres. Entonces, embarazos en adolescentes son mujeres muy, muy jóvenes y que lo ven totalmente normal. Una mujer de 20 años ya puede llegar con el cuarto embarazo y les parece totalmente racional para muchos, sobre todo en rancherías, pero en términos globales, más o menos el de 70 pacientes por cada 100.000 mujeres puede llegar a tener un riesgo de muerte por embarazo en México. Hace 10, 20 o 30 años la mortalidad era 3, 4 veces más. Ahorita con todas las políticas que se han generado y toda la concientización y la profesionalización que hemos tenido, pues tanto formadores de salud o personal entrenado, pues sí ha logrado detectarse y evitarse este tipo de tragedias, pero no han sido suficientes.
0: Muy bien, son las 8:08 de la mañana con 45 minutos, 8:45 minutos. En el Hospital General de Fresnillo Chato, es el hospital que yo creo que más partos se generan al año, alrededor de 5,000. Quiero decirles que el 40% es de menores de edad. Embarazadas es el 40%. Se han tenido datos de niñas de 10 y de 11 años embarazadas. Obviamente porque son producto de violaciones, Chato, o de ultrajes en su gran mayoría. Y uno pudiera pensar que en las comunidades es la mayor parte de las personas embarazadas. No, Chato, ¿sabes de dónde es? De aquí de Fresnillo. La mayor parte de las adolescentes embarazadas o niñas embarazadas son de Fresnillo. ¿Qué falta? Pues una educación sexual seria. No es una instrucción sexual como la de ahorita, una educación sexual seria. Tuve la oportunidad de platicar precisamente con la enfermera especialista precisamente en este tipo de asuntos de atención de adolescentes y me estoy refiriendo a Marcela Mendoza Martínez. Fíjense los datos y escuchen los datos que ella me da, también interesantes, ¿eh?
2: Pues nosotros lo hacemos, nos enfocamos a la promoción y prevención del embarazo, que este es nuestro primer objetivo. Claro. Y trabajamos con nuestro adolescente en sexualidad, sus derechos sexuales. Ahorita con los temas que nos dan a trabajar es menstruación digna, que las niñas sepan que es menstruación, que los niños, no los niños, sino que los adolescentes sepan utilizar un condón, tanto femenino como masculino.
3: Es decir, por ejemplo, un método anticonceptivo.
2: Un método anticonceptivo. Uh-huh. Que conozcan todos los métodos anticonceptivos y cuál es el ideal para ellos.
3: Si yo te preguntara de cada 10 personas que ustedes tienen en relación de jóvenes o adolescentes, ¿cuántos de ellos en realidad sí saben utilizar un método anticonceptivo?
2: Pues son muy pocos. Si acaso yo creo uno o dos, porque vamos a las instituciones y nos damos cuenta que no saben utilizar un condón, que no saben cómo abrirlo, que no saben checar la fecha de caducidad, de dónde se abre un condón, porque sí, e inclusive el condón tiene un derecho y un revés, y hay veces que no saben cómo colocarse el preservativo, y eso es una falla para que queden embarazados, o se rompe o se agujere el condón.
3: ¿Han tenido experiencias en las pláticas de que a lo mejor utilizaron un método anticonceptivo y derivada que no lo supieron hacer, de pronto se embarazan así?
2: Sí, sí tenemos esas malas que nos platican los muchachos, que se les rompió el condón, que no se lo pusieron bien, y otras situaciones de que las niñas piensan que las pastillas del día siguiente son métodos anticonceptivos. También hay que explicarles para qué se utiliza la pastilla del día siguiente y decirles que no es un método anticonceptivo de tomar pastillas, la pastilla del día siguiente, día tras día.
3: Ahorita que me está diciendo la pastilla del día siguiente, entonces ¿es un método qué?
2: Este es un método que se utiliza para cuando, bueno, no tuve relación, tuve relaciones sexuales sin protección y me las tomo antes de las 12 horas la primera tableta. Si viene aquí al hospital, les damos una que son dos tabletas, una ahorita y después otra hasta las 12 horas. Si es en farmacia, pues nada más viene una tabletita, te la tomas. Pero hay veces que les falla porque ellas piensan que cada vez que tengan relaciones sexuales y no utilizan un condón, se las van a estar tomando. Y no es así, o sea, es para una vez.
3: Porque genera que un descontrol hormonal,
2: ¿no? Un descontrol hormonal muy grande.
3: Oiga, dígame un detalle, mija. Anteriormente este departamento, yo recuerdo cuando estaba, ay, no me acuerdo cómo se llamaba la psicóloga. Sí, Carmelita, creo. Ávila Asensio.
2: Ah, sí, bueno, hace mucho tiempo.
3: Ella a veces tenía ese dato, y no sé si ustedes lo tengan, del total de partos que han tenido, ¿qué porcentaje, ya sea partos o eventos ginecobstétricos, ¿Qué porcentaje son adolescentes?
2: Son adolescentes. No tengo el dato así exacto, pero sí le aseguro que en nuestro haber, así lo que llegamos, yo diario paso a gineco y de las, ¿qué serán? 10 partos que hay, 4 son de adolescentes.
3: ¿Han tenido partos de niñas?
2: Tenemos, digamos, partos de niñas, la violencia
3: de
2: niñas,
3: edad?
2: De 13, 14, 15.
3: ¿De 10, 11, 12 no se encontró?
2: Todavía no tenemos, pero sí tenemos, sí hemos tenido de niñas de 12, 13 y 14.
3: Ahora,
2: de 15.
3: ¿Qué condición son esas niñas? ¿Son de la mancha urbana o de comunidades? ¿Dónde se da más esto?
2: Fíjese que nosotros pensaríamos que es de comunidad, pero no, pero sí es de la mancha urbana. Y también se nos da mucho en las etnias.
3: ¿En las qué, perdón?
2: En las etnias, huicholitas, de acá de este lado de Durango, o sea.
3: Pero es como tradición en ellos, ¿no?
2: Pero pues nosotros lo consideramos violencia.
3: Claro.
2: Porque no porque sea una niña de etnia, pues aunque tenga 13 o 14, pues es violencia.
3: Ahora, ¿qué nos falta qué les falta a los adolescentes? Ya no soy adolescente. Uh-huh. Educación, porque tenemos instrucción, que es muy diferente, ¿no?
2: Sí.
3: Nos falta una verdadera educación.
2: Nos falta educación sexual, porque el tema de sexualidad nos da miedo. Los papás no hablan de sexualidad, simplemente no hablan de menstruación. Menos hablar de sexualidad.
3: Cuando los papás son los que mayor deberían de educar. Sí.
2: Y son los responsables de los niños. Les da pena, les da miedo hablar de sexualidad, okay, porque pues son cosas malas.
3: Finalmente, este fin de semana, usted tuvo un rally con estudiantes de enfermería.
2: Sí, tuvimos un rally con los estudiantes de la Escuela de Enfermería para seguirles aportando lo que es la educación sexual, que sepan cómo cuidarse, utilizar métodos anticonceptivos, utilizar, los adolescentes tienen derechos, y enseñarles sus derechos sexuales y cómo hacer uso de esos conocimientos y de esos derechos.
0: Imagínese usted, amigos del auditorio, que de cada 10 personas que llegan a un evento ginecobstétrico, ya sea chato, cesárea, parto natural o aborto, porque también se pueden presentar, o problemas de que se les vino el niño y todo eso, 4 de cada 10 son menores de 19 años de edad. ¡Qué grave! ¡Qué grave! Y lo peor de todo, Fede, de este 40%, el 70% son repetidoras. Es decir, que ya han tenido 2 partos. Bien complicado el asunto que se tiene ahí en esa ocasión. En el Centro de Salud Urbano número 2 de la colonia, más bien de Aurrera, que le conocemos como Aurrera, ellos tratan todo lo que viene siendo las chicas de la zona norte. Escuche el dato que da el doctor Fernando López, de que ellos tienen actualmente una paciente de 11 años de edad embarazada. Veamos.
4: Tenemos ahorita, al momento, es un porcentaje amplio, es grande el porcentaje que tenemos. Ahorita tenemos en control 56 pacientes que son adolescentes, en un rango de edad de 12 a 19 años, que se considera como esta edad. Lo consideramos nosotros como alto riesgo. Tenemos nosotros en control ahorita 56 y tuvimos 64 ingresos en total. Ajá. Y de esos ingresos, pues alguna de ellas detuvo a su bebé, o alguna de ellas se le captó y se mandó a su unidad de referencia, que podría ser ISTE, que podría ser IMSS. Pero al momento tenemos 56.
3: Pues no sé si tenga el dato biestadístico o estadístico de, en comparación con otros centros de salud, la cifra con ustedes es un poquito más alta.
4: Sí, por supuesto, con nosotros es un poquito más alta debido a la cantidad que tenemos nosotros de pacientes que manejamos. Y el Fresnillo 1 también, de allá de la colonia Francisco Villa, también maneja cantidades similares o incluso un poquito más altas que nosotros. En proporción viene siendo lo mismo, incluso con una unidad pequeña. Claro. Pero nosotros, por la población que manejamos, que prácticamente la mitad de Fresnillo, manejamos este número de pacientes.
3: Ahora, el asunto que usted decía se me hace muy interesante, ¿no? De alto riesgo.
4: Son de alto riesgo. Las consideramos nosotros como pacientes de alto riesgo en el sentido estricto de que pueden tener un poquito más de complicaciones por la falta de madurez de su cuerpo. No quiere decir que les vaya a ir mal a todas, pero sí tienen un poquito más de probabilidades de complicarse en ese sentido.
3: Ahora, otro detalle, doctor. A lo mejor no está en sus manos, pero ojalá y lo tengan. Hay muchas de ellas que se embarazaron, que saben que se embarazaron porque pues a lo mejor su regla ya no se les presentó. Por tratar de ocultarle, casi vienen viniendo al quinto, sexto, séptimo mes.
4: Sí, hombre, hay muchos, muchos casos como este tipo, que efectivamente por situaciones sociales, por situaciones familiares, ocultan a veces el embarazo y llegan ya en etapas un poquito tardías, donde pudimos haber prevenido muchas cosas. Por ejemplo, la administración de ácido fólico, de sulfato ferroso, de hierro, el estudio del ultrasonido, vacunas, simple y sencillamente, que el tiempo premia en esta situación, y sí nos topamos con este tipo de situaciones muy frecuentemente.
0: Bien, son las 8 de la mañana con 54 minutos, pues ahí tiene usted precisamente toda esta situación que se está presentando hoy en día y en estos momentos de todo lo que es el embarazo. Déjeme, además le digo que el 26 de septiembre también es el Día Mundial de la Anticoncepción. La anticoncepción se conmemora desde cada 26 de septiembre y es una jornada celebrada por primera vez a partir del 2007. Es apoyada por la coalición de 10 organizaciones no gubernamentales, interinstitucionales y diferentes sociedades científicas médicas con el interés en la salud sexual y reproductiva. Es decir, el cómo utilizar un método anticonceptivo. Algunos de los métodos de planificación familiar son como los preservativos y ayudan a prevenir la transmisión del VIH y otras infecciones. No nada más para que no te embaraces, morrilla o morrillo. Es para prevenir algunas infecciones. La planificación familiar y los anticonceptivos reducen la necesidad de recurrir al aborto, en especial al aborto de peligroso, que ya está en algunos estados de la República Mexicana autorizado, chato. La planificación familiar refuerza el derecho de las personas a decidir en el número de hijos y de tener un intervalo entre los embarazos. La planificación familiar y el uso de anticonceptivos previene la muerte de madres y niños y evitan los embarazos no deseados. ¿Cuántas niñas que se embarazan al momento del evento ginecobstétrico mueren? Pues también fue Día Mundial de la Salud Sexual. 8:56. Para venir con todo, voy a ir a una pausa comercial, amigos del auditorio. Estamos en B15 Noticieros. Voy a hablar del tema, el CECITES. Óigalo bien, es un temazo lo que está pasando y la manera en cómo están tratando, lejos de resolverlo, complicarlo más por parte de los directivos del CECITES a nivel estatal. Vuelvo con esto.

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0: Muy bien, regresamos con más información aquí a través de BQS Noticieros. La semana pasada, amigos del auditorio, en todos los centros de trabajo estudiantil, los llamados CECITES, comenzó a circular, incluyendo el CECITES de Plateros, de San José de Lourdes, de la estación, un documento que los directores pusieron a disposición de los alumnos de que el CECITES, la Dirección General de los CECITES, expuso una plataforma de tal manera que ahí vienen los cuadernillos de todas y cada una de las materias. Cada uno de los estudiantes, para poder accesar a esta plataforma, tiene que transferir 400 pesos o depositar 400 pesos a cierta cuenta, además de 100 pesos para la credencial de los alumnos. Y entonces los alumnos explotan y se molestan porque previamente cada uno de sus maestros, por lo menos en el CECITES de la estación San José, ya les había vendido los llamados cuadernillos. Cuadernillos que tenían como firme propósito, pues obviamente ser una guía para llevar a cabo, pero en la plataforma era obligatoria. Por lo menos así lo dio a conocer la directora de este plantel educativo, que era obligatoria. De buenas a primeras, los muchachitos se inconforman y dicen: no, señores, nosotros no vamos a hacer gastar a nuestros papás, porque gastamos en el pasaje para que nos traigan a la escuela, que está a salida a Durango. Me estaban diciendo que los alumnos que vienen del Pardillo segundo y tercero ya les cobraron 80 pesos por irlos a traer y llevar. Muchísima lana. Y todavía agréguenle 400 pesos cuando ya les habían vendido los cuadernillos. Vamos a ver uno de los manifiestos que hicieron los alumnos de este grado. Dice: padres de familia del primer grado C, manifestamos nuestra inconformidad por el cobro de 500 pesos por la plataforma de cuadernillos digitales. Recalcamos lo siguiente: ya se nos hizo imprimir cuadernillos de trabajo, lo cual ya representó un gasto considerable para nuestras familias. Segundo, consideramos injusto y duplicado que ahora se nos exija pagar nuevamente 500 pesos por el mismo material, solo que ahora es digital. Pero no solamente eso, sino que cada que tú quieras ingresar a tu cuadernillo vas a tener que pagar internet y datos. Y si tú eres de una comunidad y no hay internet, pues ya te chingaste. Dice: por ello solicitamos que se respete el material impreso que ya tenemos en nuestras manos y que el pago de la plataforma no sea obligatorio, ya que condiciona la educación de nuestros hijos. Esperemos su comprensión y apoyo. Atentamente, padres de familia del primer semestre, Grupo C, CECITES, Estación San José. Después de que los alumnos presentan esto a la directora, esta expuso que no llevaba ninguna firma de ningún padre de familia. Por lo tanto, no les hizo valer y luego comenzaron las amenazas. Escuchemos usted, porque este video circula en todas las redes, de las amenazas de la directora del CECITES Fresnillo. Estos son los detalles.
1: Están exponiendo en redes sociales que yo, la directora, les estoy exigiendo un pago y que están en desacuerdo. Entonces, pues discúlpenme mucho, pero a mí no me ha llegado ningún documento, no viene firmado por ningún padre de familia, no viene firmado por nadie y pues no viene ahí expuesto nada. Yo les voy a solicitar que mañana es obligatorio, así es, entonces se los voy a manejar obligatorio. Necesito a los 40 papás aquí el día de mañana a las 8 de la mañana. A las 8 de la mañana necesito a sus papás de manera obligatoria para hablar con ellos al respecto. ¿Sí? Entonces esa es mi expresión. Adelante, amigo.
2: Nosotros ya traíamos el documento firmado por uno de los padres, pero la fuimos a buscar y nos dijo que estaba en junta con padres de familia.
1: Padres de familia.
2: Padres de familia. También traemos la copia de las credenciales del algo así, los quiero, de nuestros papás. Si quieres, se las entrego.
1: Sí, claro.

0: bien, derivado de esta situación, la maestra de los estudiantes comenzó a preferir una serie de insultos, incluso hasta los medios de comunicación, que somos unos chismosos. Pues sí lo somos. Somos chismosos para ella cuando exponemos las debacles que ella tiene y la incapacidad que tiene para dirigir un plantel educativo. Porque por quedar bien con su director a nivel estatal, ella dice, no, bueno, es que lo sometimos a votación y nos ganaron, yo no quería, yo les expuse de las necesidades que tenían los estudiantes. ¡Pamplinas! Bueno, los muchachos se organizaron el viernes y tomaron la decisión de parar clases. ¿Pero qué creen? Hoy por la mañana se dan cuenta que la directora de este plantel educativo se les adelantó y suspendió las clases. Suspendió las clases, óigalo bien, argumentando que existía un consejo técnico, cosa que está sucediendo únicamente en necesidades de Estación San José. Aquí tengo en mis manos, Memito, este es el acuerdo, nomás que no sé cómo exponerlo, de las demandas que están haciendo los estudiantes en el marco de este paro de labores o paro de clases. Lo leo, déjenme las imágenes, Memito. Dice lo siguiente: los alumnos que participamos en el movimiento acordamos manifestarnos de manera pacífica para exigir respuesta a los diferentes problemas que se han presentado dentro de la institución y que desde hace tiempo han causado inconformidad entre muchos estudiantes. Esto no está haciendo solamente por la aplicación ni por algo que pasó un solo día. Nuestra inconformidad viene de varias situaciones de las que se ha acumulado y que sentimos que no se ha aclarado correctamente. No queremos hacer un problema por hacerlo, queremos respuestas claras y soluciones. Aclaración del cobro de la aplicación. Uno de los principales motivos por los que comenzó esta movilización fue el cobro obligatorio de aproximadamente 400 o 500 pesos por una aplicación. Lo que pedimos es simple, queremos saber exactamente qué estamos pagando, que se nos explique el por qué cuesta 400, qué aplicación, plataforma o material es, cuánto cuesta realmente, ¿por qué se decidió utilizar? Si de verdad es obligatorio. ¿Quién tomó la decisión? ¿Para qué materia se utilizará? ¿Durante cuánto tiempo se tendrá acceso? ¿Qué pasará con los alumnos que no puedan pagarlo? Si existe algún comprobante, factura o documento que demuestre el costo real. No nos parece, dicen los alumnos, correcto, que simplemente se nos diga una cantidad que tenemos que pagar sin explicar claramente de dónde sale y para dónde irá realmente ese dinero. Si el cobro está completamente justificado, queremos verlo, y si no lo está, queremos que se reconsidere. Número dos, queremos saber en qué se utiliza el dinero de la escuela, es decir, lo que ingresa. Por ejemplo, el pasado viernes tuvieron una verbena, cada rato les piden 50, 100 pesos en este plantel educativo. Este es uno de los puntos más importantes. Durante nuestra estancia en la institución se ha pedido diferentes pagos, cooperaciones, inscripciones, credenciales y dinero para distintas cosas. Mientras tanto, seguimos viendo las instalaciones que necesitan atención. Por eso queremos una explicación clara de qué se hace con los recursos que entran en la escuela. No estamos diciendo abiertamente que alguien se los esté robando, que se esté robando el dinero. Precisamente queremos evitar acusaciones y rumores. Queremos que se nos explique con la información real y si es que lo que está pasando con el dinero para lo que es, para nuestra escuela. Se ha hablado de una cancha y algunas otras mejoras. Queremos saber qué pasó con esos proyectos y por qué no se ha visto nada. No pedimos conocer absolutamente cada peso de que entra a la institución. Pedimos transparencia sobre los gastos que directamente nos afectan como estudiantes. Tercero, trato a los estudiantes. Otra de las inconformidades principalmente es la manera con la que algunos alumnos sienten que han sido tratados. Somos estudiantes, pero eso no significa que nos puedan hablar de cualquier manera. Queremos respeto de ambos lados. Nosotros entendemos que existen reglas y que también tenemos obligaciones, pero llamar la atención a estudiantes en diferentes, de gritarle, humillarlo, intimidarlo o hacer lo que tenga miedo que hablar, así como el hecho de que nuestra directora, que por tener poder, hace lo que quiere con nosotros, nos amenaza, nos reporta, nos acusa y hasta nos roba. ¿Y qué crees, Chato? Algunos de los jóvenes que son menores de edad le dijo, ¡ah, tú eres rebeldito! Ahorita le voy a mandar a hablar al DIF. porque tu mamá no te tiene control. Fíjate, muchas jaladas, pero bueno. El encierro de los alumnos por el uniforme. Este punto necesita una explicación seria. Hay alumnos que estuvieron directamente involucrados en lo que pasó por el tema del uniforme y existen diferentes versiones de lo sucedido. Que, por una sola prenda, alrededor de 20 alumnos fueron encerrados durante 2 horas sin poder ir a comer, ir al baño y perdiendo clases. Esto me parece gravísimo, cabrón. Por eso no queremos exagerarlo, queremos que se escuche directamente a los alumnos que estuvieron ahí, que se recopilen sus testimonios y si alguien del personal actuó de manera incorrecta, que se reconozca. No creemos que es un problema por el uniforme, tenga que terminar convirtiéndose en una situación mucho más grande. Hay maneras de llamar la atención y explicar un reglamento sin hacer sentir a los estudiantes encerrados. Despido y cambio de la directora. O fíjate, ya están pidiendo la cabeza de la directora, chato. Este es el problema, el punto más importante de toda nuestra protesta, porque gran parte de la inconformidad que tenemos viene directamente de la manera en la que nuestra directora ha manejado la escuela y tratado a los alumnos. No estamos pidiendo esto solamente porque nos caiga mal o porque no estamos de acuerdo con una sola decisión. Son muchas situaciones que se han ido acumulando durante bastante tiempo y que hicieron que muchos alumnos perdiéramos completamente la confianza en ella, es decir, en la directora. Entre las situaciones está la forma en la que se dirige a los estudiantes, las amenazas que varios alumnos aseguran haber recibido, lo ocurrido con los alumnos por el uniforme, decisiones que se toman sin escucharnos, cobros que no se explican correctamente y la manera en que muchas veces se manejan nuestras quejas. Sentimos que en lugar de poder acercarnos a la dirección para solucionar el problema, muchas veces tenemos miedo de hablar, porque pensamos que después podemos recibir un reporte, una amenaza o alguna consecuencia. Una directora debería de ser alguien a quien los alumnos puedan acercarse cuando exista un problema, no alguien a quien tenga miedo en la manera de acercarse. Por eso, y nuestra petición es clara, queremos que las autoridades correspondientes intervengan y que nuestra actual directora sea despedida, cambiada o trasladada a otra institución. Sexto, reglamento del uniforme. Sabemos perfectamente que la escuela tiene un uniforme y que nosotros tenemos que la responsabilidad de cumplir con él. El problema no es que exista un reglamento, el problema es cuando la consecuencia termina siendo mayor que la falta. Si a un alumno le falta una prenda, no es razón para amenazarlo con el DIF o con sus tutores. Es para ser escuchado, no para no todos tenemos la posibilidad de tener un uniforme impecable. Baños y privacidad. Este tema también está bien interesante. Las condiciones de los baños han sido una inconformidad constante. No estamos pidiendo instalaciones de lujo, estamos pidiendo algo básico. Baños limpios, funcionales, con agua y con condiciones adecuadas para todos. También han existido comentarios y aseguramiento entre alumnos acerca de cámaras, micrófonos o algún tipo de vigilancia cerca de los baños, o mejor dicho, dentro de ellos. Queremos que se aclare esta situación. Condiciones de la escuela. Queremos que también se preste atención a las condiciones en las que estudiamos todos los días. Hay bancas, pizarrones y proyectores, salones de baños y baños y otras áreas que necesitan mantenimiento y esto se relaciona directamente en el tema del dinero. Es decir, pues si nos cobran, ¿dónde va? ¿O qué acaso no tiene precisamente un presupuesto para mantenimiento de la escuela? Y bueno, son muchos temas los que se están pidiendo, que los tengo aquí. Bueno, finalmente, dice, lo que buscamos. No queremos dejar de estudiar, queremos estudiar en una escuela mejor. Queremos saber por qué estamos pagando ciertas cosas. Queremos instalaciones dignas, queremos reglas razonables, queremos poder expresar una inconformidad sin miedo, queremos tener representantes y principalmente queremos que cuando los estudiantes hablamos se nos escuche. Por eso realizamos este movimiento, no para destruir nuestra institución, sino para que también nuestra escuela mejore y sea una de las más dignas a nivel local. Pues ahorita está tomada la escuela. A pesar de que la maestra suspendió las clases, los chicos dijeron, vamos a tomar. Y es hoy, y es mañana, y es cuando sea necesario. Pues aquí el director general de los CCTs tiene que dar la cara con respecto a este tipo de detalles. Así las cosas, amigos, actualmente. El 9:18. A ver si voy con eso un momento, no, a ver si no me moví, ¿eh? Bueno, ok, hablando de educación, el Instituto Tecnológico Superior de Fresnillo, si es así, Benita, ok, Bueno, pues todavía no se conjura la huelga al 100%, Todavía hay prestaciones pendientes. Así lo precisó Carlos Marcial Padilla, quien dice, nada más falta que el ramo civil defina qué instrumento laboral es el que nos va a tener las cosas. Esto es lo que dice Carlos Marcial Padilla.
1: El conjuramiento de la huelga ya está levantado. Recordemos que tuvimos una reunión en el Tribunal Laboral, en donde de común acuerdo tanto la parte sindical como la parte patronal le solicitamos a la juez del Tribunal Laboral que fuera levantada la huelga. Entonces ya está conjurada la huelga y estamos trabajando en condiciones normales.
2: ¿Pero no hay visos de que en el marco de la negociación se incumplan ciertos acuerdos a los que llegaron o algunos de ellos legalmente no se complementen?
1: No, falta todavía un proceso. Falta el proceso de que nos lo venga a validar el Tribunal Federal. Ajá. En una asamblea sindical. Se validen esos acuerdos. Quiero comentar, recordarles que fueron 31 petitorios. Fue una buena negociación. 11 se llegaron a un acuerdo en su totalidad, de manera de los 31. Otros dos acuerdos fueron incluidos al contrato colectivo de trabajo. Y tenemos otros dos por gestionar. Entonces yo pienso que fue unas mesas de trabajo muy productivas y el resultado pues lo acaban de ver. Está aquí la plantilla docente, nuestra plantilla administrativa y desde luego la plantilla directiva trabajando ya al 100% por nuestra razón de ser, que son nuestros estudiantes.
2: Ahora, de esos 11 que sí negociaron y que sí cuajaron, ¿no hay riesgo de que algunos incumplan o que no se justifiquen jurídicamente? Pero...
1: No, está todo. Las mesas de trabajo que hicimos, estuvo presente la función pública, personal de función pública, también estuvo presente desde luego mis autoridades de la Secretaría de Educación, estuvo presente la Secretaría de Finanzas, entonces todo fue muy, muy organizado, muy con el debido proceso y no tenemos ninguna posibilidad que se llegue a incumplir alguna de los acuerdos a los que llegamos.
2: ¿No hay visos de que a lo mejor la parte trabajadora se siente insatisfecha en algún momento?
1: No, son buenos acuerdos para la clase trabajadora y falta un solo paso. Que esos acuerdos los lleve a cabo y los valide en una asamblea sindical aquí en el instituto, ese tribunal federal venga y los valide.
0: Bien, son las 9:09 de la mañana con 21 minutos, 9:21. Bien, con respecto a la entrega de títulos, dice el propio Carlos Marcial Padilla que no hay un rezago y esto fue lo que agregó.
1: Sí, quiero comentar y hacer mucho énfasis precisamente en el tema de los títulos. Si ustedes recuerdan cuando servidor el año pasado, en mayo del año pasado, tomó la dirección general de aquí del instituto, teníamos un rezago de aproximadamente 600 títulos. El movimiento que hicieron nuestra base sindical sí nos impactó en algunas cosas, pero tuvimos toda la precaución y también las facilidades por parte de los sindicalizados y nosotros hicimos lo propio como dirección general, de tal forma que tenemos ahorita en trámite, eso no nos detuvo, los movimientos sindicales no nos detuvieron para que nosotros hiciéramos nuestra parte y ahorita están en trámite 220 títulos aquí en la Secretaría del Estado y para posteriormente ya nomás nos falta llevar lo que es el certificado de su titulación para completar y nos entreguen esos títulos y podamos hacer el otro procedimiento que es en la Ciudad de México para que quede registrado ese título. Son 221 títulos que están pendientes.
2: A ver, ¿son los que recientemente proceso. Egresaron o...?
1: No, los egresados apenas van a empezar su proceso de titulación.
2: ¿Y cómo van a aperturar esa posibilidad de que los egresados recientes comiencen a inscribirse?
1: No, ellos ya pueden venir a iniciar sus trámites, completar toda su documentación para que en un momento dado, si no es posible este año en noviembre, luego a inicios de año, del año que entra en febrero o marzo, sea el proceso de titulación normal, pero sí ya pueden acercarse para ver su documentación, que esté validada, que esté al 100% y sobre todo que esté actualizada.
0: 9 de la mañana con 24 minutos, 9 con 24 minutos. Este pasado fin de semana, amigos del auditorio, el Partido Revolucionario Institucional tuvo su convención de carácter estatal, con la presencia de varios militantes, precisamente en el marco de este evento. El dirigente nacional, Aldito Moreno, este fue el mensaje que expuso precisamente en el marco, insisto, de esta presentación de todos y cada uno de sus cuadros. Pero el tricolor, al decir de Aldito Moreno y del Comité Directivo Estatal del PRI, encabezado por Carlos Peña Vadillo, vive, respira y trabaja y compite.
3: Lo que hoy necesitamos los PRIistas es gente probada, gente leal. Ya no les quiero decir porque don Pepe es un chavo como nosotros, pero yo venía a Zacatecas desde muy joven. Venía yo a Zacatecas a reuniones del partido, como dirigente juvenil, como diputado, como senador. Y les quiero compartir que para mí es un orgullo, me motiva, me da ánimo, don Pepe, siempre verlo con su partido, con disciplina y con enorme prestigio a la militancia. Muchas gracias por acompañarnos y por estar aquí.
0: Bien, ya en su oportunidad y al ser entregado como el coordinador estatal de la del Partido Revolucionario Institucional, Adolfo Pinto Bonilla aceptó el reto precisamente de representar al tricolor en los próximos comicios electorales.
4: Pero estamos reunidos el día de hoy con un solo objetivo, con una sola misión. Y no es una frase política. Estamos aquí para defender a Zacatecas. No es broma, no es eslogan. Pero tenemos que hacerlo no solo como priistas, sino también como ciudadanos libres. Tenemos que ir a convencer mucho más allá de lo que creemos que puede hacer una sola militancia. Pero estamos aquí también para defender a nuestro estado porque sabemos reconstruir lo que han destruido. Estamos aquí porque sabemos cómo generar las condiciones para invertir, porque sabemos cómo hacer producir más y mejor al campo. Estamos aquí porque sabemos atender mejor a los maestros y reorientar la educación. Estamos aquí porque el Seguro Popular servía más que este IMSS-Bienestar, que es una porquería. Estamos aquí porque queremos recuperar la paz en Zacatecas. Estamos aquí porque queremos un futuro mejor, no para nuestros hijos. Yo les pido que seamos un poco egoístas. Si a mí me quedan 10 o 20 o 30 años de vida, yo quiero vivir en un mejor Zacatecas.
0: Esta es la parte de las expresiones que dio Adolfo Pinto Bonilla, precisamente ya como coordinador estatal del PRI, en el marco precisamente previo a los comicios electorales. 9:27, tengo mensajes con respecto al Tec de Fresnillo, de la nota que dice: señor Casares, buenos días, realmente no se ha cumplido lo de la huelga, mi hija no tiene varios maestros, hay uno de cada tres maestros y lamentablemente la semana pasada tuvo un percance, pues faltó unos días, pero sí se me hace muy mal eso de que faltan muchos maestros, pues uno como padre de familia los manda a los chicos en ruta o como se pueda. Y no se vale que estemos gastando si no tienen las clases completas, es lo que nos dicen nuestros amigos del auditorio. Sí, miren, también me están mandando, déjenme pregunto, que me están confirmando que los padres de familia también ya se están poniendo de acuerdo, hasta ahorita llevan el 20% de los padres de familia para solidarizarse con la lucha que están haciendo sus hijos en el CECITES de allá de la estación San José. Son algunos detalles. Ya incluso la propia directora encaró a los alumnos y la situación está mucho muy complicada de lo que está pasando ahí en ese lugar. Son algunos de los asuntos. Buenos días, señor Cáceres, en el bachillerato de San Carlos, ¿sí lo están construyendo? No lo están construyendo. No están construyendo absolutamente nada en el bachillerato de San Carlos. Dice, mire, me mandan una fotografía, nomás que no sé si ya llegó el editor. ¿Ya llegó el editor, compañeros? Sí. Ok, a ver si, bueno. Y mire, con 1,000 candados cerraron la escuela. No sé si la directora o los propios alumnos dice, mire, así...

0: Ellos son banda LED en la mera punta del tren, esta agrupación de por allá de Hacienda Nueva, Morelos, Zacatecas. Ellos muy seguido ya presentándose en diferentes fiestas patronales, en coleaderos, en eventos privados. Estos muchachones, banda El Edén. Esta canción que se llama Me Cambió la Suerte, una rola que están promocionando aquí a través de la Mejor FM, una rola que también están promocionando ahí en diferentes plataformas digitales. Ahí en su página de Facebook, búsquelos a ellos, banda El Edén, y póngase en contacto con ellos. Escuchamos eso que se llama Me Cambió la Suerte, banda El Edén.
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el lunes, comenzando semanita. Gracias al Todopoderoso. Hoy iniciando semana, viene siendo lunes 28 de septiembre del año 2026. Hoy felicidades a Wenceslao, a todos los Wences. Hoy en su día, muchísimas felicidades a usted que lleva este nombre, Wenceslao. Usted que está de manteles largos, mil felicidades hoy en su día.

9:36 minutos. Usted que me acompaña este excelente inicio de semanita aquí a través de la mejor FM, 107.9 de FM, 690 de AM. Usted nos acompaña a través de internet. Muchísimas gracias. 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Así merito. Este ratito de música, el Muñe y mis agrupaciones invitadas. Número de WhatsApp 493-93-213-40 a su entera disposición. Y yo los esperaré con sus mensajes siempre, siempre, siempre, siempre. Aunque pasen 100 abriles, siempre los esperaré con sus mensajitos, ¿eh? 493-93-213-40. Saludos para Lino, buenos días. Buen día, Muñe. Saludos a la cuadrilla del Chilo, que andamos bien crudos. Para el Negro, que se quedó a bañar porque por andar en la borrachera no se bañó. Y para Toroscas y el Ojo, que están espiando a Felipe. A ver a qué horas están los chicharrones. De parte de Riverol, dice por acá. Oiga, hoy venía muy a gusto, desde muy tempranito, antes de las 8 de la mañana, venía a gusto, ay, chulada, venía con mi cafecito de, con mi cafecito capuchino de vainilla, gracias a mi buen amigo el socio Flores, hasta California, con, híjole, con mi rico capuchinito de vainilla, y en la otra mano traía un rico panecito, oh, sorpresa, cuando iba a subir la escalera aquí del edificio, sopas, perico. Híjole, se me tiró todo mi cafecito. No, no, no, no, no, no, no, no, no, no. No sé, no sé qué venía pensando, ¿verdad, socio? No, esa mujer ni pa' eso. Ni pa' eso. Ay, Dios. Muñez, saludos a los de Gas San Marco. Muchas gracias por la recarga. Dios los bendiga. Sí, gracias a los muchachones de Gas San Marcos, Gas Mineros, también que nos patrocinaron las recarguitas el pasado sábado. Muchas gracias. Muchas gracias a todos esos amigos, a esas empresas que dicen, Muñe, el sabadito, ahí va para las recarguitas. Sí, gracias, gracias, gracias. 9:38. Se llama En Cada Vida Pepe Tobar y sus chacales aquí a través de la mejor FM, oiga. 9:38. Ahí en diferentes plataformas digitales. Ahí se encuentra también Pepe Tobar y sus chacales.

Son las 9:42 a.m. ahí en Providencia de Rivera. Saludos a Juana. Dice, mándele un saludo a mi mamá. Que no coma tierrita porque me quiere poner a lavar. Ahí para Sofía, Sofía, Sofía. De parte de su hija Juana. A mi buen amigo Santos Tobar. Anda muy chambeador, anda muy activo. Iniciando con toda la actitud la semanita. Así debe ser, mi Santos. Ey, el pan como quiera, pero el cafecito, no. No, no, no, no. Y espérate, mi Santos. Dejé un chorreadero ahí en la escalera. Que la mera verdad, dejé a mi casa desde como 15 minutos ahí solo. Porque me fui a limpiarle, darle una trapeadota. Va. No, no, no, no. No, no, no, no, no. Qué oso. Ahí está que me quedé con ganas de cafecito el día de hoy. Pues ni hablar. Amigos allá en Sombrerete, gracias, buenos días. Buenos días. A mi buen amigo el Góndola, también saludote. Ahí anda mi Góndola. Al pequeño Kevin, a su esposa, a su hija, a toda su familia, saludotes, buenos días. Muñez, saludos a la gente en Rancho Los Juárez, Jerez, buenos días. Muñez, saludos para Leti Carlos, escuchen el Peñasco, hermosa mujer. Muñez, buenos días, saludos para el Gallo de Pacheco y el Chivo de Guerrero y el Perico y para la Cuadilla de Checo, a J. Carmen Argüello González y a Tereso Pérez y a todos los que andan con el Checo. Parte de Norma Vaquera, saludotes, saludotes, buenos días allá hasta Estación Pacheco, por allá en aquellos rumbos, saludotes, buenos días. Muñe, buenos días, saludos para la jovencita Ivonne Murillo Martínez, que está cumpliendo años ahí en San José del Río, gracias, buenos días. Son las 9:44 a.m, oiga, esto de lo más nuevecito que está dándole promoción ahí en diferentes plataformas digitales, ahí en su página de Facebook, estos muchachones de Banda El Palomito. Esta canción recientita, esta canción nuevecita, nuevecita, nuevecita, que se llama En Privado. Es Banda El Palomito, que el viernes los locutores aquí estuvieron tomando agua amargosita. Parte también del patrocinio de ellos. Nuestros buenos amigos de Banda El Palomito, mi buen amigo Rigo Segovia, todos los integrantes de esta excelente agrupación. Es Banda El Palomito y esto se llama Shh, En Privado. Banda El Palomito, 9:44.

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1: Y ahí escuchamos Banda El Palomito en privado de lo más nuevecito de ellos, Banda El Palomito. Buen día, Muñe, excelente inicio de semanita. Saludos a mis hijos Dylan y Huguito, que los amo. Una buena rola, gracias. Buenos días, Muñe, saludos a la cuadrilla de con Don Juan Escobedo, Juan, María, Luisa, Jenny, Olivier de Rancho El Cuervo. Gracias, buenos días, ahí en Rancho El Cuervo. Muñequito de agua de Topo Chico y un clamato bien frío y tres limones. Vamos, quiero. Saludos a la familia Zúñiga de aquí de Juan Aldama. La rola en privado de Banda El Palomito para echarle ganas a la trabajación de limpieza de parte de Fernando Luna. Fue la rola que escuchamos, ¿verdad? Esta rola de lo más nuevecito, nuevecito, nuevecito de Banda El Palomito. Así merito. Saludos para el señor Francisco Morales Castruy. Te escucha en Boquilla de Arriba de parte de su hija Valeria con la canción bonita. Gracias. Buenos días. Buenos días. ¿Tendrás el número de Banda El Palomito? Que me hagas el favor de pasármelo. Sí, pero también se pueden poner en contacto en la página de ellos. Ahí, Banda El Palomito. Ahí, escuché, ahí búsquelos por Facebook. También por ahí mero. También por ahí mero se puede. Va, sí. 9 de la mañana, 49 minutos. Good morning, muñecazo, panza caguamera. Ay Dios, feliz lunes, saludos a la cuadra del Charlie. Menos al Calambres, que anda pariendo cuates. Si mi cable anda en busca de un amor puro y sincero, pues será el de la maruca, nada más, va. Sí, el amor de la maruca es puro y sincero. Ella, la maruca es tan sincera que desde un principio les dice, hey, si quieres entrarle conmigo, se arma la machaca. Nada más que ten en cuenta que tengo más de 100 viejos. Es honesta la mujer, va. Es mejor ser honesta. Y nada que te diga, no, te prometo que nada más contigo. Y cuando te das cuenta, a la vuelta de la esquina están con otro. Pues no, va. Porque esa maruca tiene muchos viejos y 12 hijos. Algo de conjunto la niebla. 9.50. Se llama Las Arañas y es Conjunto La Niebla de Queda Hidalgo y Ojuelos. Mi buen amigo Juan, a todos los integrantes, Conjunto La Niebla de Ojuelos. Se llama Las Arañas. 9.50.

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1: 9:54 minutos. Excelente inicio de semanita. Una canción de la máxima banda. Mis cinco peloncitos, mi esposa Vanessa, Mr. Jimmy del Río, Anita Macías, su cuadrilla, el topo de San Bernardino, el cabalgante, el palomo, mi tío Roberto, para mí el coque, es que ayer comí tierrita. ¡Qué barbaridad, mi coque! Niño. Aquí en Las Catarinas, nomás la mejor FM. ¿A poco hay otra? Raza en Zacatecas Capital, buenos días. Gracias por mandarme mensajito ahí en Zacatecas, Colonia Alma Obrera. Saludos para Mario Lague en la estación San José, buenos días. Muñez, saludos para el negro que hoy no vino a trabajar porque se quedó a bañar, porque en toda la semana no se bañó y se quedó el ojo. Se quedaron a esperar a las primeras víctimas para golletear. Parte del rábano. Vamos en la cuadrilla del chilo, acá en las cebollitas, Muñez. Muñez, buen día. A las cuadrillas del calabazal, especialmente para Rogelio, que ya trae pegada la escoba en las manos, de parte del Pilo, el brujo. ¡Ay, Dios! Muñeco de hojas de tamal, saludos para Jesús Guadalupe, mi negrito hermoso, de parte de Lucy Pérez. ¡Gracias! Buenos días. Muñe, saludos para Rancho El Olvido, Emiliano Longoria, Rancho La Rienda y Cuadra La Haciendita. Saludos. Buenos días. 9:55 es la máxima banda. Esto se llama Amarga Cerveza. Guácala, qué rico va. 9:55.

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1: 9:58 minutos. 9:58. Ok, ahí en la calle Reforma, aquí en Fresnillo. Gracias, buenos días. Muñe, saludos a los de acá San Marcos. Somos la mera punta del tren de Félix Gómez para las pipas 1, 5, 9, 21, 36, 19. Una canción de Conjunto Invencible, Muñe, buen inicio de semanita. De hecho, nos vamos a despedir con un tema de ellos, Conjunto Invencible, de por allá desde Aguascalientes. Esta rola que vamos a escuchar se llama Cuando Tú Llegaste, producción 2025. Recuerden que la música de ellos también por ahí en diferentes plataformas digitales. Ahí en su página de Facebook de ellos, Conjunto Invencible, por supuesto. Buenos días. Quiero felicitar a mi esposo Jorge, saxofonista del Conjunto Invencible, porque está cumpliendo años el día de hoy. Decirle que lo amo de parte de su esposa. Saludos a mi buen George, mi buen Jorge, saxofonista del Conjunto Invencible, que está de manteles largos, de parte de su esposa.

Muñeco de esponja. Saludos a Coque, Doña Juanita Cabrales por su cumple, a Quique Gavilán, Jimmy del Río de parte de su compa el Topo de San Bernardino. Ok, vámonos, gracias. Con permisito, excelente inicio de semanita. Mis mejores deseos, el Muñe y mis agrupaciones invitadas. Les deseamos que tengan un maravilloso día. Les pedimos que no le cambien a la mejor FM. Yo, el Muñe, regreso primeramente, Diosito. Si así lo considera el Todopoderoso, mañana tenemos una cita aquí a través de la mejor FM. Mañana en punto de las 9:30 de la mañana. Muñeco de jabón Dove. Saludos para el personal de Restaurant Los Milagros de Dalila de parte del trailero 7 kilos. Aquí estoy almorzando, gracias. Un saludo para la dueña Dalila. A ustedes que están con el mañanero. ¿Usted ya le tocó el mañanero el día de hoy? ¿Ya le dieron el mañanero el día de hoy? Es que el mañanero es el rico desayuno, Y si está en eso, buen provechito, buen provechito. Gracias, con permisito. Se llama Cuando Tú Llegaste.

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4: Señoras, señores, muy buenos días, México. Arranca semanita, es lunes. Arranca semanita, nosotros venimos medios malancones, oiga, a ver si no les quedamos mal. Bienvenidos todos, lunes. Es lunes 28 de septiembre del 2026, que pronto se va el tiempo, ya se está terminando casi el mes, ¿verdad? Está de manteles largos, usted que va en nombre de Wenceslao, muchas, pero muchas felicidades.

0: está de manteles largos. Usted hay que ver, hombre de Wenceslao.
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0: Bienvenidos todos al show internacional de Martín Díaz. Bienvenidos todos. Vamos a ver qué nos platica la racita. Oiga, he recibido ya como unas 5 llamaditas antes de entrar al aire. Cosas buenas y cosas malas. A ver, buenos días.
2: Buenos días, cuñado.
0: ¿Cómo andas, cuñadazo? ¿Qué cuentas?
2: Aquí en San Luis Potosí, cambiando, cuña, ¿cómo ves?
0: Eso es bueno. Salud para quién, cuñadazo, dime.
2: Salud para mi mamá, María de la Luz, que es su suegra. A Jorge la alcanzó ahí por ahí.
0: Sí, ¿cómo no?
2: De parte de su hijo Liborio Rivera Pérez.
0: Sí.
2: Para mi esposa, Amelia Rivera Viegundi.
0: Sí.
2: Para toda la familia que escucha por ahí en Fresnillo, Zacatecas, y Santana Pino, Zacatecas, y Guadalupe de los Sauces, Pino, Zacatecas.
0: Sí.
2: Con una canción de las Hulguerías, Tú eres la flor, ajor, es una canción de cita que tiene por ahí.
0: ¿Cómo se llama la canción?
2: Tú eres la flor.
0: ¿Tú eres la flor de las Hulguerías?
2: Sí, así se llama.
0: Aquí, juela, no, no me suena, pero déjame, la busco, sale.
2: Ahí me la pones, por favor, no, cuñado.
0: Ya está, sale. Buenos días, Martín. Yo te voy a cambiar el nombre. Hoy te vas a llamar Mustafa Díaz.

0: Dice Martín, tengo esta duda. ¿Por qué Chavita Rojas está acudiendo a conducir en la radiodifusora? ¿Que no se supone que ya está jubilado? Bueno, ahí viene de vez en cuando Chavita. No tiene turno. Ahí viene de vez en cuando.
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0: Ahorita leemos el mensajito completo, pero ¿qué creen, oiga? Recuerdan, mucha gente se iba a recordar a una señora muy alegre que siempre me hablaba y se estaba riendo siempre. Sí, era una, pues no viejita, era una señora ya grande. Que Andreyita y que Andreyita y que Andreyita, oiga, me acaban de hablar sus hijos que falleció Andreyita, qué barbaridad, oiga. Bueno, ahorita leemos bien el mensaje, ¿eh? Falleció Andreyita, oiga, mi gran amiga Andreyita, y le gustaba mucho el revolcadero. A ver, buenos días. Le gustaba mucho el revolcadero, Andreyita, es la señora Andrea Rodríguez Torres, allá en la colonia Europa, allá por la, por lo que viene siendo allá por las antenas, por aquellos rumbos, ¿no? Que la colonia Europa, bueno.
2: Buenos días, Martín, ¿cómo amaneció?
0: Echándole ganas, oiga, ¿con quién tengo el gusto?
2: Acá con el Prieto Orgulloso desde Río Grande, Zacatecas, Martín.
0: ¿Qué hay de nuevo por allá, Prieto?
2: Pues aquí hay, está medio bochornoso ahí, la noche nos cayó una lluvia, ustedes, mi Martín.
0: Ah, qué bueno, poquito que sea, pero sí llovió. ¿Saludos para quién, Prieto Orgulloso? Sí. Dime.
2: Sí, un saludote para todo el gremio Chivero, ahí para Simón Herrera, para aquí con Zorro. Ahí va para mi gente de Las Bocas Nieves, para todos los Rochas por allá de Nieves, Zacatecas. Y aquí a mi familia, la familia Rocha Gómez de aquí de la colonia Buenos Aires, mi Martín. Aquí estamos escuchando y levantando los pinos al tianguis.
0: Échale ganas, qué bueno. Saludos de tu voz,
2: Gracias, Martín. Ahí con la que sigue, por fin. Échale ganas, Dios lo ayude.
0: Hasta luego, igualmente. Bueno, vámonos rápidamente, mis queridos amigos. Yo ando medio malancón el día de hoy, A ver si no les quedo mal de un momento a otro. Señora Andreyita Rodríguez Torres, con mucho respeto la recuerdo porque ella cómo pedía su revolcadero.

0: Terroristas del Norte, los nuevos terroristas del Norte, se llama El Revolcadero, el chotis que le gustaba a la señora Andreyita Rodríguez Torres, que desafortunadamente pues falleció, en un ratito más les decimos exactamente todos los datos, que me den los datos, dónde la están velando, etcétera, etcétera.
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0: Bueno, vamos a continuar. 10 de la mañana con 27 minutos. 10 de la mañana, 27 minutos. 10:27. A ver qué nos dicen los mensajitos.
13: Aquí el HCR reportándome, Martín. Muy buenos días, un saludote para ti y un saludote para él, todo el grupo de los regañados, Martín. Yo propongo el día de hoy una hora con Renacimiento 74, Martín. A ver qué dice la receta. 10, 4.
0: Tempranito. Hoy nos toca una hora que el público la propone, ¿verdad? El público dice con quién. De volada por acá el HC dice que el Renacimiento 74. Bueno.
10: Vámonos, seguimos gozando, compa Javier.
0: Chilo. Lo pasamos a votación a ver el público qué dice. Dejamos a Renacimiento 74 hoy de las 12 a la 1. Una hora completita, o usted puede proponer su grupo, oigan. Bueno.
14: Buenos días.
0: Buenos días, jefe. ¿De dónde me habla?
14: De aquí, de Le Pasote.
0: ¿De aquí, de Le Pasote, Frenillo?
14: Sí.
0: Estamos al aire, dígame.
14: Quiero que le mande solo ahí al Chanco, a la Sadura y a Cámara. Que son trillizos.
0: ¿Son trillizos los vatos?
14: Sí.
0: Ah, órale, ¿ya grandotes?
14: Como de unos, ya más o menos unos 35 años.
0: Ah, órale, imagínate, todos parejitos trabajando los tres vatos. Bueno, ¿de parte de quién?
14: Aquí de parte del niño.
0: Sale pues, niño, saluda y tú vamos.
10: Seguimos.
0: Martín, un saludo para la señora María de las Nieves Vega Hernández de Nieves, Zacatecas, de parte de sus nietos de Torreón, Coahuila, de parte de su nieto Lalo Vega. Buenos días, mi buen Cés Díaz. El primo Samuel Collazo es el que me está bautizando también, Güences Díaz. Vámonos con la música. Conjunto Primavera, oiga, este temita le faltó mucha promoción, pero este tema está muy bueno, ¿eh?

0: Ese boladito al estilo del conjunto Primavera se llama Últimamente. Le faltó mucha promoción a esa canción, mucha promoción a esa canción. Y está muy buena esa cancioncita. Buenos días. Me estaban hablando de Trancoso y se me hace que se les cortó la llamadita de Trancoso. Bueno, vamos a continuar.
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0: Vamos a continuar, 10 de la mañana con 34 minutos, 10 con 34 minutos. A ver qué tenemos por acá.
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0: Vamos a ver si ahora entra la llamada, si me esperara un poquito después de que estaba leyendo ese mensaje. Buenos días.
3: Buenos días, don Martín.
0: Buenos días. ¿Con quién tengo el gusto?
3: Aquí estamos escuchándolo en Charcas, San Luis Potosí.
0: Ah, mi gran amigo don Mario.
3: A sus órdenes.
0: ¿Cómo anda, don Mario? ¿Qué de nuevo por en Charcas? ¿Se casa la gente o no se casa las muchachas? ¿Qué dicen?
3: No, no, pues... todo está muy bien.
0: Ya le pido.

0: Cansan mucho las
1: Nomás
0: muchachas,
1: que como
0: ya no es
1: está
0: igual.
1: lloviendo por los alrededores y aquí nada.
0: ¿Está qué?
1: La lluvia está ahí por la costa.
0: Órale, y no ha llovido acá por acá, ¿verdad? No nos ha caído nada. Ya está, don Mario, pues ni modo, ya almorzó, échale ganas.
1: Aquí estamos, sobre el almuerzo, Martín.
0: Provechito,
1: Pero
0: don
1: le iba a
0: Mario.
1: comentar
0: Sí.
1: que ahí nomás para que se eche ese trompo a la uña. Bueno, es un dicho de antes, ¿verdad?
0: Sí.
1: Estoy viendo que la experiencia de los señores locutores, sacan la casta. Estaba viendo al señor Rojas,
0: Sí.
1: el papá
0: ¿De Dieguito?
1: del otro locutor joven,
0: De Diego.
1: don Goyito,
0: Don Diego se llama el
1: le
0: joven.
1: echa muchas ganas a la locución.
0: Sí.
1: Igual que usted,
0: Pues aquí estamos, oiga, de esto
1: y
0: comemos.
1: es la experiencia, se me crece el colmillo, ¿verdad?
0: Aquí estamos, de esto comemos, tenemos que echarle ganas. Don Mario, usted también échele ganas, provecho, que le están esperando un platote de frijoles con huevo, provecho.
1: Oiga, ¿qué le iba a decir? Voto por Renacimiento 74, fue un muy buen grupo,
0: Ya
1: muy buenas
0: está.
1: canciones.
0: Me están proponiendo otros grupos, ahorita los leemos, pero escuchen a ver qué dice la gente, ¿sale?
1: Ándele, buen día.
0: Buen día a toda la gente que nos acompaña. Oiga, si de esto comemos, tenemos que echarle ganas, creo yo, ¿no?
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0: Vamos a continuar, faltan únicamente 19 minutos ya para que sean las 11 de la mañana, 19 a las 11.
11: Vámonos, seguimos goceando, compa Javier. Chilo, ya se...
0: Me están esperando por acá, a ver si no se les cortó la llamadita. Oiga, les dije, espérenme un poquito, unos comerciales nada más, A ver si no se les cortó la llamadita. Buenos días.
12: Buenos días, mi Martín.
0: ¿Con quién tengo el gusto, primo?
12: Con el diablito de Rayón, mi Martín.
0: Estamos al aire, diablo. ¿Salud para quién?
12: Un saludito aquí para mis compas que andamos aquí en la hierba dándose la salsón, mi Martín.
0: Che.
12: Ahí para la chifora que anda adelante con la bocina.
0: Che.
12: Y luego ahí para Lebra, que anda ahí con las manos sudadas.
0: Che.
12: Con mi compa Iván, que anda empinado tirándose la salsón.
0: Che.
12: Para Chávez, para el Cejas, para Gavino. Y Maitín, que acá anda atrás.
0: ¿Pero de qué? ¿Qué andan haciendo?
12: Aquí andamos en la hierba, mi Martín.
0: Échenle ganas, salud al aire tu voz,
12: Martín, ¿no me pone una rolita, por favor?
0: Claro, ¿cuál será?
12: La de Palacio de Ilusiones de Conjunto Río, por favor.
0: Un ratito más, ¿sale?
12: Ya está, mi Martín. 10-4, cambio fuera.
0: Cambio fuera.
12: Y aquí estamos a la orden para el desorden.
0: Sale. Buenos días, de Dios, compadrito Martín Díaz. Complázcame con una canción, Un Día con Otro, de Pepe Hernández. Soy la comadrita Vicky González, del 12 de diciembre. Dios me lo bendiga, mi compadrito. Mire, por acá me mandan una queja, una observación. Martín, buen día, una observación. Una pedidora de dinero. Dos, con unos batotes bien fuertotes, bien jóvenes, dicen, el tianguis de Calera, que no la jodan, que trabajen en los tianguis de los domingos, en Calera.

0: en muchas partes andan pidiendo unos jóvenes, bueno, no jóvenes, unos señores muy fuertes, unos señores muy fuertes que no quieren trabajar simplemente. Buenos días. ¿Qué vole? ¿Con quién tengo el gusto? ¿Se te cortó la llamada o me colgaste?
1: Estaba hablando.
0: Salud, ¿para quién dime? Estamos al aire.
1: Un saludito para Lorenzo Trejo Sánchez.
0: Sí. De
1: Trancón, vamos rumbo a Pinos, a la Jale.
0: Ahora le echen ganas, manejen con precaución el que va manejando.
1: Una relita, por favor, mi Martín.
0: ¿Cuál será?
1: El Cándido Rodríguez con los Cachorros de Juan Villarreal.
0: Chulada, chulada. Sale, pues nada más que un ratito más, ¿eh?
1: Gracias, Martín.
0: Órale, hasta luego. A toda la racita, oiga, a toda la racita. Muy tempranito me están solicitando el artista que quieren que participe con nosotros el día de hoy.
2: Buenos días, Martín. Yo llego a la Cala en Piedra. Ahí nada más para proponerte una hora con Chuli Sárraga, Martín. Ahí para Lobeda, hasta Jerez. Ahí para mi primo La Ardilla y El Jamón. Ahí con la canción de Los Rebeldes, Martín, la de Sinceridad, 10-4.
0: 10-4, cambio y fuera.
3: Buenos días, Martín. Te puedo mandar un saludo para mi esposa y para mis hijos, de parte del Góndola. Y un saludo para mi maestro Carlos, que andamos aquí chambeando, andamos desyerbando. Y ahí con una bonita canción, Martín, cambio y fuera.
0: 10-4, cambio y fuera. Oiga, muy tempranito me pidieron y esta no la tenía, de volada me la mandó mi compadre el Danny Boy, se llama Tú Eres la Flor con las Jilguerías, buenos días.
4: Muy buenos días, amigazo, ¿cómo andas? ¿Cómo amaneciste?
0: Ay, echándole ganas, ¿no crees que ando bien? Hoy traigo un problemilla por acá que a ver si no la riego. Salud, ¿para quién dime?
4: No, sí, hay que te escucho un poco gargajiento, pero échale ganas, no hay bronca. Un pelote para toda mi familia, mi amigazo, y aviéntate una rolota que se llama Paso del Norte, Auténticos Cadetes de Linares. Ahí saluda a toda mi familia y amigos.
0: Sí.
4: Ey, y aquí día lluvioso, mi amigazo, yo creo que otro ratito ya nos vamos para la casa, está llueve y llueve.
0: Ah, qué chulada, para que refresque por allá un poquito con ustedes. Échale ganas, amigazo, salud la de tu voz.
4: Sale, ahí estamos, y 10-4 y ahí estamos la rolota, mi amigazo.
0: Sale. Vámonos con la música de las Jilguerías para complacerles. Se llama la canción Tú Eres la Flor con las Jilguerías.

0: Se llama la cancioncita Tú Eres la Flor, complaciendo al cuñadazo a toda la raza de San Luis Potosí. 213-40, a ver qué me dicen por acá. Buenos días.
1: Buenos días, Martín.
0: ¿De dónde, primo?
1: Está del Güero, esa trompita se la quitamos ese güey.
0: Ah, órale. El vaquero, vaqueros.
1: Ándale, negro, el vaquero.
0: Órale, ¿dónde andas ahora, vaquero? Que te escuchas diferente ahora.
1: ¿Sabes qué? Ahora vamos para Sombrerete de paseo.
0: ¿Te dieron el día de descanso?
1: Sí, como un mes, yo creo, porque pasó mañana la fiesta aquí del Güero.
0: Ah, órale. ¿Y qué festejan allá, oye?
1: San Jerónimo.
0: Ah, órale. No, pues que salga todo bien, descansa, relájate, porque también andar con las vacas no es fácil,
1: Sí, no es fácil, para que se venga el cabalgante, la cabalgata el miércoles.
0: Va a haber cabalgata.
1: Sí, va a haber cabalgata y pólvora, danza y un ratito de baile.
0: Ya está, pues échale ganas, que salga todo bien.
1: Ándale, un saludo aquí para la familia Ávila Camacho y para la familia Camacho Rosales, que vamos aquí para Sombrerete.
0: Che.
1: Ahí como los vaqueros, aquí estamos escuchando.
0: ¿Como los vaqueros?
1: Ándale, de los Ávilas.
0: Ya está, déjame la busco, échale ganas, saludos de tu voz,
1: Gracias.
0: Hasta luego, gracias, vamos a continuar.
2: Vámonos, seguimos gozando, compa Javier. Chilo, ya se armó la gozadera, compadre. ¡Buen día, Dios, vida! ¿Con quién?
0: Buenos días, le de Dios, compadrito Martín. Propongo una hora con José Alfredo Jiménez para que me mande saludos a la comunidad de la presa Leobardo Reynoso, a mi tía Laura Campos Villarreal, que está escuchando en la plan de Ayala de parte de Marco Antonio Flores, desde Cuautitlán, Itzcali, en el Estado de México.
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0: Buenos días, Martín. Saludo para los vaqueros del Güero. Es el que me acaba de hablar. Pasado mañana tenemos la fiesta aquí, todos los de a caballo. Que se vengan a la cabalgata con la canción de los Ávila, como los vaqueros. Es el que me acaba de hablar, el negro, ¿verdad? El vaquero del Güero, que anda de vacaciones. A ver, buenos días.
4: Buenos días.
0: ¿De dónde?
4: De Saltillo, Martín. ¿Cómo está? Buenos días.
0: Buenos días. Aquí echándole ganas, oiga. ¿Con quién tengo el gusto?
4: Con Blanca López.
0: Dígame, señora Blanquita.
4: Para invitarlos a la reliquia el 4 de octubre al Rancho La Torra, Mazatlán, Zacatecas.
0: ¿Con la familia?
4: Con la familia López López.
0: Sí.
4: Invitarlos a los ranchitos, al Cardito, la Candelaria, la Presa, Arroyo Seco, la Unión.
0: Sí.
4: Y ahí saludos a la gente de allá, que le eche agua a los frijoles, porque el viernes vamos para allá, si Dios quiere.
0: André, pues, ¿de parte de quién?
4: De Blanca López, de acá de Saltillo.
0: Señora Blanquita, salud al aire su voz,
4: Ándele ahí, saludos.
0: Hasta luego. 10-4, cambio y fuera.
5: Martín, póngame Renacimiento 74, no me lo cambie, por favor. 10-4, cambio y fuera.
0: Están votando por Renacimiento 74, fue el primero que me propusieron, ¿verdad? Si sí les gusta la idea de que ponga Renacimiento 74. A ver, buenos días.
6: Buenos días, Martín.
0: ¿De dónde?
6: De acá de Los Prados.
0: Dime, estamos al aire.
6: Un saludito aquí para Claudia, que me está dando de almorzar.
0: Ah, provechito y con mucho respeto, señora Claudia.
6: Escuchando ahí la radio.
0: Sí.
6: Ahí voy a votar por Renacimiento, Martín.
0: Ya está. ¿Y alguna canción en especial?
6: Hay una buena, Martín, la que sigue, está bien.
0: Aprovecho, échale ganas a Claudia, con mucho respeto. Salud al aire, tu voz.
6: Ahí estamos, Martín, gracias, buenos días.
0: Bueno, para toda la campesinada, oiga, todo es tiempo de que andan trabajando mucho los campesinos, los ayudantes de Huacasco y sus hijos, Garantía Norteña, les dedican esta canción a todos los campesinos.

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1: Únicamente 4 minutos para que sean las 11 de la mañana. Tengo en la línea telefónica esperándome una personita por acá. Ojalá no se le haya cortado la llamada. Buenos días, ¿de qué parte?
2: Buenos días, de acá de Luis Moya.
1: Ah, de Luis Moya, don Toño. ¿Cómo anda, don Toño? ¿Qué cuenta?
2: Bien, estamos bien, todo bien. Aquí estamos también esperando la feria de San Francisco, de así.
1: El 4 de octubre.
2: El 4 de octubre.
1: Hombre, don Toño, salud para quién, dígame.
2: Aquí para don Mario y para don Pascualito y para la mamá de ella y para la familia Serafín Córdoba.
1: Sí. Ahí
2: con la que sigue, Martín, que esté bien.
1: Échale ganas, salud al aire su voz.
2: Dios lo ayude.
1: Hasta luego, salud para don Toño, para toda la racita que nos mencionó don Toño.
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1: Martín, para mis hermanas María de Jesús e Isabel Loera y Trinidad y Loera, de Estación La Colorada, y para mi hermano Rafael Loera, para mi mamá Evangelina Molina de Noria de Luis, de parte de su hija Cristina Loera, de acá de Guadalajara, Jalisco. A ver si entró la llamada por acá en el 21340. Buenos días. Pues no entró, aunque usted no lo crea, no entró la llamada.
3: Vámonos, seguimos gozando, compa Javier.
4: Chilo, ya se armó la gozadera, compadre.
1: Martín, yo te propongo una hora con el Invencible.
4: ¿Quién?
1: Ya ves que hace poco estuvieron cumpliendo su aniversario número 25 ya, ¿eh?
4: Cuida.
1: A ver qué dice la gente, ponemos al Invencible. Una hora completa, ¿ahora con quién? De las 12 a la 1. 2:13:40, bueno...
2: Buenos días, Martín.
1: Buenos días, ¿de qué parte?
2: Soy Jacaliente, del Pacto de la Activista. Le hablo para proponerle a Renacimiento 64. ¿Cómo ves? ¿Cómo te vota la gente?
1: Tú votas por Renacimiento 74, ¿sale?
2: Sí, está bien.
1: Ahí estamos, gracias.

0: Martín, yo también propongo Renacimiento 74 con saludos a la gente de Sainalto.
1: Buenos días, Martín. Buenos días. Yo te propongo una hora con Cornelio Reina, Martín.
0: Una hora con Cornelio Reina. Vámonos, viene el turno de los cadetes de Linares a mi amigazo Alberto González, que está lloviendo bastante allá en Phoenix, Arizona.

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1: No se vayan, buenos días, 11:02, 11:02. La pausa comercial dura 10 minutos, regresamos.
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1: Gracias, vamos a continuar 11 de la mañana con 10 minutos, exactamente las 11 con 10 minutos. Bienvenidos todos a la siguiente hora del show. Bienvenidos todos. Sigue votando la gente, oiga, sigue votando la gente. Me pidieron a José Alfredo Jiménez, me pidieron al a Chuli Zárraga, Renacimiento 74. Y la mayoría de la gente se está inclinando por Renacimiento 74. Martín, saludotes desde Ciudad Gobierno en Zacatecas. Apoyo a la persona que propuso a Renacimiento 74. Atentamente, su amiga Blanquita. Blanquita, mi gran amiga. Martín, ¿me puedes complacer con una cancioncita de Jacinto el Tullido para la raza que andamos cortando chiles? Un saludo para la cuadrilla de los solitarios.

0: Vámonos rápidamente. Me solicitaron hace un momento Palacio de Ilusiones. Un poquito tarde, pero ahí les va Palacio de Ilusiones con el conjunto Río 21340. A ver qué me dicen por acá. Buenos días.
1: Muy buen día, cuñado.
0: ¿Cómo andas, cuñadazo? ¿Qué cuentas?
1: Aquí andamos acabando de almorzar, ¿cómo ves?
0: ¿No veniste a visitar a la familia?
1: No, hasta más al ratito me caigo, voy para la Zacatecana, ¿cómo ves? Aquí andamos chameando en Guadalupe, un rato más me voy, ¿cómo ves?
0: Ahora le doy con cuidadito, ¿salud para quién, dime?
1: No, pues un saludo ahí para la familia de mi sobrino Miguel Mena, que anda en Jerez, ahí para todos los liceos de la Zacatecana, ahí para mamá de Lita, para el Coques, para el Canelas, y para todos, que no se me quede ninguno, ahí para mi familia aquí, el Tepetongo, para toda la racita de aquí de Guajuca, Jalisco, y ahí para la racita de la Zacatecana, que ya vamos a empezar a pistear el día de hoy.
0: ¿Y eso por qué? Ah, pues es que mañana es la fiesta, ¿verdad?
1: Mañana es la feria, cuña, mañana es la fiestecita.
0: Mañana es la fiesta bien, grande. Bien. Bueno, que todo salga bien, cuñadazo, échale ganas, que esté bien tu jefecita. Salud al aire tu voz, ¿eh?
1: Igualmente, échale ganas, y si es gustoso, ahí lo esperamos a la charreada, cuñado. 10-4.
0: Claro, sí, chancita, ¿por qué no? 10-4, cambio y fuera. Bueno, mañana está la fiesta grande por allá en la Zacatecana, ya la fiesta grande, ya festejan a San Miguel Arcángel, ¿verdad? A la gente de la Zacatecana. A ver, 21340, a ver qué me dicen por acá en la línea telefónica. Buenos días.
2: Buenos días, Martín, me llevo la cal en piedra.
0: Mis albañiles, ¿cómo anda? ¿Echándole ganas?
2: Que andamos echándole ganas, Martín.
0: Dígame, ¿salud para quién?
2: No, pues hay para todos los que nos escuchan, todos los colegas macuarros, y yeseros, y chiveros, y mamá Delita, don Mario, don Roque, todos los que nos escuchan, el Canelo, ahí estamos, y una canción, pues, para proponer esa, Renacimiento.
0: Vota por Renacimiento 74. Ya está, don Mario, salud al aire su voz.
2: Pues, ahí estamos, Martín.
0: 10-4, cambio y fuera. Vámonos con la música. 11 de la mañana, 13 minutitos, las 11:13. ¿De quién ponemos una hora completa? Las 12. Está votando mucho la gente por Renacimiento 74. Anda Don Víquen Zúñiga allá en Houston, Texas, Don Víquen. Él compuso esta canción. Palacio de Ilusiones con el conjunto Río.

11 de la mañana con 16 minutos, las 11 de la mañana con 16 minutos, el momento de que nos trasladamos hasta Río Grande, Zacatecas. 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
5: 11 de la mañana con 21, son las 11:21. Qué pronto se ve el tiempo, a las 12, una hora completita. ¿Ahora con quién? Buenos días.
6: Buenos días, Copa Martín.
5: ¿Qué hubo, compita? ¿Con quién tengo el gusto?
6: Con el Caracol, de acá de Hidalgo.
5: Órale, ¿tendidote el jale, Caracol? ¿O te dejaron cuidando a los niños?
6: Sí. No, andamos tendidote, ya repartimos aquí en la estación de Zaragoza y luego en Charco, y ahorita vamos para Sombrerete.
5: Órale, salud, ¿para quién dime?
6: Aquí, pa mi suegra y pa mi mujer, que lo van escuchando aquí en la troca, aquí lo vamos escuchando, Martín, en camino.
5: Sí.
6: Y pues ahí para toda su gente que lo escucha todos los días, ahí con una cancioncita.
5: ¿Cuál será, claro?
6: Hay una de los Monarcas, la del ladrillo, la que sea de los Monarcas, si se puede.
5: Ya está, échale ganas, manejen con precaución. Salud, Larry, de tu voz.
6: Ya está, 10-4.
5: 10-4, cambio y fuera. Bueno, vamos a continuar. Oiga, pero antes tengo esto. Mucha atención a nuestro auditorio. Se les comunica el sensible fallecimiento de la señora Andrea Rodríguez Torres. Ha caído el día de ayer, su cuerpo está siendo velado en el que fuera su domicilio, ahí de la colonia Europa. Se le dará cristiana sepultura mañana y en la tarde les avisamos a qué hora será la misa. Descanse en paz, Andrea Rodríguez Torres, Andreyita. Usted recuerda que yo la vacilaba. Póngase a bailar, Andreyita.
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5: Bueno, falleció Andreyita, ¿verdad, Andreyita? ¿Saben ustedes por qué? Porque son personitas que las tenemos siempre en la mente. Son personitas que las tenemos siempre en la mente porque yo recuerdo una vez. Vino Andreyita y su hija, chiquita, que ya está casada, por cierto. Estaba cumpliendo yo años y me trajo nada más unas papitas. Dijo, mire, yo no tengo unas papitas y una coca, ¿no? Yo no tengo para comprarle más, pero aquí está su regalo. ¡Qué chulada! Y esos detalles nunca los olvida uno, ¿eh? Bueno.
8: Bueno, buenos días, Martín.
5: Buenos días, oiga, ¿con quién tengo el gusto?
8: Acá con Mr. Jimmy del Río, Martín.
5: A ver, no te entendí, ¿con quién?
8: Con Mr. Jimmy del Río.
5: Estamos al aire, Mr. Jimmy del Río. Salud, ¿para quién dime?
8: Pues no, yo me estoy teniendo una felicitación muy, muy especial para mi niña Emanuel del Río, que ahora está cumpliendo años, Martín.
5: A ver, ¿cómo se llama?
8: Emanuel del Río.
5: ¿Qué escucha dónde, Manolito?
8: Aquí en Houston, acá también, acá está en Houston, Emanuel, aquí está en la escuela, pero como quiera, pues ahí para que le pongan unas mañanitas, como quiera, y para hacerle lo mejor.
5: Ya está, salud al aire, tu voz, échale ganas, Mr. Jimmy.
8: Ando, está bien, Matilda, ahí está cumpliendo sus 6 añitos, y ay, oiga, disculpe, ¿no se podrá con una rolita ahorita, la de Mujer Sin Nombre? No sé si ya la había puesto, si se puede con esa.
5: ¿Cuál?
8: ¿cómo se llama? Mujer sin nombre, ¿no? Se llama una rolita por ahí que sabe poner.
5: Sí, así se llama, Mujer sin nombre. Ya está, déjame la busco. Saludos, aire de voz.
8: Ándale, muchas gracias, Martín.
7: 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Venimos.
5: Martín, saludos hasta Ciudad Juárez a mi hermana Chana que anda haciendo sus quehaceres.
7: 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El día en que tú naciste.
5: Quiero felicitar a mi esposo Jorge, saxofonista del Conjunto Invencible, porque está cumpliendo años, y decirle que lo amo de parte de su esposa. Muchas gracias, Martina. Jorgito, del Conjunto Invencible. Martín, Renacimiento 74. Atentamente, José Luis Alanís Emiliano Zapata, ahí en alto.
9: Martín, un saludito para Lencho Santoyo, que anda en la hierba. Y póngale la canción Palacio de Ilusiones, que le gusta esa le gusta mucho esa canción.
5: Ya se la puse, no me dejará mentir, 213-40. A ver qué me dicen en la línea telefónica. Buenos días.
10: Sí, dice Martín, buenos días, le de Dios.
5: Buenos días, le de Dios. ¿Con quién tengo el gusto?
10: Con Panchito Rodríguez de acá de Villa de Cobos.
5: Estamos al aire, dime.
10: Ahí, para votar por el nacimiento 74.
5: Sí gana. Ya mucha gente ha votado.
10: Y si gana nuestro grupo favorito, ahí le encargo Piratas en el Aire, por favor.
5: Ya está. ¿De parte de quién?
10: Panchito Rodríguez, de aquí de Villa de Cobos.
5: Panchito, échale ganas. Salud al aire, tu voz.
10: Ándale, muchas gracias, ante Dios, lo de las bendiciones.
7: Te venimos a cantar.
5: Vámonos, rápidamente viene el turno de Adolfo Urías, su lobo norteño. Oiga, usted lo recuerda con esta canción. No.

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1: Vamos a continuar. 11 de la mañana, 30 minutos, exactamente las 11 con 30 minutos. 2:13:40, a ver qué me platica por acá la racita. Buenos días.
2: Le dice don Martín, muy buenos días.
1: ¿Qué cuentas por allá, mi gran amigo, desde Illinois? ¿O de qué parte exactamente?
2: De Joliet, don Martín, del meritito Joliet.
1: Joliet, Illinois, el amigote de...
2: Así mero.
1: El alimenta perros, ¿verdad?
2: Sí, el hombre alimenta Terians, que el otro día sí lo escuché que ahí mandó saluditos, nomás que pues no, por angas o mangas no se puede comunicar uno, don Martín.
1: Pero todo bien, todo bien.
2: Todo al 100 por acá, que ya se quiere dejar venir el frillito, don Martín.
1: Ya, allá cambia mucho el clima, ¿eh? Ahí con cuidadito. Salud para quién, dime.
2: No, pues ahí para el hombre casa, a ver si...

0: A toda la gente de por allá de Estados Unidos, ¿cómo andan? Vámonos a una pausa comercial, no se vayan, regresamos 11:32.
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5: Bueno, vamos a continuar. 21 ya para que sean las 12. 21, las 12. Tengo la línea telefónica por acá esperándome una ceñito. Pues ya tiene buen ratito, a ver si no se desesperó, ¿eh? Buenos días, ceñito.
6: Buenos días.
5: ¿Cómo está usted? ¿Qué cuenta? Dígame.
6: Pues bien, ay, mala. Ando un poquito mal ahora, Martín.
5: Pero ya se está atendiendo. ¿Tiene su medicina?
6: Sí, ya. Gracias a Dios que ya.
5: Ahora le échele ganas, mire, ánimo.
6: Sí, mire, mi saludo va para Tulsa, para mi nieta que cumplió años el sábado. Como no estaba usted, pues no le dediqué, pero... ahora les voy a dedicar para ella y su papá, su mamá y su hermano, a Cruz y Kevin, acá para Finis, para mi hija Reina y Salvador Montoya, mi yerno, y ahí para todos mis nietos que me están oyendo y los que me oigan.
5: Sí.
6: Scarlett, especialmente, oiga, que fue día de su santo el sábado, y quiero que me ponga una canción ahí muy bonita que a usted le guste, Martín.
5: Ya dijo, salió al aire su voz, échale ganas, ¿eh? ¿De parte de quién?
6: Ándele, de parte de la señora Alicia Martínez, y saludos para usted y su familia, Martín. Y
5: muchas gracias, Alicita, salió al aire su voz, ojalá nos hayan escuchado sus familiares.
6: Ojalá, sí, sí lo escuchan.
5: Sale, pues.
6: Ándele, pues, gracias.
5: Buen día, Martín, un gusto saludarlo. Por favor, el corrido de La Prieta y el Diablo del grupo Cuadra de Aguascalientes. Saludos a Loreto, Río Grande, Zacatecas. Oiga, me están pidiendo, me piden muchos corridos en la mañana. No está por demás decirles que los corridos son a las 5 de la tarde. Los corridos son a las 5 de la tarde. Martín, pedacito de mañanitas para mi hijo José Manuel, que está cumpliendo años. Te escuchamos desde Ramos Arizpe, Coahuila. Saludos. Hasta allá nuestro saludo.
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5: A la familia Luna de Noria de Luis, me puedes complacer con una canción. 10 tequilas de Paul Urías. Te escucho desde Ciudad Juárez. Gracias. Buenos días, Martín. Palacio de Ilusiones, ya la puse, no me dejarán mentir. Y una hora, por favor, con el grupo Miramar. Gracias, bendiciones y échenle ganas, puro para adelante. 2-13-40, a ver qué me dicen en la línea telefónica. Buenos días. Bueno.
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5: Martín, yo voto por José Alfredo Jiménez. Saludos a los de Noria de Norias Nieves.
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5: Vámonos hasta Tetillas, Río Grande, Zacatecas, al primo Saúl y a todos los muchachos de los hermanos Chaires del primo Saúl. Esta rolita le salió muy bien al primo Saúl, ¿eh? Se llama Boca de Ángel, escúchela.

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7: Bueno, vamos a continuar rápidamente con más música. Vámonos con más música.
8: Ándale.
7: Mándame un saludo nuevamente para la señora Delia Alonso otra vez. Por favor, Martín Díaz. Señora Delia Alonso, con mucho respeto. Dice, un saludo para mi hermano Miguel Ramos Contreras, que está cumpliendo años, él escucha en Trinidad, Agualulco, de parte de toda su familia y de su hermana Chayo, que escucha en La Escondida Moctezuma, con una canción bonita, gracias.

0: Martín, un saludo para mi abuelita de Sierra Vieja, Villa de Cos. De parte de Eric, escucho en Saltillo, una hora con el grupo. El grupazo Cuadra, Martín.
1: Muy buenos días, mi Martincito Díaz. Quiero que me haga el favor de ponerme la canción Ayer la vi por la calle o La caravana, para saludar a mi familia y a todas mis amigas y a usted que es tan amable. Soy Chuyita Muñoz de Enrique Estrada, 10-4 cambio y fuera, y aquí nomás la mejor, y que no me le cambien.
0: Ya dijo Chuyita, cuídenos, que no le cambien su radio, que no le cambien su radio. En la línea telefónica tengo por acá una llamadita. Buenos días.
2: Buenos días, Martín. A caballo de los hombres, en muro de los alcahuetes y en burro los más ojetes. Y en un güey los más valientes.
0: Y en un güey los más valientes. Nos hablaron en la mañana para invitarte por allá a una parte en Norias del Güeyero, algo así.
2: Sí, Martín, estaba escuchando por ahí. Ya canalizado toda la raza de allá de Cañitas, de aquel lado, porque acompañe la cabalgata, que se vaya más o menos, y si alcanzamos a llegar, pues por allá nos vemos también, Martín, güey.
0: Eso es bueno, échale ganas, médico. Salud para quién, dime.
2: Ahí un saludo para mi hermano Juan Longoria, Martín, sus tractoristas por ahí. Para mi hermano Giovanni, en York City, California, su familia, mi hermano Mario, mi hermano Saúl. Ahí mi mamá Elita, Mario, Martín. Para el Coque por ahí, para el Danny Boy, para Martín Díaz, que aquí estamos ahorita, que va a poner una musicona de Ojalá y sea abril 68, porque está hecho nada, Martín.
0: Ya está, échale ganas, médico. Salud al aire, tu voz. Apenas está empezando la semanita.
2: 10-4 cambios fuera, Martín. Feliz inicio de semana y a puro pegarle, Martín. Escuchando a Martín Díaz.
0: 10-4 cambios fuera. Bueno, vamos a continuar. Oiga, me pidieron esta canción. Se llama Mujer sin nombre. La tengo con los jilgueros del arroyo.

0: Al estilo de los jilgueros del arroyo, se llama Mujer sin Nombre para mi amigazo Alberto González, que está lloviendo, pero a cántaros allá en Phoenix, Arizona.
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0: A ver qué me dicen por acá en la línea telefónica 21340. Buenos días.
2: Martíncillo. Son tardes acá.
0: Ah, es mi amigo Cruz. Ya le había saludado a mi amigo Cruzillo de por allá de... ¿Qué parte, Cruzillo?
2: Pues acá andamos un perro, pero somos de Apizolaya.
0: Por eso, ¿pero dónde andas, Cruzillo?
2: Acá en Fort Worth, Martíncillo.
0: Ah, órale, échale ganas. Todo bien, Ana. Pues, ánimo.
2: Seguro que sí. O sea, ahí ponme una cancioncilla, ¿cómo ves? Bueno. Ya no vas a poner ranchera, ¿verdad?
0: Alcanzo a poner dos, ¿cuál quieres?
2: Ahí sí, después una de los rayantes, dos hojas sin rumbo, ¿cómo ves?
0: A ver, déjame la busco. Salud para quién, dime.
2: Excelente salud, vaya para el rancho de Apizolaya, vaya para los caguameros, vaya todos los... La banda, hombre, tú ya sabes, ¿verdad?
0: Ya está, ¿ves? Ya está, sale, puedes echarle ganas.
2: Que te escuchando, ¿eh? Bye.
0: Bueno, para toda la racita, Martín, un saludo para Marcial Álvarez y sus trabajadores que ya se levanten, para ir a trabajar, que son bien flojotes, después andan llegando a las 11 a trabajar, que le echen muchas ganas de parte de Gregorio Álvarez. No, pues ya a las 11 ya no jodan, a las 11 ya es mediodía, 2:13:40, buenos días.
3: Buenos días, Martín.
0: ¿De dónde?
3: Aquí estando viejitos.
0: Dime, estamos al aire.
3: Quiero mandar un saludo para mi esposa Dani, que hoy está cumpliendo años.
0: ¿Cómo se llama tu esposa?
3: Daniela.
0: Aquí están las mañanitas para tu esposa, señora Daniela, ¿de parte?
3: De parte de su esposo Alex.
0: Ya está, Alex. Cómprale un pastel de perdido. Salió al aire tu voz,
3: Dale, gracias, Martín.
0: Vámonos con el turno del Abril 78 para el médico Longoria. Yo no sabía que le gustaba el Abril 78 al médico. Ahí te va esta canción, médico.

0: En abril 78, clavelito, clavelito. A ver, tengo una línea telefónica a mi amigo Abelardo, a ver qué nos platica por allá de Ojitos, para qué nos platica por allá de todos aquellos lugares de Juanandama. ¿Cómo andas, Abelardo?
1: Bueno, ¿qué andas haciendo ahí por la calentera?
0: Mis albañiles, mi Abelardo. Salud para quién, dime.
1: Mira, un saludo para Don Eugenio, para Ricardo y Pablito Gamón, y no para todos los regañadotas. Y luego, un saludo para el monito que está malillo, está recién operado. Saludos para la gente de leche que ganas ahí en su convalecencia de su
0: ¿a
1: de
0: quién?
1: Operación. El mono, el compadrillo mono, el mono de Zacatecas.
0: Órale, ¿por qué no me habían dicho? Yo no sabía.
1: No, pues, no, yo no sé por qué no te han dicho, ya debieron de haberte dicho, Martín, pero pues ahí me enteré yo en el grupillo y ahí me dijo el monito que está convaleciente de la operación.
0: Ojalá y se alivie, que no sea nada grave. Ya está, pues, Abelardo, echar ganas, pues, ahí viene la que sigue, porque ya viene la Ave María después.
1: Sí. Ándale, pues, muchas gracias, Martín, con la que sigue, muchas gracias por complacernos.
0: Hasta luego. Para toda la racita mono, yo no sabía, el compadre mono, yo no sabía que estabas malo. Nos vamos rápidamente con los muchachos que tengo poquita que los pusimos al aire y los está pidiendo bastante la raza. Se llama Grupo Cuadra. Allá por el rumbo de Molinos, asientos Aguascalientes, por aquel rumbo.

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8: Gracias, ¿qué tal amigos, amigas? Buenas tardes, son exactamente las 12 del mediodía con 12 minutitos, 12 con 12 a esta hora.
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8: Bueno, señoras y señores, los lunes usted propone y usted propone y usted dice de quién ponemos una hora completita. Y no me dejará mentir, oiga, toda cantidad enorme de personas que preguntaban o que estaban votando por Renacimiento 74. Si a usted le gusta Renacimiento 74, disfrute la siguiente hora, los siguientes minutos. Hoy está por acá con nosotros, viene a saludarnos, ahorita le saludamos en el radio al aire, mi compadre Paulito Gamón. Y ahorititita en este tiempo, pues puras fiestas para mi compadre Paulito Gamón, su esposa que viene también a saludarnos. A toda la gente de Miguel Auza, Zacatecas. Vámonos pues con Renacimiento 74.

0: El arranque de Renacimiento 74, una hora completa con Renacimiento 74. Bueno, no tanto una hora completa. Renacimiento 74, 50 minutos que sean, pero bien. Disfrútelo usted, bueno.
1: Buenas tardes, Martín.
0: ¿Cómo está, señora Asunción? Ya le había saludado a la señora Asunción. ¿Qué anda haciendo, señora? Barriendo, trapeando sus... ¿qué me dijo que andaba regando sus macetas, no?
1: Es que tengo unos belenes muy floreadores aquí debajo de la enramada y pues les pongo agua y agua para que no dejen de florear.
0: Los trabajos de la ama de casa, ¿verdad?
1: Sí.
0: Órale, señora, dígame, ¿cuál quiere? ¿Para quién y para quién?
1: Quiero que nos dedique el pavido návido.
0: Sí.
1: Para mi esposo Higinio, que hoy está aquí en casa. Para mis hijas. Para toda la gente que escucha Martín.
0: Sí.
1: Y les guste las canciones como a mí de Renacimiento 74.
0: El pavido návido.
1: Todas, casi todas, podría decirse, Martín, de Renacimiento nos gusta.
0: Ya dijo, salud al aire, su voz en Asunción.
1: Ándale, aquí lo estoy escuchando, muy amable, gracias.
0: 10-4, cambio y fuera. Con mucho respeto, las lindas amas de casa, pues las amas de casa, ¿cómo hacen cosas, ¿Cómo hacen cosas ahí en el hogar? Échenle ganas, sobre todo la comida de que esperan al viejo y toda la cosa. Bueno.
2: Bueno, soy Lupe Juárez de la Capilla, Martín.
0: ¿Cómo andas, Lupe Juárez de la Capilla? ¿Qué cuentas?
2: Oye, ¿estamos al aire o no?
0: Estamos al aire. Aquí todo lo que... todas las llamadas salen al aire. ¿No fuiste? ¿No veniste a Zacatecas?
2: No, pues es que se descompuso la troca en la pinche bomba de gasolina. ¿Cómo crees que fuera?
0: Sí, no, fue miles y miles de personas. No sabes cuánta gente. Lupe Juárez, te manda a saludar mi compadrito Martín Rodríguez, que parece que sí va a ir a Estados Unidos.
2: Sí va a ir. Por también chingar. ¿Sí sabes el compromiso que tenemos con tu hermano Vito Bonilla? ¿Sí sabes lo que nos viene? Un trabajo insoportable.
0: Mucho trabajo. Estamos al aire, Lupe Juárez. Más adelantito platicamos eso.
2: Ahí te va. Y quiero que... ¿No puedes venir ahora que hay elotes?
0: ¿Ya tienes elotes de temporal o les falta todavía?
2: Sí, ya tengo elotes de temporal ahí buscándole, ya te hay un poquito para hacerse para que tragues a los que haya.
0: Ya está, pues primeramente Dios, nos ponemos de acuerdo un poquito, unos 2-3 días más, unos días más.
2: Ándale pues, entonces ahí te llamo, más que ahí dispensa el número porque ves me prestan un, ves me prestan otro, ¿de acuerdo?
0: De acuerdo, no te agüites, échale ganas.
2: Ándale pues.
0: Órale, bueno, pues ya todo el mundo sabe. Se juntó toda la gente priista allá en Zacatecas, para apoyar a Fito Bonilla, ¿verdad? Zacatecas cuenta con Fito Bonilla. Vino nuestro dirigente nacional, Alito Moreno, muchísima gente. 2-13-40, mucha gente. El sábado pasado.
3: Bueno, Martín, buenas tardes. ¿Cómo anda, Luisito? Porque te ve bonito.
0: Mis yeseros, aquí echando ganas. ¿Con quién tengo el gusto?
3: Con el Joro, Martín.
0: Dime, ¿salud para quién?
3: No, pues aquí nomás una rolita, Martín, para escucharla.
0: Sí.
3: Es del Renacimiento.
0: ¿Cuál será?
3: ¿Cuál sigue, Martín?
0: Viene una que se llama Río Crecido, está muy buena.
3: Esa mera, Martín.
0: ¿Para quién y para quién?
3: No, pues para el Coco, para el Damián y de parte del coro.
0: Échale gana mi coro, salud al aire tu voz,
3: Arre, Martín.
0: Órale, a toda la racita. Oiga, sabemos que aquí tiene ya como unos 8 o 10 días mi compadre Paulito Gamón. Yo dije, ya no vino otra vez. Acércate, compadre, el micrófono. Muy buenas tardes, compadrito.
4: Buenas tardes, compadre. ¿Cómo estás? Pues mira, aquí visitando otra vez.
0: Eso es bueno. Primeramente, Diosito, en cuanto tienes chancita y te vienes a dar una vuelta por acá, ¿verdad?
4: Ya sabes que si hay la oportunidad, la otra ocasión ya estaba un poquito carrerado las otras veces que vinimos. Pero ahora, gracias a Dios, vinieron. Esta sí es una vacación y tuvimos tiempo para venir a visitarte ahora, compadre.
0: ¿Hay qué? ¿Unas 2 semanitas?
4: Nos queda una semana más todavía para disfrutarlo un buen ratito ahí.
0: Mañana es la mera fiesta de, exacto, de Miguel Auza, ¿verdad?
4: Exacto, mañana es el mero día. Dije, me tenía que tomar un día especial para venir a visitarte, compadre, para verte.
0: Muchísimas gracias.
4: Que estás bien.
0: Muchísimas gracias. Pues andamos hoy Te estaba comentando que el precisamente para amanecer el domingo ayer, ya me andaba, me dio un dolor y me dio un dolor y me dio un dolor. Y...
4: No, pues sí. Ojalá que te pongas bien para seguir las fiestas.
0: ¿Qué te iba a decir? Aquí estamos nada más mientras de que Dios quiere.
4: Sí,
0: pues porque ya. Mira, había una viejita, no, pues viejita, señora grande. Señora grande que me hablaba y cómo cotorreaba conmigo y que qué sé yo, se llamaba Andreita y que Andreita. Y póngase a bailar Andreita.
4: Ah, oh, sí.
0: Y ahora en la mañana me dijeron que ya se había muerto.
4: Ah, qué caray.
0: Imagínate, no, así pues, es que aquí estamos nomás mientras que Dios quiera.
4: No, sí, cierto. Es que cuando menos piensa uno, ves, uno piensa que goza de buena salud todo el tiempo. Si mira uno, nunca quiere sentir viejo. Ni dije, ah, nunca voy a morir. Pues no soy viejo, pero nunca sabe. Uno, ya sabes que esta vida. Mientras que Dios nos dé licencia de tenerla con salud, hay que aprovecharla. Y mira, aquí andamos en eso, aprovechándonos nuestro viaje, vacaciones, y pues hacer un paseíto que nos vaya bien en nuestro viaje y de regreso también para
0: qué,
4: casa.
0: Qué chulada. Vienes acompañando, te viene acompañando tu señora, ¿cómo se llama?
4: Ofelia Ruelas.
0: La señora Ofe, sí, bienvenida por acá, nunca habla ella, ¿verdad?
4: No, ella es muy callada, pero ahorita si la provoca, quiere decir, si le haces una entrevista hoy en día, no quieres. No quiere. No, así es ella. Ves que es bien seria, callada y todo.
0: ¿Cuándo vamos a hacer la fiesta? Don Eugenio me habló en la mañana. Fue el primero que me habló.
4: ¿Oh, sí? No, pues está que ellos dispongan nada más. Yo te queda una semana más. Pues, y si no, pues hasta otra ocasión será. Pero yo, bueno, ya depende de ellos.
0: El problema es que yo el viernes no puedo. El viernes y el sábado. Y ellos querían el viernes o el sábado. No puedo.
4: Sí.
0: Entonces, hasta la semana que entra. Y la semana que entra, a lo mejor ya no estás aquí.
4: No, creo que no. Pues que la hagas hasta en diciembre, pues total, venimos otra vez en diciembre, ¿qué más da?
0: La fiesta, don Eugenio, y no, es que la riega, me avisa de 3-4 días antes.
4: No. No, eso no es posible, tú sabes que tienes que organizarte con los grupos principalmente. Ajá. Porque eso no más están a pedir, no, también ellos tienen su trabajo en su momento, y es muy difícil para que digan, vente, esta semana ya está hecho. No, no es posible, es que también se requiere un poco de organización.
0: Ya está, compadrito, pues bienvenido, qué gusto me dio saludarte. No sé si tengas algún saludito ahí para todos tus amistades, que son miles y miles.
4: Miles y miles. Sí, compadre, no, precisamente a todos los amigos los regañados ahí. A todos, no es que sin uno se quede sin saludo, porque son muchos ya, ¿cómo se dice? Nombrarlos a todos. Un saludito especial también para mi canal Ricardo Gamón, que siempre dice, anda en su camión de trabajo, dice, ya le puse radio para que me mande saludos ahí con Martín. Siempre te escuchan, compadre. Un saludito para ellos, para toda la familia de Miguel Auza. Ahí andamos.
0: A toda la gente de Miguel Auza, Zacatecas. Aquí está Paulito Gamón. Ya vente por acá, compadre, para lanzarte de político. A ti también.
4: ¿Qué onda? Fíjate que... Sí, de que me venga mejor, ya me voy a venir a vacacionar y a estarme acá buen tiempo. Pero el político, pues solamente que me dan de jefe de tránsito, si no, no.
0: ¿Jefe de tránsito? Para infraccionar,
4: sí,
0: no, al no. Que se porte mal.
4: Sí, cuando menos, porque hay mucho... Pues no, ¿qué puede decir uno? Hay muchas anomalías ahí en los tránsitos y todo eso. Y no... No te creas eso. A mí, en realidad, para mí, para empezar, no me gusta la política.
0: ¿No te gustaría ser el jefe de pitufos, de los pitufos?
4: No, está muy difícil, compadre. Hoy en día está muy difícil eso, ¿no?
0: Échale gana, pues, compadrito. Qué bueno que vengas a saludarnos y la raza. Que si alguien quiere, aquí va a estar un ratito conmigo, Paulito Gamón, ¿eh? No lo voy a dejar ir. Así es que, si alguien le quiere saludar, aquí está Paulito Gamón. Gracias, compadre, felicidades.
4: Ándale, gracias a ti, compadre, y gracias por recibirnos en estos momentos aquí, que siempre pues venimos a entretenerte un poquito. Estás ocupadito siempre, ya sabes, pero aquí estamos, echando tu visita.
0: Bienvenido. Bueno, vámonos rápidamente, Renacimiento 74 para la gente ahí en Ciudad Gobierno, a Blanquita, saludos.

0: La música del Renacimiento 74. Vamos a continuar.
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0: Vámonos rápidamente con más música. Dice, buenas tardes Martín, mira, solo para pedirte una complacencia para Normita Herrera de Elegido Felipe Ángeles Sombrerete, de parte de Julia Herrera, con una canción de Renacimiento, la que sea. Te encargo todas las que tengas. Buen día, Martín. Bueno, nada más que primero tengo, se me está pasando, es la hora que nos vamos hasta Río Grande, Zacatecas.
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0: 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Ahora sí, vámonos con la música. Nada más que tengo reportes. Ojalá y no se les haya cortado la llamada.

no le pusieron de dónde ni para quién, ni de dónde ni quién nos dedica, eh. Martín, ¿me podrías complacer con una canción para la raza de Betania y para el compachón que escucha en Texas, en Ennis y para el loco? El viajecito para la fierrada de Emiliano Zapata Sainalto de parte de José Luis Alanís, gracias. Aquí está mi compadre Paulito Gamón. Si alguien le quiere saludar, le paso la llamada, ¿eh? Vámonos, Renacimiento 74.

0: Faltan ahora 24 minutos para que sea la una, 24 en la una, ya nos contestó mi compadrito el Danny Boy, A ver, buenas tardes.
1: Buenas tardes.
0: ¿De dónde me habla, jefazo?
1: De aquí, de Zacatecas.
0: Estamos al aire, dígame.
1: No, pues hay un saludo por aquí para Pastel Pinedo, que es mi mujer.
0: Sí.
1: Hay para mi familia ahí en la colonia González Olcera de aquí de Zacatecas, por allí para Chabela, para Concha, para Juan. Yo me llamo Ramón Aguayo.
0: De parte de Ramoncito, ya está Ramoncito, ahí le va la que sigue, ¿qué pasó?
1: Bueno, pues no pasa nada, nomás que ahorita se me ocurrió pues dedicar una canción.
0: Eso es bueno, Ramoncito, que se reporte de vez en cuando. Salió al aire su voz, ¿eh?
1: No, es que tengo... ¿Cómo se me oye la voz ahí? ¿Cuánto me tantean, verdad?
0: No, Ramoncito, usted es un jovenazo. Se le oye la voz de joven, Ramoncito.
1: Oh, pues tengo 75 años ya.
0: No, oh, ¿qué tanto son, Ramoncito? ¿Qué tanto son? ¡Échale ganas! ¡Salud al aire su voz, eh!
1: Bueno, que sí, por ahí un saludo para ustedes también, ahí para todos los locutores.
0: Dale, a Ramoncito de Zacatecas. Dice, ¿cómo se me oye la voz? Bueno, vamos a continuar.

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16: Bueno, vamos a continuar. Faltan 20 minutos para que sea la 1 de la tarde. Puro Renacimiento 74. Le gustó la raza, ¿eh? Desde la mañana tempranito que lo pidieron, le gustó la raza. Bueno.
17: Buenas tardes.
16: Buenas tardes. ¿De qué parte me está hablando, señorito? Dígame.
17: De San Mateo, Valparaíso.
16: Sí, dígame.
17: Quisiera ver si me hace favor de dedicarme una canción para mi nieta que ayer cumplió años, Fátima Herrera, y para mi hijo que hoy está cumpliendo años, Miguel Ángel Alcalá Pérez, de parte de su mamá y de su papá.
16: Aquí están las mañanitas, oiga, muchas felicidades para sus festejaditos, ¿eh?
17: Ándele, muchas gracias, Martín.
16: ¿De qué parte me habla usted?
17: De San Mateo, Valparaíso.
16: André, pues, salud al aire su voz, ¿eh?
17: Ándele, gracias.
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16: Dice Martín, buenos días, no sé si ya sepas que falleció la señora Andreyita. Ya, yo estoy diciendo aquí en el radio, ¿eh? De aquí de la colonia La Fe. Mi más sentido pésame para su familia, Dios le dé fortaleza. Ya se murió Andreyita, era muy contenta, muy alegre Andreyita, siempre andaba alegre.
18: Venimos todos con gusto y placer.
16: Martín, buenos días, un saludo para toda la gente de Memphis, Tennessee, Pittsburgh, California, Dallas, Texas y para toda la raza de Felipe Ángeles del Barranco. Dios te bendiga, Martín. También a usted que nos manda su mensajito. Muchas gracias, ¿eh? 213-40. Buenos días. Buenas tardes, perdón. Buenos son tarde.
19: Oh.
16: A ver, ¿de dónde me hablas?
19: No, soy Eugenio, acá de Espíritu Santo.
16: Ah, don Eugenio, ¿cómo está? Dígale algo a Paulito, ¿no lo he visto?
19: No lo he visto, pero eso lo quiero saludar ahorita que lo tenemos ahí de modo.
16: Sí, porque se pierde, Paulito. A ver, salúdense, platiquen. Ahí están, están al aire. Dile algo, Paulito.
1: ¿Qué es, don Eugenio? Buenas tardes. ¿Cómo está, don Eugenio? ¿Dónde anda con las Chivas? ¿En la casa? ¿Dónde anda, don Eugenio?
19: Aquí andamos en la punta de la loma y en una orilla de labor.
1: Oh, anda paseándolas por allá, cerca de, por ahí, como dice, junto a Crucero de los Menones, por ahí pasea, por esa área, ¿no?
19: ¿Dónde de tiro en parejo de con los Menones, al lado de donde el sol sale?
1: Oh, sí, lo tengo ubicado, traigo un chip ahí, le tengo un chip en un chivo que trae ahí, para saber dónde anda, no se crea, lo tenemos bien vigilado.
19: Anda mirando, ya cómo ando.
16: Sí, oigan, ¿listo con las víborotas? Porque usted es mucha víbora, ¿no le han salido víboras?
19: No, si hay ahorita muchas en la loma, Martín.
16: Ay, con cuidado, don Eugenio. ¿Qué le va a decir a Pablito?
19: No, pues que le deseo que primeramente Dios vaya y venga con felicidad a él y su familia, los que anden con él, y que por acá le esperamos, pues bueno, pues ya se va.
16: No se va a quedar en la pachangota.
1: No, pues no sé, me habían dicho que iba a ser el 25 y luego que, pues no sé, a lo mejor Abelardo ese que lo anda organizando, usted ni cuenta se da. ¿Verdad?
19: No, ya ni gana. Yo sí me doy cuenta de todo, yo les doy el que le platico a Abelardo, ¿cómo está todo?
16: Ya está. Pues don Eugenio, échele muchas ganas y nos ponemos de acuerdo a ver qué sale el rato, échele ganas,
19: Sí, si Dios quiere, ahí, si se puede, de este al otro, a ver qué pasa.
16: Ya dijo.
19: Ándale, pues, ahí estamos.
1: Ahí reciba saludos, pues, don Eugenio, de por acá, con mi compadre Martín, aquí andamos visitándolo ahora, y ahí salúdense toda la palomilla de por allá, de Espíritu Santo, Juan Lama, ojitos a todos, todos en general, que son muchos. Ay, un saludote para todos.
16: Ahí estamos, don Eugenio, felicidades. Ahí estamos. Bueno, salud para don Eugenio y para toda la racita por allá. No se quedó con las ganas de saludarle, Don Eugenio, a Paulito Gamón. A ver, 213-40. Otra llamadita. Ya no entró. La persona que me está marcando, cuelgue y vuélvame a marcar porque ya se bloqueó la línea, Ya no entró. Bueno, mientras tanto, la canción que me solicitó la señora Asunción allá en el ranchito Venado se llama El Pávido Navidón.

0: Se encuentra con nosotros mi compadrito Paulito Gamón. Oye, compadre, no es por nada, pero ¿cuántas amistades has logrado gracias a la MA, eh?
1: No es mentira, Martín. Mira, que sí, ¿cuántos años tengo? Como 16 años que estaba en la estación allá por el centro. Sí. Desde entonces que nos conocemos. No, gracias a ti personalmente, te digo. Gracias a ti, pues he conocido tanta gente, en verdad, como don Eugenio Berardo, toda esta gente que he logrado estar en las Palomillas. A muchos buenos que hace, me olvidan sus nombres, de hace, pues te digo que estoy contigo casi 16 años. Ajá. Entonces ahí he logrado hacer muchos amigos y gracias a ti, y pues no, pues buenas amistades de todo, ¿ves? Pero pues escoge uno sus buenas amistades, gente que de verdad digo que sea gente de bien, y por eso pues hemos durado tantas, con tantas personas así, amistando con ellos, conviviendo y todo eso, es por esa razón. Pero gracias a ti, compadre, que nos has estado presentando personas y todo, y ahí vamos conociendo uno y otro, y ahí va la cadenita, pero ojalá y que no para esto y siempre sigamos consiguiendo más amistades por ahí.
0: Ajá, dice, un saludo para Pablito Gamón, de parte de su vecino de Juan Aldama, el HC, así dice.
1: Órale, órale.
0: Muy seguido manda mensajitos el HC. Dice Martín, saludo para los de Noria de Luis, acá del $100, puro Renacimiento 74. Martín, un saludo para Pablito Gamón, de parte de Pillo, de acá de Espíritu Santo.
1: Oh, gracias, Pillo, sí, sí me recuerdo, ahí andaba también el día de la boda en diciembre con Fernando. Ajá. Ahí lo saludé, el Pillo. Gracias, Pillo, ahí un saludo especial para ti y todos los camaradas de por allá, Espíritu Santo.
0: Tengo reportes por la línea telefónica, espérenme poquitito, nada más para que salgan en el radio. Buenas tardes.
2: Sí, Martín, ahí, pues, soy Michael Longoria, un saludo ahí para Paulito Gamón. No lo conocemos, pero una persona que hace amistad, que hace amigo, que fomenta los valores, pues es gente que vale mucho. Entonces, pues ahí un abrazote y un saludo, y cualquier rato nos topamos por ahí con Paulito Gómez.
0: Claro que sí, me dijo. Fíjate que me están preguntando que si no escuchaste, ¿verdad que no dijeron a qué horas iba a ser la cabalgata allá por el Güellero, médico?
2: A las 12, por ahí a las 12 va a ser.
0: ¿A las 12? Ya se reportó.
2: Está más o menos.
0: Ya se reportó el más valiente, el que anda trepadote en un toro.
2: Ah, oh, bueno, pues todos hacemos cabalgata, todos hacemos amistad y todos hacemos pura chulada, puros amigos, y donde hay amigos hay pura felicidad y puras bendiciones.
0: Donde hay amigos no falta nada. Échale ganas, médico. Salud, Lali, tu voz.
2: Saludos, Martín, y saludos a Paulito Gamón. Hay un abrazo para todos.
0: Sale. Vámonos rápidamente. El médico siempre anda en las cabalgatas. En las cabalgatas. ¿Tú sí sabes andar a caballo, compadre?
1: Fíjate que sí. Ah, pues casualmente cuando yo me fui a Estados Unidos, teníamos un rancho por allá adelante de San Marcos, Durango. Ajá. Y pues allí tenías que tener tu caballo para cuidar las vacas. Y no, gracias a Dios, sí. Ayer casualmente hubo una cabalgata en Amigalosa, ¿sí, da? Ayer una cabalgata en Amigalosa. Y la sorpresa, uno de mis nietos, de los que me traje, le encantaron tanto los caballos que los tuvimos que llevar a la cabalgata. Al final del día fuimos a la feria y ahí hay caballitos ponis. No, olvídate. Se me armó y hasta que lo llevé a los caballitos para subirlos y no estaba en paz. Pero no sé, pues ese chamaco allá ni siquiera ve los caballos, nunca. Allá animales, eso no. Y acá todo lo que se encuentra, animales, gallinas, conejos, todo lo que se encuentra quiere agarrar, los gatos, quiere agarrar todo. Pero ya andamos, sí.
0: Ya está, Paulito. Bueno, pues vamos a continuar rápidamente con más música. ¿Recuerda usted el Renacimiento 74, esta canción?

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1: Bueno, vamos a continuar. Le voy a complacer con mucho gusto a la mera, mera jefa del forastero. Saludos a la señora Belina. Y a propósito, hablando del forastero, dice que está solicitando dos cocineras y dos meseros. Atención, gente que quiera trabajar, eso sí, que lleve muchas ganas de trabajar. Dos cocineras. Ahí se les enseña cómo preparar lo que se vende en el forastero. Y dos meseros que quieran trabajar, oiga, agarran muy buena propina. Compadre, pues tenemos que despedirnos ya. No sé si quieras agregar algo ahí, compadrito, acércate nomás al micrófono.
2: No, pues gracias a ti, compadre, que nos recibes aquí en tu momento de tu programación. Y pues aquí venimos a darte molestias cada que se haya chance de venir. Pues aquí sabes que siempre vamos a venir a visitarte y a visitar a los amigos por acá que tenemos de Fresnillo. Pero andamos conversándole ganas y pasarnos un buen momento por acá.
1: Che, pues compadrito, si ya no te veo, que regreses con bien allá a tu trabajo. Échale muchas ganas, y tú sabes que aquí tienes no nada más un amigo, muchos amigos, en serio que sí.
2: Es cierto, compadre, yo lo he visto cuando vengo contigo y cuando vengo acá a Las Palomillas, pues gracias a todos que me reciben muy bien y pues no sé, me he ganado esa confianza de esas personas y pues gracias a todos ellos les doy porque pues me aceptaron tal como yo vine como amigo contigo y de ahí he sacado muchos amigos y pues gracias a ti, compadre, que estamos aquí conviviendo ratitos que venimos para acá.
1: Saludos a Paulito Gamón, de parte de tu primo Enrique Díaz, al primo. A ver, 2-13-40, a ver qué me dicen por acá en la línea telefónica. Buenas tardes.
3: Buenas tardes, compadre Martín Díaz. Buenas tardes, Paulito Gamón, ¿cómo estás?
2: Sí, Dani. ¿Qué onda, mi Dani Boy? Saludos, ¿cómo anda, mi Dani? Aquí lo espero, de aquí nos vamos echados micheladas de una vez, ándele.
3: Vamos, andamos en la chamba, Paulito. Ahí me robo un poquito del tiempo de mi compadre para saludarlo a toda la palomilla, Pablito. Ya sabes que lo conocemos todos, que esté bien y pues esta semana dice que le queda por aquí, se la pase bien, Pablito. Regrese con bien, ahí saludos a su señora esposa. Pues nada más para eso, Pablito, más que nada saludarte. Hay poquito tiempo que le robo a mi compadre Martín. Pásenla bonito, Pablito, un gusto saludarlo y conocerla, ahí que le ganas.
2: Gracias, mi Dani, y hay un saludo también especialmente para su esposa, para Blanquita, para Carlitos García, para todos los de la Palomilla de acá, de Fresnillo, y pues hay un saludo en general para todos, y pues gracias por esa amistad, mi Dani, de todos modos, ahí estamos, pues, totes.
1: Ahí estamos, pues, compadrito, échale ganas.
3: Dale, escucho.
1: Cambio y fuera. Saludos para mi Danny Boy, pues que nos tenemos que despedir ya, faltan 2 minutos para la 1. Se van a quedar con mi compañero pelón con pelo, Lalo Rodríguez. Yo regreso a las 4 de la tarde a ver cómo sigo. No ando bien que digamos. Nos vamos con este temita, la quebrada. A la señora Belina, no se les olvide, está solicitando 2 cocineras y 2 meseros. Inmediatamente, si usted va, ahí los van a recibir, Y les van a atender. Nos vamos ya, muchas gracias. Aquí anda mi compadre Paulito Gamón. Órale, vámonos, música, maestro.

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1: Era Boy. ¿Qué tal? Buenas tardes, damas y caballeros, aficionados que viven en intensidad de la mejor FM. Buenas tardes, les saluda el pelón con pelo, Lalo Rodríguez. ¿Cómo estamos? ¿Qué dicen? ¿Cómo andan? Platíquenme. ¿Qué tal su fin de semana? Es la 1:14. Yo estoy contigo hasta las 13:00, 1:00 p.m. o hasta las 4:00 p.m, perdón. Hasta las 4. Ando dormido todavía, creo, ¿verdad? Hasta las 4:00 p.m, lunes 28 de septiembre, día de San Wenceslao. ¿Verdad? Sí conocí un Wenceslao, fíjate. Wenceslao. Allá en el OBDR, güey. Fíjate. Wenceslao González, güey. Era por allá de dónde era ese güey, pues Torreón, me parece, abuela. Bueno, es la 1:14, te invito para que te reportes al 493-93-213-40. Yo soy Lalo Rodríguez, contigo hasta las 4. 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Clima muy agradable hasta el momento, un clima muy rico, muy sabroso. Tenemos una temperatura de 27 grados centígrados, una temperatura bonita, cielo azul, cielo nublado. No hay pronóstico de lluvia. No hay pronóstico de lluvia ni mañana, sí, fíjate. Para mañana pasado, bueno, todos estos días sí va a haber pronóstico de lluvia. No va a llover todo el día, pero sí hay posibilidades de lluvia. La 1:15, tenemos el primer reporte. ¿Qué tal? Buenas tardes.
2: Buenas tardes.
1: Buenas tardes, ¿quién habla?
2: Soy Cardona de la Presa.
1: ¿Quién, perdón?
2: Mario Cardona.
1: Mario Cardona, estamos al aire, Mario.
2: Quiero mandar un saludo para toda Rosa de la Presa, para todos los chilenos borregueros.
1: Muy bien.
2: Una canción de los ayudantes.
1: Muy bien, ¿a quién saludamos? ¿Nada más a ellos?
2: Y para toda Rosa que escucha, la mejor.
1: Todo, mi Mayito. ¿Para quién más? ¿Nada más?
2: Un saludo para el Beltrán, un saludo para el Soberano y un saludo para el Colunga.
1: Sí.
2: Y con esa rolita nueva de los ayudantes.
1: Ya dijo, mijo, date, pero lo complacemos. Y aquí nomás.
2: La mejor con el pelón con pelo.
1: ¡Ahí voy! Ya está, a todos los chiveros, a todos los que andan cuidando bueyes y vacas, saluditos a todos los vaqueros. Buenas tardes.
3: Buenas tardes.
1: Yule, ¿quién habla?
3: Manuel.
1: Manuel, pasó mi meño, diga.
3: Quiero mandar un saludo para Omar Carrillo.
1: Sí.
3: Y para mí que andamos aquí en el jale.
1: Órale, ¿en qué jalas?
3: Aquí en un establo.
1: En un establo. ¿De dónde me llamas?
3: De aquí, de Pueblo del Palmar.
1: Pueblo del Palmar, bueno, que o sea, ahí tienes acá que caballos y todo, güey, burros. ¿Qué?
3: Vacas y borregas.
1: Vale. No, pues está bien.
3: Es una canción bonita.
1: Órale, ¿cuál quieres?
3: La de la yaquecita.
1: Yaquecita, ahorita se hace, mijo. Ya dijo, dale, ok.
3: Ya está, gracias.
1: Ya quiero más.
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1: Era voy, ya está. Toda la raza que anda camillando, saludos. Pues es lunes, pues hay que chambear, hay que corretear la chuleta. No, que, dimos que no. Hola, buenas tardes. Bueno. Hello. Bueno. Nada, vamos a otro reporte, atenderlo. ¿Qué onda? Aquí primero se hace así, y así, y así. Ahora sí, buenas tardes.
4: Buenas tardes, amigo Lalo.
1: Otro cabrón, sin que hacer. ¿Qué ole, Micha, ranchero?
4: Ranchero chido, para servirle a usted y a Dios.
1: ¿Qué dice mi ranchero?
4: No, aquí estamos escuchándolo.
1: Hombre, no me diga.
4: Como ve, pónganos una bonita canción que estamos escuchándolo aquí en el taller del ICO.
1: Taller del ICO, ajá.
4: Yo he salido para mi amigo Uriel, también Uriel, mecánico de arriba, como ve.
1: Ah, muy bien.
4: Parte de su amigo el ranchero.
1: Está mi ranchero.
4: Como ve.
1: Muy bien.
4: Y aquí para mi amigo Liquillo. Está arreglándome la motoneta que ya no quiso caminar.
1: No, pues es que también pues, le sube como cuatro pelados ahí, pues se marean mucho.
4: Pues cuente por dos, yo creo, porque estoy gordillo.
1: ¿Está gordillo?
4: Oiga,
1: hey.
4: ¿Se acuerda de qué día?
5: Del monaguillo de Miguel Auza, que allá anduvo bautizando usted.
1: Ah, ¿cómo no? ¿Qué pasó, monaguillo? ¿Cómo ha estado?
5: Sí.
4: ¿Te acuerdas de Don
1: Lico? Sí, cómo no.
5: El que andaba corriendo ahí con el padre Luis.
1: Sí, claro.
4: Ay.
1: ¿Qué dice? ¿Qué dice el monaguillo?
4: No, dice que si se acordaba de él.
1: No, ¿a poco es el que anda arreglando las motos?
4: Acá es el papá del monaguillo, el hijo.
1: Ah, el hijo del monaguillo.
4: El hijo del monaguillo.
1: Oh, está bien.
4: Aquí tienen las limonas, ¿sí?
1: ¿A poco es el mero McLean de ahí también de las limonas?
4: Es el mero McLean de las limonas, el monaguillo. No,
1: pues por eso anda cuajado siempre, pues siempre trae billetes en la bolsa.
4: No, sí, este ya ahorita hay un tanto para pagar la pólvora de ahorita de las fiestas patronales.
1: No, y luego ya tiene autorización del padre para echar agua bendita y todo.
4: No, sí, ya está a la palabra de Dios.
1: Es buen negocio eso de ser monaguillo, buen vilde.
4: No, sí, hay otro mentirosote acá de la liebre que se llama Armando también, ahí empieza a echarnos la bendición en nombre del Padre, del Hijo, del Espíritu Santo. Amén.
1: No,
4: y es un borracho de primera, Armandillo, el de la liebre.
1: No, y cobra por las bendiciones, ese monaguillo también,
4: Sí, y no se roba las botellas de vino, y las de consagrada.
1: Y luego llega a las tiendas y pone su carita así como que de santo. Pone su carita acá de, ay, pobrecito, mira, monaguillo. ¿Cuánto es? Así, lléveselo. Ándale, Dios se lo pague. Dios nos bendiga. donde quieran andan de columpios esos monaguillos.
4: No, sí, donde quieran. Oiga, y luego si ni rezan en las reliquias y los atienden primero que a uno, oiga, qué feo.
1: Ah, sí, no, tienen vara alta esos vatos en las reliquias.
4: Sí, no, sí, cuidado con los monaguillos.
1: Muy listos. ¿Qué tal, mi ranchero? Buenas noches, vaciados.
4: Ándale, pónganos una bonita canción, que lo estamos aquí escuchando, aquí en Miguel Alba, aquí con el monaguillo, con Don Rico.
1: Ya dijo.
4: Con el Luquillo, aquí que está arreglándome la moto. Tiene mal mejor.
1: Que le arreglen perrón esa moto.
4: A ver si la deja bien, si no lo vamos a reportar a la MA.
1: Lo reportamos a la Policía Federal de Electricidad, don Gustavo.

0: Aquí es la 1:26, 1:26, hora del centro. No tenemos más mensajes. Ah, qué caray, qué barbaridad. Buenas tardes, mi pelo chance, ¿qué onda? Salud para el Chiles Guajillos de Califas con la canción. Hoy la vi pasar de parte del Tornado, gracias. Tengo un mensaje, vamos a ver qué nos dice la raza.
1: Buenas tardes, Milalo. Oye, Milalo, habla Belardo acá desde Ojitos con Aldama. A ver si nos haces el favor de ponernos de una rolita que se llama El Huichol, para escucharla, para mandar saludos para todos los regañotes de La Mejor, también para mi compa Cristian, para el maestro Beto, ahí para el Monito, para Pablito Gamón y Ricardo Gamón, para don Eugenio, para el Robert Cifuentes, para Sabino y Francisco Garza, para el HC, ahí para toditos, para mi hermanito Daniel y para mi esposa, ahí con esa rolita, por favor, míralo, y aquí nomás La Mejor con el compa Lalo, el pelón.
0: Ya voy, ya está, pero mensajes de audio.
2: Buenas tardes, amigo Lalo. Un saludo por ahí para ti, mi amigo Lalo. Nada más por ahí para solicitarte esa bonita melodía que cómo le gustaba a don Lencho por ahí con su gritito que nos alegra por acá en el campo, por acá en las labores, lo recordamos. Por ahí, amigo Lalo, ya sabes cuál es su canción preferida de
0: Palacio Ilusiones, don le gusta Lencho.
2: María la Borrada, ahí por favor. Amigo Lalo, saludos, bendiciones. Estén bien, amigo Lalo.
0: Ah, tú dices don, es que no es Lorenzo, don Lencho, no es don Lencho. Ah, no es don Juvencio. A don Juvencio le gustaba María la Borrada y ayer la vi por la calle. También le gustaba la Yegua Sebruna. Milalo, buenas tardes, salud para el Cascarón y el Pecho de Auran, que salieron de pleito porque lo quería chapulinear. Con la de la tamalera, porfa, de Luis R. Conchicles, gracias. Milalo, ¿qué onda? Saludo para el Ticomán y el Regio. ¿Me puedes poner la canción 10 Tequila de Paul Urías? Te escuchamos acá en Ciudad Juárez. Saludos para mi amigo Pablito Gamón, que ahorita lo saludamos aquí en... Ahorita nos topamos aquí en el edificio. Ya iba de salida. Saludos a Pablito Gamón, que anda por acá. No, ahora no me trajo guaraches, güey. Ahora me trajo... Neve. Ahora nada, man. Usted me trajo una pluma, man, para escribir. Ahora ni padre, man. Ah, es cierto. Saludo para Pablito Gamón. Saludo para Gumaro García, que anda muy contento porque la suegra le dio un terreno y anda sobre de la troca también. Anda de barbero de parte del Chivo Tierno, ¿no? Pues todo quiere, güey. Saludo para los de la basura del municipio de Mezquitic de parte de don Jesús de Bocas. Hablando de basura, solo para mis amigos ahí de la basura, bueno, así se les conoce, de la basura, ¿no? De los amigos que andan acá en los camiones. Me hicieron el paro, traía ya como 2 semanas, güey, con la camionetilla, güey, toda llena de basura, güey. Nomás la andaba paseando para arriba y para abajo, güey. Ay, hoy me los topé en la mañana y me hicieron el paro ir a llevarse la basura, muchas gracias. Vámonos a armar rolitas, viene lo nuevo del Karim León. ¿Y qué personajes? ¿Qué andas haciendo? Anduve por allá, gira en Argentina, en el Karim León. Invitó a este cuate que se llama Qué Personaje, que es un artista muy famoso en Argentina, que tiene un tipo de cumbia argentina muy chida. Hicieron esta colaboración, muy padre les quedó. Así se llama, ¿qué andas haciendo? ¿Qué personajes? Y el Karim León.

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15: Es la una de la tarde con 44 minutos, 1:44. Milano, ¿qué tal? Buenas tardes. Bien, gracias. Cumplásenos una canción de la Corona del Rey, por favor. Con salud para toda la gente del Baluarte. Voy a pintar mi raya. Vamos a poner a votación. Si ustedes creen que la canta mejor la Arcángel R15 o... ¿Ande? O la Corona del Rey. ¿Verdad?
20: Es que son luego reacciones en vivo y no son grabadas en estudio y se escuchan acá, pero no bien. De hecho, cuando vinieron acá en Fresnillo, yo nunca había visto, sí había escuchado la música, había seguido la música de La Corona del Reino, no los había visto vivo. Me gustó. Y se avientan los morros, ni para qué. Puros covers, ya, pero como se avientan los morros, se avientan. La 1:44, mensaje de audio.
21: Buenas tardes, Milalo, buenas tardes. Vamos a un saludo para Chango, para la guitarrilla y para el sobrino de Guerre, que andan chambeando aquí en la construcción en Colón Hidalgo de Ojuelos, de parte de Cristian Castro. Una bonita canción del Río Grande, la nueva del Río Grande que tengas por ahí. Gracias.
20: No me puse nada. Poner, gracias. De hecho, ya ven el regreso de Estados Unidos. Fin de semana que se jugó el torneo de fútbol allá en Río Grande, Zacatecas. ¿Cómo se llama? Bueno, pues ya terminaron de jugar y órale, para atrás. A todo mundo, Estados Unidos. Bueno, los compas de Conjunto Río Grande, los compas de la Fena Norteña, sí, ya vienen de regreso. Milalo, un saludo para la familia García García de Adjuntas del Refugio Montescobedo. Muchas gracias. Hombre, pues gracias de qué. Gracias a ustedes por reportarse. ¿Qué más tenemos? Más mensajes. Sí, muchas gracias, ahorita se hace. Saludo también para Paulito Ramón desde Real de 14, San Luis Potosí. Saludos para él. Esta canción es de las viejitas, a ver si se acuerdan de esta canción. ¿Sí saben cuál es? Para recordar de los éxitos pasados de Julián Álvarez, que no pasan de moda. Es la 1:46.

0: Y bien, solo 28 minutos para que sean las 2 de la tarde, 8 a las 2. 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Tengo un reporte. ¿Qué tal? Buenas tardes.
1: Buenas tardes, amigo Lalo. ¿Cómo estás?
0: ¿Cómo está, don Eugenio? ¿Qué dice?
1: Hombre, de hacer nada cuando estoy callado.
0: Es todo. ¿Qué cuentan las chivas?
1: Oh, garras de chiva, viera que está, caramba. Desde un pastor que desde que nació chivero y murió chivero acá en el monte. Decía, yo no sé por qué nos gustó esta regadera.
0: Hombre, pues no hacen caso las chivas, ¿o qué?
1: No, las chivas, dice, yo he trabajado, pero no, en el caso de todos los chavos que... Y, el que todo lo que yo trabajé en toda mi vida.
0: No, hombre, qué barbaridad. ¿Yo cuántos años de chivero toda la vida?
1: Sí, me gustaba de pastor toda la vida, que estábamos bien jodidos, y todavía estamos, pero estábamos más, y yo era pastor desde que salí de cuarto año.
0: Oiga, pero ¿no ha probado otros jales? O sea, que dije, no, pues ahora vámonos para acá,
1: No, sí, he andado hasta el número de enojado, y sí, siempre bajaba allá hasta las costas, en la caña, en el pepino, en el tomate, en todo, y acá para las otras cosas de Nayarit, en el tabaco, y no, he trabajado desde la Juárez, en muchas partes.
0: ¿Y le gustó más de chivero?
1: Sí, pues vuelvo para acá, oiga, y bien, me han ofrecido casas de Infonavit y trabajos de planta, porque según yo, en unos 6 meses, a cualquiera que ya tenga años ahí trabajando en alguna empresa, les he ganado a trabajar.
0: Ah, muy bien.
1: Pero no, oiga, yo creo que me ha gustado, yo creo que peor.
0: No, pues que se le gusta a uno, a lo mejor lo disfruta. Mejor disfruta que no tienen ahí patrones ni nadie que les estén, es esto, el otro, y horarios de entrar y salir y cosas así. Hay mucha gente que sí, pues que se quieren manejar solos.
1: Y no, sí, es cierto, aquí anda uno libre, pues es un trabajo que uno sabe si trabaja bien o trabaja mal, que es propio.
0: Así es, no, pues que bueno, pues aparte son sus chivas, pues las tiene que cuidar.
1: No, sí, Gonzalo.
0: Ah, qué bien. ¿Qué dices, pues, don Genio? ¿Qué hay que hacer?
1: No, por favor, tranquilo, dale un saludito, por favor, oiga.
0: Ándale.
1: Ay, para mi amigo Erasmo, y para su tocayo, para la Lilita, para la pastorcita, para Pablito Gamón, ya ni me acuerdo que a todos, y para todos los que hacemos radio, yo creo que para todos los que lo escuchamos. Ay, esta es una de las caras, de don Fulgencio, porque don Fulgencio era el dueño de los más buenos.
0: Ah, Juvencio se apoderó de ese robo, las María la Borrada, ¿cómo ves?
1: Es una especialidad, oiga.
0: Ajá.
1: Hay que hacer una de ellas, si tiene chance, si no, cualquiera, pues la música es muy bonita de toda.
0: Ya dijo, pero echas un grito como si le gritara a las chivas que se les fueron. Eso es todo, ahí está, don Eugenio, hombre, muy diablo. Bueno, Arcángel R15, voy a pintar mi raya, escúchela. Nos vamos a ir Así, no, a tres votos, para no acabar, tres votos. ¿Por quién vota usted? ¿El de original Arcángel R15?

0: ¿Por quién vota usted? ¿Panda Arcángel 15 o la Corona del Rey? A 3 votos, 4-93-93-213-40. ¿Con quién le quieres escuchar? Bueno, más. Por acá dice el mensaje, Arcángel R15. Voto por Arcángel R15. Bueno, tiene que ser por llamada. 493-93-213-40. Milalo, Arcángel R15. Bueno, y acá ya en el WhatsApp ya ganó la Arcángel R15. Pero vamos a ver por teléfono. ¿Para quién es tu voto? ¿Para quién?
1: Para la Corona del Rey.
0: Corona del Rey, 1-0, compadre, 1-0. Corona del Rey va ganando en esta contienda. Acá en WhatsApp ya ganó la Arcángel R15, pero por teléfono, buenas tardes, ¿para quién es tu voto?
1: Arcángel del Rey, Arcángel, Arcángel.
0: Arcángel, vientos, Arcángel, 1-1, 1-1 está el marcador, 493-93-213-40. ¿Con quién le gusta escucharla? ¿Con quién le gusta más, Corona del Rey o Arcángel R15? Buenas tardes, tu voto es para...
1: Arcángel R15, buenas tardes.
0: Arcángel R15, buenas tardes. 2-1, 2-1 el marcador favoreciendo Arcángel R15. Vamos, ¿para quién es este voto? Buenas tardes.
1: Buenas tardes, Milano.
0: ¿Para quién es? Arcángel R15, gracias. Ganadores, la versión original. 1:59.

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0: tarde, temerario. 2:19 a través de la mejor 107.9. Saludos a Valente Carrillo, mi compadre Valente, ¿cómo andan? ¿Cómo tenemos? Milalo, buenas tardes. Una canción, la docena, por favor. Compláceme, gracias. No, pues de nada, ¿verdad? ¿Qué dice tu mensaje? Saludos también para Jorge García, que anda bien crudote en el jale. Y el patrón lo va a descansar de parte del Chevrías. Usted no se preocupe, güey. Usted preocúpese por usted, güey. ¡Hora, perro, güey! ¡Nede! No. Saludos para Valente Carrillo, allá en Fort Wayne, Indiana. Muy bien. ¿Qué más tenemos? Otro mensaje de audio.
1: Hola, buenas tardes. Quiero mandar un saludo para mi familia, la familia García García de los Ejércitos del Refugio Montescobo. Gracias.
0: Dice, no, hombre, míralo, es una ofensa competir al Arcángel R15 con esa banda, no la riegues. No, no, bueno, pues yo nada más para ver qué opinaba el público, va. ¿Usted qué opina? Y ya creo que opinó, contundentemente. Que, bueno, pues, el Arcángel R15, pues no hay como otra. Dicen que a veces no hay segundas versiones buenas, ¿no? No hay. A veces sí, de repente la segunda versión. Si supera, es como el alumno supera al maestro, ¿no? En algunos casos, en este caso no era así, ¿verdad? Arcángel, no, hombre, sí, totalmente. Y pues hubo sí como 2-3 votos en WhatsApp para la, ¿qué sea? Para la corona del rey. Acá los más morros, ¿verdad?
2: Hola, mi Lalo, hágame el favor de ponerme la canción de la Yaquecita o la mesera para saludar a mi familia, a mis amigas y a usted que es tan amable. Soy Chuyita Muñoz de Enrique Estrada, 10-4 cambio y fuera, y aquí nomás la mejor, y que no me le cambie.
0: Suele, suele, Chuyita.

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0: de lo nuevo de Conjunto Río Grande, ¿no? De repente nos piden canciones de las viejitas de Conjunto Río Grande, muy viejitas. No sé por qué pusimos las risas, pero bueno. Pero bueno, también tenemos que promocionar las nuevas. Les debo, me están pidiendo la docena, un ratito más se las pongo. Me están pidiendo desde hace como 3 años, pero ahorita sale, ahorita sale. Milalo, ¿qué onda? Buenas tardes, saludos con la canción del merequetengue del pantalón. Buenas tardes, sobres, ahorita la ponemos. Milalo, por favor, comunicarse. A ver, a ver. A ver si puede, como, a ver si puede informar que el señor Carmelo Soto de Frenillo olvidó sus estudios médicos en un taxi de Zacatecas. Que se comunique al número 492-233-7124 vía WhatsAp para entregar los documentos. A ver, a quien conozca al señor Carmelo Castañeda Soto de aquí de Frenillo, pues olvidó sus estudios médicos en un taxi allá en la ciudad de Zacatecas y se está comunicando con nosotros, Servando, que es el, supongo, que es el operador del taxi, para regresarle sus estudios, ¿verdad? Qué bueno, qué padre. 492-233-7124. Aquí vamos a tener el número por si nos están escuchando, familiares del señor Carmelo Castañeda Soto, de acá de Fresnillo. Si alguien escucha o si su familia está escuchando, bueno, aquí les damos el número de teléfono nuevamente del taxista para que se pongan de acuerdo y tengan los estudios, porque luego pues, se hacen falta, ¿verdad? 492-233-7124. Gracias. Milalo, pongas una canción de Conjunto Invencible. Hoy es cumpleaños del saxofonista Jorge Ibarra. Y también Conjunto Invencible está cumpliendo también años de trayectoria musical, ¿no? También. ¿Cuántos años? ¿25? Algo así, ¿verdad?
1: Gracias, Milalo. Que Dios me lo bendiga a usted, a su esposa y a su familia. Que ya me puso mi canción que tanto me gusta.
0: No, hombre, de nada, de nada. Sí, deberían de agradecer todos. Acá como nuestra amiga Chuyita, güey. No, que están hoy, que ya tengo como una semana que le pido la canción y no me la ha puesto, güey. Luego se las ponemos y ni las gracias dan. Deberían hacer así como Chuyita, ¿va? Que así, de agradecida, güey. De, ah, oh, qué bien, Milalo, todo, ¿verdad? No, nada más, ah, ya me la puso, qué chido. No, no, díganme las gracias. Bueno, vámonos con más rolitas, más canciones. Tenemos de lo nuevo, solo para mis amigos ahí en la farmacia, ya mi compadre Homero y también a mi Memo. Allí en la farmacia de Platero, saluditos. Tenemos lo nuevo, es una canción a cargo de Banda El Palomito. Esta canción, señores y señores, es de lo más nuevecito. Es una versión, es un covercito. A ver si les gusta, seguramente sí. A mi compadre Rigo, saludos. Al amigo Torres, ¿dónde anda? 2:00 p.m. con 44.

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Regresan las 3 de la tarde con un minuto, gracias a nuestros amigos de Materiales Pinedo. 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Y ya estamos en la hora de comer pollito rostizado, pero que sea el forastero. Recordamos, por aquí tenemos información que nos mandó la señora Belina el otro día. Déjeme ver. Les están invitando por allá a la gente de San Miguel de Sosa, les mandamos un saludote. Que van a tener yo este ya fue el pasado 29, ¿verdad? Ah, yo pensé que iba a ser apenas. Ah, no es cierto, es mañana, güey. El pasado 29, ándale, pues, ¿no? Es mañana, de 29 de septiembre. Tienen su misa a la 1 de la tarde. Y aparte, bueno, pues van a tener su bailecito. Va a ser a partir de las 8 de la noche. Quema de pólvora, fuegos artificiales. Va a estar Pepe Corrido, el único del sur. El grupo estelar, los hermanos Jiménez del Mezquite. Va a alternar Infame Norteño. Y hasta el Tigre va a echar un palomazo, ¿verdad? Esto va a ser mañana, y también se les invita allí en San Miguel de Sosa. Va a estar el mariachi y los halcones ahí para acompañarlos en la misa a la 1 de la tarde. Esto es el día de mañana. Muy bien, pues vámonos con más música, señoras y señores. Viene una canción a cargo de las viejitas del duelo. Se llama Solamente Tú. Son las 3 de la tarde con 4 minutitos. Soy el Perón con Pelo, Lalo Rodríguez. Buena tarde para todos, buen provecho. Vámonos al forastero por un pollito rostizado.

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2: Estamos de regreso, son las 3 de la tarde con 23 minutitos. Allá en el forastero de Río Florido están solicitando una persona para usos múltiples, ¿verdad? Para actividades múltiples, pues que necesitan pues un chavo, una persona que, pues ahora sí que, lánzate al Oxxo, ahorita esto, oye, ve las tortillas, oye, ve esto, estírale, jálale, chúpale, no le chupes, ve ahí acá, o sea, pues alguien, un todólogo, ¿verdad? Están solicitando un chalán allí en Río Florido, en el forastero de Río Florido, así que bueno, hay chamba. Luego sí hay muchos morros, que pues sí les saben, ¿verdad? Que son acomedidos y si se ocupan, te resuelven ahí. Oye, que lance, vaya por feria ahí a tal parte. Oiga, vaya con Juanito, el de ahí de la esquina, el de la taquería, y dígale que si me presta unos 3 limones, cosas así, bueno. Mandamos un saludo para allá a nuestros amigos del forastero de Río Florido. Toro Porte, ¿qué tal? Buenas tardes. Bueno. Milana, ¿qué onda? Buenas tardes. Saludo para Gelo Cordero y su cuadrilla hasta Estación Gutiérrez con el agustero de los originales de San Juan. Le escuchamos acá en Manhattan, Nueva York. Milana, ¿qué onda? Buenas tardes. De Saúl el Jaguar 2 y Laberinto 4, al mero día en Luis Moya. Órale, pues qué padre, ¿verdad? Milano, quiero mandar un saludo también para el delegado de Carranza, que ya se ponga las pilas con los arcos de Carranza. Siguen con los arcos de Carranza. ¿Qué serán más útiles, los arcos de Carranza o que pavimenten, que quiten todas esas piedras de las calles, ¿verdad? O los arcos. Yo digo que quiten las piedras, ¿no? Más piedro, ¿no? Pilanconones, güey, que pero pues terricísimos, güey. Sí, mejor eso, güey. Meten muchos maquinones acá, perrones, y que quiten todas esas piedras, güey. Bueno, yo qué, güey. Mejor vamos a música. 3 de la tarde con 24 minutos y vámonos a comer pollito rostizado, pero que sea del forastero. Mañana la gran fiesta por allá en San Miguel de Sosa, recuerden. La misa a la 1 de la tarde. Va a estar por ahí también acompañando en la misa el mariachi y los alcores, ¿eh?

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13: Como hoy, solamente 13 minutos para que sean las 4 de la tarde, 13 a las 4. Temperatura que enfrentí, una temperatura, la verdad, que muy agradable. Cielo azul, cielo nublado, pero la temperatura muy agradable. 27 grados centígrados. Y recuerden que, pues, vámonos a comer pollito rostizado, pero que sea del Forastero. Están solicitando un ayudante en general allá en el Forastero de Río Florido, mayor de edad. Pues que sea muy movido el chavo, ¿verdad? Que este, órale, vamos, que para allá, véngase para acá, jálele, estírele, súbale. Vaya, traiga, que vaya un mandado, que traiga otro. Que se ha movido el vato, ¿verdad? Que se ha movido. Un ayudante en general allá en el Forastero de Río Florido. Y acá, debido al gran trabajo y mucho trabajo que hay, en el Forastero 1 están solicitando 2 cocineras y 2 meseros. 2 cocineras y 2 meseros, obviamente también mayores de edad, que le sepan a la cocina y que también le sepan a la mesereada, pues los meseros, ¿verdad? Contratación inmediata aquí en el Forastero 1. Tenemos más música y esta canción es de Los Retoños, se llama Lo que me hacía bien. 3 de la tarde con 48 minutitos. Mi compadre Elmer es el organizador por ahí de los torneos de fútbol. Saludos a mi Adiel. ¿Qué onda? Alvarito, no lo vimos.

Se fue Fotografía, una canción a cargo de edición especial. Ya nos vamos, vamos a regresar a las 6 de la tarde. Vamos a comer pollito rostizado forastero y nos regresamos. Se quedan con mi compadre Martín en la Ola en los corridos. Recuerden, están solicitando 2 cocineras y 2 meseros en el Forastero 1. Y allá en Río Florido, un ayudante en general. Con

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10: Gracias, ¿qué tal amigos, amigas? Muy buenas tardes, es lunes, arranca semanita como quien dice, bueno, lunitos, 28 de septiembre del 2026, en estos días se termina septiembre ya, en estos días, lunes 28 de septiembre, está de manteles largos, usted que ve el nombre de Wenceslao, a todas las personas que ven estos nombres, muchas felicidades, Wenceslao, muchas felicidades. A mandar mensajitos. Fíjense que me está fallando por acá la computadora los mensajes, pelón, ¿qué le hiciste a la computadora los mensajes? No quiere funcionar. Pero bienvenidos, a ver cómo le hacemos. A ver, buenas tardes.
11: Buenas tardes.
10: ¿De dónde?
11: De Escaleras, Rincón de Ramos.
10: De Escaleras, Rincón de Ramos. Estamos al aire, dígame.
11: La señora María de Luna.
10: Señora María de Luna, dígame.
11: Un saludo para mis hijos que están en Quixa, aquí en Escaleras, en el Bajío, en la Boquilla, en Rincón. Y especialmente para usted y su familia, que tenga bonita tarde y una canción muy bonita.
10: ¿Cuál será? ¿Cuál le gusta?
11: Pues todas están bonitas, don Marco.
10: Ahí le va una bonita, pues sale, pues échale ganas, doña María de Luna. Salud al aire, su voz.
11: Ándele, feliz tarde.
10: Hasta luego, feliz tarde. Provechito a toda la gente que está comiendo, oiga, 28 de septiembre. A toda la gente que está comiendo y están ya están en la escuela los peloncitos, ¿verdad? Iba a decir que de vacaciones, no. Están en la escuela los peloncitos, 28 de septiembre. Quiere decir que llegaron bien cansadillos ya con sus mochilotas cargadas. Llegaron bien cansadillos a comer con la familia. Que los peloncitos se laven las manos y a comer bien a gustote. Provechito, las señoras les hizo sopita, frijolitos, chilito. Provechito. Este su chef el día de hoy se aventó un caldito de pollo tremendón con motivo de que andamos medios malones del estómago. Nos dio un dolorcito medio raro que... ¡Ay, Dios mío! Bienvenidos todos, por eso comemos algo nada más, algo ligerito. Bienvenidos todos, a ver si hacemos que funcione por acá la computadora en los mensajes, oiga. Pero mientras tanto, les invito para que se reporten, para que me digan qué están haciendo, qué están comiendo, provechito.

0: Así se llama la canción, Mis Travesuras, al estilo de Calibre 12, su nombre lo dice, de por allá del 12 de diciembre, Cuéncame, Durango, a Tachillo. Yo les digo a los tachillos, porque es Tacho Grande y Taco, Tacho Chiquillo, ¿verdad? Taco Chiquillo, Tacho Grande y Tacho Chiquillo, buena onda los compitas. A ver, buenas tardes.
1: Buenas tardes, Martín.
0: ¿Cómo andas? ¿Qué cuentas?
1: Todo serio, Martín, todo serio.
0: ¿Cuándo hay baile por
1: aquí
0: allá?
1: Andamos.
0: ¿Qué onda? ¿Qué? No hay nada por allá, ya está muy en paz Emilio Carranza. ¿Qué pasa, hombre verde?
1: No, pero no va a haber por ahí el 17, Martín.
0: ¿No va a haber coleadera?
1: No, no. Que hay gusano barrenador y que no va a haber coleadera.
0: Malo, malo, malo, porque ya ves que siempre hacen y se pone bueno allá, hombre, se pone muy bien.
1: Sí, Martín, pero ahora no, pero que es para el 14 de noviembre, Martín.
0: Ah, hombre. No, pues échenle ganas. Salud para quién, hombre verde, dime.
1: Ahí un saludo ahí para toda la raza, ahí, Martín.
0: Sí.
1: Pues un saludo ahí para la mamá de Elita y con todo respeto y para el burro güero, para todos los que me dedican, pero un saludo acá para el Mascarillo, acá mi compadre. Mi Zacatecas de acá de Miguel Auda y toda su familia acá para La Esperanza, familia Gutiérrez Marín, y aquí para Puro Guevara Román, Puro Guevara Beltrán, y familia Guevara Galindo, y para todos mis canales que están en América,
0: sí.
1: Y Morro y mi familia para todos, Martín con una rolota, ah, también aquí para los vecinos también. El Chaparro, para Raúl Alvarado, todos los alvaradillos que están aquí. Y para toda la raza, Martín, con, ya sabes, una nueva de bridón.
0: ¿Cuál será?
1: Pues ya no, pues Estrella Caída, Martín, esa rola.
0: Ya
1: esa
0: está.
1: Rola me gusta, además.
0: Ya está, hombre verde, sale pues, échale ganas, ¿eh?
1: Ahí para everybody, guys.
0: Ya está, sale.
1: Órale.
0: Ya arreglamos por acá la computadora, se vino el ingeniero de volada, me la arregló Martín. La canción del grupo La Cuadra, Mañana que ya no estés, para saludar a mi familia Veloz Aguilar, que radican en la perla tapatía de parte de su hermana Cristi Veloz de Guadalajara, Jalisco. Gracias Martín, mil bendiciones para ti y tu familia, 10-4, cambio y fuera.
2: Vladimir Barrera, para todos los sonideros.
0: Buenas tardes, amigo Martín. Salud para la gente de Jalpita y Ojitos, Juan Aldama. Para los albañiles, Chiveros. Para Rosita de Juan Aldama. Para mi hijo Luis Alaices. Nando Luna, Dani Favela. Una canción de los retoños. De parte de Santiago Alaices, te escuchamos en Dalton, Georgia, fieles hasta la tumba con Martín Díaz. A ver, 2-13-40, a ver qué me dicen por acá en la línea telefónica. Empieza a sonar el teléfono, llega Martín Díaz y es otro pedo. A ver, buenas tardes. Bueno. Vámonos, mientras de que checamos el teléfono, 2-13-40, se llama La Mujer del Pelotero. El conjunto invencible de Chepe, de Molinos Asientos, Aguascalientes, anda pegando con esta cumbiecita.

0: Ya son las 4 de la tarde con 24 minutos.
1: Vamos otra vez, mi primo. Se calibra el 11.
0: Yeah. Vámonos rápidamente con el turno del conjunto Bridón para complacer al hombre verde. Es buena onda el hombre verde. Y le gusta esa canción. No, aquí ha sido un exitazo. Se llama la canción Estrella Caída. ¿De qué se acordará el hombre verde? ¿De qué se acordará?
2: Buenas tardes, Martín. Mándame un saludo para toda la gente bonita de San José Reyes, Durango, de la colonia Chapultepec Nieves, mis amigos de Juan Aldama, de parte de Fermín. Te estoy escuchando Dalton Lloria. Por favor, ponme una canción de Los Retoños. Ay, la que tengas a la mano, todas están buenas. Y aquí nomás la mejor, con Martín Díaz. ¿Quién más? 10-4, cambie fuera.
0: Un saludo para toda la racita, para la Unión Americana, para todos, absolutamente para todos, que nadie se me pase ahí en Estados Unidos. Órale, por acá me están mandando unas enchiladotas tremendonas de esas rojas con mucho queso, Martín. Buenas tardes, le de Dios, compadrito Martín Díaz, complázcame con la canción ¿Quién sabe tú del conjunto Río Grande? Soy la comadrita Vicky del 12 de diciembre. Véngase a comer unas enchiladitas y un espagueti. Diosito me lo bendiga siempre, compadrito. Igualmente, para toda la gente por allá del 12 de diciembre, Cuéncame, Durango. Quiero mandar un saludo para Betty Domínguez y Aldo Domínguez de parte de Mago Castillo. Con una canción bonita de La Diferencia Norteña, nosotros escuchamos en Coyotíos Charcas. Gracias, bonita tarde, amigo Martín. Martín, un saludo para mi prima Brenda Martínez y su niña que escuchan en el Tulillo, Agualulco. De parte de su prima Chayo que escucha en La Escondida, Moctezuma.
1: En Guanajuato.
0: Una canción bonita. Chequen ustedes cómo nos piden todos los grupos de la ola en diferentes partes. Todos los grupos de la ola andan en todo su apogeo. Bueno.
3: Sí, bueno, buenas tardes.
0: Buenas tardes, oye. ¿Con quién tengo el gusto?
3: Con Erasmo de Pinos.
0: ¿Cómo andas, Erasmo? ¿Qué cuentas? ¿Qué dicen esas borregas, esas chivas?
3: Pues aquí, allá andan, ahí, nomás que ya no creo llover, ya les falta, ya está faltando el zacate, ahí está secándose, pero bueno, vamos a ver cuánto dura, ya está poquito verde, pero ya poco a poco se va secando.
0: Órale, y caminan allá más recio, ¿verdad? Caminan más a prisa, ¿verdad?
3: Sí, ya cuando secan, se saca el pasto, ya caminan más, andan caminando más.
0: Órale, salud para quién, Erasmo, dime.
3: Ay, saludos para todos, sí, para todos, escuchen lo mejor, para la señora Adela, don Jera, don Lupe, don Eugenio, esta Rosita y la Jaivita, don Pascualito y don Rodrigo, y para todos los pastores, todos los chiveros, vaqueros que andan en el monte, y especialmente para unos compas de aquí de la presa que se llaman, uno le dicen el Chavo y otro mi primo Espino. Ay, un saludo para todos ellos, de aparte de la noche, con la canción que siga, hay 10-4 que me fuera.
0: 10-4, cambio y fuera.
1: Vladimir Barrera. Para todos los sonideros.
0: Me están pidiendo el hombre verde, la estrella caída. Dice que le gusta mucho esa canción. Allá en Emilio Carranza. La tierra, precisamente, de los muchachos del conjunto Bridón. Bueno.
4: ¿Qué tal? Buenas tardes, Dios, compadrito. ¿Cómo está? ¿Cómo me decía mi compadre? ¿Cómo andas?
0: Aquí echándole ganas, compadrito. ¿Qué cuentas?
4: En Santa Paz y en Armonía, todo por esta región maravillosa de Juan Aldama, Zacatecas y sus alrededores, compadrito, ¿cómo la avestruz?
0: Eso es bueno, la gente trabajando, la gente va, la gente viene, mucho movimiento, ¿verdad?
4: Es justo y necesario, compadre, porque más vale que chile la cacerola y no las criaturas, compadre.
0: Órale, saludito para quién, compadrito.
4: Oiga, pues especialmente para toda la raza de Juan Aldama, Zacatecas y toda la gente que nos escucha por ahí, al Gallito, en Mahoma. A toda sí. La raza que nos escucha a toda la gente que anda laborando, por allá los que están en los caldos, pues también hay mucha raza en los calditos. Ahora, compadre, es muy tradicional acá en Juan Aldama que es lunes de caldos, compadre, la gente sale de trabajar y se va a los calditos, compran su cervecita y le dan un caldito borracho por ahí, compadre, la raza. ¿Cómo ve, compadre?
0: ¿En las cantinitas?
4: En las cantinitas, aquí en los barecitos de Juan Aldama, la gente es muy aficionada. Todo es una tradición aquí en Juan Aldama y Miguel Auza.
0: Una botanita. Caldos, a ver, ¿cuándo me invitas a los caldos, sí, compadre?
4: Compadre, cuando usted quiera venirse, déjese venir, compadre, y aquí corre por mi cuenta lo que mi compadre se tome. Es en serio, compadre.
0: Ah, chíjuela, compadre, calmado. Ya está, compadre, échale ganas, este hora que sigue.
4: No más lo que es, compadre. Échale 10-4, cambio fuera. Dios me lo bendiga, compadre, saludos.
0: Ánimo, felicidades. El compadre Coins de por allá de Juan José Ríos, Juan Aldama, Zacatecas,

0: Vamos a continuar, 4 de la tarde con 32 minutos, 4 con 32 minutos. Mire, chequen ustedes este mensajito, chequenlo.
1: Buenas tardes, Martín. Muy buenas tardes, puestos 15 desde acá, desde las Oklahomas, los Traqueros del Norte. Para un saludote allá para mi Pepe Tapia, que viene escuchando aquí, vamos para la casa. Para mi Jeffrey, mi Gabriel, ahí de parte de Julio Rivas de Cubiga, a toda la gente de Miguel Ángel Zacatecas. A toda la gente de Miguel Ángel Zacatecas, que no se sientan en todos Zacatecas, ¿eh? Todos para todos ellos, parte de Julio Rivas de Cubiga, con una canción del Grupo Cuadra. Ahí te lo pones, una canción del Grupo Cuadra, que está pegando con Mambo Martín. Le atinaste de ese grupo.
0: Bueno, chequen ustedes, no digo yo, dice la raza, aquí anda pegando el Grupo Cuadra. Tenemos poquito más de 8 días que los pusimos y ya cheque usted cómo andan haciendo el desmadre. Grupo Cuadra, hay que escucharlos en vivo, oiga, hay que escucharlos en vivo. Mañana que ya no esté. Grupo Cuadra.

0: El grupazo Cuadra, oiga, es un grupazo, son más de 13, 14 pelados los que andan en este grupo. Hay que escucharlos en vivo, yo no los he escuchado en vivo. La raza los está pidiendo bastante. A ver, buenas tardes.
1: Buenas tardes.
0: Dice que aquí está enfrente, o que va pasando por enfrente de la mejor.
1: Sí, aquí estoy, casi enfrente.
0: Ah, órale, manejen con precaución. ¿Qué rumbo llevan, señorito? Dígame.
1: Vamos para la colonia González Ortega.
0: Saludito para quién, dígame.
1: Para la familia Longoria Casillas y Cecilia González de la colonia González Ortega.
0: Sí.
1: Y un saludo para Víctor Longoria también, que está escuchando.
0: Sí.
1: Con una canción bonita, por favor, Mati.
0: La que sigue es una cumbiecita así movidita, ¿sale?
1: Muy bien, gracias.
0: A toda mi gente de la colonia González Ortega, dice que está pasando aquí, que estaba pasando aquí por la mejor, aquí por el edificio, Vamos a continuar.
2: Hola, hola, buenas tardes, Martín. Ya llegó la cal en piedra, venga, acá los maestros, acá de Cieneguía Nieves, acá el primo Aurelio Suárez, un saludote ahí para los ayudantes que trae allá jalando, acá de parte del primo Manuel Suárez, acá de Cieneguía Nieves, oiga, no vas a ver si me pone una rola de La Diferencia Norteña, se llama La Macarena, y por favor, Martín, ándele pues, si aquí nomás la mejor, pero con el primo Martín Díaz, pues, ¿cuál otro? 10-4, cambio y fuera.

Bueno, vamos a continuar rápidamente con más música. Vamos a continuar. Buenas tardes, Martín. Quiero que me hagas el favor de mandarme un saludito a mi familia, que te escuchamos en Charcas, Martín, para mis papás, que te escuchan en San Francisco, Santo Domingo, de parte de Iset Moreno. A la hora de los corridos me pones un corrido bonito, Martín.

0: los sonideros.
1: Dice, buenas tardes, mi Martín, saludos hasta Noria de Luis, allá por... Por favor, para los maestros mecánicos, Jera y Ramiro. Lo era, hasta Nieves. Una canción de los Monarcas, palomas que andan volando, por favor. No me la vayas a cambiar. Me mandaron por acá un platote de sopa de arroz con carne y toda la cosa, Dice, de parte del Tico Man. Vámonos rápidamente, mis queridos amigos, con los ayudantes de Huacasco. ¿Dónde anda mi Ponciano? Se llama la cancioncita Bailé con mi ex, un exitazo.

0: 14 minutos para que sean las 5 de la tarde. Martín, saludo para el Pirru Reina, que anda triste porque le perdieron sus Chivas. Una canción de los nominados de Durango acá de parte del $100. No crean que está fácil, nada más se perdieron las Chivas y ya, no. Es un delito grande, así es que búsquenlas Chivas.
1: Para el compa Vladimir Barrera, para todos los sonideros.
0: Martín, para Ramón, el cieneguero y su cuadrilla que andan echándole ganas al jale acá en Mazapil, Zacatecas, con una de la diferencia norteña de parte de Chencho. Vámonos, viene el turno de los nominados de Durango. Esta rolita la cantan a dueto con Esperanza Norteña. No, miento, no es esta,

0: Los nominados de Durango radican allá en la Unión Americana, allá en el Metroplex. Nominados de Durango, que como orgullo se llama la canción.
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0: Dice Martín Díaz, espero que tengas un excelente inicio de semana. Bendiciones para ti, todos los de la mejor. Saludos desde Illinois. Para un pueblo que se llama Estancia de Ánimas, Villa González Ortega. La familia Castillo Mendoza. Allá también te escuchan mucha gente. Atentamente, su amigo Bernota. Gracias.

Martín, buenas tardes. Un saludo para mi amiga Nora Elia Espinosa, que ella escucha en mero Agualulco. De parte de Chayo, desde la escondida Moctezuma. Ponte una canción del Conjunto Fuego. Gracias, bendiciones. Y todavía me falta el Conjunto Fuego. Nada más no se me desesperen. Vámonos mientras tanto con el turno de los retoñidos del río.

Dice Martín, buenas tardes, ese grupazo Cuadra anda con todo, a la hora de los corridos ponte uno de Caballos del grupo Cuadra, suena perrón, dice, y que suene la Cuadra, ¿verdad? Saludos, Eric de Saltillo, Coahuila. Yo tengo curiosidad de verlos en vivo, me dijeron que eran 13 o 14 pelados, quiere decir que andan más o menos parecidos, más o menos como a Laberinto, ¿verdad? Martín, buenas tardes, ¿me podrías complacer con una canción de La Diferencia? Es bonita, no me la cambies, ya pusimos a La Diferencia. Dice Martín, buenas tardes, no estoy seguro, pero creo ese grupo Cuadra fue hace como 5 años a Huejuquilla en un diciembre para las ferias. Pues no, si no sabe usted, yo no voy a saber tampoco. Un grupo Cuadra, son de por allá del rumbo de Molinos, Asientos, Aguascalientes, pero mientras tanto viene el turno del Conjunto Fuego.

0: Se llama Mis Raíces, al estilo de los muchachos del Conjunto Fuego.
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0: Buenas tardes, señor Martín Díaz. Es la primera vez que escribo en la hora de los corridos. Me complaces con la niña del celular. Soy el ingeniero Salvador Villalobos del rancho San Carlos Guadalupe, Zacatecas. Ya está, Inge, ahorita se la ponemos a la hora de los corridos, no se desespere.
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3: Buenas tardes, mi Martín. Aquí nomás para reportarse acá desde Santa Mónica, para avisarles que al Andruco Silva se le perdieron las chivas. Valiendo cascupia, se le fueron. No, ahí no lo conocen como Andruco Silva, ahí lo conocen como la Manzanita Silva. Ahí, disculpen, pero a ese mero, se le perdieron las chivas. Ya déjala que suene, Martín, ya déjala, ya está, ya para que la quitas.
0: Ya está, pues no, póngase listo, ¿cómo que se le iban a perder las chivas, oiga? Más o menos sígales la huella, las chivas se les sigue la huella. ¿Qué rumbo llevan, eh? A ver, buenas tardes. No entró la llamada. Vámonos rápidamente, mis queridos amigos, con el turno del Conjunto Río. Se llama Sobrenatural.

0: Vámonos ya con la recta final, la última.
1: Vamos otra vez, mi primo. Se calibra 12.
0: Yeah. Y para cerrar con broche de oro, vienen los Monarcas del Valle. Se llama la canción Triste Realidad. Martín, manda un saludote, pero bien especial, a la gente de Altamira de parte de Valente Carrillo de la Torre. Con la que sigue, yo te escucho en Fort Wayne, Indiana. Gracias, amigo Martín. Buenas tardes, Martín. Un saludo para el Tico. Una canción de los Monarcas, por favor, de parte de Miguel Reina de acá de Guadalajara. Y precisamente para cerrar con broche de oro, vienen los Monarcas del Valle, se llama Triste Realidad.

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1: Muy buenas tardes, bienvenidos todos a los corridos autorizados desde este momento y hasta las 6 de la tarde. Puros corridos, puros corridos, puros corridos. Ahora sí, porque en la mañana me piden muchos corridos y les indico con toda la claridad del mundo que en la mañana no tocamos corridos, ¿eh? Pero a esta hora sí, puros corridos, oiga, puros corridos. A ver, buenas tardes.
2: Buenas tardes, Martín.
1: ¿De dónde, primo?
2: Aquí de la comunidad de Uripe.
1: De Urite, acá por Urita, sí. Estamos al aire, dime.
2: No, pues quería mandarle un saludo ahí para mis tíos allá en Estados Unidos, allá en Colorado.
1: Sí.
2: A mi tío Chelelo, a mi tía Lencha, a mi tío Rafael, ahí a Manuel Ortiz, ahí a, pues a Felipe Ortiz, allá a todos ellos, a los parientes que andan por allá. Y pues en especial aquí a mi jefe, Armando Castañeda, que estamos escuchando aquí. ¿Quién me dijiste? Que acabo de llegar, mi Martín. Ya ya me dijo.
1: Órale, ¿qué corrido vas a querer?
2: El sapo.
1: ¿El corrido del sapo?
2: Ese.
1: Nada más que un ratito más, porque tengo algunos solicitados primero, ¿eh?
2: Qué bueno, mi Martín, muchas gracias.
1: Échale ganas, qué bueno que hayas llegado bien, conviene a tu casa. Bueno, para toda la raza de Urite, a toda la racita del centro, a toda la racita de, ¿qué más? La casita, el centro, Urite, Francisco y Madero y esos lugares. Bienvenidos todos a los corridos autorizados. Vámonos con este corridito que se llama El Hombre del Celular. Me lo pidieron desde hace buen rato. Buenas tardes. No entró la llamada. Se llama El Hombre del Celular con Los Sierreños.

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1: Buenas tardes, las 5 de la tarde con 11 minutitos. Las 5 de la tarde con 11 minutitos. Puros corridos, puros corridos. 2:13:40. Buenas tardes.
2: Buenas tardes, cuñado.
1: ¿Qué hago, cuñado? ¿Dónde andas? ¿Cómo andas? ¿Qué cuentas?
2: Aquí en San Luis Potosí, en la mañana le pedí una canción para darme la pulsa, a ver si ahora se me pone un corrido ahorita.
1: No jodas, cuñado, no me quemes, cuñado. Te puse la canción porque te la puse de las jirguerías, ¿cómo que no?
2: No, es para la fada, pues me han entretenido trabajando.
1: Pero no digas que no te la puse, yo sí te la puse y así no la escuchas, veo cómo quieres que le haga también.
2: Ah, bueno, sí. Entonces mire, me pone el carro amarillo con los jirgueros del arroyo.
1: ¿Para quién y para quién, cuñado?
2: Aquí para la raza de Santana, Pino, Zacatecas, y Guadalupe, Los Sauces, Pino, Zacatecas.
1: Sí.
2: Y para la raza de Fernillo, Zacatecas, que me cruzan por allá.
1: Sí.
2: De parte de Liguro Rivera Pérez, y también para un saludo para usted, cuñado. ¿Cómo ve?
1: Ya está, cuñado. No me andes quemando. Sí te puse las canciones, sí te pongo las canciones. Me tardo un poquito, pero sí las pongo. Échale ganas, ¿eh?
2: Ándale, pues, me la pone para escuchar ese corrido ahorita.
1: Sale. Ya son las 5 de la tarde con 12 minutitos. Oiga, 5 de la tarde, 12 minutos. Pausita comercial.
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1: Bueno, vamos a continuar 5 de la tarde ya con 15 minutos, las 5:15. Puros corridos y vamos a ver qué me dicen por acá. En la línea telefónica me están esperando. Nada más no se me desesperen, es cuestión de paciencia. Buenas tardes.
2: Muy buenas tardes, Martín. Ya llegó la cala en piedra.
1: Buenas tardes. ¿Con quién tengo el gusto?
2: Con el maestro Balín, Martín.
1: ¿Qué hubo, maestro Balín? ¡Qué milagro! Y en la tarde menos, hijuela.
2: ¿Qué hace? No, pues aquí andamos cambiando, Martín. ¿Cómo ven?
1: Eso es bueno, maestro Balín. Salud para quién, dime.
2: Un saludo para mi viejota, un saludo aquí para toda mi familia y un saludo para el burro güero, para el hombre verde, para toda la gente que nos está escuchando y un saludo aquí para toda la gente aquí de Juan José Río Martín. Sí, ahí con la cancioncita, por favorcito, el espinazo del diablo con los tigres, ¿cómo ve, Martín?
1: Nada más que vende lista porque tengo varias por delante,
2: Sí, está muy bien, Martín, gracias.
1: Échale ganas, maestro Balín, saludos al aire, somos.
2: Ándele, gracias, Martín.
10: ¿Cómo está? Buenas tardes. Mire, a lo largo de los corridos sale una canción, un corridazo de Carlitos José. Odio dos hermanos. Ahí paso a saludar a mis carrones del Peñasco, de Angelito, Enrique Estrada. Ahí, por favor, aquí en su parte, vecino, Rubio de la Antonio Carranza. ¿Cómo ve? Tengo que ser el Foso Martín. Cuídense, ahí estamos. Bye.
1: Ya está. Un saludo para aquí, toda la racita de la Venustiano Carranza, aquí de la Pancho Villa. Martín, que no se descuiden los chiveros, que las chivas se van rumbo a la vaporera. Saluditos a todos. Que cuiden sus animalitos, pues sí, oiga, tengan mucho cuidado. Se andan cuidando las chivas y se les pierden. Entonces, ¿qué cuidados son esos? Órale, a la señora Susanita. Se está aventando unas enchiladitas verdes bien tremendonas. Con su verdurita, su cremita. Provecho, señora Susanita. Ya mucha gente no me manda por ahí las fotografías de lo que comen, si no es cosa mala. Oiga, me están mandando unas fotografías acá. Tres fotografías, se me hace que vamos a ver qué nos dicen por acá en este mensajito,
4: Buenos días, Martín. Buenos días, yo te propongo una hora con Cornelio Reina Martín.
1: Bueno, este camarada me está mandando tres fotografías en donde desafortunadamente el camión del Conjunto Río se le jaló la llanta delantera. Dice, Conjunto Río sufre un percance, pero todos están bien, que no se preocupen. Fue un percance de una llanta, ¿verdad? Pero de todas maneras, la llanta delantera es muy peligrosa. Y dicen que están bien los del Conjunto Río, que no se preocupen, El Conjunto Río. A ver, buenas tardes.
11: Hey, compadre, ¿cómo estás? Buenas tardes.
1: Buenas tardes, aquí echando ganas, el compadrito.
11: Martín Rodríguez, compadre.
1: Yo te hacía en Estados Unidos, compadre. Pues no dijiste que ibas a Estados Unidos.
11: No, un rato más, nomás estoy aquí con mi patrón Sergio Castillo.
1: Sí.
11: Aquí donde vende materiales Castillo, quiere, a ver si por medio de tu programa le pones el corrido de Lino Rodarte. Para Sergio Castillo, por aquí, materiales Castillo, en Ajo Caliente, compadre.
1: Nada más que va en la lista porque tengo muchos pendientes. No te desesperes.
11: Ándale, pues, compadre. Échale muchas ganas por allá. Un saludo para mi jefe, por ahí, Lupe Juárez, en la capilla, compadre.
1: Me habló en la mañana, sí, fue en la mañana. Anda muy enojado, Lupe Juárez.
11: ¿Qué pasa? ¿Me hizo enojar?
1: No, echando madres y toda la cosa. Dije, calmado, que estamos al aire.
11: ¿Pero por qué? O le robó las chivas.
1: Sí, no, ya no cuida chivas, Lupe Juárez. Dijo, no, esas son muy batallosas. Dice que las chivas son muy batallosas. Échale ganas, pues, compadrito.
11: Échale ganas, compadre. Ahí te encargo.
1: Sale.
11: Gracias.
1: A mi compadrito Martín Rodríguez, a la raza de Ojo Caliente, a la raza por allá. A mi Lupe Juárez, en la mañana me habló, ¿verdad? Se llama El Profeta para una familia de una pareja de esposos que están haciendo cajeta. Y quieren escuchar este corrido del Profeta con Laberinto. Ahí en Santa Clara, Durango, les complacemos con gusto.

0: Ya son las 5 con 22 minutos, 5 de la tarde con 22 minutos. Me está esperando en la línea telefónica una personita que quiere dedicar un corrido. Señito, ¿de qué parte me habla? Bueno. Bueno, pues la tenía en la línea, pero se le bloqueó la línea. Era de las arboledas, nada más me acuerdo que era de las arboledas. 5 con 23 minutos, regresamos.
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0: Dice Martín, me complaces con el corrido del bolero de Vagón Chicano para Viviano Pérez y su cuadrilla que andan echándole muchas ganas ahí en el barrio de la aduana de Juan Aldama, de parte del Pavis, el gallero. A toda mi gente de Juan Aldama, Zacatecas. Aquí estuvo con nosotros en la mañana, estuvo con nosotros mi compadrito Paulito Gamora, él y la comadrita Ofelia vinieron a saludarnos. A ver, buenas tardes. Buenas tardes. Ya no va a entrar la llamada, necesitamos que cuelguen todos. Tres personas están en la línea, cuelguen todos y me vuelven a marcar, si no ya no entra la llamada. Cuelguen todos, si no ya no entra la llamada. Póngase el corrido del Federal de Caminos para todo su auditorio y para la raza del Zacatón. Muchas gracias, Martín, a toda la raza de esos lugares. Gracias. Martín, saludo para Pedro Blanco. Pedro Blanco y Gaby Blanco, que andan bien crudotes, ánimo. El corrido de los dos amigos. Vamos a ver si ya se compuso el teléfono. Cuando yo les diga cuelguen todos es porque ya se bloqueó la línea. Es necesario que cuelguen todos y luego ya después con calma me vuelven a marcar. A ver, buenas tardes.
11: Buenas tardes, Martín.
0: ¿De dónde?
11: Trancoso. Bueno, vamos de Pino rumbo a Trancoso. Venimos de la chamba.
0: Órale, manejen con precaución. Salud para quién viene.
11: Saludos para mi papá, Paco Sánchez. Pues que si lo puedes complacer con el corrido de Lorenzo el Mano Negra.
0: Lorenzo el Mano Negra, ¿no saben con quién es?
11: Con los huracanes.
0: A ver, déjamelo busco, manejen con precaución. Martín, a ver si me puedes poner el corrido de José Pérez León de los Tigres. Acá para escucharlo andamos haciendo la comida. Gracias, de parte de su amiga la señora Leti Rojas, gracias. Y bendiciones, lo escucho en Colonia Plan de Ayala. Aquí nomás la mejor con Martín Díaz. Oiga, mañana es 29 de septiembre y mañana, día de San Miguel Arcángel, la fiesta grande de Miguel Auza, la fiesta grande de la Zacatecana. Pero también agárrese porque mañana mucha gente dice que a lo mejor se viene, no siempre, que a lo mejor se viene la primer nevada, oiga, a lo mejor se viene la primer nevada, bueno.
12: Bueno, buenas noches, buenos días, buenas tardes.
0: Buenas tardes, dijiste todos, no, buenas tardes, buenas noches, pues, ¿cómo andas?
12: Es que me preferé. Un saludo aquí para todas las cosas, las Mercedes.
0: ¿Quién y quién anda? ¿O así nomás para todos?
12: Así, para todas las cosas aquí en las Mercedes, con el recorrido de la seca.
0: Ya está, échale ganas, pues,
12: De parte del Palacio.
0: Sale, a todas las racitas de las Mercedes. Voy a ponerle el corrido a mi cuñado y van a ver que al rato va a decir que no se lo puse. Corridazo del carro amarillo con los silgueros del arroyo.

0: Al estilo de los jilgueros del arroyo, ¿cómo le gusta la música a los jilgueros del arroyo? Mi tocayazo, no es mi tocayo, es mi amigazo, no tocayazo. A mi amigazo Alberto González, allá en Phoenix, Arizona, y nos manda a decir que sigue la lluvia, que sigue la lluvia. Si no la quieren, échenla para acá, que nos hace mucha falta la lluvia. Buenas tardes.
1: Buenas tardes, ¿quién es Martín? Buenas tardes.
0: Aquí echándole ganas. Oiga, mencioné Miguel Auza y mencioné también por acá la Zacatecana, pero se nos faltó nuestro San Miguel de Sosa, que también tiene fiesta, ¿cierto?
1: Sí, por aquí tenemos la fiestita mañana, las dancitas, la reliquia, por ahí la polvorita en la noche, por ahí por la noche el gran baile, toda la gente por ahí cordialmente invitada, Martín.
0: A San Miguel de Sosa, rumbo por la estación San José, ¿verdad?
1: En la salida a la estación San José, ahí en el campo nuevo conocido, en el entronque de la Laguna Seca, a mano derecha, viniendo de Frenillo a la estación.
0: Ya está, que aquí salga.
1: Aquí esperamos a toda la gente por aquí de los alrededores, o la gente que nos quiera acompañar a la gran fiesta por aquí de San Miguel de Sosa.
0: Que salga todo bonito, estoy seguro que sí, y que viva San Miguel el Arcángel, échale ganas,
1: Bueno, pues Martín, ahí andamos, muchas gracias, y toda la gente está cordialmente invitada, muchas gracias, y aquí nomás la mejor.
0: Ya está, en Sosa está la fiestota grande mañana, oigan, pues San Miguel de

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5: Buenas tardes, Martín. Manda un saludo para la raza de los Márquez que ya salimos del trabajo.
6: Sí, Martín, buenas tardes. Oiga, saludos para la familia Manrique Salas, Monsiváis Manríquez de ahí de Sainalto. ¿Se podía complacernos con el corrido de Sainalto ahí de los líderes de Sainalto, por favor? Gracias. Y un saludo especial a mi suegra María Salas Velázquez, que se está comiendo un caldazo que le preparó mi esposa María Cruz Manrique Salas. Gracias.
5: Bueno, el corrido de Sainalto con ese grupo no lo tengo yo, pero si me lo mandan, ¿por qué no, verdad? No lo tengo, no van a pensar mal, no lo tengo, sinceramente no lo tengo. Martín, buenas tardes, aquí comiéndome una rica birria. Saludos para mi familia, soy su amiga Camilla de Bañón. Ya tenía mucho que no nos mandaba por acá su platillo, que sus platillos bien ricos que hace, señora. Una rica birria con su verdurita y toda la cosa. Ahí en Bañón, saludos a la señora Camilla. A mi compadre Lobito, ¿cómo andas, compadre? No te me achicopales, mi compadre Lobito. Ahí en San Ramón, buenas tardes.
7: Buenas tardes, amigo Martín.
5: Buenas tardes, ¿con quién tengo el gusto?
7: Acá con Lalo Rodríguez de Morrison, Pensilvania, amigo Martín.
5: Qué milagro, Milalo, ya tenía mucho que no te reportabas, ¿qué pasa?
7: No, pues es que hay veces que no entra, amigo Martín, toma a solicitar que el presidente.
5: Lo bueno es que ya te lograste comunicar. Dime, ¿salud para quién, Lalo?
7: Un saludote para toda la raza del Cerro Gordo, Martín, y para los de acá de Nueva Jersey, Michigan, Iowa, y para toda la racita, y esos camaradas que hablan para sus fiestas, que ya tan bonito cuando se anunciaban ahí en la radio, Martín, ya ahorita nomás quieren ahí, vénganse, pues anúnciense.
5: Se oye bonito la grabación, ¿verdad? Y San Miguel de Sosa les invita a sus fiestas patronales. Ya está, primo, ¿de parte de quién?
7: De Lalo Rodríguez, a ver si se puede con un corridito, amigo Martín, a ver si todavía alcanzo.
5: ¿Cuál quieres? A ver si alcanzamos.
7: A ver si te puedes poner La Venganza de María.
5: Déjame, la busco y ahorita te complacemos, Lalo. Saluda de tu voz.
7: Muchas gracias, 10-4, amigo Martín.
5: Cambio fuera. Vámonos, me pidieron los Tigres del Norte con el Espinazo del Diablo, no me dejarán mentir, El Espinazo del Diablo para recordar la carretera vieja cuando íbamos a Mazatlán. Hijuela, estaba dura la carretera.

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1: Vamos a continuar, tengo la línea telefónica por acá, el médico veterinario Longoria, que anda emocionadísimo escuchando los corridos. Médico, ¿cómo andas?
2: Ah, Martín, aquí echándole ganas, aquí vamos en tránsito, pero muy buenos corridos, muy buena programación, Martín.
1: Órale, ya miraste que ahí viene el agua, a ver si se viene la agüita, médico.
2: Primeramente Dios, y ahí viene la agüita, primero Dios, Martín.
1: Porque también
2: y
1: puede...
2: Y a caballo andan los hombres,
1: sí.
2: En muro los alcahuetes, en burro los más ojetes, y en un buey los más valientes.
1: En un buey los más valientes. Nos habló en la mañana el vato del buey, del toro, que andaba buscando el horario para irse a la cabalgata él, ¿eh?
2: No, no, qué bueno que haya gente que le guste la visión y que le gusten las tradiciones, Martín. Sí,
1: órale, salud para aquel médico, dime.
2: Un saludo para toda la gente de a caballo, Martín, para Martín Díaz, principalmente para Martín Díaz, para la gente de a caballo y para toda la gente que nos está escuchando, donde quiera por ahí, Martín. Aquí andamos, Martín, escuchando su música y trabajando con gusto y primeramente ya se viene el agua.
1: 10-4 cambio y fuero, médico, échale ganas.
2: 10-4 cambio y fuero, Martín, bendiciones.
1: Una chica muy guapa, oiga, guapísima. Un saludo para Dalis y Gela del Barranco. ¿Me podrías echar el corrido de los Pérez, Martín? Martín, buenas tardes. Un saludo para la familia Pérez. Ha de ser Pichardo, porque le pusiste Puchardo. Ha de ser Pichardo, ¿no? Pérez Pichardo de Nuevo Día.

0: Me dice Martín, no lo hagas. ¿A poco ya tan pronto va a nevar? ¿Irá a nevar? No, no, es heladas. No, no cae nieve. Nomás empieza a hacer un frillazo, hijo de la mañana. Aquí en Saltillo ahorita está el calor con todo y según va a llover, ¿eh? Según iba a llover, dice. Las heladas. Mucha gente, yo escuchaba que ya para el 29 de septiembre, el día de San Miguel, se venía la primera helada. Buenas tardes, Martín. Escuchamos en la Zacatecana, Guadalupe, Zacatecas, en la Zacatecana. Y anda ahorita la raza tendidota en la fiesta, ¿eh? Allá hacen buena fiestota en la Zacatecana. Duran 3-4 días pisteando y toda la cosa, ¿eh? Bueno, me pidieron el corridazo de Lino Rodarte, les complazco con mucho gusto. Recuerden que yo llevo una lista, según me van pidiendo los corridos, van saliendo. A ver, buenas tardes.
1: Hola, me llamo Michael.
0: A ver, ¿con quién tengo el gusto?
1: Póngame un corrido.
0: ¿Para quién y para quién?
1: Para mi jefe, Alejandro Casas.
2: El corrido de los Pérez.
0: Sale, pues, ahorita la ponemos, échale ganas, ¿eh? Se llama el corridazo de Lino Rodarte. Oiga, lo encontré con varios grupos, pero voy a tratar de cambiarle poquito. Lino Rodarte, ¿qué les parece con el grupo de Venado Azul, el grupo de Huirráricas, el grupo de Huicholes? Escúchenlo.

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1: Únicamente 8 minutos para que sean las 6 de la tarde. Les dije que me esperaran un poquito, a ver si no se les cortó la llamadita. 2-13-40. Buenas tardes.
2: Buenas tardes, Dios, compadre.
1: Ah, hace un momento estábamos por acá, que la conocía, que no la conocía, pero ya me dije, ya me dijo quién es, la comadre Angelinita, ¿verdad? Angelinita, ¿cómo anda, comadre?
2: Sí, pues aquí.
1: ¿Llueve aquí, o no llueve en Jerez?
2: ¿Mande?
1: ¿Llueve no, o no llueve en Jerez?
2: No, todavía no ha llovido todavía.
1: Órale, ¿qué anda haciendo, comadre?
2: ¿Mande?
1: ¿Qué anda haciendo?
2: Ahorita me estoy zumbando un plato de caldo de pollo.
1: Ah, provechito, comadre, ya hace bien, platote de caldo de pollo con sus tortillitas calientitas. Provechito, comadre, ¿algún saludito para quién, dígame?
2: Quiero un saludo para toda la gente que escucha radio, la mejor, sí. Y aquí de Jerez.
1: Sí.
2: Y también para unos familiares que escuchan el Zóquite.
1: Sí.
2: Y quiero que me ponga un corrido, por favor.
1: ¿Cuál será, comadre?
2: Ramiro Sierra.
1: Ya dijo, comadre.
2: Que no lo pone.
1: Ya dijo, comadre. Salió al aire su voz, échale ganas, ¿eh?
2: Ándale, pues. Gracias. Dios se lo pague.
1: Hasta luego, la gente de Jerez, Zacatecas.
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1: Oiga, mucha atención. Se comunica a familiares y amigos el sensible fallecimiento de la señora Andrea Rodríguez Torres. Acaecido el día de ayer, su cuerpo está siendo velado en el que fuera su domicilio, por ahí en la colonia Europa, allá por la Fe. Prometieron los familiares que me iban a mandar los datos para saber mañana a qué horas va a ser la misa y el lugar donde va a ser sepultada, en qué panteón. Descanse en paz, mi amiguita, la señora Andreyita Rodríguez Torres. Vamos rápidamente a mi buen amigo Cuco, a la raza aquí de la Venustiano Carranza.

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1: Oiga, poquito, ¿pero qué creen?
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1: Se vino una agüita aquí en Fresnillo, Zacatecas. Es poquito, una ligera, un ligero chipichipi, pero se vino el agua.
2: ¡La ropa se vino al agua!
1: Nos despedimos, gracias, con los Tigres del Norte, Ramiro Sierra. Se van a quedar con mi compañero Pelón con Pelo, Lalo Rodríguez. Por mi parte ha sido todo. Si Dios no dispone otra cosa, yo regreso mañana cuando sean las 10 de la mañana. Pero ya mañana de martes, oiga, ojalá y que siga lloviendo.